0: Ah, eso también es bueno,
1: pero
0: hermano.
1: ¿Cómo vas a decir esas cosas a esta altura de la vida? Aquí vos sabes que hay caleños y venís con el hombre, tené consideración, Juancho, por Dios santo.
0: Bueno, América vuelve a presionar y a tomar la pelota.
1: Sale Carrascal buscando la salida por el costado derecho, aparece Quiñones. Quiñones con el balón trata de eludir la marca precisamente del jugador Mera, pero no pierde unos metros atrás, buscando de nuevo para Carrascal. Carrascal se la devuelve a Quiñones. Quiñones busca ahí rápidamente la salida. Toma sangre que mete el pelotazo. Primero el cabezazo y se va el tiro de esquina en el costado oriental y norte. Oriental y sur, para el América de Cali.
2: Noveno tiro de esquina del partido, el séptimo para América de Cali. ¿Qué decías, Juan?
1: ¿Va Tillman?
3: Va Tillman y va Mina.
1: Tillman y va Mina. Se preparan los cambios en América de Cali. Va a levantar la pelota Rafael Carrascal. Pierna derecha la toca ahí para que salga Jason Guzmán. Jason Guzmán con el esférico. Un solo toquecito, se la devuelve a Rafa. Rafa hace un amague. Rafa, no vas a perder la pelota, Rafa. Perdió la pelota con una falta a favor del equipo, perdón. Saque de banda por el costado oriental. Saca rápidamente Boyacá Chico buscando la salida con Palma. Palma con el esférico. Para Mira, alza la cabeza a Villar, que mete el pelotazo buscando la salida rápidamente con Navarro. Navarro sale con pelota dominada, atraviesa la mitad de la cancha. Va el Chico buscando el empel. Diferencial, porque el empate está como difícil. Sale por el costado occidental rápidamente. Por aquí va el señor Mosquera la toca para el jugador Jesús Cabrera. Va a levantar, no mete el frenazo y devuelve la pelota el jugador de América de Cali, el buen Quiñolota, el jugador de América de Cali, el buen Quiñones. Uy, papá, ojo, sale Hurtado con pelota dominada, toca hacia el centro, pierde la pelota con el gente de Guayaquil Chico. Afortunadamente estos recuperan, pero no saben qué hacer con ella. Menos sí, mal.
0: Y que la ventaja es amplia. En todo caso, pues, sí. Eso le permite, digamos, un poco al América soltarle el balón al conjunto de Boyacá Chico. América llega a su partido 3.395 en primera división del fútbol profesional colombiano. Llega a su triunfo 1.395 y está por ahora llegando a su gol 4.964 en la primera de nuestro país.
2: Y parece que también se prepara cambio en el Boyacá Chico.
1: Ah, sí, también. Es el número 9, si no estoy mal.
4: Sí, sí.
1: ¿Tillman es el 88?
2: Sí, señor, el 88.
1: Imagino que va a sacar. ¿Y Mina de aquí va a sacar? Pues claro.
2: Al pupilo.
1: ¿Mina número 14?
2: Sí, señor. Mina mi número 14 y Tillman número 88.
1: Perfecto.
0: Bueno, mientras se registran los cambios, vamos a darle camino a lo que ha sucedido en esta fecha 2 de la Liga Betplay. Di Mayor. Pues esta se inició el día viernes. La fecha 2 hablamos con Bucaramanga 1, Llaneros 1 en el Montanini. Fortaleza 0, Pereira 0. Uy, qué partido ese fue el loco de la verdad.
1: ¡Ay, María! Uy, ¡ah, venga!
2: No
1: ¡sacó a Quiñones!
2: Cambio.
1: ¡Sacó a Quiñones este man!
4: Va, creo que va a pasar como a Tomás hacia esa...
0: Bueno. Hacer, digamos, cruce, ¿no?
2: Igual no hay necesidad de arriesgar a Luis Quiñones, ya es un partido que está cerrado.
0: Hace rato está liquidado, estamos en el minuto casi 63.
1: Exacto.
0: Y pues recordamos que Alianza cayó ante el Deportes Tolima 1-2 en el Armando Maestre Paballo de Valledupar. Anoche, el Deportivo Independiente de Medellín, donde el único asistente fue el aire en el Atanasio Girardot, porque está suspendido. La hinchada del Medellín no puede entrar al Atanasio, ganó 1-0 al Deportivo Cali. Y ayer, pues, para gracia y regocijo de la Casa Azul, Millonarios venció 0-1 al Junior después de 4 años y 51 sin ganarle en el Romelio. Jaguares perdió con Nacional 0-3 y América hasta ahora le está ganando 4-0 al Boyacá Chico. Y más tarde, la Casa Albirroja con ustedes, con Santa Fe Once Caldas.
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0: 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Juan.
3: No.
0: Sí, te escuchamos, Juan.
3: Gol,
1: va a levantar la pelota. Ojo, va a levantar la pelota. Carrascal levanta. Rechaza con todo el equipo del Chico. Viene de nuevo Córdoba, toca la pelota. Y aparece Guzmán de nuevo. Guzmán la toca. Pega en el palo. De nuevo, el goleador. 1-0.

0: ahí, metiendo su segundo gol del partido. ¿Qué tal que ese man se vaya a tripleteo y se lleve el papeleta? América derrota en este momento 5-0 al equipo de Boyacá Chico en la capital vallecaucana, la mechita del barrio obrero del barrio San Nicolás, la que llevamos en el alma aquí tatuada. América, América, América, comenta Miguel Ramón García.
1: Bueno, lo estábamos diciendo en el programa del día viernes, que América tenía que ganar con autoridad, y eso es lo que está haciendo. Vuelvo y digo, el deber ser es vencer a estos equipos para lograr cimentar la clasificación. En todo caso, pues buena exhibición futbolística de América de Cali, y cómo no, pero eso se tiene que refrendar con el paso de los partidos. Viene uno que es bravísimo el próximo miércoles, transmisión de Casa Escarlata frente al Once Caldas, y por supuesto el clásico de los equipos más populares de Colombia entre el cuadro América de Cali y el Atlético Nacional. Y según cómo le vaya Nacional en la fecha, entre semana, pues veremos un partido de fuste como tiene que ser entre el 15 veces campeón colombiano y el más veces campeón Atlético Nacional el próximo domingo.
0: Ojo que va el Chico, rechaza la pelota Rosario.
2: Bueno, Andrés, y hubo cambio para Boyacá Chico, entró Isaac Camargo.
0: Camargo número 9, ¿cierto?
2: Sí, señor. Y sacó a Ramírez.
1: Si no estoy mal, alguna vez Isaac Camargo hizo parte del Deportivo Cali, creo.
0: ¿Salió Ramírez?
2: Sí, señor.
0: Creo que sí, mi.
3: Tú la logras robar.
1: Y es que lo más chistoso de esto es que el equipo ejemplar perdió ayer 0-1, en donde el único asistente fue el aire allá en Medellín, en el Atanasio. Y pues América, como lo dijimos, tiene que ganar con autoridad. Es que no es lo mismo ganar usted 5-0 que 2-0, como pasó en la primera fecha.
0: Así es.
1: En todo caso, pues América ahí está aceptando posición, y la alegría del Valle es con una sonrisa roja de 5 goles con América 5, Boyacá Chico.
0: Jesús Cabrera, y la pelota va a cobrar la falta a unos 25 metros del marco que defiende precisamente Juan Pablo Montoya.
1: El piloto.
0: Quedó el piloto Montoya. Va a pegarle con pierna derecha, camisa número 18, Jesús Cabrera, la barrera completa de América, 4 hombres. En posiciones para defender. Ojo Montoya, no le regales el palo. Le está regalando el palo Montoya a Jesús. Le está regalando el palo. Va Jesús, pierna derecha. Prefiere hacer el centro. Viene el cabezazo de Mera. Rechaza con todo a Rosero. Complementa obviamente por ese costado Hurtado. La pelota sigue en peligro. Trata de defenderla Jason Guzmán, pero viene el venezolano y la rechaza con toda. América de Cali trata de defenderse y recoger el esférico en la mitad de la cancha, pero primero aparece el equipo de Boyacá Chico. Viene con todo al Tortolero. Le está metiendo ganas Tortolero. Le está metiendo ganas Tortolero.
4: Es muchachos. Un jugador que hasta el momento ha demostrado más garra testicular, digámoslo así.
2: No, pero el pase que le hace a Guzmán es
4: qué fútbol.
0: Garra de lo que.
4: No, más que fútbol, pero se le abona.
1: Hablemos de determinación.
4: Determinación. Y eso es lo que importa, tener ganas y actitud dentro de la cancha.
5: O sea, más testosterona.
0: Sí, esa es la palabra.
1: Pero todo lo sintetiza la determinación. Para no entrar en Honduras de pronto un poco que puedan levantar alguna polémica, por llamarlo de alguna manera. Pero volviendo al fútbol, muchachos, veo que este América, es lo que estaba diciendo yo que días, don Andrés, es que está aprovechando los carriles centrales del campo. Pero la pregunta, profesor González, ¿por qué no hace eso en todos los partidos? Cuando usted le saca provecho a los 3 carriles centrales del campo, usted va a tener más opciones de jugar, más opciones de ofender a su rival, y lo digo desde el sentido futbolístico, pero también más opciones de frenar y de cortarle circuitos de ataque a sus rivales. Entonces,
0: así es.
1: Este es un buen banco de pruebas para lo que pueda venir frente al Once Caldas el miércoles y el domingo ante Nacional.
0: Eso es cuando uno está feliz, endulza la vida. ¿Cierto? Así es, así. Endulza la vida siempre, no importa. Sale Boyacá Chico con pelota dominada. Ahí está América de Cali, recoge rápidamente con el venezolano que trata de quitarse la marca por el costado oriental. Venezolano la toca, busca Jason Guzmán. Jason Guzmán lo apoya, recoge el esférico, pierna derecha, cambia de frente. Ahí va el señor, obviamente Tomás Ángel, que la frena con su pierna izquierda, la toca a un lado para que parezca. Obviamente el venezolano Tortolero. Tortolero la toca a un ladito, donde está ahí Rafael Carrascal, que aparece obviamente Josen Escobar, y abre la pelota. Vamos América, trata de tocar Jason Guzmán, pelotazo, se salvó el chico. El señor Zapata manda la pelota al tiro de esquina. Muchacho, ¿le alcanzó a tocar o no?
1: Vamos a verlo jugar nuevamente.
0: Caminamos la pelota, Jason Guzmán hace un amague y con pierna derecha, yo creo que sí le alcanza.
3: Yo creo que sí,
1: parece que sí le alcanza a tocar.
0: Con el mugre de las uñas,
1: ahora tiro de esquina. Palmeadita, ahí tiro de esquina, Santi.
4: Décimo tiro de esquina del partido del octavo para América de Cali.
0: ahí está, es jovencito, jovencito Zapata.
3: Oigan, vale, pero
0: la pelota Rafael Carrascal, ¿qué pasó?
3: Lo de Guzmán hoy es impresionante.
0: Sí. Viene con pierna derecha Rafael Carrascal, levanta la pelota, cabezazo el venezolano, Córdoba, todo el mundo en el rollo. A ver, por Dios santo,
3: le rebotó en la cara a Córdoba.
4: Me acordé de los partidos del barrio cuando le quedaba uno la pelota ahí en el área y todo el mundo
0: exacto
4: entraba a dar pata.
1: Uno que ya es más veterano, ese en mi casa cuando le queda un
0: pentágono. Ah, en mi casa. El, sí, señor.
1: El triángulo. Es que pentágono.
0: El triángulo. En mi casa, el triángulo.
5: Para uno que oficiaba como portero con ese balón, mi casa, eso.
4: Uy, no, ese yo también.
1: El cabezazo a usted le dolía dos o tres días, hermano.
4: Yo también alcancé a jugar con ese y ese pegaba y quitaba piel de una vez.
5: Ojalá estuviera lloviendo y se le hubieran caído unos parchecitos.
0: Uy, exactamente, como para que doliera más.
3: Lo importante es que vive, amigos.
0: Afortunadamente había balón hasta que llegué la mamá.
1: Bienvenidos a los sobrevivientes del mi casa.
0: Exactamente. Hasta que aparecía la mamá del dueño, mijito, para casa a comer. Hasta ahí llegaba el partido, papá. No había nada más que hacer. Sale Tortolero buscando la salida por la punta izquierda, ya por el costado oriental. Se la tocan de nuevo al venezolano. El venezolano alza la cabeza, trata de buscar la salida. Ahí rápidamente con América de Cali para Mina. Me equivoqué. Esa inversión está por este lado. Ave María. Bueno, ahí vamos aprendiendo. Sale con pelotazo potente buscando ahí al jugador Camargo. Pero va primero el piloto del arco, el señor Montoya. Y lleva la pelota para cogerla con sus manos.
1: Bonito apodo para este muchacho.
0: El piloto. El piloto.
1: Mafe, del arco. La pregunta que te tengo acerca del piloto Montoya, ¿él es de la cantera o viene al América en calidad de préstamo o él es de allá de Cascabel propiamente?
3: Préstamo.
0: Ah, préstamo de Envigado.
3: El Envigado.
0: Ojo que va el venezolano, recoge la pelota, trata de entrar, digo, le hace dentro, se mete por ese costado, también Tomás Ángel Carrascal. ¡Viene Tomás!
1: No
0: te lo puedo creer. Esta es peor de la que se comió Quiñones en la fecha pasada. ¡Increíble!
1: Pero la sacó el arquero.
4: Fue más mérito del arquero.
0: Mira, a ver, la toca ahí. ¿Cómo se va a comer eso? ¿Qué asistencia le Carrascal?
1: No, pues buena la asistencia, pero el arquero también salió muy bien.
0: No, la Zapata le cerró todos los ángulos.
4: Y entre el defensa y el arquero.
0: Se salvó Boyacá.
4: Bueno, al tiro de esquina.
1: Hola, se le dé el gol. Tiro de esquina.
0: Tiro de esquina.
4: Onceavo tiro de esquina del partido, es el noveno para América de Cali.
0: ¿Está nervioso? ¿Está chutado? ¿Está nervioso?
4: No, me quedé con dos cambios. Me quedé con el Mikasa.
0: Sí, me quedo con el Mikasa.
1: Cambios en América, por favor.
4: Entró Kevin Angulo y salió Tommy.
1: Salió Rosero
4: y salió.
3: Entró Tobar.
0: Entró Tobar, listo.
1: Ah, o sea, entró el Umtiti.
0: Exacto. ¿Tobar número?
3: 24,
0: gracias.
4: Y también entró
0: Kevin Angulo. ¿Y salió quién?
3: Tomás Ángel.
0: ¿Número de Angulo?
4: 35.
0: ¡Ojo! Se salvó aquí. 35.
4: Yo tengo una pregunta acá para todos.
0: A ver.
4: ¿Ustedes saben cuánto fue la última vez que América hizo 5 goles en el Pascual?
0: Uy, ese es un datazo. ¿Cuándo fue la última vez que América hizo 5 goles en el Pascual?
1: Contra el propio Chico. Y a Lucas González.
4: No, fue contra. Aquí en Cali, contra el propio Cali. 5-2 cuando ganamos.
0: Cuando le ganamos. ¡Al vecino! No,
1: pero hay un dato después de ese que fue con Lucas González, Día del Amor y la Amistad, que le ganó América 5-0 al Boyacá Chico.
0: ¡Ah, sí, señor!
4: Pero ese fue,
1: creo que fue 23. Sí, ese fue en el mismo año, pero ese 5-2 fue con Guimaraes, primer semestre, y el 5-0 con Boyacá Chico.
4: ¿Cuándo fue ese? No, por 5-0 contra Chico. Sí,
0: sale, ojo que
1: día
0: sale.
1: Día del Amor y la Amistad, dirigida a Lucas González.
0: Sale Chico con la pelota dominada, mete el pelotazo al fondo precisamente el jugador Díaz y queda en posesión del piloto del arco, el señor Montoya, que controla la pelota y dice todos tranquilos. La saca ahí buscando rápidamente a Rafael Carrascal, que la toca con Josel, recupera el Chico. Ojo, el Chico va con la pelota para Camargo y viene de nuevo Tobar y rechaza con pierna zurda al saque de banda por el costado oriental al favor del equipo boyacense. Como le decíamos antes, el equipo ajedrezado, ¿te acuerdas, Miguel?
1: Sí, señor.
0: El ajedrezado.
1: No, igual ahí en su uniforme pues tiene todavía
0: rasgos de
1: los rasgos del ajedrezado.
0: Correcto.
1: Pero esto es lo que estábamos hablando con Mafe antes de entrar a la transmisión, que es todo de los equipos que pues se quieren quedar en la zona de confort. Y si Boyacá Chico llega a perder la categoría, Mafe, tenlo por seguro que va a recibir los mismos beneficios que tiene ahorita en la
3: Ese es de ahí. Pero cuando el América estuvo en la segunda categoría, oh no.
0: Así es, cuñas.
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0: Sale precisamente Tobar, recoge la pelota en sus guayos azules. Tobar la toca ahí buscando la salida rápidamente con América de Cali. Kevin Angulo ahora con guayos amarillos. Toca Mina para Angulo. Angulo toca la pelota, abre bien por ese costado buscando la salida de América de Cali. Vamos Mechita, yo sé que tú puedes. Rafael Carrascal es el centro. Angulo, cabezazo. No queda ahí precisamente el rebote. En posesión del equipo boyacense. Viene y recoge Jocelyn Escobar. A Jocelyn Escobar lo está haciendo bien hoy, muchachos. No sé, me parece que sí o les parece que no. Sale América de Cali, viene ahí. ¡Eso es una falta! ¡Eso es una falta sobre Hurtado! Falta a favor de América de Cali, Lopita Mayorga. Hay que revisar si la falta fue adentro o fue afuera realmente.
1: Vamos a ver la jugada nuevamente.
0: Mira a ver el cabezazo de Kevin Angulo, forzado. Rechaza el equipo del Chico. Viene y queda en posesión de nuevo de Jocelyn Escobar. Arriesga su humanidad, la recoge Hurtado. Hace un taquito, busca a Jocelyn el esférico. Jocelyn, de taquito de nuevo para Hurtado.
4: Sí, la falta fue afuera.
0: La falta fue afuera. La falta
1: fue afuera, pero el hombre cae adentro.
0: Cae adentro, sí.
1: Y sin Marino hizo ahí don Jocelyn Escobar. Y pues bueno, sí, que aquí quiere mucha Tilman, pero ni la ha tocado.
4: Todavía no, Tilman no la ha tocado el día de hoy.
1: Gracias por rememorar ese dato.
4: Está como nuestro querido piloto Juan Pablo Montoya, un espectador más.
0: Ah, bueno. Va a levantar la pelota Rafael Carrascal, camiseta número 15. ¿Cómo va el arco? En la barrera, precisamente el señor Zapata, el arquero del Boyacá Chicó. Verde Mangoviche.
4: Verde Mangoviche. Limón.
3: Recordemos que los que han marcado los goles.
0: Levanta cuando... Rafael Carrascal, rechaza rápidamente Camargo. Queda la pelota en ese costado para que venga a recogerla Jesús Guzmán. Frena, la controla, mete el pelotazo para el jugador de América de Cali. Mira, ahí viene América. Rechaza con todo el jugador. Palma, va la pelota surcando los aires de Vallecaucanos, el Cali, el América, el equipo del Tula. ¿Cómo se llama el equipo del Tula, Miguel? Ahora tiene otro nombre, ¿cierto?
1: Internacional, no sé. De Palmira.
0: Es Internacional de Palmira.
1: Sí, Mafe, el dato que tenías, por favor.
3: Recordemos que los goles del América el día de hoy son 2 por parte de Rosero, 2 por parte de Guzmán y 1 por el señor Luis Quiñones.
0: Sale América de Cali, el señor Tobar con la pelota, guayos azules. Tobar pasa a la mitad de la cancha, toca la pelota de nuevo atrás buscando el apoyo de Jocelyn Escobar, que con pierna derecha busca la salida de América de Cali. Por ese costado se va. Y se va la pelota a lo profundo del Pascual Guerrero para que la saque el saque de meta precisamente el señor Zapata.
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0: Muy bien, sale América con pelota dominada tras el señor Mina, con Zapata, Tobar, Montoya. Viene por este costado rápidamente Hurtado con el esférico, mete el pelotazo para que aparezca Rafael Carrascal, abre la pelota para que aparezca por ese costado. ¡Tilman!
1: Ah, por fin lo tocó.
0: Por fin tocó Tilman la pelota. Tilman de nuevo para Hurtado para Jocelyn con el balón, camiseta número 5, alza la cabeza, la toca ahí para que aparezca Kevin Angulo, una sola intención para Rafael Carrascal. Aparece Tilman con la pelota, camiseta 88, trata de ingresar. Vamos, Tilman. Quitan la pelota la gente de Boyacá Chicó, recupera Rafael Carrascal, vuelve y recupera Chicó. Chicó sale por el costado occidental, pelotazo a lo profundo para que aparezca Camargo. Viene con todo el equipo de Montoya. Gol de Chicó.
4: Fuera de lugar.
0: Ahí fuera de lugar.
1: Bueno, ahí salió. A mí me parece que el Chico Montoya ahí salió bien a chicar. Pero esto es, digamos, un aviso para que América no se relaje tanto. Está bien que va ganando 5-0, pero tampoco se eche a la pachorra. Y pues bueno, evite estos dolores de cabeza, profesor González.
4: Y un jaloncito de orejas ahí para Tilman, ¿no? Porque la pelota la perdió él.
3: Y no solo para Tilman, también al momento de retroceder entre Córdoba y Tobar, siento que ahí también se quedaron muy flojos.
1: Es que cuando se pierde una pelota, Mafe, pasan estas cosas, pero otra cosa es que el rival pues no la supo aprovechar y además había fuera de lugar.
4: No, y además de eso estaban colgados, era porque el equipo estaba tirado al ataque.
1: Dos cambios más, muchachos.
3: Yo me estoy aquí riendo.
0: ¿Va a ir el Pimentel? ¿Va Jacobo Pimentel en la cancha? ¿Este Jacobo Pimentel ha pasado por todas las partes del Chico?
1: Hecho de no, todo. Pues es el equipo del papá y entonces es relax.
0: A Ponsa, mediocampista, ¿no?
4: ¿Ese no fue la Ponsa que jugó en el equipo de vecino? No, o estoy equivocado.
2: Juana Ponsa es cantera.
3: Cantera.
0: A Ponsa, ¿qué camiseta es a Ponsa, muchachos, por favor?
2: Número 31.
1: Gracias. Es que yo hasta ahora me enteré.
2: Tiene 18 años.
1: Para corroborar el dato que Joel Romero se fue para el fútbol portugués, ¿no?
3: Así es.
1: Ah, muy bien.
0: Pimentel, ingresa Pimentel, número
2: 21.
0: Gracias. ¿Quién se retira por Pimentel? Se lo recomiendo. ¿Y quién se retira en América también, por favor?
3: Bueno, mientras ahí están los cambios, aquí nos dicen que el 9 de América lo están buscando más que
2: Santiago Navarro.
0: ¿Santiago Navarro?
2: Por Pimentel.
0: Perfecto.
1: ¿Y en América quién salió?
0: En América le recomiendo mucho.
2: Salió Jason Escobar.
1: Ah, muy bien. Volvemos al fútbol, quedan 10 minutos.
0: Muy bien, va América de Cali, viene buscando la pelota Tilman. La pelota se va al saque de banda por el costado occidental. A favor del equipo Boyacá Chico, aquí están haciendo la revisión del VAR. Un manotazo, le jaló, sí, perfecto, pero por fuera del área. No hay nada que hacer.
4: Tenemos a Juan nuevamente en la línea.
0: ¡Juancho! ¡Juancho en Cali! ¡Juancho! ¡Cuéntanos!
1: No oculte nada.
7: Aquí seguimos disfrutando del partido. Creo que perdimos un poquito de claridad con Quiñones y definitivamente Tilman no es el partido de Tilman. Muy errático en las decisiones finales.
1: Pero es que hace rato, Juanito, que Tilman no la agarra. Creo que Tilman está más preocupado por su Instagram, por el color del pelo, pero de jugar al fútbol.
0: Hola, qué pintado tan feo el de Tilman. De verdad, es que también hay que tener un poquito de gusto. Por lo menos. Sí, horrible ese pintado de Tilman. Sale Boyacá Chico con la pelota dominada por el costado oriental. Mete el pelotazo buscando a Camargo. Vale, con todo el equipo de Pimentel. Atrás, el señor, precisamente Jacobo Pimentel recibe la pelota, la toca ahí con el jugador Díaz. Díaz a Pimentel, atrás el esférico para buscar a Mena. Mena con Palma. Palma mete el pelotazo de nuevo para Camargo. Camargo atrás para Pimentel. Pimentel con el esférico mete el pelotazo por ese costado para que aparezca ahí por ahí Polanco. Viene el equipo de Boyacá. Polanco, Pimentel, Pimentel, Polanco. Ahí va Pimentel de nuevo. Recoge, toca la pelota ahí para que aparezca rápidamente Díaz. Díaz mete el pelotazo. Viene el cabezazo primero del señor defensor de América de Cali, el señor Córdoba. Ahí atrás viene el jugador Camargo, viene buscando la pelota como sea la gente del Chico, rechaza Córdoba primero, queda la pelota gravitando, flotando ahí para que aparezca rápidamente, aquí viene alguno que viene a colaborar en la marca, sale por ese costado, aparece el señor Mera, mete el centro para Pimentel, la pelota queda en posesión y en las manos del arquero, del piloto del arco, el señor Montoya, Miguel Ramón.
1: Bueno, ya estos 8 minutos y yo creo que don Mayorga no creo que adicione más de 1 o 2 minutos con tanta claridad que tiene América de Cali en el marcador, así que esos 2 minutos de trámite, yo no sé, muchachos, si América le quedan más variantes o ya completó los 5.
2: No, ya los dos equipos completaron las 5 ventanas que tienen.
0: Sale rápidamente América de Cali con pelota dominada, Carrascal mete el pelotazo para que por ese costado corra el venezolano. El venezolano se frena, recoge la pelota, busca de nuevo para Carrascal, Carrascal a Kevin. Kevin ahí buscando la salida por ese costado, América de Cali. Viene con toda Kevin. Kevin atrás, apoya con Hurtado. Hurtado toca por el costado buscando a Tilman. Tilman toca la pelota para Kevin. O no vas a dejar salir, Kevin. No la vas a salir.
1: No la dejó salir.
0: La dejó salir. La dejó salir. La dejó salir. La dejó salir.
3: Aquí nos están diciendo que porque no dejan a Rosero de 9 ya que no llega
0: sí,
3: nada.
0: Exactamente, utilicemos a Rosero como 9, como goleador, ha marcado 2 goles hoy.
3: Y no solo eso, sino que por lo menos está ahí pendiente para un rebote.
0: Exactamente.
4: Ganamos juego aéreo con Dani Rosero, ¿no?
0: Claro.
1: Exactamente, pero lo de Tilman es ya... No sé si caso juzgado, pero es que desde el semestre pasado que no juega a nada, y vuelvo y lo digo, está más preocupado por la red social, por el peinado, por el arete, por el pintado del pelo, pero papi, ¿y el fútbol cuándo?
3: Le dio la crisis de papula.
0: Exactamente.
4: Tiene tusa por papula.
0: ¿Ah, sí? ¿Está tusado?
2: O sea que se va con papula para Inter.
0: Exactamente, ay, no, sale Tilman precisamente con pelota dominada, la pierde con la gente de Boyacá Chico, vuelve a tocar atrás buscando a Jacobo Pimentel, arrastra al lado hacia buscar la salida con Díaz. Díaz mete el pelotazo buscando al jugador Camargo, pero primero llega el piloto del arco y con pierna derecha saca potente, templadito el saque. Viene buscando América de Cali la salida por ese costado. Vamos con toda Mechita. Vamos, ahí se apoya precisamente Guzmán. Guzmán con el esférico, la toca a un lado, buscando a Rafael Carrascal, que abre la punta precisamente para Mina. Mina por ese costado, bien pegadito a la raya oriental. Mina, atrás, buscando de nuevo a Rafa Carrascal. Mete el pelotazo buscando a Guzmán. Guzmán se devuelve también unos metros, mete el pelotazo y la pone en el pecho con el venezolano. Viene y se apoya en Mina. ¿Qué pasó? ¿Falta?
4: Están pitando falticas.
0: Falta a favor del equipo de Boyacá, chico.
1: Quedan ya 6 minutos de juego. Como dijimos antes, espero que el señor Mayorga pues no le dé por, hombre, reponer o adicionar 5 o 6 minutos, cuando, hermanos, ya la diferencia está muy clara. Y eso ya, digamos, para el propio Chico ya sería suficiente castigo dejarle 6 minutos más de suplicio. Ya, que lo acaben en el 90, si él lo desea así.
0: Sale con pelota dominada, busca la salida por ese costado Jacobo Pimentel, se frena para pisa controlado, domina, pierna zurda, mete el centro, aparece la gente de Boyacá Chicó, América repliega sus marcas, viene saliendo por ese costado, ahí de nuevo para el jugador Mosquera mete el centro, rechaza con toda Tobar, sus guayos azules, por eso lo reconocemos, fácil, afortunadamente tiene esas marcas. Recoge Tobar, rechaza de nuevo, viene con pelota dominada América de Cali, pero vuelve y la recupera Boyacá Chicó en la mitad de la cancha, toca hacia un lado buscando la salida de Mera, buscando a Palma en toda la mitad, de nuevo para Mera con el balón, Mera se la pasa a Mosquera con el esférico, avanza unos metros, recoge por ese costado Cifuentes con el balón, buscando atrás la salida de Díaz atrás, Díaz de nuevo para Cifuentes, viene con todo el equipo de Boyacá Chicó, no sabe por dónde meterse, aparece Jacobo Pimentel, la baja con el pecho, trata de controlar la pelota, viene y queda posesión del venezolano, pero primero obviamente América de Cali con la pelota dominada, Hurtado avanza unos metros, pasa la pelota, mete el pelotazo, buscando a Guzmán de nuevo, Guzmán, se frena, viene pasando por ese costado y Baitilman no lo vio. Iba Tillman y no lo vio, no lo quiso pasar. Sale de nuevo el Boyacá Chicó, atraviesa la mitad de la cancha con pelota dominada, buscando la salida de Pimentel. Díaz ahí con la pelota, la toca y rápidamente para Pimentel. Viene y recoge el venezolano. Venezolano avanza con la pelota. Tortolero pasa a la mitad de la cancha, la toca y buscando a Guzmán. Guzmán se frena. Guzmán, ¿qué hace con el esférico? Aparece Kevin Angulo, guayos amarillos. Kevin Angulo, pierna izquierda. ¡Golazo! ¡De América de Cali, papá! ¡Gol! ¡De Kevin Angulo! ¡Con sus guayos amarillos! ¡Pierna izquierda! ¡Abajo! ¡A la mano izquierda del arquero Zapata! ¡No alcanza! ¡América derrota ya! 6-0 al equipo de Boyacá Chicó. ¡El América del Barrio Obrero de San Nicolás! ¡El América humilde de nuestra tierra! Comenta Miguel Ramón García.
1: Bueno, ya es el epílogo y de qué forma de América de Cali hoy venciendo al Boyacá Chicó 6-0. Ya Juan nos va a decir cuándo fue la última vez que América derrotó por 6-0 a algún equipo del FPC.
2: Aquí estoy viendo y la última vez fue en el 2000 al Atlético Huila, desapareció totalmente equipo.
1: Hoy Independiente del Valle del Cauca, muy bien.
2: Independiente del Valle del Cauca,
1: señor. Sí, señor, pues un datazo, entonces estamos hablando de 26 años sin ganar por 6-0, bueno, y tenía que hacerlo de qué forma. Bueno, se prende, digamos, América a la vanguardia del FPC, con una diferencia amplia de goles, y creo que David González entendió que esto se gana es con goles y clasificando con goles sin tanto mitote, profesor González. América está venciendo muy bien al Boyacá Chicó y yo creo que en los 90 el amigo de doña María Fernanda Bravo, el señor Jairo Mayorga, termina este partido.
4: Y sigue carburando América.
0: ¡Ojo que América! ¡Mete el pelotazo de nuevo! Hombre de los guayos amarillos, Kevin Angulo le mete el séptimo sobre el minuto 88. América le mete 7 al equipo de Pimentel en la ciudad de Cali. La América de San Nicolás del Barrio Obrero. Comenta Miguel Ramón García.
1: Muy buena jugada, estábamos hablando de un epílogo bastante bueno. Pases de Rafael Carrascal y con un toque sutil, Kevin Angulo, juvenil, el producto de la cantera americana, marca su segundo gol en el partido, el séptimo del América de Cali ante el Boyacá Chicó. Ya Juan nos tendrá el dato cuándo fue la última vez que América ganó por 7 goles en el fútbol profesional colombiano. Y González entienda que esto se gana con goles, o mejor, entendió que esto se gana es con goles, y goles de buena factura y goles que sirven para al final entonces no estar penando por
2: el... Pues don Miguel, la última vez que el América de Cali ganó oficialmente un partido 7-0 fue el 18 de diciembre del 83 contra el Junior de Barranquilla aquí en el Pascual.
1: Qué atazo. Entonces hablamos de casi 43 años sin que América venciera por 7 tantos a otro equipo del fútbol profesional colombiano. Mayorga, sí, acábelo ya, hombre.
0: Acaba eso, Mayorga, no más sufrimiento. Termina el partido en el Pascual Guerrero. Termina el encuentro, la Casa Escarlata. América derrota 7-0 al equipo de Pimentel en la ciudad de Cali.
1: Señoras y señores, ha relatado para ustedes 7 goles y 7 pepinos, dirían en España. Andrés Muñoz, el líder de La Voz, cuando en Colombia son las 19 horas con 35 minutos. En instantes vendrá la casa albirroja con el duelo entre el León y el Albo, para ver este duelo entre dos equipos que sin duda alguna van a cerrar de buena forma el dominguito futbolero aquí en Colombia. Bueno, volvamos al tema América. Lo decía Juan, 43 años prácticamente que América no vencía por 7-0 en un partido de la Liga Colombiana. Hizo fue ante el Atlético Junior, hoy la víctima fue el Boyacá Chicó. Y como decía la belleza de Hernán Darío Gómez del Bolillo, este puede ser un resultado sacatécnicos,
0: claro, y a
1: para el señor don Jairo La Flecha Gómez, y a él le gusta cambiar de técnico. A don Eduardo Pimentel Murcia, compañeros, los escucho.
0: Sí, señor, vamos a estar pendiente con la conexión con la gente del Campín, porque ahí está Independiente Santa Fe, para darles inmediatamente paso, apenas en nuestro máster de Colmundo no lo informe. Su opinión, María Fernanda,
3: si es tan amable. Aquí me acaban de decir, Angulo más goles que Papula. Sí, señores.
4: Oigan.
3: Sí, señores. Hasta el momento lo que es Angulo lleva 2 goles en este torneo, lo que ha sido en este segundo campeonato de este año. La verdad, espero que el América, lo que es el miércoles, creo que es que jugamos contra el Once Caldas, a las 8:15 p.m, si no estoy mal.
1: Precioso horario.
3: Y lo que es el domingo 9 de agosto contra Nacional en el Pascual Guerrero, también a las 8:30. Espero que salgan con la misma determinación, con las mismas ganas y con la misma euforia con la que salieron hoy a golear al Chicó.
1: Muy buena palabra, Mafe.
3: Ahora, hay que tener algo en cuenta. Nacional no va a desaprovechar lo que desaprovechó el Chicó el día de hoy. Allí es donde se medirá exactamente de qué está hecho el América para este semestre. Porque sí, muy bonito un 7-0, pero amigos, es el Chicó. Esperemos a ver qué falta o qué pasa contra Once Caldas y contra Nacional.
4: Para no desmeritar, obviamente, el triunfo categórico de América de Cali, guardando las proporciones en ligas como por ejemplo la Bundes, donde el Bayern se pasea a la Bundesliga y coge a sus equipos chicos y les gana por 7, 8, 9 goles, pues hombre, eso es lo que hay que hacer. América es el equipo grande, es el equipo que tiene más historia y más peso, y así es la manera en que se debe respetar al rival. Por otro lado, me gusta mucho la actitud que tienen los jugadores en estos partidos que iniciaron. Presionan, no es una presión tan que los ahoga tanto, pero están muy concentrados en recuperar rápido el balón en la mitad de la cancha, y eso nos ha llevado a tener una buena cantidad de goles y también varias opciones de gol, que esperemos que sigamos por esta línea. Por otro lado, felicitar al muchacho Kevin Angulo, que lo ha venido intentando. Ojalá se enfoque y no se descarrile como los otros canteranos, como por ejemplo Tillman, y aproveche la oportunidad que le están dando para que siga por esa línea. Gran victoria, esperemos que se revalide contra el Once Caldas el próximo miércoles.
0: Bueno, nos vamos para el Campín. Comunicación en este momento con la Casa Albirroja desde el Estadio Nemesio Camacho Campín.
1: Muchachos, ahí en la los escuchamos.
0: Los escuchamos, muchachos, en el Campín. ¡Feliz noche!
8: De Once Caldas de Manizales para llegar.
1: Porque está bueno.
0: Seguimos, 7 de la noche, 39 minutos.
1: Juan, tu opinión, por favor.
0: ¿Tu opinión, Juancho?
2: No, pues es un partido donde nos da mucha confianza el hecho de ganar 7-0, pero lo que decimos, aterrizaditos, porque era un partido que tocaba ganar así. Y ya se vienen dos partidos complicados, contra Once Caldas en Manizales y contra Nacional aquí en Cali, perdón. Y pues nada, un datico ahí es que pues hasta el momento solo van dos fechas, pero solo Nacional y América son los únicos equipos que no han marcado gol. Entonces, pues...
0: ¿No le han marcado?
1: Que no le han marcado. No han recibido gol.
0: Vaya invicta.
2: Son los únicos. Okay. Entonces, un datico ahí, pues no menor. Y bueno, esperar el miércoles, pues, ganar.
0: Y si por el Pascual espantan, por el Campín no se quedan atrás.
2: Asustan, ya nada más un colegio.
3: Pero, ¿cómo es posible si supuestamente es el más grande, el rojo grande?
0: No se la monta a mis amigos de la Casa del Viroja, María Fernanda.
1: No, igual, pues, yo creo que se están guardando, Mafe... Y el profe Belandia nos lo puede corroborar, guardando para el partido frente al Club Atlético River Plate, válido por la fase de octavos de final de la Conmebol Suramericana 2022.
0: ¿Cuál es ese partido, Miguel?
4: ¿Qué recuerdos de pandemia?
3: De septiembre.
0: No, eso es ahorita en agosto. Ah, sí, señor.
3: Dentro de 15 días más o menos.
1: Creo que es en la segunda semana de agosto, así que la gente está guardando. Y pues el León debería tener un poquito más de acompañamiento.
0: De parte de su hinchada.
1: De parte de la hinchada, pues acaban de ganar. ¿Y de qué forma? En
0: es el único equipo.
1: Barquisimeto 3-0 al Caracas, señor.
0: Es el único equipo en torneo internacional. Ya volvemos. Volvemos
1: a Nemesio
0: Camacho Campín. Profesor Belandia, buenas noches.
9: Profe. Tapán, a ver, para tener un retorno mientras.
0: Ahí está. Bueno, ya volvemos.
1: Bueno, tranquilos. Decíamos con Mabe que el Tolima también tiene Conmebol Libertadores.
3: Así es.
1: Nos recuerda. Ah, es con Independiente del Valle, ¿no? Uy, qué lindo.
4: Ya tiene duda.
0: Ese partido es bravo.
1: Qué lindo partido.
3: Es un muy buen partido. También esperando, porque también de pronto tenemos como un antecedente de lo que ha sido Olivares en los equipos colombianos. No le ha ido nada bien. Esperemos a ver cómo logra posicionar al Tolima en esta nueva etapa de Libertadores frente a un gran equipo como lo es Independiente del Valle, que la verdad hasta el momento ha subido bastante el nivel futbolístico. Exactamente.
0: Ahora sí, 7 de la noche, 41 minutos. Vamos, profe Belandia, desde el estadio de Nemesio Camacho Campín.
9: Saludos, profe. Don Andrés Muñoz y todo su combo, todos sus compañeros de la mesa ahí en la Casa Escarlata, muy amable. Y se fueron de largo ustedes, ¿no?
0: 7-0, profe.
9: Pero es que si no aprovechan ante débiles, pues
0: ahí está. Claro, entonces el equipo sarampión,
9: pero lo importante es que si hay la oportunidad de contar anotaciones, hay que hacerlas. Esa es una de respetar al equipo. Andrés Mable, muchas gracias, felicitaciones por su trabajo. Nos quedamos y ya enlazados con Mundo Radio y Casa Albirroja. Hoy en la parte técnica de Con Mundo sigue. Ahí sigue Jimmy en la plaza, aquí en el Estadio del Campín. Tatán ahí también, pegadito a las perillas de aquí en la cabina 4 del tercer piso. Con Casa Albirroja estará nada más ni nada menos nuestro relator con Alejandro Cortés. 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Entonces rápidamente saludamos a la compañera de fórmula hoy en la narración. Bueno, primero que todo la presentación del equipo transmisión de Albirroja. Hoy vamos a nuestro servicio a nivel nacional a través de ASB El Mundo Radio. En la narración, don Alejandro Cortés, el Cortés del gol y del relato. En los comentarios, muy bien rugido, que hoy ese rugido lo vamos a escuchar muchas veces. Aquí en el Estadio del Campín. Eso no es solamente lo que dicen por allá, que hicimos, que metimos, que anotamos. No, aquí también se va a hacer, se va a convertir y también vamos a salir de largo. Entonces en los comentarios va a estar don Leo Pedraza, Cindy Ariza, que nos acompaña en la noche de hoy. y este servidor en la conducción y parte comercial, Hernando Velandia, que les reitera el agradecimiento por acompañarnos. Sigue llegando la gente muy lentamente aquí a la gramilla, o mejor a la gradería del estadio Nemesio Camacho del Campín. No hay mucha gente. En este momento podríamos decir que hay aproximadamente unas 4.000 personas. Vamos a esperar a ver si llegamos a un tope de 10.000. Cindy, muy buenas noches. Y rápidamente conozcamos la alineación del cuadro Independiente Santa Fe. Bienvenida.

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1: Salgado, profe, muy buenas noches. Ya estamos por aquí, profe. Claro que sí. Oiga, el ánimo de este estadio empieza a verse distinto. Esperamos que todos los hinchas entren rápidamente porque este show está bueno en la previa. Y en la alineación, profe, hoy tenemos un 4-2-3-1 decidido por el profe Repeto. Y bueno, ¿cómo arrancamos? Sabemos que nuestro querido Mosquera Marmolejo estará en el arco, estará en esos tres palos con toda la atención y con toda la buena vibra para que no entre ninguna pelota. Esa es su función, pero también lo acompañan, como usted lo había mencionado, profe, de alguna manera, los dos centrales, Moreno y Olivera, y en los laterales estamos con Angulo y Palacios. Más adelante tendremos a Toscano y a Torres. Oiga, Torres no puede faltar, lo necesitamos y siempre marca la diferencia en cualquiera de nuestros partidos, y ya lo hemos venido diciendo. Luego estará con nosotros Fernández, Bustos y Obrían. Sabemos que son delanteros que nos pueden ayudar, y obviamente, como siempre, en la punta, profe, Hugo Rodallega, nuestro Hugol, que hace poco también estuvo por ahí de cumpleaños, nos mandó saluditos a la casa Albirroja, y bueno, hoy tiene un reto más. Me gusta mucho lo que usted dice, profe, y es que el profe Repeto ha empezado a desencadenar en otros jugadores la responsabilidad del gol, la responsabilidad de hacer algo diferente. Recordemos que para este... para esta semana, casi que hasta el 19 de agosto, tenemos varios partidos y seremos nosotros los responsables siempre de sumar los tres puntos. Ya sabemos que el 5 de agosto seguramente se repita de pronto esta misma alineación, profe. Estaremos con el Unión Magdalena, el 8 de agosto con el Bogotá Chicó, el 12 el tan anhelado partido con el River, el 15 contra Atlético Nacional. Oiga, ese Atlético Nacional hoy estuvo, yo le había dicho, profe, que era el día de los tres, pero ya no superó el América por mucho, o superó a su rival por muchos goles el día de hoy. Y retomamos en la casa, en local del River, el 19 de agosto. Y no se nos puede olvidar, profe, que nuestro último encuentro con el Once Caldas fue el 25 de enero de ese mismo año, donde empatamos 1-1. Sabiendo que en el palo grande, pues Kevin Cuesta nos anotó un gol en el minuto 90+3. Dios mío, yo siempre he dicho que en el fútbol siempre pasa de todo y no hay nada dicho sino hasta el último minuto. Y pues claramente Fagundes nos regaló una anotación en el minuto 77. Yo esperaría que hoy sea diferente el marcador y tengamos mejores resultados.
0: Bueno, sí, señora, esa es la realidad de lo que podemos ver. Y esperamos esta noche aquí en el estadio Nemesio Camacho, El Campín, cuando estamos a 12 minutos de dar inicio a este encuentro. 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
0: 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Los 11 hombres dispuestos por el profesor Pablo Repeto para enfrentar al cuadro Once Caldas. Así forma Independiente Santa Fe.
1: Porque el León ruge esta noche nuevamente con Mosquera Marmolejo en el arco. Luego nos acompaña, como siempre, Moreno con la camiseta número 3, Olivera con la camiseta número 18. Y por qué no, como siempre, esperamos muy buenos resultados de Angulo con la camiseta número 24 y con Palacios y la camiseta número 13. Luego nos acompaña una dupla espectacular, Toscano con el número 6 y Torres Daniel con el número 16. Y más adelante, bueno, vamos a ver cómo nos va con estos tres. Yo pienso que casi que son de esas personas que necesitamos ahí justo para Rodallega, con el número 8 Fernández, con el número 19 Bustos y con el número 77 Obrián. Y por supuesto, pues nuestro Hugol Rodallega con el número 11.
0: Sí, señor, escuchemos el mensaje de Canapro, que ya vamos con otro patrocinador y la alineación del Once Caldas de Manizales.
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0: Bueno, antes de conocer la alineación del Once Caldas, que va a nombre de Abaco, escuchemos qué nos dice Abaco. ¿Cuál es el mensaje?
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0: Bueno, sí, señores, el cuadro Once Caldas de Manizales, que dirige el profesor Hernán Darío El Arriero Herrera, forma de la siguiente manera: en el arco, con el número 99, estará John Parra. En la línea defensiva, costado derecho, Juan de David Cuesta. Con el número 30 estará Daniel Londoño, número 2 para Jorge Cardona, y el número 3, costado derecho, Andrés Correa. Línea de volantes, con el número 20, Andrés Roa. El número 15, Jaime Alvarado. Y el número 23, Andrés Colorado. Y en la parte de arriba, número 29 para Edwin Torres, acompañado de Jeffrey Zapata. Número 14 y número 7 para Michael Barrios. Jeffrey, es que me hace acordar, dudé un poco en lo de Jeffrey. No, es que yo tuve mi mascota que me acompañó durante 17 años, un labrador negro, totalmente negro, y su nombre era Jeffrey. Bueno, Jeffrey Zapata será hoy uno de los jugadores del cuadro manizalita, y acompañado de Michael Barrios. Los emergentes por parte del Once Caldas: Juan Gallego, que llevará el 25, el número 16 lo llevará Castaño, el 4 será para Efraín Navarro, el 23 encomendado a Jader Quiñones, el número 9 será Felipe Gómez, el número 28 Mateo Zuleta, el número 17, una de las vedettes que tiene el cuadro blanco de la ciudad de Manizales, Dairo Moreno, el número 21 el jugador Guzmán, y el número 19 será Tomás García. Ahí está, en este momento estaba pendiente en la boca del túnel para la salida de los dos equipos y con la calle de honor. Esta selección es la sub-15, decíamos, ¿no? La sub-15, la que dirige Francisco López. Cuando en este momento salen los dos equipos al terreno de juego, déjeme escucharle la fanfarria, déjeme escuchar el rugido del león, porque sale Independiente Santa Fe y sale el Once Caldas de Manizales, donde Jim Perlaza. Ya se acomodan los dos equipos para los actos protocolarios. Se escuchará el himno nacional de nuestro país, lo mismo que el himno de la capital de la República. Y mientras tanto, nosotros vamos a escuchar el mensaje de la Lotería de Bogotá para escuchar quiénes son los encargados de impartir justicia aquí en el Nemesio Camacho, el Campín.
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1: Bueno, profe, y el cuerpo arbitral para este encuentro tan esperado. Ya vemos muchas pañoletas de Santa Fe y vemos el estadio más lleno. El árbitro central estará a cargo de Carlos Betancourt del Valle. El asistente número 1 está John Reyes de Antioquia. El asistente número 2, Jorge Narváez de Cesar. El cuarto árbitro, Gustavo Cortés de Bogotá. El VAR estará Mauricio Pérez de Antioquia y en el VAR Juan Gutiérrez del Meta. Así que este cuerpo arbitral tiene un gran reto hoy, porque necesitamos que Santa Fe salga ganador.
0: Sí, y uno de los árbitros, Carlos Betancourt, es el, digamos, es el último árbitro, digamos, de categoría, que pronto está en el panel de los árbitros en el escalafón número uno que tiene el árbitro. Precisamente fue el que pitó la final y bueno, esperemos que tenga buen resultado. Ahí a mí algunos partidos con Santa Fe me ha dejado algunas dudas, pero lo cierto del caso es que Betancourt hoy será el juez central, el que estará encargado de impartir justicia en ese partido de Santa Fe y Once Caldas. El cuadro manizalita hoy no viene de blanco blanco, hoy viene como de azulito trae, sí, color bonito. Ahora es que ahora los colores tradicionales se están perdiendo, y más que todo es por el sponsor. Sí, son más los patrocinadores que están quieren imponer un poco la marca para tener la posibilidad de poderla pues difundir de una forma mejor, pues según ellos tienen esa particularidad. Pero entonces ahí es donde uno dice, los colores tradicionales, esos colores arraigados que están pegados a la piel, pues ya no se están utilizando tanto, pero obviamente que Independiente Santa Fe mantiene su color tradicional y tiene esos famosos colores adicionales y que dan el tercer uniforme, que el cuarto uniforme, todo esto, pero vamos a ver. Bonito el espectáculo, me parece, Alejo, Cindy, lo mismo Tatán. El hecho de haberse hecho esa calle de honor con los jugadores de la sub-15, de la selección colombiana sub-15, esa selección que está bajo el mando del profesor Francisco López, que sabemos que es de la entraña del cuadro Independiente Santa Fe y que tiene una bonita oportunidad, Francisco López, de mostrarse ante la gente de Colombia, ante la posibilidad de hacer una buena presentación, un buen trabajo, y ahí está, desde esta categoría se empieza a formar y a buscar ese horizonte para que lleguen a las fuerzas mayores, a la de mayores, y acá y haya esa famosa renovación de la cual se está pidiendo desde hace mucho tiempo para tener una selección de mayores con una plena juventud. Bueno, ya finalizan los actos protocolarios. Ya en este momento están en el saludo respectivo, tanto Independiente Santa Fe como el Once Caldas, con los árbitros que hoy, hacía mucho tiempo no veía los árbitros totalmente vestidos de negro, popular, color muy popular de antaño. Ese era el uniforme particular que tenían los árbitros. Hoy Betancourt y toda su corte está con uniforme. Betancourt y toda su corte está con uniforme totalmente negro. El del arquero del Caldas está esa anaranjadito, ¿no? Ese es el más vistoso. Más vistoso. Hace juego con los guayos que tiene el jugador del cuadro manizalita. Sí, claro. Sí. A ver qué le digo yo. Es el jugador colorado, creo que es. A ver, el de los
1: guayos color naranja.
0: Sí, sí, sí.
1: Es
0: número Cuesta, número 30.
7: Es Juan David Cuesta.
0: Ah, Juan David Cuesta.
1: Sí, señor.
0: Ahí está.
1: No.
0: Sí, Juan. No,
1: Londoño.
0: Bueno, ahí están. En este momento posando los jugadores de Santa Fe para la foto respectiva. 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
0: Bueno, tenemos las 7 de la noche y 59 minutos. Partido que va a comenzar en punto de 8, porque ya lo que queda es 60 segundos y esto ya eso es rapidito. Y por eso, desde ya, me da el gran gusto y el gran placer de presentarles a nuestro relator, a nuestro narrador, con ustedes, señoras y señores, oyentes de ASB Colmundo, seguidores de Casa ASB Colmundo, seguidores de Casa Albirroja, y ustedes también se pueden pegar a nuestra transmisión, pueden chatear con nosotros, porque ustedes también hacen parte de Casa Albirroja. Señoras y señores, con ustedes, Alejandro Cortés, el Cortés del gol y del relato.

0: Muy buenas noches, profe Belandia, para usted, para Cindy Ariza, para toda nuestra comunidad de Casa Albirroja. Qué feliz hacer acto de presencia acá, en nuestro escenario deportivo, en el Coloso de la 57, en el estadio El Campín de Bogotá, donde hoy se concentra la manada para el partido de la fecha número 2 del rentado nacional en su torneo clausura, Independiente Santa Fe frente a Once Caldas, el partido que cierra la jornada dominical, cuando a esta hora hay un minuto de silencio en homenaje póstumo al ídolo Hernando el Mono Tovar, que esta semana lamentablemente partió de este mundo terrenal. Celebró con Independiente Santa Fe más de 200 partidos y dos títulos de liga, el del 58 y el del 60. Siempre en nuestros corazones, el Mono Tovar, profe.
1: Sí, señor. Hernando el Tocayo, Hernando el Mono Tovar, quien nos dejó, pero dejó una estela de buen fútbol y dejó una estela de hermandad por parte de la gente Independiente de Santa Fe. También se le achaca que hizo parte de esa nómina campeona del año 66, pero que lamentablemente para él se retiró unos meses antes del fútbol activo y por eso no pudo llegar a el activo y por eso no pudo llegar a decir que hace parte de esa tercera estrella del cuadro cardenal. Bueno, don Alejo, esto ya va a comenzar. Hugo Rodallega frente al balón y usted tiene la palabra.
0: Sí, señor, se vienen las emociones. Súbale el volumen a su dispositivo, a su celular, a su tablet, a su computador o a su televisor, donde usted sintoniza Casa Albirroja. 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Santa Fe frente a Once Caldas. Hoy vamos por la victoria. Hoy vamos por los 3 puntos. Le tengo fe hoy al equipo del profesor Pablo Repeto. Nuestros primeros 3 puntos en la liga. Va el central que señala el centro del campo. El toque de Rodallega. Arranca el partido. Comparta la transmisión, deje su like, la suscripción y su comentario, porque lo vamos a estar leyendo a todos. Hoy se reúne Independiente Santa Fe, lleva la pelota el equipo visitante intentando largarla. Cuidado porque va picando sobre el sector derecho, enviando un centro, Once Caldas a la bolsa de André Mosquera Marmolejo. El que se estaba escapando era el pequeñito, el número 29, Edwin Torres. La tiene el Dani, el cabezón Torres para Kylian Toscano. Toscano tocando la pelota atrás para que la tenga Víctor Moreno. Moreno para Emanuel El Turro Rivera. Le voy relatando sobre el primer minuto del compromiso. 0 para Santa Fe, 0 para Once Caldas en el Estadio El Campín. La tiene Víctor Moreno. Moreno de pierna derecha recibiendo, abriendo por banda occidental para Jason Angulo. Angulo, número 24 en su espalda. El zurdo que se prepara para jugar por carril central con Nahuel Bustos. Nahuel Bustos de primera para Omar Fernández Frasica, que se equivoca. Despeja la pelota la defensa de Once Caldas y el juego de banda es con Red de Paz. Campeones del respeto, goleadores de la paz, todos somos Red de Paz Nacional. Se viene el juego de banda y es a favor del equipo visitante. Toma la pelota el número 22, lateral derecho, Juan David Cuesta. La tira al fondo, David Cuesta. La tira al fondo para que la reciba, para que se apoye en Daniel Londoño. Londoño, que mucho hablamos de él en la pretemporada, que llegaba, que no llegaba, y finalmente se puso la camisa del blanco blanco para esta temporada. Londoño jugando de cerca para Jorge Cardona. Cardona para Juan David Cuesta. Lo presiona, lo intenta poner nervioso Mar Fernández Frasica. Cambiamos de costado, de nuevo para Londoño. Londoño tocando para Jaime Alvarado. Alvarado, cuidado porque va Andrés Correa por esa banda. Llegaba Michael Barrios. Barrios tirándola atrás para que domine de nuevo Daniel Londoño. Londoño descargando la pelota para que también se esté mostrando Andrés Colorado. ¿Colorado para quién? Para que la domine Cardona. Cardona para Juan David Cuesta. Cuesta que está intentando buscar a Edwin Torres. Sale y corta Jason Angulo. Posesión de pelota para el blanco blanco.
1: El cuadro Once Caldas de Manizales viene de ganarle por goleada al cuadro Cúcuta Deportivo 5-1. Santa Fe, por su parte, viene de caer como visitante 2-1 frente al equipo de Río Negro Águilas.
0: Saludo especial para Juan Nivia, que nos dice: buenas noches, Santa Fe, a jugar con toda. Abrazo para Ana Belén Mendieta, que me pide que hoy le narre 2 goles del rojo. Ojalá que así sea. ¿Por qué no un doblete hoy del goleador, de Hugo Rodallega? Saludo para Helber Julio Mancipe. Buenas noches, Cardenales. Y también para Carlos Grajales, que reporta sintonía. Intentaba Víctor Moreno. Regala la pelota, la rifa le queda para Edwin Torres. Torres que hizo pasar de largo a Mar Fernández Frasica. Le metió toda la carrocería a Jason Angulo para recuperar.

recuperar. Domina la pelota Kylian Toscano. Toscano pasó para Sica. Toscano, pero Toscano no la suelta por ahora. Juega de afuera hacia adentro para el cabezón Torres. El Dani con la pelota para Jason Angulo. Angulo para Daniel Torres. El hombre de la...

0: y es de Santa Fe.
1: ¡Gol de Independiente Santa Fe! Rapidito, apenas el partido arrancaba, el cronómetro me marca 4 minutos y una combinación de Nahuel Bustos con Rodallega, y donde también participa Jader O'Brien, para impactar, para rematar, para desviar la pelota y volver 1-8 al portero Joan Parra. El primero de Jader O'Brien con la camiseta del León. Llega un 2 de agosto del 2026, apenas a los 4 minutos, Jader O'Brien le da la victoria parcial al León. 1 para Santa Fe, 0 para Once Caldas en el Campín.
0: Hay gol en Colombia, el gol es de ASB Noticias y el gol lo hizo Independiente Santa Fe, Cindy.
2: Sí, señor, y apenas con 5 minutos de juego, Santa Fe tiene una estadística de 39% de posesión del balón, mientras que el Once Caldas del 61%, pero no importa en este momento ese porcentaje, sabiendo que tenemos un resultado favorable para Santa Fe.
0: Pero mire, a mí me parece que llegó el momento en que el cuadro santafereño estaba como flojo a nivel de marca, porque estaba regalando prácticamente la espalda ahí en la mitad de terreno. Sin embargo, llega ese encuentro, esa unión entre Hugo Rodallega y el jugador O'Brien, para que prácticamente entre los dos armen la jugada y tenga el remate de media distancia, que es lo que muchas veces ataca el Caldas.
1: Uy, cuidado porque viene Roa, uy, lo bajó André Mosquera Marmolejo, pedían una pena máxima. El juez central Carlos Betancourt dice que no. Habrá que observar si lo llaman del VAR, porque alcanzó a puntearla el jugador Roa. Llegó tarde André Mosquera Marmolejo. No sé si el juez central estaba en la posición que correspondía. Le reclama todos los jugadores, todo el plantel del Blanco Blanco, al central del departamento del Valle, a Carlos Betancourt.
0: Y es que además da la impresión como que prácticamente hace la obstrucción el jugador Mosquera Marmolejo, es la famosa tapia, ¿sí? Donde se para frente al jugador que va ingresando. Entonces de ahí creo que ese es el reclamo número uno que están haciendo los jugadores del Once Caldas, pero obviamente que habrá que esperar desde la mejor visión que puede tener el VAR. Sin embargo, ya autoriza y se pierde la posibilidad de reclamo para el cuadro Once Caldas. Le decía que de todas formas el gol del cuadro Independiente Santa Fe se teje en forma correcta, y lo que siempre se ha pedido en algunos momentos es buscar la larga distancia o la media distancia, y eso fue lo que hizo Independiente Santa Fe. En la media distancia O'Brien, y en el camino se encuentra la pierna del jugador del Once Caldas, que desacomoda al arquero, pero ahí está la ventaja del cuadro cardenal, que muy temprano sale ganando el partido. Hay que seguir como si esto fuera 0-0. Don Alejandro Cortés.
1: La tiene Daniel Londoño abriendo para Andrés Correa, el ex Deportivo Cali, para Michael Barrios. Barrios tirándola atrás para Daniel Londoño. Londoño que administra llegando al cinturón del centro del campo. Juega para Andrés Colorado. Colorado que busca a su compañero que pivoteaba, Jeffrey Zapata. Juegan para Cardona. Cardona para Juan David Cuesta. Cuesta que deja en el camino a Jason Angulo. Juega para Alvarado. Alvarado que mete un pase, filtra para Edwin Torres. André Mosquera Marmolejo, bien paradito en la 5:50, ante el impacto de Edwin Torres, que intentaba penetrar la muralla defensiva del conjunto cardenal. La domina Colorado, responde, reacciona el Blanco Blanco, que se lava la cara después de la anotación de Jader O'Brien. La tiene Juana Roa que lo intentaba, le queda para Kilian que recupera para Hugo que intentaba perfilarse. Juega para Jason Angulo, le pasó Omar Fernández Frasica por banda occidental. La domina el número 8, Omar Fernández Frasica, espera un instante, congela la acción, juega para Kilian Toscano por dentro para el Dani para Víctor para el jugador Kilian, de nuevo para Víctor Moreno. Buena triangulación de los hombres de Independiente Santa Fe. Hugo Rodallega que recibe, saliendo de la zona de Corfort, abre para Elivelton Palacios para Hugo Rodallega, nuevamente para el número 16, para Daniel Alejandro Torres, jugando para Hugo Rodallega para el Dani, central a Dani que está esperando en el área, pica Omar Fernández Frasica marcando la diagonal, baja la pelota con el pecho, Andrés Correa que la saca y es corre a favor de Independiente Santa Fe.

0: Es el primer tiro de esquina del partido, es el primero que va a levantar el cuadro local Independiente Santa Fe.
1: 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Ya lo gana Santa Fe 1-0 con anotación de Jader Obrián. Viene Omar Fernández Frasica, pelota quieta, la centra al segundo palo, la intenta bajar Rodallega, un borbollón en el área, pégale Frasica, Frasica que le deja para Angulo, Angulo que impacta, le quema los guantes a Joan Parra, tiro de esquina para el León.
0: Llegamos al segundo tiro de esquina del partido, es el segundo que levanta Santa Fe, calientico está el segundo.
1: No, está caliente, pero... está caliente, Cindy.
2: Sí, señor, y recuerden, para todos nuestros aliados comerciales y quienes quieran ser parte de la Casa Albirroja, aquí estamos para que ustedes pauten inclusive este tipo de momentos.
1: Viene Omar Fernández Frasica, que la centra, sale Parra, alcanza a puñetear el portero y la deja para Michael Barrios. Se puede venir la contra con Jeffrey Zapata. Va corriendo Jeffrey Zapata, se repliega la saga de Independiente Santa Fe. No tienen quien descargar, cambia de frente para Barrios. Barrios, Barrios que le pega la pelota cerca, a ras de piso y muy pero muy cerca del vertical izquierdo. Buen cambio de frente de Jeffrey, le faltó ajustar en la definición a Michael Barrios.
0: 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Pelota en poder del cuadro cardenal, gana 1-0, pero riposta el 11 Caldas.
1: Viene saliendo Santa Fe, que pierde la pelota porque la tiene Michael Barrios y le pasó Correa. Y Andrés Correa, el lateral izquierdo, que la va centrando a la 5:50. Bien Víctor Moreno, termina complementando Daniel Torres. Recupera Nahuel Bustos, bien Nahuel Bustos. Uy, qué hermosa jugada la de Nahuel. Nahuel que descarga para que vaya Jader Obrián. Y va corriendo Hugo y va corriendo también Nahuel. Vamos Jader, vamos Jader. Pica Nahuel, la dejan para Hugo. Pégale goleador, pégale goleador. Se le fue demasiado largo el control y Andrés Colorado lo terminó desarticulando. Le queda para Jeffrey Zapata, Zapata parado en Torres, Torres con la pelota, Torres que la lleva, Torres que la transporta, que bien parado en esta Jason Angulo, así me gusta el 24, bien parado en defensa el lateral izquierdo Jason Angulo, jugando por dentro para Daniel Torres en todo el círculo del centro del campo, para Kylian Toscano, buena combinación de los dos volantes de primera línea que hoy coloca como titulares el profesor Pablo Repeto. Cambiamos de costado, nos vamos para la zona oriental que está saltando en el campín, donde domina Elivelton Palacios, Palacios para Emanuel El Turro Olivera, El Turro con la posesión de la pelota, tranquilidad, espera la marca de Jeffrey Zapata, juega para Víctor Moreno, Moreno para Omar Fernández Frasica, de nuevo para El Turro Olivera, llegando al cinturón del centro del campo, para Víctor Moreno, abrimos para Jason Angulo, invéntese una Jason Angulo, se prepara el zurdo para Nahuel, Nahuel de nuevo de espaldas a portería para Angulo, Angulo para Nahuel, buena combinación del lateral y el delantero, van hacia adelante, bien también la cobertura de Andrés Colorado, recupera el equipo visitante, profe.
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1: No me pare de comentar, Omar D dice vamos León, Daisy Valderrama, vamos por más, Hugo Leonidas, dale, dale rojo, Santafecito por el segundo, vamos por otro gol. 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Revienta la pelota Jaime Alvarado, intentando buscar a Michael Barrios, buen control de Barrios, la lleva Barrios, Barrios que impacta la pelota, que se desvía, por poco desestabiliza André Mosquera Marmolejo, tiro de esquina para el blanco blanco.
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0: Es el tercer tiro de esquina del partido, es el primero que va a levantar el visitante Once Caldas.
1: 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Pelota quieta para el equipo del profesor Hernán Darío Herrera. Y a la ejecución viene Juan David Roa. Roa que la centra, la sigo con 50, el impacto, el cabezazo, queda la pelota, queda el rebote para Santa Fe, la regala Frasica para Juan David Cuesta, y cuidado con el impacto de Londoño, bien Andrés Mosquera Marmolejo, seguro y sin dar rebote, Cindy.
2: Sí, señor, y definitivamente en esos primeros 14 minutos Mosquera Marmolejo empieza a ser la figura del partido. Esperemos que en el transcurso de estos primeros 45 minutos hayan más sorpresas, pero como siempre defendiendo los tres palos y dándonos alegrías.
0: Y es que ¿por qué de pronto puede empezar a ser la figura Mosquera Marmolejo? Porque es que Santa Fe, cada vez que ataca el cuadro de Manizales, siempre recupera el balón, se va sobre la mitad del terreno, ahí hay de pronto una marca floja la que tiene el cuadro Cardona. Ataca
1: Santa Fe. Porque Omar Fernández Frasica, bien, ahí estaba Cardona para cortar, pero ya levantaban la bandera. Estaba en posición adelantada Omar Fernández Frasica.
0: Y eso le da la posibilidad al cuadro Once Caldas de armar sus jugadas, porque si encuentra el espacio en la mitad de terreno, donde todavía de pronto el jugador de Torres, el jugador Toscano, que son los encargados de romper ese juego, de llegar a esa marca, hombre, desafortunadamente para Santa Fe, ahí es donde se generan todos los avances que tiene el cuadro de Once Caldas. Y sabemos que es un equipo rápido, que es un equipo que sabe con los famosos cambios de frente y ha creado el peligro. Y de ahí que afortunadamente Mosquera Marmolejo ha sorteado bien las posibilidades que ha tenido el cuadro visitante.
1: Se viene para el juego de banda Jason Angulo. Se prepara el lateral izquierdo que juega para Nahuel Bustos. Bien Nahuel, que llegó a conseguir la pelota, pero el quite deslizante de Roa le terminó robando la pelota al delantero de Independiente Santa Fe. Se queda la esférica en la posesión de Andrés Mosquera Marmolejo, el gran mármol, jugando vía terrestre con Víctor Moreno. Moreno para Daniel Torres, Torres para Emanuel El Turro Olivera. Viene El Turro con la posesión, no tiene presión, no tiene ninguna clase de referencia. Juega para Daniel Torres, Torres atrás para Andrés Mosquera Marmolejo, y con Chevrolet referenciamos el tiempo de juego. ...16 minutos cumplidos en el Campín, el marcador. Uno para Independiente Santa Fe, cero para Once Caldas en la Casa Albirroja. El rebote para Roa, le quita la esférica, el jugador Nahuel Bustos tiene que apoyarse en alguien o la vamos a perder. Por ahora Roa es el que se apropia de la esférica. Vamos, Fernández Frasica, revienta Juan David Cuesta, la hace rebotar en el número 8 de Independiente Santa Fe, y el juego de banda es con Red de Paz, campeones del respeto, goleadores de la paz, todos somos Red de Paz Nacional. Juega Juan David Cuesta, ¿para quién? Para Andrés Colorado, Colorado para Jeffrey Zapata, Zapata para Colorado, número 23 en su espalda. Ahora para Daniel Londoño, el ex Independiente Medellín, con la pelota. Daniel Londoño abriendo para Correa, para Michael Barrios, que también aparecía por esa zona. De nuevo la pelota para el central, para uno de los mariscales de campo del equipo que dirige el profesor Hernán Darío, el arriero Herrera. Atrás para el guardavalla Joan Parra, persigue Burro de Allega, le queda para Colorado, Colorado de nuevo para el portero Joan Parra, Parra que saca de pierna derecha para que reciba la pelota Andrés Correa, Correa para Michael Barrios, Barrios en el centro del campo, atrás para el jugador Daniel Londoño, Londoño que va adelantando el bloque, toca para quién, para Jaime Alvarado, Alvarado que mete el cambio de sector para que vaya, para que corra Edwin Torres, la pelota más rápida que el jugador, saque de puerta para Santa Fe.
0: 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Pelota en poder del cuadro Independiente Santa Fe, que gana 1-0 a esta altura del partido.
1: Y se viene la oportunidad de ataque con Nahuel Bustos, le hicieron doble marca y terminó perdiendo. Alvarado para Roa, lleva la pelota Roa, que es perseguido por Kilian Toscano. Vaya muerda Kilian, vaya muerda, que de pronto gana, la tiene Roa, que lo pone a bailar, juega para Alvarado, Alvarado para el número 2 Jorge Cardona, Cardona para Daniel Londoño, la pelota deambula demasiado en zona defensiva del Once Caldas. Los que más nombran el blanco blanco son Londoño y el jugador Cardona. La tiene Jorge Cardona, otra vez para Londoño. Van a abrir por la banda izquierda para Andrés Correa, Correa de pierna izquierda. izquierda, entrega otra vez para Londoño. Santa Fe que no presiona alto, respira, aguanta y recupera físicamente. Para Jorge Cardona la pelota, salido de la 16 con 50, se encuentra el portero Joan Parra. La domina el jugador Daniel Londoño. Londoño que mete un cambio de costado para que corra, para que vaya el jugador Juan David Cuesta. La control lateral derecho, Juan David Cuesta se va perfilando, va a sacar el disparo, va a sacar el disparo. Puerta, bien estaba Jason Angulo y Hugo Rodallega haciéndole la segunda. Viene Hugo, se equivoca, Hugo se equivoca en esta. El goleador, un pase errático que la deja para Michael Barrios. Barrios que la sirve para Correa. Correa y la marca del Dani Torres. Andrés Correa lateraliza. Tiene que entregar porque se le acaba el ángulo de disparo. Domina la pelota Daniel Londoño. Londoño atrás, ¿para quién? Para que la domine Andrés Colorado. Mucho tiempo, mucho espacio para Colorado. Abriendo para Michael Barrios. Barrios que intentaba para Correa. Le queda Andrés Mosquera Marmolejo.
0: Y es que hay una de las situaciones que cuando Santa Fe no presiona la salida del cuadro Once Caldas, de pronto dice uno, está regulando, está tomando el partido como con calma. Pero es que si no hay esa presión, si no hay ese avance, esa marca que puede llegar sobre los jugadores del Once Caldas, esto le da la facilidad al cuadro manizalita de ampliar la cancha y de hacer esos pases largos que ha sido figura para buscar prácticamente la velocidad del cuadro manizalita.
1: Qué bien en esta, Víctor Moreno. ¿Cómo le ganó? A punta de lomo, sacó de la ruta a Jeffrey Zapata. Hizo que la pelota se desviara en el delantero del blanco blanco. Y va a salir desde la 5 con 50, Independiente Santa Fe sin Diariza.
2: Sí, señor. Y usted decía hace un momento que del cuadro del Once Caldas nombraba mucho a Londoño. Y es que precisamente lleva alrededor de 20 pases precisos, que a la par de Daniel Torres llevamos 16 desde el cuadro Santa Fe.
1: Viene Michael Barrios, qué buen pase de Joan Parra. Sabe jugar con los pies el portero del Once Caldas. La tiran al punto de la pena máxima. Evacúa el peligro Víctor Moreno. Complementa al Dani. Daniel Torres pedía una mano. El juez central dice que no hay nada. Juegue, juegue, Dani. La tiene Hugo Rodallega. Rodallega con la pelota. Es 4 contra 4. Pegale, Hugo, pegale, Hugo. Mecha, mecha, mecha, mecha. Puerta. No, abre la pelota para Jader Obrián. Era para pegarle, Hugo. Era para pegarle, capitán. En esta le faltó decisión al delantero de Santa Fe.
0: Sí, señor, precisamente eso es lo que le reclama uno muchas veces a los goleadores, que deben ser egoístas en algunos momentos, aunque aquí no había tanto la situación para manejar ese egoísmo. Tenía el campo expedito, tenía el perfil, tenía el espacio para poderle pegar y prefirió en un momento dado buscar la posibilidad de la llegada del jugador Obrián, que no esperaba el balón precisamente, y por eso ese balón no tuvo la recepción por parte del jugador santafereño para poder llegar a tomarle el balón. Hugo, cuando tenga la oportunidad hay que pegarle. Usted tiene la potencia, tiene la polenta y tiene la precisión para pegarle desde ese lado. Y dése cuenta, así llegó la primera anotación.
1: Saludo, saludo para María Teresa que dice Leones, vamos por el segundo. Y Olaca que nos dice, ¿habrá otro gol en el primer tiempo? Seguro que sí. Ya viene el de Hugo, ya viene el del capitán. Domina la pelota Once Caldas en el centro del campo con Alvarado y con Roa. La lleva Alvarado, abre para Michael Barrios. La tiene el jugador Michael Barrios por la banda oriental para Jaime Alvarado. Alvarado para Roa, combinación con Correa. Viene el centro de Barrios para Roa, Roa, Roa. Puerta, Andrés Mosquera Marmolejo. Nos salva nuevamente. Buena combinación por el sector izquierdo. Faltó más agresividad en la marca.
0: Exactamente, eso es lo que venimos diciendo. La agresividad en la marca es importante. Se le está dejando tocar el balón. Parece el Once Caldas, parece el equipo local. Es así de sencillo. Y Santa Fe se ha replegado. Cada vez que ataca el cuadro de Once Caldas se replega a esperar. Y esto no hay que permitirlo porque el cuadro ya ha mostrado, el cuadro visitante ha mostrado que es peligroso y de ahí que ha conjurado. Ya esta es la tercera ocasión con peligro, peligro, que puede salvar Mosquera Marmolejo.
1: Viene Michael Barrios, viene en esta Livelton. Bien que no se dejó ganar la espalda. Juegan para Daniel Torres. Torres que va llegando al círculo del centro del campo. Cuidado porque llega alguien por la espalda. Resbaló Hugo Rodallega y le ganó Jorge Cardona. Le va a quedar para Jeffrey Zapata. Bien en el complemento Santa Fe con Kilian Toscano. Toscano que con pierna derecha y con borde externo la va parando, la va neutralizando para jugar con Daniel Torres. Torres para el jugador Toscano. Toscano para Jason. Atrás para Víctor Moreno. Santa Fe que domina, hace tránsito de pelota, administra la ventaja que ya tiene en el marcador. El Turro Libera, recostado por banda derecha para que corra, para que vaya Livelton Palacios. Va corriendo Livelton Palacios, llegando al último cuarto de cancha. Livelton Palacios con Jader O'Brien. O'Brien, el único autor del gol por ahora que le está dando la victoria Independiente Santa Fe. Con Víctor Moreno. Moreno que llega y se aproxima para buscar a Omar Fernández Frasica. Frasica otra vez para Víctor y de nuevo la sirve para el número 8. Va Frasica por carril central para el Dani. Daniel Torres para Frasica que arma toda la sinfonía en Independiente Santa Fe. Juegan para Livelton Palacios. El Livelton para Jader O'Brien. Buena combinación en esta. No sé qué quiso hacer Jader. Le queda a Joan Parra.
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1: Jorge Cardona para Daniel Londoño. Once Caldas que domina, pero tampoco hace daño. Juega para Correa. Correa para Jaime Alvarado. Ya le voy relatando sobre el minuto 25. 25 nos marca el score y nos dice que Santa Fe va ganando 1-0 en el Campín. Jornada número 2 del fútbol profesional colombiano. Daniel Londoño hablando, profe, bueno, ya en un instante porque se viene Michael Barrios. Cuidado porque le comieron la espalda a Livelton Palacios. La tiene Michael Barrios para Correa. Levanta la bandera, estaba en posición adelantada Michael Barrios. Y le decía, profe, hablando de nuestros siguientes rivales, le cuento que hoy River acumuló su cuarta derrota consecutiva. Cayó frente a Rosario Central 1-0.
0: Así como dice un amigo mío, no me gusta. Y yo le decía a Alejo precisamente que, hombre, yo al menos espero que River gane un partido, que, mejor dicho, que cuando enfrente a Santa Fe no llegue con esa premura. Porque son equipos que vienen heridos y entonces buscan cualquier paliativo y de pronto ese es el que no queremos. Pero mire, está tan mal el cuadro de River y recordemos que River Plate de Argentina ya fue visitante de la B.
1: Bien, el centro de Jason Angulo a la nada. Al vacío, a donde no estaba ningún jugador para poder cabecear. Y hablando de eso, señoras y señores, 12 de agosto, Santa Fe River Plate en el Campín 7:30. Nos preparamos para un duelo histórico de Copa Sudamericana. Y le tengo otra, profe. De hoy en un mes, el 2 de septiembre, clásico capitalino. Santa Fe siendo local en el Coloso de la 57. Viene Edwin Torres. Torres que la centra la pelota que se desvía. Bien Andrés Mosquera Marmolejo. Se queda con ella, Cindy.
2: Sí, señor. Y cómo no decir que quien nos ha ayudado, porque el profe dice, cuando lo tiene el Once Caldas nos representa un peligro, pero no han logrado nada. Pero todo eso yo creo que gracias a nuestro arquero Mosquera Marmolejo ya han sido casi 5 ocasiones particulares en donde ha tenido muy buenas atajadas.
1: Imprecisión en el pase. Uy, cuidado porque ahí llegó solito Michael no. Barrios. Viene Michael Barrios. Barrios que se perfila. Va a rematar. Michael. Bien paradito. En zona central del arco. Andrés Mosquera Marmolejo. Bien parado y con seguridad. No me gusta esa banda de Livelton. Le está ganando muy fácil Michael Barrios.
0: Y es que precisamente ese es el reclamo que hace el Turro. Donde sí. No sabe, digamos, le reclama lo que es esa la famosa línea de 4 que tiene que hacer Santa Fe, pero el cuadro de Once Caldas está marcando el espacio por el lado de Livelton Palacios y ahí y que encuentra un jugador que es rápido como lo es el jugador Michael Barrios al servicio del cuadro Once Caldas. Ahí la marca, debe ser más agresiva por parte de Santa Fe.
1: Claro que sí, viene Daniel Torres Picala para Nahuel que va llegando. Si la juega para Rueda, llega, ¿qué tal? Ay, el pase muy largo, Dios. El pase demasiado largo de Nahuel Bustos, pero igual no le deja desbordar Rodallega. Juega para Omar Fernández Frasica, dale, dale Frasica. Se prepara con pierna derecha para lanzar el centro. No, espera un instante. La juega atrás para Jason Angulo y se pierde el factor sorpresa. La tiene Jason Angulo para Omar Fernández Frasica, que se reagrupó la defensa del blanco blanco. Domina la pelota el Turro Olivera. Va llevándola, va transportándola el central de Santa Fe, que juega para Livelton Palacios. Palacios que la centra. Sale y corta John Parra en 28 minutos.
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1: Saludo especial para Ana Belén Mendieta, que nos dice: vamos rápido, otro gol por favor Santa Fe. Raúl Bayona, que aguanten el Chacho Coudet, que quiere golear a River en Bogotá. Y Juancho Morales dice: buena Marmolejo. Acá viene el pase de Rodallega para Angulo, estaba en posición adelantada, levanta la bandera, levantaban la bandera porque se encontraba en posición ilícita el lateral izquierdo Jason Angulo.
0: Es que ahí es donde uno de pronto dice Santa Fe es un poco más lento al momento del ataque, a diferencia de lo que está haciendo el Once Caldas. El Once Caldas es rápido cada vez que toca el balón. Ahí cuando Santa Fe ataca, como que le da el espacio para la acomodación de los jugadores. Y saben de eso, y eso lo hizo la línea defensiva del Caldas para dejar en fuera de lugar al jugador santafereño.
1: Y cuidado porque acá sale Independiente Santa Fe, pero tiene inferioridad numérica. Por eso le toca jugar atrás a Jader Obrián. Obrián para el Turro Olivera. El Turro para Víctor Moreno. Moreno que abre para Jason Angulo, que hace un partido aceptable a esta altura del compromiso. La tiene el número 24 para Víctor Moreno. Moreno que cambia de costado para Emanuel el Turro Olivera. El Turro con la posesión abriendo para el Ibelton Palacios. Y llega la marca del jugador Michael Barrios. Ahora para el Dani. Daniel Torres. Otra vez para la saga central. Juega Víctor Moreno, que se tomó la iniciativa. Cambió de ritmo para Frasica. Frasica, como siempre, hace una de más. Espera para Kylian Toscano. Toscano para Daniel Torres. Torres para el Turro. Vamos, vamos Santa Fe, hacia adelante, no más hacia atrás. Vamos a jugar hacia adelante. La tiene Víctor Moreno para el Turro Olivera. Abierto por derecha está el Ibelton Palacios. El Turro que juega con Daniel por carril central. Y otra vez para Víctor. Víctor Moreno para Frasica. Frasica con la posesión para el Cabezón Torres, con Kylian Toscano de espaldas a portería. Abriendo para Jason Angulo y llegaba la marca de Edwin Torres. Y otra vez para Víctor. El partido entró en bache, profe. Ni uno ataca y el otro tampoco responde.
0: Y es que además hay que tener en cuenta esto: cuando Santa Fe ataca, la defensa, o sea, defenderse por parte del Once Caldas es meter su doble bloque de cuatro volantes y defensas para evitarle así la entrada al cuadro cardenal.
1: Va llegando, último cuarto de cancha, Edwin Torres. Torres que le ganó la zancada a Víctor Moreno, la centran. Cuidado con esta, Jeffrey Zapata, la pelota que se va. Le queda para André Mosquera, Marmolejo, grande Mármol. Gigante Mármol, salvando el tiro de esquina y después quitándole la pelota de los pies a Michael Barrios. Gigante André Mosquera, Marmolejo.
0: No hay nada que hacer.
2: No, profe, y además he visto en estos pocos minutos a Daniel Torres y a Mosquera Marmolejos desesperados hablándole a todo el equipo. Creo

0: sé, me da mucha duda.
1: Pero al margen de toda esa situación, a mí me parece que si algo que debe estar, digamos, para corregir, es lo que se debe estar haciendo, esa depuración que se debe estar haciendo en la mitad de terreno, y al mismo tiempo la falta de información que hay entre las 12 partes, eso es falta.
2: Uy, se lo quería llevar para la casa el jugador Cardona a Hugo Rodallega, no levantó la bandera al asistente, ni el juez central tampoco referenció la falta. Y se viene el blanco blanco con Andrés Colorado. Colorado para Juan David Cuesta. Viene Cuesta con la pelota, larga zancada para el lateral derecho del Once Caldas. Juega para Jeffrey Zapata, que sale de la zona del 9 con Alvarado. Alvarado para Roa, Roa para Colorado. Colorado le pasó por la derecha a Jeffrey, hace la individual. Colorado, Colorado para que la domine Correa, Correa. Correa va a sacar el pase para Michael, Marco. Por dentro, el buscapiés. Bien, Santa Fe está. Salimos con Jader Obrián. Vamos, Jader. Corrió Nahuel. Jader, qué pase horrible, Jader. Qué pase desastroso para Nahuel Bustos. La domina Correa. Correa para Michael Barrios. Barrios con la pelota con Roa. Hace daño el Once Caldas en banda izquierda. Banda derecha para Independiente Santa Fe, que defiende. La tiene Juan David Cuesta. Cuesta para Edwin Torres. Torres para Daniel Londoño, que tiene buena media distancia. El impacto a meta. Se queda la superioridad de Víctor. Roa de nuevo y otra vez Víctor, e intenta complementar Kylian Toscano, y la recibe Omar Fernández Frasica. Y Frasica, que no le mete en esta ganas, y terminó perdiendo. Juan David Cuesta, que la centra al punto de la pena máxima. El Turro Olivera, que lo intenta bien en esta Frasica. Apoyo también de Toscano, que mete un pase para que vaya, para que corra, para que lo intente Nahuel. El pase hacia atrás para el guardaballas de Once Caldas, John Parra.
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2: Con Roa, que sacaba el derechazo buscando el vertical derecho de la portería de Mosquera Marmolejo. Acompañaba con la estirada, la pelota no tenía destino de meta. Saque de portería, profe.
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2: Juega de banda el Once Caldas. Le relato sobre el 37 minutos. 1 para Santa Fe, 0 para Once Caldas. Desde el Campín, Casalvi Roja. La tiene Daniel Londoño. Londoño para Correa. Correa que domina, Correa que juega para Michael Barrios. Viene en esta el Turro Olivera, haciendo el quite deslizante, sacando la pelota por la banda. Juega Once Caldas con Roa. Roa que intentaba sacar la gambeta frente a Daniel Torres. Roa para que toque, para que descargue con Alvarado. Alvarado para Jorge Cardona. Cardona mete el derechazo para Juan David Cuesta. Cuesta para Andrés Colorado. Domina totalmente la posesión de la pelota el Once Caldas. En un instante repasamos cómo está la estadística. Cómo está la estadística de posesión, porque el blanco blanco no la presta. La tiene Hugo Rodallega. Rodallega desde mitad de cancha, intentando sorprender a Joan Parra. La pelota no tenía destino de portería. Juega Once Caldas desde su propia zona.
1: Pero es que mire precisamente la decisión que toma Hugo Rodallega, precisamente como por quitarse esa asfixia que tiene la marca del cuadro Once Caldas, que prácticamente le adelanta las líneas a Santa Fe, y Santa Fe lo único que debe hacer y hace en su momento es replegarse, pero por momentos se replega muy atrás y los costados los está dejando libres.
0: Sí, señores, y en términos de estadísticas, pues el Once Caldas ya tiene o ya cuenta con un 52% de posesión, Santa Fe apenas con un 48%, pases completos, el Once Caldas 172, y lo vemos muy marcado, frente a 148 pases completos del Independiente Santa Fe.
2: Viene Omar Fernández Frasica, bien por la estadística, pensé que estaba un poco más separada, pero no la veo tampoco tan lejana. Viene el saque lateral para Jason Angulo. Saludo para Santiago Gómez, que nos dice santafereño 2-0. Joan Anderson, vamos rojo, y toda la comunidad que nos saluda.

0: Desde Tunja, saludos desde Tunja, vamos León, dice Johan Anderson Hernández. La tiene el Dani, Dani mete el pase, tres dedos para que corra Livelton. El Livelton que se aproxima, pegale el Livelton o la centra. La centra, pero estaba Daniel Londoño. Bien paradito y perfilado el central. Recupera a Nahuel, no, le queda para Colorado. Colorado para que corra, para que vaya Juan Roa. La tiene Juan David Roa que mete el cambio de costado para Jeffrey Zapata. Por fortuna para nosotros tuvo un mal control y retrasó la acción. La tiene Jeffrey quiso hacer la individual. Le queda para Colorado. Colorado con la pelota vio correr por banda derecha a Juan David Cuesta. La tiene el número 22 Juan David. Juan David frente a frente con Frasica. Por dentro para Alvarado. Alvarado que mete el cambio de sector para Michael Barrios. Buen control de Michael. Michael por dentro para Jeffrey. Nadie le pega en Once Caldas. La tiene Andrés Correa. Correa atrás para Daniel Londoño. Santa Fe por ahora bien paradito en defensa, por lo menos en esta acción. Daniel Londoño que va ganando metros, se apoya en Jaime Alvarado. Alvarado de pierna derecha, abre para Correa que la va a centrar, la va a meter a la olla. Pasó de largo Jader Obrián, la centra Correa, bien Jason Angulo en las alturas. Y la segunda acción para el blanco blanco con Correa. Correa que la deja para Alvarado. Alvarado mete el pase y el turro libera, la envía a la zona oriental.
1: 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Hombre caído en el Once Caldas de Manizales después de un choque con jugador de Independiente Santa Fe.
2: Oiga, y les quiero decir que el profe Repeto ya empezó a salir, ya lo siento más ofuscado, estresado y ansioso por más resultados, pero sobre todo por marcar mucho más al cuadro visitante. Le estamos dando muchísima ventaja cuando toma posesión de la pelota y cuando de manera rápida toma la decisión de llegar a nuestro arco.
1: Sí, Alejo decía una cosa, no es mucha la diferencia entre la posesión de pelota que tiene el Once Caldas en relación a la de Santa Fe, pero tengamos en cuenta una cosa, ha sido más peligroso el Once Caldas cada vez que ha tenido la posibilidad de llegar al arco de Mosquera Marmolejo que el que ha tenido en creación el cuadro Independiente Santa Fe para llegar al arco del jugador Parra. Entonces ha aparecido más Marmolejo en sus actuaciones que el mismo John Parra. ¿Por qué? Porque es que de todas formas el manejo que le está dando Once Caldas al partido es de rapidez, es de apertura de cancha y algo que de pronto Santa Fe por momentos como que se enreda. Y de ahí que sale a relucir lo que se puede hacer en esa línea defensiva donde aparece Mosquera Marmolejo y ha aparecido el turro Olivera.
2: Profe, le quiero decir que remates dentro del área Santa Fe apenas ha tenido 2, mientras que el Once Caldas 8, de ahí lo que usted nos está mencionando, inclusive remates fuera del área, bueno, aquí vamos nosotros con 2 y Caldas con 1, pero pues definitivamente los 8 han marcado la diferencia y es de lo que nos ha salvado Mosquera Marmolejo.
0: Se recupera el jugador del blanco blanco, estaba siendo atendido a esta altura del partido donde le referencio ya al minuto 43 de la primera parte. La tiene Juan David Cuesta y para darle otro tinte más a la estadística, en estos 43 minutos, 4 atajadas de Mosquera Marmolejo, 1 de Joan Parra. La tiene Cardona. Cardona para Daniel Londoño. Entramos en la recta final del primer tiempo. Londoño que la envía para que corra Michael Barrios. Bien el retroceso de Livelton Palacios. Colorado, otra vez el Livelton. Bien. Viene en esta, el lateral derecho de Independiente Santa Fe. Le queda ahora para Juan David Cuesta, que se apoya en Edwin Torres. Mal control de Edwin Torres. Bien la cobertura de Jason Angulo. Y en 43 minutos, profe, le pregunto la figura Casa Albirroja del primer tiempo.
1: No, la muralla, Andrés Mosquera Marmolejo.
0: Para usted, Cindy.
2: Es que no podemos decir nada diferente. Lo auguramos en los primeros 10 minutos del partido. Esperábamos que fuera otro, pero pues indudablemente en estos ya 44 minutos, Mosquera Marmolejo nos ha salvado el pellejo.
0: Juancho Morales también nos dice que Marmolejo deje su comentario. La figura Casa Albirroja la elegimos entre todos. Por ahora va ganando Andrés Mosquera Marmolejo. Juega de banda Omar Fernández Frasica. Le pasaba Angulo. No sé por qué no se la tiró. congeló la acción Frasica y se la deja para Jason Angulo. Angulo para Nahuel Bustos. Viene Nahuel Bustos, se prepara el delantero para cambiarla con Víctor Moreno. Moreno para el Turro Olivera. El Turro Olivera se va ganando unos metros el central de Independiente Santa Fe. Va a jugar para Elibelton Palacios. Buen control del lateral derecho que hizo pasar de largo a Michael Barrios. La tira para Jader Obrián. Central Obrián, central Obrián. Viene Nahuel, la saca finalmente Juan David Cuesta. Le queda para Omar Fernández Frasica. Daniel Torres para Kilian. Kilian Toscano, Abrila que está esperando Elibelton. La tiene Elibelton. Elibelton que la centra. Hugo Roda llega, Nahuel Busto, ninguno de los dos. El rebote es para quién, para el blanco blanco. Y se puede venir la contra con Edwin Torres. La tiene Edwin Torres, el ex Alianza FC. Cambia de costado para Michael Barrios. Barrios que va a encarar a Elibelton. Viene Michael. Tomó una mala decisión. Se levanta la paleta, Cindy. ¿Cuánto tiempo adicional?
2: Solamente tenemos 2 minutos de tiempo adicional. Y recuerde que si usted también quiere ser nuestro aliado comercial, nos puede escribir a cualquiera de nuestras redes de la casa Albirroja.
0: Va jugando Alvarado. Alvarado en los últimos minutos. Ya estamos en el tiempo adicional. Por parte del central del Valle, Carlos Betancourt. Alvarado con la pelota. Vaya presión, Toscano. La recuperamos y arrancamos en la contra. La tiene Daniel Londoño. Londoño en el centro del campo, jugando para Colorado. Andrés Colorado, que va a abrir con Correano. Hace la individual. Y pasó el primero y va por el segundo. Alvarado con Michael. Viene el Turro Olivera en la recuperación. Frasica con Rodallega. Rodallega que se deja anticipar de Cardona. Pierde la pelota el goleador. Y la tiene Colorado. Colorado que mete el cambio de sector para que vaya, para que corra Juan David Cuesta. Cuesta con la pelota en la banda occidental para Roa. Roa por carril central, ahora para Colorado. Kylian Toscano es el que tiene la marca. Juegan para Cuesta, que la alargó demasiado. Van a Nahuel Bustos, que hace la individual, la alargó demasiado. Revienta de punta y para arriba Jorge Cardona. Control de Michael Barrios, para que la tenga Edwin. Edwin de pique al piso, con la frente, con la testa, a las manos de Andrés Mosquera Marmolejo.
1: 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Cuando hay falta sobre jugador de Independiente Santa Fe, ¿no daría para tarjeta? No creo.
0: Fuerte entrada sobre Daniel Torres, que se queda tirado en el césped del campín. Le ofrece disculpas el número 29, Edwin Torres. Y acá se va a acabar el partido. Yo ya tengo en el cronómetro 47. En cualquier momento se lleva el silbato a la boca el central Betancourt, y referencia el final del primer tiempo, que va a ser con victoria parcial para el conjunto cardenal. Le están hablando a Betancourt y algo pasó. Algo sucedió.
2: Por ahí abajo estamos. Es que ya, ay, carambolas.
0: Y Roja de parte y parte, profe.
2: Roja, sí, para, señor.
1: Es para alguien del banco de Independiente Santa Fe
2: y de Caldas.
1: Y del Once Caldas.
2: Ahí está, ¿sí?, el profe Repeto, calmando, bueno, los ánimos, pero
1: nos
2: sí.
1: Nos toca averiguar quién es ese señor de chaquetica rosada y gorros por parte del cuadro cardenal, que fue uno de los que reclamó, y eso era lo que se quejaba el profesor Hernán Darío Herrera, y también parece que se incrustó con alguno de los...
2: Y amarilla. Y ahora amarilla.
1: El banco del Once Caldas.
0: Para el técnico, para el arriero, amarilla para el arriero Herrera.
1: Creo que ya reclamó más de la cuenta.
0: Sí, señor.
1: Sí, por eso se gana la tarjeta amarilla.
0: Viene la última del partido en esta primera parte. Para Santa Fe, saca Andrés Mosquera Marmolejo y levanta el brazo Betancourt. Señala el centro del campo y dice que el primer tiempo terminó. Uno para Independiente Santa Fe, anotación de Jader Orián. 0 para Once Caldas en el Campín. Fecha número 2 del fútbol profesional colombiano. Mucho que analizar, mucho que opinar. Con usted, Cindy Ariza y profe Belandia.
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2: Yo veo al profe aquí ya desesperado.
1: Sí. Gracias, Alejandro, por su trabajo en el día de hoy, en esta primera parte, donde gana Independiente Santa Fe sufriendo, para mí sufriendo, 1-0 frente al Once Caldas de la ciudad de Manizales. Bueno, pero ya iremos a desglosar lo sucedido en esa primera parte de este encuentro, donde el Santa Fe, repetimos, gana 1-0 al cuadro de Once Caldas. Vamos a hacer una pequeña pausa, escuchamos a nuestros anunciantes y ya entramos a dilucidar estos primeros 45 minutos. 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
1: A esta hora de la noche, 8:50 minutos. Toda esta es una información de Casa Albirroja y toda nuestra multiplataforma. Lo mismo que a través de los 1040 de ASB Colmundo Radio para todo el país, donde estamos llevando todos los datos, todo lo que está sucediendo aquí en el Campín entre Santa Fe y el cuadro Once Caldas. Gana el cuadro Cardenal 1-0. 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
1: Bueno, Cindy, hoy tuvimos o tenemos la oportunidad de ver al cuadro Independiente Santa Fe por primera vez en la liga, jugando de local, ¿sí? Porque debemos separar un poco lo que es la presentación a nivel internacional que ha tenido frente a Caracas y el partido de visitante que tuvo tanto al Caracas como el que tuvo con la, por liga frente a Río Negro Águilas. Hoy es el primer partido de local frente a Once Caldas y frente a un duro Once Caldas, un equipo que vino a plantar cara, un equipo que vino a no echarse atrás, un equipo que vino a prácticamente a jugarle de tú a tú al cuadro Independiente de Santa Fe y que aprovechó la posibilidad que le dio Santa Fe, porque adelantó Caldas, adelanta su línea, Santa Fe repliega y busca también el contragolpe o el contraataque. Lo que pasa es que muchas veces de pronto uno dice, pero es que el Once Caldas también está contraatacando, pero hay una diferencia y tenemos que ser muy honestos en eso. En esos contraataques que se pueden armar por parte del Once Caldas y por parte de Santa Fe, de pronto sale mejor librado el Once Caldas, porque es más rápido, porque tiene jugadores que llevan mejor la pelota. Santa Fe ha sido un poco distinto. Mire, la única salida, la única posibilidad que tuvo fue la salida por el lado de Livelton Palacios al minuto 4, ¿sí? Que prácticamente es cuando se juntan el pase entre el jugador Obrián y el mismo Hugo Rodallega para llegar a la posibilidad de la anotación. De ahí Santa Fe no vuelve a aparecer con ese peligro que de pronto consiguió. Afortunadamente en esa capitalizó la oportunidad que se le dio, pero de ahí absolutamente nada para decir vamos a llegar más al arco, a diferencia de lo que sí ha hecho el Once Caldas, un equipo que ha tramitado el balón en la mitad de terreno, un equipo donde podemos decir que ha aparecido un jugador Cardona que es el que prácticamente ordena en la parte de atrás y acompañado sobre esa línea de volante donde va Roa, el mismo jugador colorado que son los que más se han movido en ese sector. Entonces ahí es donde uno dice el Once Caldas

0: vino a presionarle la salida a Santa Fe, vino a no dejarlo pensar, a no dejarlo crear, y ahí es donde se puede decir que es la ventaja que tiene el Once Caldas. Pero también es cierto que hay que tener muy en cuenta lo que ha hecho Santa Fe en la línea defensiva. Si bien es cierto, el Caldas ha llegado, ha estado, pero siempre va a salir el ángel Salvador, como se llama a Marmolejo, ¿sí? Y en otro que podría yo destacar en esa saga del cuadro de Independiente Santa Fe es el jugador El Turro Olivera, ¿sí? Sí, que señor. Han sido importantes, pero no creo, digamos, no siento yo que haya como esa necesidad tan imperiosa de estar en esa preocupación cuando ataca el Once Caldas, cuando aparece Michael Barrios, cuando aparece Jeffrey Zapata, siempre se crea ese peligro y es donde uno dice, no, pero ahí está ese Mosquera Marmolejo. Creo que Santa Fe le ha dado mucho espacio, le ha dado mucha oportunidad al Once Caldas desde la mitad de terreno, y que no ha conjugado mucho el juego con la línea defensiva, y por eso es que podemos decir que hay un mayor dominio. No es tanto, pero sí hay dominio por parte del Once Caldas cuando coge el balón y en el mismo terreno de juego. La parte que veo por ese lado.
1: Profe, pero sobre todo, déjeme decirle que lo que he visto en el Once Caldas es carácter. Creo que cuando recuperan la pelota, cuando deciden jugar, cuando deciden tomarle ventaja al cuadro Independiente Santa Fe, lo hacen con carácter. Y de esa manera es que llegan rápidamente donde Mosquera Marmolejo, quien finalmente es quien a través de sus atajadas nos ha salvado la patria en esos primeros 47 minutos, y eso es indudable. Y lo decíamos hace un momento, y usted lo decía muy bien, profe, que los tres jugadores que se han dado la forma correcta de llegar al arco ha sido, yo pienso que es un trío, porque ahí está Londoño por parte del Once Caldas, está Jorge Cardona y Andrés Colorado. Los tres han tratado de comunicarse de tal manera que cuando llegan casi que al punto penal, que uno podría decir, logran buscar el escenario perfecto, el espacio perfecto de Santa Fe para contraatacar y así buscar opciones de gol. Es muy probable que ahora en el segundo tiempo, ya habiendo tenido un margen de posesión un poco mayor al de Santa Fe, quieran buscar las oportunidades de una manera mucho más rápida. Santa Fe, definitivamente, cero comunicación. Vi muy desesperado a Daniel Torres tratando de dar indicaciones, tratando de comunicarse desde el arco a Mosquera Marmolejo, tratando de decir, de hacer, de guiar. Pero pues definitivamente cuando el cuadro de Caldas, de Once Caldas, deciden marcar a los jugadores de Independiente Santa Fe, perdemos el norte, perdemos el foco, pero sobre todo perdemos la pelota, y eso nos hace más vulnerables en este tipo de espacios. Tenemos un 1-0 que logramos nosotros arrancar en este escenario con Jader al minuto número 4. Esperaríamos que arrancando el segundo tiempo haya, yo creo que va a haber cambios, profe, que nos permita ser un mejor escenario para este partido con Once Caldas. Mire, recuerde usted que hace poco, o el día de hoy, pasaron dos partidos bien interesantes, ¿no? Donde el Nacional, por ejemplo, ganó un 3-0 a Jaguares, y pues ni qué decir de América con Bogotá en un 7-0. Nosotros deberíamos ser un Santa Fe del alma, un Santa Fe de garra y corazón, en donde por lo menos tengamos un 2-0 o un 3-0, y me gustaría que cada uno de ustedes, los que nos están escuchando a través de nuestras plataformas, YouTube, Instagram o Facebook, nos diga qué marcador tiene a partir de este segundo tiempo.
0: Mire, Cindy, usted dice una cosa, que le ha gustado el carácter con el que ha jugado el cuadro Once Caldas. Y ese carácter que de pronto ha tenido Once Caldas, en algo le ha faltado Independiente Santa Fe, y lo decíamos prácticamente desde el primer minuto. Hay que ser más agresivos en la marca, hay que presionar más, porque es que muchas veces se espera, se deja, ¿qué es lo que va a proponer el Once Caldas? Y el Once Caldas, ¿qué ha propuesto? Cambios de frente. El Once Caldas ha propuesto el pase largo. El Once Caldas ha propuesto ese dominio que se puede tener en la mitad de terreno, y ha buscado más la posibilidad de lo que se ha hecho en el arco de Independiente Santa Fe. Eso es lo que ha propuesto más el cuadro Once Caldas de la ciudad de Manizales. ¿Sí? Entonces, eso es lo que debemos tener en cuenta.

0: muy de exigencia que debe tener el profesor Repeto para la segunda parte. Hay que cambiarle un poco el chip, hay que volver a un Santa Fe más agresivo, hay que volver a un Santa Fe más propositivo, hay que volver a un Independiente Santa Fe que tenga el dominio del balón, que sea el dueño del terreno, porque es que él está jugando en Bogotá. Y cada vez que hemos nosotros hablado de lo de el cuadro santafereño, decimos, hombre, pero es que cada vez que llega juega Santa Fe en Bogotá, como que lo pone uno a sufrir, es la pequeña deuda que tiene. Entonces, eso es lo que creemos en un momento dado para llegar y decir, hombre, este Santa Fe tiene con qué, tiene jugadores de categoría, tiene jugadores que pueden llegarle a hacerle ese daño al cuadro Once Caldas, pero Santa Fe llegó, hizo daño al minuto 4 y consiguió la anotación. De ahí no volvió a aparecer para llegar y decir con ese mismo peligro, con esa misma ansiedad, simplemente se quedaron en remates esporádicos, remates de media distancia, pero que fueron muy escasos. Uno, démonos cuenta que uno de Hugo Rodallega desde mitad de cancha que quiso sorprender al arquero, pero todo, ¿por qué recupera ese balón y por qué remata desde ahí? Hombre, por quitarse un poco el peso de encima que tenía el cuadro Once Caldas sobre el cuadro Cardenal. Bueno, déjeme escuchar el concepto rápido de nuestro comentarista central, el joven que estaba haciendo trabajo de campo importante para ASB Sport, ASB Colmundo Radio y para Casa Albirroja. Don Leo Pedraza, usted la voz autorizada del comentario, ya están saliendo los árbitros, pero usted también tiene su concepto de lo que logró ver de esa primera parte entre Santa Fe y Once Caldas.
1: Hernando, qué gusto continuar la transmisión de Casa Albirroja, ahora desde tercera planta del Estadio El Campín. Venga, yo les cuento rápido, antes de que, porque leí comentarios que no, que Leo ya está prendo, que no.
2: Leo ya está prendo.
1: Tocó solo light, ¿ah?
0: ¿Ah, sí?
1: No, pero la verdad que un saludo para la gente de acá. No puede traerse encargo, don Hernando, no puede.
0: Yo le decía que trajera unas tres o cuatro aquí de a una.
2: ¿Sabe qué pasa? Además que está haciendo set.
1: Claro.
2: Hay sed de gol, hay sed de águila.
1: Tocó tintico.
2: Ay,
1: bueno. Pero hay una explicación, don Hernando, para que la audiencia lo sepa. Y es que por las leyes colombianas, en los escenarios deportivos, al menos capitalinos, no se puede consumir bebidas con licor, con alcohol, ¿cierto? 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Porque creo que con Águila pasaron cosas buenas para Independiente Santa Fe, no solo muchos años de estar en el pecho. De hecho, la gente que nos cuenten en los comentarios cuántos tienen de la vieja data camisetas con el patrocinador. Hoy volvió, ¿no? Este año vuelve, no está como principal, pero sí está dando un paso bien interesante en la planta baja del estadio. Porque, don Hernando, vea, usted qué sabe, nos ha tocado ir a estadios en México, en Argentina, en Brasil, en los mundiales, y sencillamente el tema del consumo del alcohol, pues se da moderadamente. Aquí cuando lo prohibieron es por los desmanes, porque la gente no se sabe comportar.
0: ¿En Barranquilla se puede tomar?
1: En Barranquilla allá hay otra legislación, se puede, ¿cierto? El tema, al fin...

0: se la reduzco así, don Hernando. En mi opinión, Santa Fe a media máquina le está soportando el partido a Once Caldas. Me ha gustado el comportamiento de algunos jugadores, pero vea, va a ir a campo alguien que yo le he dicho que quiero ver y que le den tiempo. Alexis va a ingresar, está ya sin, nos vas a dar, Cindy, el reporte de los cambios. Pero creo que lo de Santa Fe, lo que tiene que hacer el profe Repeto es ser un poco más agresivo. Once Caldas viene por la victoria. Después de su aplastante 3-0 de la Copa Colombia ante Envigado, se pensaba que era un rival que iba a poner contra las cuerdas de Santa Fe, don Hernando. Y vea que no. Y vea que no. Ya después, Alejo, para la presentación, hablaremos de lo que está pasando con River Plate. Pero bueno, me encanta estar para esta segunda parte otra vez aquí en casa Albirroja, tercer piso para esta segunda presentación, segundo tiempo en el Campín.
1: Bueno, sí, señores, ya está todo listo, rueda la pelota en el Campín y rueda la narración de Alejandro Cortés, el Cortés del gol y el relato, porque Santa Fe va ganando 1-0, frente al Caldas.
2: Rueda la pelota en el Campín, Santa Fe Once Caldas, segundo tiempo. Y arranca Once Caldas atacando con Andrés Correa. Saca la pelota Kylian Toscano para Alexis Zapata, uno de los que entró. Ya Cindy nos comenta las dos modificaciones en Santa Fe y la modificación en el blanco blanco. Luis Felipe Gómez, acá la tiene el número 9. Luis Felipe Gómez atrás para Jaime Alvarado. Alvarado tirando, recostando sobre banda occidental para Luis Felipe Gómez, el número 9 que intenta encarar a Livelton Palacios. Mete para Andrés Colorado, Colorado para Roa, viene el turro. El turro para Livelton, Livelton para Alexis. Alexis Zapata que la deja para Omar Fernández Francisca y se viene Independiente Santa Fe con la transición de defensa-ataque. Ay, le dio la espalda a la pelota. Alexis, estás recién entrado, por favor. Un mal a la pelota, Alexis, estás recién entrado, por favor. Un mal gesto técnico del 10. Va a haber salida de banda para el conjunto Cardenal, Cindy, los cambios.
3: Sí, señor, y en el cuadro Cardenal, en nuestro santafecito del alma, sale Nahuel Bustos y pues ingresa Alexis Zapata con el número 10. Y en esta ocasión sale Jader O'Brien, quien estaba con el número 77, e ingresa Luis Palacios con el número 14. Me corrigen, pero mis números, según el tablero, me da.
1: Sí, sí. Alejo, discúlpeme, le doy el cambio del Once Caldas. Salió el jugador Torres, ingresó Gómez con el número 9.
2: Sí, señor. Cambio en ataque, también en el blanco blanco con la entrada de Luis Felipe Gómez. Acá la tiene el referenciado. Atrás para Daniel Londoño. Londoño que recibe, abre o juega de manera individual. Por ahora hace la propia. Ahora sí, para Cardona. Cardona que va a buscar a Juan David Cuesta en la banda oriental, tocando para Colorado. Colorado atrás para Jorge Cardona. Salido de su propia área se encuentra el portero Joan Parra. La descargan para Daniel Londoño. Londoño para Jorge Cardona. Once Caldas que se apropia de nuevo de la pelota, de la posesión de la esférica. La tenía en la primera parte y así arranca la parte complementaria. Alvarado con la pelota, llegando al círculo del centro del campo. Juega para Daniel Londoño. Presiona Alexis Zapata para Cardona. Hugo Rodallega que va y le hace la sombra. Atrás para Joan Parra, el guardavallas del equipo blanco blanco que juega de pierna derecha para buscar a Correa. Correa que la baja con el pecho, la duerme, la amortigua con la rodilla izquierda para Roa. Roa para Luis Felipe Gómez. Felipe que la deja para Roa. Roa de nuevo para Luis Felipe. Luis Felipe Gómez que puede lanzar el centro. Juega en corto, carril central para Colorado. Colorado para Alvarado. Alvarado con la pelota para Andrés Correa. Vaya Livelton, vaya muerda, le queda para Roa. Quiso hacer la pared, la colectividad, pero le quedó finalmente a Luis Felipe Gómez. Gómez con la posesión, pasó de largo Luis Ángel Palacios, mete el pase filtradito para Jeffrey Zapata. Viene el turro y recupera Santa Fe. Y vamos que vamos, y otra vez Alexis Zapata. Entró dormidito Alexis, Leo.
0: Sí, lástima porque es un hombre que queremos que tenga minutos. Vamos a Caldas, ya le digo. Oye, ahí se queda, bueno. Queremos ver un Alexis positivo, un Alexis que sea el volante de creación que necesita Santa Fe. Bueno, ahí va, la lleva en esta. Arrancó mal, pero Alejo, le tengo fe y estoy esperando a Maxi Lovera. Este es un partido para jugadores que tengan pie, que tengan técnica. El profe prefiere a Alexis, Alejo, a mí me gusta más Maxi. Sin embargo, ojalá, como le decíamos en la transmisión anterior, ojalá los que están buscando la titular como Alexis, hoy rindan, porque para eso es que lo llamó el profe Alejo.
2: Total, total. 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Acá le llevamos siempre la narración y el comentario con pasión por Independiente Santa Fe. La tiene Colorado. Colorado que abre por banda derecha para Juan David Cuesta. Cuesta de larga zancada para Michael Barrios que...

0: hizo demasiado daño en el primer tiempo. Juegan ahora para que la lleve Colorado. Colorado atrás para Jorge Cardona. Cardona para Joan Parra, el portero que sale, llegando casi al círculo del centro del campo. Mete un cambio de frente para que corra, para que vaya Luis Felipe Gómez, que llega con lo justo. Va a intentar encarar a Livelton Palacios. Se tiene que apoyar en Correa. No hay de otra porque mire, le ganó finalmente el duelo el Livelton Palacios. Daniel Torres para Alexis. Alexis Zapata, el 10 que ronca, y la termina ganando Colorado. Colorado para Alvarado. Alvarado para Luis Felipe Gómez. No me gustó cómo entró Alexis Zapata. Van tres perdidas. La tiene Luis Felipe Gómez. Atrás para Alvarado. Alvarado para Michael Barrios. Barrios atrás para Jorge Cardona. Se muestra Juan David Cuesta en la banda oriental. La tiene Juan David Cuesta. Omar Fernández Francisca, que hace la cortina por dentro, por carril central, para Jaime Alvarado. Santa Fe con la línea de cuatro en el fondo. La tiene Roa. Roa, que tenía la marca de Kylian Toscano. Y ahora Alvarado, que congela la acción. No sabe qué hacer con la pelota porque no encuentra compañero. Le toca jugar de manera horizontal para Juan David Cuesta. Atrás para Jorge Cardona, profe.
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0: Cuidado, porque viene Jeffrey. ¡Ay! Nuevamente Andrés Mosquera Marmolejo. Pero ya levantaban la bandera. Estaba todo anulado. Pero una vez más, Andrés Mosquera Marmolejo.
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0: Quedó lastimado el Turro y Mosquera Marmolejo. Leo, ¿qué explicación nos tiene?
2: Ve, Alejo, estando en planta baja pude darme cuenta de lo que sucedió con la roja, la jugada polémica del cierre de la primera parte. Hay un antifútbol, ¿no? Y es de parte de Once Caldas y del banco, donde el profe, el arriero, lanza la pelota en la salida de Independiente Santa Fe, la lanza adrede en la zona donde estaba desarrollándose el juego. Por eso, cuando el juez ignora la segunda pelota y después para la salida de Santa Fe, pues hombre, el profe Alex Ochoa, el gerente deportivo de Independiente, la gente estaba diciendo, ¿quién es el de Rosadito? ¿Quién es el de Rosadito que cruzó corriendo? El profe Alex Ochoa es el gerente deportivo de Santa Fe, un hombre de fútbol, muy santafereño, bogotano, pero se le salió. Venga, viejo, ¿cómo haces eso? ¿Cómo me tiras la pelota trancando o imposibilitando la salida de Independiente Santa Fe? Por eso fue a encarar de frente al arriero de una. Y el árbitro recibe la asistencia y por eso viene la tarjeta roja para preparador físico de Once Caldas, gerente deportivo de Santa Fe, y amarilla para el arriero.
0: Y viene Santa Fe, que va llegando al último cuarto de cancha. Joan Parra cierra tenazas y se va a parar el partido porque Hugo Rodallega está en el piso. Betancur, que señala la falta, se molesta Alvarado, se molesta Cardona, pero se mantiene en la suya el central del departamento del Valle, Carlos Betancur. Pelota quieta para el León.
1: 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Tiro libre a favor de Santa Fe.
0: Viene Frasica, que la centra buscando en el punto de la pena máxima. Evacúa el peligro y la dejan para Luis Ángel Palacios. Va a ser la individual Luis Ángel Palacios con el Turro. Y va Luis Ángel, que va como un tren. Va a centrar la Luis Ángel Palacios, que la busca el primer polo. El rebote para el Dani. Pégale Frasica. Termina perdiendo la pelota y se viene Roa y se viene la contra con Michael Barrios, que le mete segunda a la jugada ofensiva del equipo visitante. Por dentro para Jeffrey Zapata, puerta. Gol de Once Caldas, gol del equipo blanco. Perdimos por falta de decisión de Frasica, que no quiso pegarle, tampoco quiso hacer el pase. Arranca la contra, transportando de defensa ataque el blanco. Asistencia de Michael Barrios, definición y bien al ángulo de Jeffrey Zapata. 1-1 Once Caldas en el Campín.
2: Sí, desafortunadamente Alejo, la inocencia. La inocencia de uno de Omar Fernández Frasica, que vea, ¿sabe qué dicen los técnicos en esa jugada? Finalícela, viejo. Dispare al arco, así no vaya con destino de portería, pero que la pelota termine en su fin, en su intención de hacer daño. No, él lo que hizo fue intentar devolverle a Daniel Torres un pase insulso y se viene la contra, como usted dice, Alejo, de Once Caldas. ¿Sabe también que me cuesta el regreso? Porque en la imagen del regreso yo alcanzo a darme cuenta cómo Daniel sí alcanza a llegar. ¿Dónde estaba Kylian? Kylian se quedó metido, perdió la espalda Independiente Santa Fe. Y en esta hay que dar también la virtud para el atacante de Once Caldas, que cuando queda de frente se la clava a donde no puede llegar Andrés Mosquera Marmolejo. Se pone en tablas. ¿Sabe qué pasa también con esto, don Hernando? Vamos a ver, en este momento Santa Fe tiene que mostrar credenciales, sacar a charreteras. Todo estamos pensando en River, este no es River, pero así son los partidos con equipos que tienen, que dan cara. Le van a quedar a Santa Fe 30 minutos para buscar a darle la vuelta, para buscar el segundo del partido. Alejo, no está perdido, pero da rabia que Santa Fe por inocentadas de ventaja.
3: Pero inocentadas, vuelvo y repito, eso es falta de carácter. Porque el Once Caldas aprovecha cualquier oportunidad, cualquier espacio, toma la decisión y con carácter se dirige al arco. Y nosotros pecamos en la marca. Nos da miedo marcar, nos da miedo tomar la decisión.
0: Cuidado porque viene Colorado, Colorado que se aproxima, viene Colorado que la deja para Michael Barrios. En esta no la entendió ni Michael Barrios ni Colorado. Se toma la cabeza el volante de primera línea y sale Independiente Santa Fe a tomar un segundo aire, León. Hoy la victoria tiene que ser cardenal, no hay de otra. Y por eso lo sabe el profesor Pablo Repeto, que prepara el tercer cambio. Prepara la tercera sustitución, profe.
1: Y hay una situación, lo decíamos desde el primer tiempo. El cuadro Once Caldas creaba más peligro que el que creaba el mismo propio Independiente Santa Fe. Y de pronto se antoja, uno dice, bueno, pero es que con todo lo que había hecho Once Caldas, de pronto era merecedor del empate. Hombre, yo creo que esto no es de merecimientos, esto es de circunstancias. Y una de las circunstancias fue precisamente la ventaja que le dio el cuadro Independiente Santa Fe al Once Caldas, que se había demorado en meterla. Y es que no todas las puede sacar Mosquera Marmolejo, no todas. Y en esta, desafortunadamente, no había nada que hacer. Se ganaron en el contragolpe, no alcanzaron a llegar a cerrar la marca, y todo por un error inicial, donde no se tuvo la oportunidad de meterla y no se tuvo y no se hizo. Y sin embargo llegó.
0: Cuidado acá porque perdió el turro, se la dejó servir a Roa. Viene Roa. Roa que se prepara para centrar, para buscar a Jeffrey Zapata. Por fortuna el pase fue con demasiada potencia. La pelota no se va. Víctor Moreno que hace la segunda para Kylian Toscano. Toscano que la deja para que la tenga Jason Angulo. Momento de crisis en este momento. Vamos Santa Fe, vamos León a despertarnos y a lavarle la cara. Alexis Zapata para Franco Fagundes. Hubo cambio, Leo. Hubo cambio en Santa Fe.
2: Sí, se fue castigado, creo yo, Alejo. Le dio rabia, sí. Repeto. De inmediato se fue con la 8, Omar Fernández Frasica, ingresa Fagundes, Franco Fagundes, y creo yo, Alejo, que es castigo. Se dio cuenta de lo mismo que nosotros, viejo,
3: sí.
2: Inocente, cómo me la dejas ahí, y le cuesta algo a Santa Fe. Lástima por Frasica, pero bueno, Fagundes tiene la posibilidad, la tiene Santa Fe. A ver, Alejo, cánteme el segundo, quiero el segundo de Santa Fe.
0: Viene Livelton Palacios atrás. Para el turro que a un metro le entrega la pelota a Kylian Toscano. Viene Kylian con Víctor Moreno. Santa Fe que por ahora domina en el centro del campo. Con el turro Olivera. El turro que mete el cambio de costado para buscar a Alexis. Alexis que mete la frente para Hugo Rodallega. Para que vaya, para que corra el capitán. Gana Hugo Rodallega, la adelantó demasiado. La pelota se va. 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Saque de portería para John Parra.
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0: La tiene Luis Felipe Gómez para Andrés Colorado. Ahora para Daniel Londoño. Va corriendo y llegando a presionar Daniel Torres. Joan Parra que revienta. Se saca el problema de encima y va a buscar a Michael Barrios. Barrios no puede porque estaba la marca de Jason Angulo. 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Domina la pelota Juan David Cuesta para Roa. Nuevamente para Cuesta. Cuesta para Jorge Cardona. Cardona que arranca ahora para tocarla con Jaime Alvarado. Alvarado que toma la decisión para ganarle la espalda a Angulo, no, bien perfiladito Angulo, me gusta el partido de Jason Angulo, la tiene Víctor Moreno, Moreno para Luis Ángel Palacios, Luis Ángel, ¿qué está inventando Luis Ángel? Le queda para Roa, Roa para Luis Felipe Gómez, Luis Felipe Gómez lo bajaron y es falta y el juez central dice falta, falta, falta, que no le falte descargar la app de ASB Radio. Pelota quieta para el blanco blanco.
2: Vale, ese es un momento donde los líderes del equipo tienen que aparecer. Santa Fe está pecando, el Turro entrega mal. Acabamos de ver un tacón que no tenía destinatario de Luis Ángel Palacios. Y este momento es donde los veteranos de Independiente Santa Fe, Daniel Torres, donde el propio Turro, donde Hugo Rodallega, deben llamar a la calma, volver a hacer el trabajo que se estaba haciendo bien en el primer tiempo y no perder los estribos. Sí, se está empatando en Bogotá, pero Santa Fe no puede seguir cayendo en dar ventajas por errores individuales. Tiene que volver a tener la pelota, se ha perdido Alejo y es Once Caldas el que hace más en estos momentos por el partido. Tiro libre peligroso, 28 metros a portería de Andrés Mosquera Marmoleo.
0: Y viene Gómez, viene Luis Felipe Gómez al cobro, mientras Rodallega coordina con Andrés Mosquera Marmolejo cómo cuadrar la barrera. Viene finalmente Luis Felipe Gómez, perfil derecho para el número 9, lanza el pelotazo por debajo de la barrera. Bien, Andrés Mosquera Marmolejo se queda con ella, seguridad en la portería de Independiente Santa Fe. Y la abre para Jason Angulo, vamos León. Hay que meter el segundo rapidito para que no se nos embolate el partido. Angulo para Franco Fagunde, la primera vez que lo nombro en el partido. Ahora con Alexis Zapata. Zapata que se prepara, el zurdo que juega para Jason Angulo. Angulo que la deja para el charrúa, para Franco Fagundes. Otra vez para Alexis. Alexis mete un cambio para Emanuel El Turro Libera. Viene El Turro con la posibilidad de jugar por carril central con el número 10. Alexis Zapata para Daniel. Daniel Torre mete un buen pase para Livelton. El Livelton central. Livelton central, a mal control de Livelton. Buen cierre de Daniel Londoño. Tiro de esquina para Santa Fe.
4: Llegamos al cuarto tiro de esquina del partido. Es el tercero que va a levantar Independiente Santa Fe. Fagundes está al pie de la pelota.
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2: No, déjeme decirle, Daniel, como siempre, como en el primer tiempo, claro para atender, para servir a sus compañeros. Oiga, pero Luis Ángel, esa es de inmediato, Alejo. Es que ya le pasó a Fagundes, a Omar Fernández Frasica, por ponerse a controlar, termina perdiendo. Esta era también de primera, cobra Santa Fe.
0: Entra Fagundes, intentando buscar a Rodallega, la pelota que se

0: profe. 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
1: Gol de Independiente Santa Fe. Un borbollón en el área. Franco Fagundes que centra el tiro de esquina desde el costado occidental. La pelota a la 5:50. Doble rebote en el área. Cabezazo del Turro Olivera. Desvío de un defensor del blanco blanco. Termina desacomodando a Joan Parra. Se lo van a dar en contra a Andrés Correa. Y el segundo para el León en el Campín. Como siempre el Turro haciendo de las suyas cuando sube al área. 2 para Independiente Santa Fe, 1 para Once Caldas en 63 minutos.
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2: Señor Hernando, vea, ¿cómo es la vida? Decíamos lo del error del Turro en la previa, lo de las imprecisiones de Santa Fe, y ahora le tocó al Once Caldas. Entregan un tiro de esquina, viene para el cobro Fagundes a primer poste, en el rebote, ahí está el Turro para resarcir su error de cabeza. Como quien no quiere la cosa, como decía el Chavo, sin querer queriendo, la empuja para que sea entonces Correa el que en propio arco, intentando desviar, la tiró por entre los pies de su compañero y es el segundo Independiente Santa Fe. Alejo, don Hernando, compañeros, así es el fútbol a veces, ¿no? En el mejor momento de Once Caldas, Santa Fe se le va encima al rival y ahora está ganando el partido. Esperemos que lo sostenga hasta el final.
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3: Sí, señor. Y lo que quiero decirles es que al minuto ya que llevamos, que es el minuto 64, yo creo que el Once Caldas ya se está preparando para ingresar un par de cambios y más aún con este error que nos ha favorecido al cuadro cardenal. Y Independiente Santa Fe también está próximo a eso.
1: Cuidado porque viene Gómez, Gómez que la deja servida para que vaya Jeffrey Zapata, que le comete falta a Andrés Mosquera Marmolejo. Salía el portero, el guardavallas de Independiente Santa Fe, llegó tarde el número 14, Jeffrey Zapata. Se para el partido para que atiendan al gran Mosquera Marmolejo.
0: 9 de la noche, 25 minutos. Esta es una información que está llegando a través de Casa Albirroja y lo mismo a través de los 1040 de Colmundo Radio. Gana Independiente Santa Fe 2-1. Usted escucha todo este relato con Alejo Cortés y en los comentarios don Leo Pedraza. Leo, 2-1, gana Santa Fe.
2: Sí, señor, y el arriero mueve de una vez el banco. Recibe el golpe, Cindy, para que registremos el ingreso del goleador histórico del fútbol colombiano que sigue teniendo posibilidad. Entra Dairo Moreno, Cindy, sí, para que registremos el cambio.
3: Sí, señor. Llega Dairo Moreno y se retira Andrés Roa con la camiseta número 20. Dairo con la camiseta número 17.
1: Cuidado porque le comían la espalda Jason Angulo. Bien Angulo, bien en esta, perfilado. Cuando se está perfilado, se puede hacer el quite deslizante para que no gane, para que no vaya Michael Barrios. Le queda para Dairo, Dairo Mauricio Moreno que la deja para Jeffrey Zapata, pero va ganando otra vez Angulo. El rebote es para Michael Barrios y Angulo que se la juega toda. Me gusta, creo que es uno de los mejores partidos, profe, que le he visto en Santa Fe, Jason Angulo.
0: Sí, ha sido interesante lo que ha hecho el jugador Angulo en el cuadro Independiente de Santa Fe. Siempre le habíamos criticado, le manejábamos que no estaba haciendo las cosas bien, pero hoy creo que vale la pena el trabajo que ha hecho Angulo por parte de Santa Fe.
3: Viene. Hoy les ha dado gusto, Alejandro.
1: Hoy nos ha dado gusto, sí señora. Viene Daniel Londoño, la pelota se desvía, la va reteniendo Franco Fagundes que intenta ganarle a Daniel Londoño. Atrás para Johan Parra, la tiene Johan Parra, saliendo el portero del Once Caldas. Llegamos ya al minuto 67 de la parte complementaria. Lo gana el León, lo gana Independiente el León, lo gana Independiente Santa Fe 2-1 en el Coloso de la 57. Parra para buscar a Correa, Elibelton Palacios que llega y asoma la testa para enviar la pelota al costado. Luis Felipe Gómez para Jaime Alvarado, Alvarado para Colorado, Colorado que la transporta, intenta buscar por banda a Michael Barrios, le pasó Juan David Cuesta, Cuesta con la pelota, Cuesta otra vez para Michael, Michael Barrios que invita al uno contra uno Alexis, la dejan para Cuesta, Cuesta que la centra, Víctor Moreno que la peina, le queda el rebote para Dairo Moreno. Dairo Moreno que la centra para Michael Barrios. Jason Angulo en las alturas, le queda para Kylian, Kylian Toscano, y se mete el juez central, se mete en la trayectoria Carlos Betancourt.
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1: La peleaba, la guapeaba Luis Ángel Palacios, pero no se pudo quedar con ella. Sí lo hizo Luis Felipe Gómez. Ahí estaba como poste defensivo Daniel Torres. Luis Ángel Palacios que no permite que la pelota se vaya, la vuelve a meter en zona de juego. Viene Londoño que la deja pasar para Joan Parra. Parra se queda con ella, la bolsa, el portero de Once Caldas jugando para Jorge Cardona. Cardona para Juan David Cuesta. El blanco blanco que se proyecta con Michael Barrios. Barrios con la pelota por dentro para Colorado. Colorado otra vez para Michael. Michael para Dairo Moreno. Otra vez para Michael. Bien, Jason Angulo. No deja que la pelota pase por el costado. Va y presiona Kylian Toscano. La esférica abandona el campo de juego. 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Atrás para Cardona. Cardona para Al

0: El que tiene la presión ahora es el Once Caldas. El que intenta generar peligro es el equipo visitante. Santa Fe aguarda un error. Un error que le pueda dar la capitalización del tercer gol. Viene Londoño. Londoño con la pelota para Alvarado. Alvarado para Londoño. Por ahora tranquilidad, la pelota en zona defensiva del blanco blanco, Leo.
1: Sí, Alejo, yo estoy con usted. Lo de Jason Angulo es importantísimo, porque cuando el filtro me funciona en el medio campo, estamos hablando de Toscano y Daniel, porque Once Caldas toca, pero no logran pasar con limpieza en esa zona, pues ellos tienen que buscar abrir la pelota. Y cuando mis laterales, tanto el Ibelton como en este caso Jason Angulo, funcionan, pues Santa Fe se hace fuerte atrás y se nota. En esta última de Ibelton, por ejemplo, bien volviendo, sin perder la espalda, nos han hecho mucho daño así, Alejo, en otros momentos. Hoy Santa Fe, después del gol, o en este momento, está viviendo un pasaje de eso, de seguridad, de tranquilidad. Se afianza la defensa cardenal, ojalá vayamos así hasta el final, Alejo.
0: Vamos que vamos, León, porque viene Fagundes. Fagundes y le hizo la diagonal a Alexis. Y Alexis que va lateralizando. Juega para Hugo Rodallega. Central, la que está esperando Fagundes. Central a goleador. La juega para Luis Ángel Palacios. Palacios que la cita para el goleador. Y lo alcanzaron a cerrar con lo justo. Pero no cesa el peligro, porque la pelota le quedó nada más y nada menos que al charrúa. Viene Fagundes. Fagundes que la centra. Bueno, no sé qué quiso hacer. La pinchó. Le dio una masita a Johan Parra, profe.
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0: Y acá hay una falta. Levanta la bandera el asistente. Dice falta, falta, falta. 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Una pelota quieta sobre el costado oriental. Pelota quieta para el equipo visitante.
3: Alejo, tengo mis dudas.
0: ¿Si era falta o no era falta?
3: No sé, porque sucede aparentemente la falta y luego el jugador del Once Caldas empieza todo este tema de quejarse y la cosa. Pero mira, mágicamente se levantó. La actuación que uno podría llamar, ¿no? Tengo mis dudas.
0: Pero la dio Carlos Betancur. Bueno, no la dio él, la dio el asistente.
4: Como dice usted, sí. Alejo, se la compró el árbitro.
0: Sí, se la compró el asistente, sí señor, correcto. Que estaba mucho más cerca de la acción. Va la ejecución por parte del equipo del profesor Hernán Darío Herrera. Al frente de la pelota, Luis Felipe Gómez. Y un hombre en barrera nada más. Se trata de Alexis Zapata, solo como único hombre de referencia. Hay Betancur que llama a Víctor Moreno y a Cardona, si no estoy mal, para dialogar con ellos. Va a centrar la Gómez, la centra, la mete al punto de la pena máxima. La pelota sobrepasa a todo el mundo. El rebote es para Daniel Londoño. Londoño que la busca, termina sacando un centro sin precisión y el saque de portería. 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
1: Vale, y para referenciar cosas, en esta última, eso es lo que me gusta de un Kylian despierto. Cuando sobra la pelota, tiene que salir el volante que está haciendo marcación. Bien, Kylian, para ir a atacar, para hacer hombre a hombre y no permitir que Once Caldas prosperara en esa intención de centro. Va Santa Fe, Alejo.
0: Intentaba con el disparo de Andrés Mosquera Marmolejo, buscando la defensa del equipo del blanco blanco. 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Dos para Independiente Santa Fe, uno para Once Caldas en la Casa Albirroja. Estaba en posición adelantada Andrés Correa, lateral izquierdo, cuando recibía la pelota y se preparaba para centrarla. Tiro libre indirecto para Santa Fe.
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0: Viene Hugo Rodal, llega, intentó rematar en la media luna, en el semicírculo, le quedaba a su perfil. Y con posibilidad de disparo, la envió por encima de la portería de Johan Parra. Y paso a saludar a Elizabeth Díaz, que nos dice, vamos por otro gol, Leones. Vamos que vamos, Independiente Santa Fe. También para Daisy Valderrama, que reporta sintonía.

0: para César Riveros, para Juancho Morales, que dice vamos por el tercer gol Santa Fe, y para Cristian Rivera, que envía corazón rojo y blanco. Hoy la capital de Colombia vestida totalmente de rojo con la victoria parcial de Independiente Santa Fe. La tiene Daniel Londoño para Correa. Correa que la alarga para Luis Felipe Gómez. La gana Luis Felipe. Luis Felipe le toca lateralizar, esperar un instante. No tienen quien descargar. Elivelton Palacios que lo persigue. Va ganando Gómez que la centra. El Turro que la revienta. Le queda para Fagundes. Fagundes para el Dani. Daniel Torres que la mete para que corra Hugo Rodallegas. Se anticipa Jorge Cardona y el juego de banda es con Redepaz. 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Apenas Indy de 15 minutos para decir que llega la primera victoria del León en esta liga.
1: Sí, señor, y no solamente la primera victoria, sino un partido para que el profe Repeto replantee un par de cosas. Ha hecho cambios importantes hasta el momento, 3. En términos de posesión de la pelota, el 11 Caldas continúa siendo superior, no por un muy alto porcentaje, con 55% y 45% para Santa Fe. Indudablemente, en términos de pases, 11 Caldas nos lleva a una superioridad con relación a lo que ha hecho Santa Fe en estos minutos.
0: Con esta, bueno, estaba André Mosquera Marmolejo, y vamos con la contra, la transición rápida, la que tiene Alexis Zapata. Bien Alexis, salió bien en esta, la adelantó demasiado pero no la pierde. Vamos Alexis que espera, busca Dios, compañía, encuentra a quién, a Daniel Torres, el Dani con Alexis Zapata de nuevo, y ahora aparece en pantalla Franco Fagundes. Fagundes para Hugo Rodallega, pasa la diagonal Dani, le va a quedar para Fagundes, pégale uruguayo, mecha Hugo que abre para Luis Ángel Palacios. Demasiado largo, Huguito, demasiado largo ese pase, goleador. Sale desde el fondo, 11 Caldas, Leo.
2: Sí, lástima, se desperdicia una acción donde Santa Fe logró una combinación

0: momento. Ya estamos de regreso otra vez, ahí superando los percances técnicos. Le queda para Franco Fagundes, pero primero la marca de Juan David Cuesta. Ahora para Daniel Londoño. Entramos en la recta final del partido. Entramos en la recta final del compromiso. Es momento de aguantar para llevarnos la victoria. Teiro Mauricio Moreno para Luis Felipe Gómez. Luis Felipe Gómez con la pelota. Atrás para Alvarado. Alvarado que se prepara para jugar, para sacar el riendazo. Ahora en las alturas el turro que le gana el duelo a Dairo Mauricio Moreno. Le queda a Hugo Rodallega. Lo venían empujando, pero para el juez central fue limpia. La tiene Juan David Cuesta. Cuesta para Alvarado para Michael Barrios. Barrios en el uno contra uno con Jason Angulo. Atrás para Alvarado. Alvarado juega horizontal para Luis Felipe Gómez. La tiene Luis Felipe. Luis Felipe saca el zurdazo. Andrés Mosquera Marmolejo. Cierra tenazas y se queda con la pelota.
1: Alejo, se va a mover el banco de Independiente Santa Fe. Llaman a Johan Torres y no sé qué va a hacer, pero no me extrañaría que pongamos un filtro de tres. Un filtro de tres para asegurar el marcador. Y seguramente el candidato a salir es Hugo Rodallega o va a tocar a Daniel Torres. Alguna de esas dos va a ser, no sé si sea Kylian, don Hernando. Puede ser también Kylian.
2: Sí, yo diría Kylian, yo no sacaría a Daniel.
1: Bueno, vamos a ver, se va a levantar la paleta. A ver qué nos dice el cuarto árbitro Cindy cuando está ahí el jugador Canté Torres, que hoy no está tan mono, Alejo.
0: No, hoy está...
1: Ya se le bajó el, más clásico, el colorante. Sí.
3: ¿Ah? El clásico.
0: El agua oxigenada se le bajó.
3: Yo iba a decir eso. Oiga, pero se le hizo el milagrito de todas formas del cambio aquí a Leo. Sale Kylian Toscano efectivamente con el número 6 y entra Johan Torres con el número 7.
0: Ahí está, y se vienen también
1: dos cambios. De Kylian, de todas formas.
0: Sí, señor. Se vienen dos cambios en el blanco-blanco. El profesor Hernán Darío Herrera que responde cuando yo saludo a esta hora a Jonathan Alejandro que nos dice: buenas noches, saludos desde Cajicá. Saludos a todo el municipio de Cajicá. Y Eduardo Waldman que nos pide que, bueno, no nos pide a nosotros, al profesor Repeto, que quiere ver a Lovera. Que quiere ver a Maxi Lovera. Todavía no se realiza.
1: Me le digo una cosa, Leo, no, por cómo está el partido, no lo va a tener en cuenta.
3: Ya no.
1: ¿A quién saca? En la parte alta.
3: Ya no sé.
0: Cobra Alexis Zapata, caía un hombre en el área, era Franco Fagundes. El juez central dice que no hay nada. Y vea, Joan Parra haciendo la diguita. Salió rápido, jugando para Luis Felipe Gómez. Sin falta, Víctor. Da la norma la ventaja. Juega Luis Felipe Gómez para Colorado. Colorado que la va a abrir para Jeffrey Zapata, que aparece por la banda derecha. Viene intentando Zapata. Dejó en el camino Alexis Zapata. La domina ahora Luis Felipe Gómez para Alvarado para Jeffrey. Jeffrey jugando por banda derecha, cuidado con Juan David Cuesta. Alvarado que le recepciona, la domina ahora Londoño que tiene buena media distancia. Londoño a puerta, la pelota se desvía en el turro. Tiro de esquina para el Once Caldas.
4: Tiro de esquina, con punto, tiro de esquina.
5: Es el quinto tiro de esquina del partido, es el segundo que va a levantar el Once Caldas de Manizales.
0: Todavía no se realizan los cambios. Todavía esperan dos hombres para ingresar en el blanco-blanco. Cuando yo saludo a André Felipe, que nos dice saludos desde la caliente Neiva.
1: Saludo para Pipe.
0: Saludo para él.
1: Oiga, y agradecerle por las achiras. A mí me dio achiras.
0: Cuidado porque viene Michael. La puerta estaba Hugo Rodallega metiendo la frente para despejar la pelota. Alexis Zapata que revienta, se saca el problema de encima. Y Once Caldas que va, persigue. Sabe que la necesidad es de ellos. Que el tiempo corre y no se detiene. Y que por ahora la victoria es para Independiente Santa Fe, que corta. Estaría cortando 7 juegos consecutivos en condición de visitante sin que caiga el blanco. Blanco, la tiene Luis Felipe Gómez para Michael Barrios, pase filtradito para Correa, Andrés Correa que la centra al segundo palo y es gol de blanco, es gol de Colorado, es gol de Andrés Colorado, llegando sin referencia, sin marca, a centro, ahí a nomás las 5:50, la pelota pasa por el medio de las piernas de Andrés Mosquera Marmolejo. Y en 81 minutos le digo que Andrés Colorado le da el empate parcial a Once Caldas. 2 para Santa Fe, 2 para el blanco-blanco.
3: Bueno, Alejo, y le quiero decir que las dos personas o los dos jugadores que se están preparando, no sabemos si van a ingresar en el cuadro del Once Caldas, es Mateo Zuleta con el número 28 y Jader Quiñones con el número 42.
1: Se quedaron esperando el fuera del lugar de Correa, porque de dar un pasito adelante habría... ¿Se habría dado el fuera de lugar? No, me parece que está bien en la de lateral, habilita la jugada y sorprende. Santa Fe nuevamente pierde la espalda en una jugada donde ya la había intentado Once Caldas en ocasiones anteriores, había sostenido, había contenido la defensa de Independiente Santa Fe, y esa pelota, don Hernando, difícil para un portero, porque es que lo sobran, va al segundo poste y por detrás le entra sin marca el jugador de Once Caldas, que queda libre sencillamente para cabecear, para tirar la pelota al fondo de la portería norte, y con esto vamos a tener 8 minutos últimos, mala reposición, a ver si Santa Fe logra el tercero. Amarilla para Andrés Colorado porque se fue a celebrar, a rabiar, ¿no? Se quitó la camiseta, fue a la tribuna norte. Le digo yo, son de las amarillas que se justifican cuando uno hace el gol. Pero por lo demás, Santa Fe otra vez perdiendo la marca, don Hernando. Vuelve y nos cuesta, vuelve y nos pasa, vuelve y nos cobran.
5: Hay cambios en el cuadro 11 Caldas de Manizales, Cindy.
3: Sí, señor, permítame, profe, ya los visualizo, como les había dicho. Ingresa Mateo Zuleta con el número 28 y Jader Quiñones con el número 42.
0: Ahí está, entonces viene Dairo Moreno. Vamos, León, todavía nos queda tiempo. Sueño con que nos vayamos con la victoria esta noche. Luis Ángel Palacios, un pase pinchadito para Franco. Viene Franco Fagundes, cambiando de costado, se equivoca. No llegó la pelota a donde está ubicado Alexis Zapata. Viene el juego de banda para los nuestros. Juega Daniel Torres, pero un instante, un momento, porque van a realizarse las variantes. Más cambios en el equipo del profesor Hernán Darío Herrera, que quiere aprovechar ahora la impaciencia de Independiente Santa Fe. Cindy, los cambios.
3: Sí, señor, aquí vemos que entra Tomás García con el número 19 y sale Andrés Colorado, que ha sido un jugador que se ha destacado aquí en el cuadro del 11 Caldas. Recordemos, ingresa Tomás García con el número 19 y sale Andrés Colorado con el número 23.
0: Ahí está un cambio y hay otras dos variantes.
1: Mateo Zuleta por Jeffrey Zapata.
0: La referenciamos, por favor.
3: Estábamos con, lo habíamos mencionado, Mateo Zuleta, que es el número 28, que ya ingresó a la cancha, y estábamos con Jader Quiñones, que también acaba de ingresar con el número 42.
0: El Ratón Quiñones, ex Deportes Tolima, ex América de Cali, al campo de juego.
1: Y el otro que sale es Michael Barrios, Alejo.
0: Y sale Michael Barrios, listo, perfecto. Ahí están entonces ya los 5 cambios del profesor Hernán Darío Herrera. La tiene Franco Fagundes, el uruguayo que espera, mete un pase en largo para que vaya Luis Ángel Palacios. Bien el pase, llega para Luis Ángel, controla a Luis Ángel, no la deje ir, la pelota no se va, la domina Elibelton Palacios. Viene Elibelton, que hace la individual, el enganche hacia afuera, la centra para buscar a Hugo Roda, llega Daniel Londoño en las alturas, la pelota se va a ir, no, la recibe Elibelton, Elibelton para que llegue, para que vaya Alexis, pelear una sujeción en el área, el juez central dice que no hay nada, le da la continuidad para que la tenga el Turro, y el Turro atrás para Andrés Mosquera Marmolejo, y la juega de pierna derecha para que vaya, para que la persiga Alexis Zapata. Va llegando el número 10, la gana Alexis, lo vienen jalando, el juez central dice que no hay nada, todo el estadio se levanta del asiento para pedirle a Carlos Betancur una posible pena máxima. Por ahora el juez central da continuidad al partido, profe.
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0: Ana, porque viene Luis Ángel para Hugo, puerta, se le escapó por nada. Se le zafó la direccional a Hugo Rodallega. Buena llegada de Santa Fe, cómo la centró de bien Luis Ángel Palacios. En esta le faltó puntería al goleador.
1: Y dale, véale que en las últimas.
5: Leo, se le corrió el arco.
1: Sí, lástima. No, y tantas veces que lo hemos visto acertar desde ahí. En esa misma jugada, Hugo ha sido letal en otros momentos. Hoy no, y la tira por arriba. Pero la tercera incursión de Santa Fe por esa zona, Luis Ángel Palacios ha sido importante en los últimos minutos. Santa Fe llega bien hasta el fondo, pero en el momento de buscar el rematador, el hombre que llegue a definir en la zona chica, es donde cuesta. Yo no sé, para mí la de Zapata, yo sí creo que había carga. Y vea, señor Betancur, así sea poquito, así sea sin sangre, sin tanta fuerza, pero falta en el área. Si cogen a un jugador, para mí, esa se tenía que haber revisado. El VAR no dijo nada y creo que se comen una sanción de penal para Santa Fe.
0: La tiene Alvarado. Entramos ya en los últimos 3 minutos reglamentarios y lo que decida agregar de tiempo adicional, Carlos Betancourt, Luis Felipe Gómez. Luis Felipe Gómez para Jaime Alvarado. Alvarado que cambia de costado para que llegue por ahí también el jugador Zuleta. Pasaba Juan David Cuesta. Viene Mateo Zuleta. Zuleta que pone a bailar a Jason Angulo. La deja para Juan David. Juan David tirando la pelota de afuera hacia adentro para que reciba Alvarado. Alvarado se apoya en Tomás García. García para Daniel Londoño. Londoño que la cambia de costado. Otra vez para Zuleta. Viene Zuleta para Juan David Cuesta. Cuidado porque en el área nada más y nada menos está Dai Mauricio Moreno. Viene Juan David Cuesta para Mateo Zuleta. Todo lo que se aproxima del Once Caldas viene en el costado oriental. La combinación con el recién ingresado Jader Quiñones, el ratón Quiñones para Juan David Cuesta. Otra vez para Jader. Jader que mete un cambio de ritmo, pero una falta. El juez central dice que no hay nada, que no se la compra en esta oportunidad. Saque de portería.
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1: Venga, Alejo, yo le pregunto a usted, a la gente que está en la multiplataforma, ¿agarrón de camiseta es o no es falta?
5: Sí, claro,
0: es falta.
3: Vamos
0: falta
3: a consultar.
1: Bueno, le quitan un penalti Independiente Santa Fe, viéndolo en la repetición, venga, ¿para qué está el VAR? Lo del Mundial, en el Mundial, de hecho, las que fueron agarrón, los árbitros se dejaron asistir y eran falta, tranquilito, incluso para amarilla. Esta fue agarrón de camiseta, bajan a Alexis Zapata, se lo come el señor Betancourt.
0: Viene el tiro libre de Franco Fagundes. Solo les digo una cosa: Medellín, Millonarios y Tolima ganaron en tiempo adicional en esta misma jornada. Vamos a ver si Santa Fe.
5: Y Santa Fe lo ha hecho también.
0: Vamos, León, que la ganamos esta noche. Viene Fagundes que la centra para Daniel Torres, que cabecea el turro que se lanzaba la palomita, pero estaba en posición adelantada. Quedó lastimado. Emanuel el turro libera y se viene cambio en Santa Fe un poco tarde. Nos quedan apenas 60 segundos para el final del compromiso.
1: Qué triste, León. Qué triste, porque a veces en un partido como estos se muere de hambre teniendo la nevera llena. Un jugador que puede dar la pelota, que es un buen volante de creación, que no lo ha tenido porque Fagundes entró y no ha sido ese armador que necesitamos. Y hasta ahora le va a dar paso a uno de Maxi Lovera, saca a Daniel Torres, pero bueno, ojalá alcance, Alejo. Usted tenga razón, que sea en tiempo de reposición.
0: Vamos, que se puede.
1: Pero muy poquito tiempo para Maxi Lovera.
0: ¿Cuánto tiempo adicional, Cindy?
3: Estamos en 4 minutos adicionales a partir de este instante. Esperemos que el milagrito se le cumpla aquí a Leo con Maximiliano Lovera.
0: Vamos, Lovera, vamos, ¿por qué no? El juez central dice 4 minutos más, vamos hasta el 94 entonces. La tiene Correa. Correa para Jaime Alvarado, persigue Fagundes, va otra vez para Correa. Correa de pierna izquierda para que la tenga Luis Felipe Gómez. No la pudo controlar el número 9. Va a ser juego de banda, saque lateral para Livelton Palacio. Rápido, Livelton, por favor, rápido. Atrás para el turro. El turro que la juega para Luis Ángel Palacio. Vaya pelela, Luis Ángel, vaya pelela. Le va a quedar para Johan Canté Torres, que mete el cambio y va llegando al último cuarto de cancha y la puede centrar. La juega para Luis Ángel. Luis Ángel Palacios tiene la marca de Jader Quiñones. Luis Ángel Palacios para Livelton, lo dejó pagando ahí a Livelton. La tiene Luis Ángel, cabezazo, frentazo para Johan. Johan se le escapó la pelota, mal control de Johan Canté Torres. Domina Luis Felipe Gómez. Luis Felipe Gómez atrás para Jaime Alvarado. Alvarado para Daniel Londoño. Londoño de pierna izquierda al vacío, al espacio para que vaya Víctor Moreno. Moreno que se la deja a Dairo Moreno. Viene Dairo Moreno que vio correr a Juan David Cuesta, pero bien Maxi Lovera en el retroceso. Y acá hay una falta, una falta de Jason Angulo y cartulina amarilla para el lateral, Cindy.
3: Sí, señor, y desafortunadamente esta sí nos la van a cobrar a nosotros. Y para aclarar la inquietud que tenía Leo, si el jalón era o no una falta, le cuento que se convierte en tarjeta amarilla si el jalón frena un avance claro y peligroso del equipo rival.
1: Para mí es penal y se lo come Betancourt. Y en esta, Alejo, con otro rasero, está midiendo el juez, porque esta misma la tuvimos en el área para Independiente Santa Fe y dijo: jueguen. Dejo pegar, jueguen. Aquí no. aquí corta, peligrosísima, está al frente Dairo Moreno. Le cuento, don Hernando, si no me falla el cálculo, unos 18 metros, 17 metros casi de frente. Ojalá, ojalá le dijo que el cálculo de la reposición no sea al revés, porque es que quedó muy cerca. Y don Betancur, vea, anótemelo ahí, don Hernando, con un lunar, con una verruga, diría yo, de lo que está haciendo el arbitraje desastroso de este señor esta noche en el campín.
2: Sí, en el primer tiempo dejó dudas también sobre una falta, y ahora en el segundo tiempo deja dudas de otra falta casi similar.
0: Viene Londoño y Dairo, vamos a ver quién cobra, creo que va a cobrar Daniel Londoño. Londoño pasa de largo, cobra Dairo Moreno, la pelota se queda en la barrera, otro impacto de Dairo Moreno que la envía a la zona norte del estadio El Campín, donde está toda la hinchada del Once Caldas, y vamos a tener la última. Nos queda 1.30 para el final, 1.30 para llegar a los 94 finales. Saca rápido, tendremos que ir a Marmolejo, espera un instante, el juez central dice un momento, una pausa, ahora sí le da la indicación para que saque el gran mármol. De pierna derecha para Luis Ángel Palacios, llega Correa primero, revienta la pelota al Turro Olivera, la va a retener Fagundes, pero una falta, el juez central no la compra, le queda para Jader Quiñones, Quiñones que la saca bien librada para que la tenga también Tomás García. Ahora para Alvarado, Alvarado atrás para Cardona, y ya administra la pelota Once Caldas, que sabe que el empate es beneficioso para lo que vino a buscar al estadio del Campín. La tiene Alvarado, Alvarado que la envía para que corra Jader Quiñones, detrás de ella también está Víctor Moreno. Moreno, tranquilo Víctor, tranquilo Víctor, se apresuró en esta, la divide, la va a ir a buscar Maxi Lovera, no la puede ganar, le terminó ganando Juan David Cuesta, que la deja para su compañero, y abren para el jugador Luis Felipe Gómez, el mano a mano de Luis Felipe Gómez, que se prepara para centrarla, la pelota que se desvía, recae para Mateo Zuleta, es tiro de esquina para Once Caldas.
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5: Hay empate en los tiros de esquina, es el sexto del partido, tercero para el Caldas.
0: Y es la última del partido, le digo, es la última del partido. La centra el Blanco Blanco buscando, cabecea Alexis Zapata, el rebote es para Correa. El juez central ya tiene el cronómetro en cero. Levanta el brazo Carlos Betancur y dice que el partido en el Campín terminó. Dos para Independiente Santa Fe, dos para Once Caldas en el final de la jornada número 2 del fútbol colombiano. Seguimos sin ganar, por lo menos en esta liga. Y el comentario final con Cindy Ariza, Leo Pedraza y el profe Belandia.
5: Gracias Alejo por su trabajo en esta primera, en este partido donde el Santa Fe empata como local 2-2 frente al Once Caldas de Manizales. Don Leo Pedraza, su reseña de lo que observó de este empate del cuadro cardenal.
1: Sabe, con resignación me voy del Campín esta noche. Pudo ser mejor para Independiente Santa Fe. Creo yo que es un partido de toma y dame. Once Caldas vino a dar cara. Hay que reconocer cuando el rival tiene de todas formas virtudes. Lo hacía bien, tejió en el terreno de juego Once Caldas en varios momentos. La sacábamos barata, incluso en el momento del 1-1. Pero Santa Fe yéndose con el 2-1 arriba no pudo sostener dos veces la victoria. Y eso le tiene que quedar al profe Repeto como lección. Hay otra cosa que digo yo. Mañana hablaremos en el programa de la semana, mejor, estaremos trabajando qué pasó, quiénes tienen responsabilidades, y creo yo, don Hernando, que teniendo jugadores que en la Copa Libertad, mejor, en la Copa Sudamericana nos mostraron sus virtudes, hoy por qué fue el profe tan tacaño, sobre todo en la segunda parte, sosteniendo un 1-0, o mejor, un 2-1, solo un golcito nos separaba de Once Caldas. Profe, usted tiene gente que le puede pasar derecho, claro, Once Caldas no es Caracas, don Hernando, pero pudo en el planteamiento haber sido más ambicioso, haber permitido que estuvieran otras fichas, y ya lo saben ustedes, le tengo mucha fe e ilusión. No es porque esté enamorado de Maxi Lovera, porque sí, es porque creo que es el jugador distinto, el que tiene pie, el que puede ser ese volante que nos dé posibilidades. Santa Fe carece de esa posición, hoy se notaba, no teníamos el conductor. Fagundes ingresó y no fue lo que al menos yo esperaba del uruguayo. Un poco lo de Nahuel Bustos, que aparecía pero no era concreto en la primera parte, bajaba bien la pelota pero erraba en el pase, y ahí creo que el profe, repito, se equivoca con el tema del planteamiento. Por lo demás, me quedo con el buen partido de Marmolejo, lo que hizo de todas formas Daniel Torres. Oiga, lo de Marmolejo en el segundo, le da mucha rabia a él, y por eso se queda contra la malla, porque la pelota le pasa por entre las piernas. Pero es porque el cabezazo va al... va al césped y él iba en la parte alta. Bueno, cosas que viven los porteros, pero no creo que él tenga ningún tipo de señalamiento en la anotación, y por el contrario, lo de Santa Fe es entender que cada vez que perdió la espalda, pues Once Caldas hizo daño, y se pierde la espalda por dos razones. Una, porque el filtro cuando me funciona, que es Kilian, que es Daniel Torres, al final era Johan Torres. Cuando funciona el filtro, los dos laterales tranquilos, pero ellos están para que justamente cuando la pelota pasa o el jugador pasa del equipo rival, sean ellos los que vayan a ser solidarios con sus compañeros y obviamente no permitan el tema del acceso del rival. Hoy Santa Fe fue permisivo, don Hernando Alejo, y terminaron cobrándonos en dos ocasiones con jugadas que ya en el libreto de Randarío el arriero está todo el tiempo, ¿cierto? Él busca, o sea, lo que hizo Once Caldas, quien haya visto jugar a Once Caldas sabe que lo iban a buscar así, que iba a intentar penetrar por bandas, le tocó bailar con la más fea un poco a Livelton, pero le cobraron. Y ahí es donde yo no entiendo, don Hernando, muchas veces cuando se intenta jugar a lo mismo siempre sin ver al rival. Juego como le jugué a Caracas, juego como le jugué en su momento a Peñarol, y resulta que todos los rivales son diferentes. Hoy lo de Once Caldas es seguir demostrando que es un equipo que tiene, que quiere evolucionar, que está buscando de alguna forma hacer la diferencia en el fútbol colombiano. Sostiene su invicto de visitante, Alejo. Lástima, tuvimos la posibilidad de romper eso, y ya tendremos que pensar en lo que va a venir el próximo miércoles para Santa Fe, cuando tengamos partido contra Unión Magdalena, después el sábado contra Boyacá Chico, partido que se modificó para 12 de la tarde, y después el plato fuerte. Entonces son 180 minutos, don Hernando, donde Santa Fe debe demostrar que está aprendiendo, que este equipo tiene como darle cara a un River Plate que va a venir el 12 de agosto a buscar a dar también, digamos que su primer paso para ir a cuartos de final de la Sudamericana. Me voy con impotencia, me voy triste y me voy con resignación. Santa Fe es más que lo que vimos en la presentación de hoy, y espero yo que el profe, vamos a ver qué dice en la conferencia de prensa, también recapacite. Profe, con la nevera llena no se me puede morir de hambre. Maxi Lovera puede darle la diferencia por encima de Fagundes, en mi opinión, incluso por encima de Nahuel Bustos. Pero bueno, no soy el técnico, Hernando. Eso le toca al señor Repeto.
2: Gracias, Leo, por su comentario, por su participación en el día de hoy. Cindy, su balance rápido de lo sucedido en este encuentro 2-2 Santa Fe Once Caldas.
3: Profe, ni siquiera impotente, me voy triste, porque en realidad no ganamos ni empatamos. El único gol que hicimos fue el de Jader en el minuto número 4, porque recuerden que el otro fue en contra. Entonces, literalmente Santa Fe tiene mucho más por dar. Estábamos esperando un poco más de comunicación, un poco más de garra. Creo que al final lo intentaron, sin embargo, definitivamente para mí, creo que falta mayor comunicación, sobre todo decisión. Dudan mucho todavía y tienen miedo de tomar decisiones para llegar al arco, incluso con sus mismos compañeros. Me voy triste, no empatamos realmente, no ganamos, perdimos.
2: Gracias, Cindy, por su trabajo en el día de hoy. Hombre, yo lo único que tengo que decir es que, ¿sabe qué me gusta qué me gustó de este partido? Me gustó el juego, ojo, me gustó la forma como jugó el Once Caldas, me gustó la forma como jugó Santa Fe. ¿Para qué o por qué? Porque es que resulta que este Once Caldas fue diferente al Caracas que vimos aquí en Bogotá, al Caracas que vimos en Venezuela, y que Santa Fe ganó, ¿sí? Y se puede decir que ganó bien con esos 5 goles del global, ¿sí? Pero que da la oportunidad para que el profesor Repeto observe cuál fue el Santa Fe que enfrentó al cuadro Caracas, que no exigió, y cuál es el Santa Fe que enfrentó al Once Caldas, que exigió. ¿Y todo para qué? Para hacer esos ajustes de lo que decía Leo, son 180 minutos previos a lo que va a ser el partido de Copa. Esa es la parte interesante que para mí dejó este partido entre Santa Fe y Once Caldas. Pero mañana en punto de 6, estaremos hablando más desmenuzadamente, más escarnadamente, como se dice, de este encuentro y del por qué Santa Fe no fue capaz de ganarle al Once Caldas de Manizales. A toda la gente, a todos los hinchas de Santa Fe que estuvieron en sintonía de Casa Albirroja y que estuvieron también a través de la radio de los 1040 de Colmundo, les decimos muchas gracias por habernos acompañado en el día de hoy. En la parte técnica, en la 127 con séptima, en ASB Colmundo, estuvo don Jim Perlaza aquí en el estadio Nemesio Camacho El Campín. En la parte técnica, aquí en la cabina número 4 del tercer piso, el popular Tatán estuvo ahí al frente. Y en la parte técnica de Casa Albirroja, don Alejandro Cortés. 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Un abrazo para todos, que pasen feliz noche, que tengan felices sueños y ante todo que mi Dios los bendiga y que si debe perdonar a alguien, hombre, por favor que lo hagan.

0: Aclaró que a las guerrillas y la delincuencia no les quedan 30 días para entregarse, les queda menos tiempo.
1: El 7 de agosto se acaba el plazo, ya esos días ya corrieron.
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0: Denis Silva, vocero de Pacientes Colombia, expresó su satisfacción por la designación de Ana María Vesga como ministra de Salud.
3: Creemos y estamos seguros que es la persona que necesita en este momento el sector de la salud.
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En ASB Colmundo son las 10:07 minutos. 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

En ASB Colmundo son las 10:29 minutos. 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

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ASB Colmundo, son las 11. 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

En ASB Colmundo son las 11:30 minutos. 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
1: Enrique Gómez Martínez, senador de Salvación Nacional y uno de los hombres más cercanos al presidente electo, aclaró que a las guerrillas y la delincuencia no les quedan 30 días para entregarse, les queda menos tiempo.
2: El 7 de agosto se acaba el plazo, ya esos días ya corrieron.
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En ASB Colmundo son las 11:59 minutos. 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

En ASB Colmundo son las 12, 16 minutos. 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
1: Enrique Gómez Martínez, senador de Salvación Nacional y uno de los hombres más cercanos al presidente electo, aclaró que a las guerrillas y la delincuencia no les quedan 30 días para entregarse, les queda menos tiempo.
2: El 7 de agosto se acaba el plazo, ya esos días ya corrieron.
1: Guillermo León, presidente de ACORE, la Asociación de Militares Retirados, anticipó que la falta de presupuesto no le va a permitir al nuevo presidente combatir la guerrilla y la delincuencia.
3: Va a haber una demanda inmediata de recursos para el nuevo gobierno con una situación económico y presupuestal supremamente compleja que hoy yo todavía creo que no conocemos la realidad.
1: Denis Silva, vocero de Pacientes Colombia, expresó su satisfacción por la designación de Ana María Vesga como ministra de Salud.
4: Creemos y estamos seguros que es la persona que necesita en este momento el sector de la salud.
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En ASB Colmundo son las 12:59 minutos. 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

ASB Colmón es la 1:15 minutos. 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

En ASB Colmundo es la 1:47. 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

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En ASB Colmundo son las 2 en punto. 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

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En ASB Colmundo son las 3 en punto. 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

En ASB Colmundo son las 3:30 minutos. 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

0: 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En ASB Colmundo son las 4 en punto. 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
1: Bienaventurado todo aquel que teme a Dios, que anda en sus caminos. Cuando comieres el trabajo de tus manos, bienaventurado serás y te irá bien. Salmo 128, versículo 1 y 2. Bienaventurado todo aquel que teme al Señor y que anda en sus caminos. Un cordial saludo para todos los oyentes de Colmundo, la radio que te acerca. Que te acerca a la familia, a las buenas costumbres, a la fe, a la esperanza y al amor. Bienvenidos a su programa AMPM. Bueno, estamos transmitiendo para ustedes con mucho cariño, con todo el corazón. Bueno, estos mensajes, la teoterapia, los consejos. Bueno, ya saben, siempre estamos desde la hermosa ciudad de Palmira, la Villa de las Palmas, la capital agrícola de Colombia. Transmitiendo para todos ustedes aquí en Colombia a través de nuestras emisoras de Colmundo a lo largo y ancho del país. Usted que está conectado por la radio, un cordial saludo. Igual para los que se conectan por internet a través de la plataforma www.colmundoradio.com.co. Saludo muy cordial también para los que se conectan por las redes sociales a través del YouTube y por supuesto a través también del Facebook. Ahí muy contentos de tenerlos ahí en la sintonía, de que ustedes nos escuchan, nos escriben al chat de nuestro WhatsApp 311-364-5093. Recuerde, allí nos puede enviar su reporte de sintonía, su saludito, su comentario, desde donde nos escucha al 311-364-5093. Bueno, agradecido con Dios porque nos da la oportunidad de llevar este mensaje, de compartir las alegrías, los milagros, todo lo que Dios hace a través de cada corazón, de cada uno de ustedes, de sus familias. Bueno, aquí tengo muchos que escriben, muchos reportes de sintonía. Luz Marina Jiménez me escribe desde La Dorada, departamento de Caldas, tierra hermosísima. Bueno, allá hay más oyentes como Raquel Chaparro, Oliverio Cabrera también está allí. Bueno, tenemos muchas personas lindas, también Blanca Mary, que nos escuchan y que recordamos, Carmenza Ochoa, con todo el corazón. Reporte de sintonía de Barranca Bermeja, ahí cerquitica de La Dorada, un poquito cerca por lo del río Magdalena, ¿no? Ahí está Yasmín Osorio y su familia en Barranca Bermeja, a orillas del río Magdalena. Sigo saludando a los que están cerca de la ribera del río Magdalena en Puerto Berrío, Alberto Espino y mi querida Ofelia Hurtado, una parejita muy bella, misioneros, siervos de Dios, que dirigen allá en esa tierra hermosa del Magdalena Medio, muchas familias llevándoles el mensaje de paz y de bendición. Saludo cordial a la audiencia que se encuentra en el centro de Colombia, en Bogotá, don Héctor Fabio Ceballos, Raúl Alberto y su esposa allí en Chía, Cundinamarca. Elizabeth también está allí, también nos escucha con frecuencia, reporta sintonía desde la hermosa ciudad de Bogotá, la capital de nuestra amada tierra colombiana. Aquí tengo, estoy buscando a otros que nos han escrito desde Bogotá. Bueno, Héctor Fabio Ceballos, por supuesto, siempre está allí atento a nuestro programa allí desde la hermosa tierra bogotana. Saludo para ti. Bueno, Omar Díaz. Bueno, mi querido Omar. A ver, Omar me reporta sintonía muy juicioso. A ver, por aquí me ha escrito, creo que es desde Bogotá. Omar Díaz, sí, señores. Nos saluda también desde la capital de Colombia. Mucha audiencia allí en Fontibón. Sí, señores, aquí encuentro el saludito. Muchos saludos de la familia Díaz Benavides. Oren por nosotros aquí en Fontibón. Estamos siempre en sintonía. De igual manera, saludo a Salomón ahí en Bogotá, que nos escucha frecuentemente. Siempre está sintonizando el programa. Carmen Lida Arenas, allí en Cali. Mi querida Carmen Lida, cordial saludo para ti. Rosalvita Barbosa. Rosalvita me está escribiendo. Ah, muy bien, Rosalvita, desde Bogotá. Fiel oyente. Bueno, aquí la tenemos con toda. Todos preguntando también por la peregrinación que tenemos en octubre. El 14 de octubre nos vamos para Israel con nuestro líder mundial, nuestro líder Jimmy Chamorro, en la peregrinación donde el cielo responde. Aprovechemos que el dólar está baratísimo. Está muy barato, está bajito el precio del dólar, entonces más barato se pone el viaje. Para que nos inscribamos todos, por favor, me escriben al 311-364-5093 y nos inscribimos allí para nuestra peregrinación a Jerusalén. Todo Israel lo vamos a recorrer desde el 14 de octubre. Será un viaje maravilloso. Bueno, saludo a todas las peregrinas que están allá por la tierra amada de Israel. Ya pasaron allá por Egipto, un tiempo precioso, y ya están llegando a la frontera, pasando, entrando al hermoso país de Israel. Ahí saludo para mi esposa que está allí en la peregrinación de Mujeres Empoderadas. Bueno, yo le enviaré el programa para que nos escuchen el saludito. Rosalvita Barbosa, ya la saludamos. Seguimos aquí saludando a nuestros oyentes fieles, fieles que están ahí siempre pendientes del programa. Jorge Salamanca en Palmira. Saludo muy especial para Alicia Murillo, también aquí en la hermosa tierra de Palmira, la Villa de las Palmas. Y bueno, por aquí tengo un oyente muy especial, Santiago Gaviria Salazar desde Miami. Ahí está nuestro amado hijo escuchándonos, igual que Juan Daniel Gaviria Salazar en Manizales, con toda la familia, con su esposita y con Celeste, nuestra nietecita. William Quitián nos escucha desde Ibagué, la capital musical de Colombia. Claudia Patricia también está en Ibagué. Luz Estela Lozano, igualmente. Belsi Zulay Consuegra desde Cúcuta. Y cierro saluditos con Alejandro Ramírez, que se encuentra allí en Cali. Gracias a todos. Hay muchos más aquí en la lista, es larga, pero se les agradece su reporte de sintonía, su saludito. Nos llena de alegría nuestro corazón. Bueno, vamos a atender nuestra primera sección. Preparen la tacita de café, libretica de apuntes. Vamos a estar en la primera sección, Nutrientes para el Alma. Y la segunda sección, el informe que nos envía Yolanda Salazar en Manejando tu Vida. Desde la peregrinación nos envía su reporte, su tema. Bueno, sus palabras hermosas en Manejando tu Vida, mi vida y nuestras vidas. Pero vamos ya a comenzar nuestra sección Nutrientes para el Alma.
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1: En Nutrientes para el Alma, bueno, aquí quien les habla, su amigo Juan Carlos. Estamos compartiendo una temática muy especial, muy linda, y tiene que ver con los cánticos graduales. Ya hemos recorrido desde el Salmo 120 y hoy ya llegamos al Salmo.

Iban a experimentar tiempos maravillosos, iban a disfrutar de la presencia de Dios, iban a encontrar respuestas a sus peticiones, iban así en cánticos, en un cántico gradual que es que nos va llevando en escala hasta llegar allí a los más de 700 metros sobre el nivel del mar, que es donde está ubicado Jerusalén, el lugar más alto de las ciudades que están allí en Israel, y el monte de los montes, que es el monte de Sion. Llegamos al Salmo 128, dice muy especial, cántico gradual, la bienaventuranza del que teme al Señor. Recordemos que el temer al Señor, el tener temor de Dios, no es tenerle miedo, no. El temor se refiere a un respeto, a una reverencia, ¿cierto? A una posición muy, muy especial para compartir nuestro amor, nuestra entrega, nuestra adoración, nuestro reconocimiento a nuestro Padre Dios. El que le teme a Dios es el que le obedece, el que le busca, el que ora, el que lee su palabra, el que quiere servirle con todo su corazón, es aquel que teme a Dios. Y dice el versículo 1, bienaventurado es todo aquel que teme al Señor y es todo aquel que anda en sus caminos. Es bienaventurado, una persona dichosa. Entonces ellos lo recordaban, lo aclamaban, ¿cierto? En este cántico precioso, ellos se apropiaban de que eran el parte del pueblo de Dios, de que eran personas bienaventuradas, dichosas, felices, porque iban al encuentro con su Padre. Y es algo que nosotros experimentamos cuando subimos en peregrinación a Jerusalén. Nos sentimos dichosos, nos sentimos de verdad realizados, nos sentimos tan felices de saber que tendremos ese encuentro con nuestro Padre y que lo hacemos porque lo amamos, porque lo respetamos, porque tenemos temor de Dios, porque queremos agradarle con todo nuestro corazón. Bueno, ¿qué nos dice el versículo 2 del Salmo 128? Primero, pues que somos bienaventurados. Segundo, que cuando comieres el trabajo de tus manos, dice el versículo 2 del Salmo 128, cuando comieres el trabajo de tus manos, bienaventurado serás. Bienaventurado serás y te irá bien. Cuando vamos enfocados a buscar la presencia de Dios, tengan la seguridad que nos va a ir bien. Nos va a ir tan bien que el trabajo de nuestras manos, sí, nos va a dar producto, nos va a dar lo que necesitamos, nos va a ir bien en todo aspecto, en la parte integral, en el espíritu, en el alma y en el cuerpo. Cuando buscamos los planes de Dios, los propósitos de Dios. Y por supuesto que uno de los planes de Dios es que le busquemos con todo nuestro corazón y que le busquemos también en peregrinaje allí en su tierra, en Jerusalén. Que lleguemos a aquel lugar donde estuvo construido y levantado el templo que construyó Salomón a Dios, donde iban todos a adorarle, a aclamarle, a bendecirle, a consagrar sus vidas para Él. Lo que hoy queda de aquel templo es el Muro de los Lamentos, es el Kotel, el muro occidental, a donde llegamos todos, ¿cierto? Y entregándole al Señor nuestra gratitud, nuestras peticiones también, nuestros planes con respecto a nuestros trabajos. Por eso aquí dice, cuando comieres el trabajo de tus manos, lo que hemos planificado y lo que hemos ejecutado, bienaventurado serás y te irá bien. De Dios podemos recibir lo mejor, porque su voluntad es buena, agradable y perfecta. Y como lo dice también su palabra, todo don que desciende de lo alto, del Padre de los cielos, es un don perfecto, un regalo perfecto, es bendición, es bienaventuranza, porque viene del Señor, porque a Él se lo hemos consagrado. Le consagramos con nuestro cántico a Él nuestro trabajo, el trabajo de nuestras manos, y podemos proclamar que somos bienaventurados y que nos va a ir bien. A todo aquel que invoca el nombre de Dios, que busca al Señor, le va a ir bien. Cada vez nos va a ir mejor.
Nos va a ir muy bien.

Eso es lo que el Señor nos ha enseñado, a ir de lo bueno a lo mejor, a lo excelente. O como también está escrito, ir de gloria en gloria, de poder en poder y de victoria en victoria. ¡Qué maravilloso! El versículo 3 también nos dice algo muy especial. Tu mujer será como vid que lleva fruto a los lados de tu casa, y tus hijos como plantas de olivo alrededor de tu mesa. El regalo de Dios para nosotros los varones, que tenemos temor de Dios, que le buscamos, que le amamos, que queremos servirle cada vez más, es que nuestra mujer, nuestra esposa será como vid que lleva fruto a los lados de su casa, de mi casa, de tu casa, mi querido varón. Tus hijos como plantas de olivo alrededor de tu mesa. Sea que el Señor nos permite disfrutar de un hogar, disfrutar de una esposa, disfrutar de unos hijos que son de bendición para nosotros. Y todo esto nosotros lo cantamos, nosotros lo agradecemos a nuestro Padre Celestial, de que Él es quien nos concede todos estos regalos. Versículo 4 nos dice: he aquí que así será bendecido el hombre que teme a Dios. O sea, la bendición es tan grande que hay bendición en el trabajo, hay bendición en nuestra esposa, hay bendición a través de nuestros hijos. Somos bendecidos porque vamos encaminados a buscar a Dios con todo el corazón. Vamos encaminados, ¿cierto?, a cantarle a Él, a alabarle, a adorarle. Bueno, ser adoradores, cantarle a nuestro Señor aún con acción de gracias. He aquí que así será bendecido el hombre que teme a Dios. Y aquí hay un versículo que cae, mejor dicho, cae muy bien. El versículo 5 de Salmo 128 dice: bendígate Dios desde Sion. Bendígate Dios desde Jerusalén, dice la palabra de Dios en este cántico gradual. Entonces, bueno, nosotros tenemos la gran oportunidad cuando subimos a Jerusalén de proclamar esta palabra, este salmo, y llamar a nuestros familiares, a nuestros seres queridos, a los que envían las peticiones, y decirles: bendígate Dios desde Jerusalén, desde aquí, desde donde estoy. Hay que llegar a Jerusalén en caravana, hay que llegar a Jerusalén en cántico gradual y desde allí declarar bendición para todos aquellos, bueno, que nosotros conocemos, que confían en nuestras oraciones cuando llegamos allí a Jerusalén. La bendición de Dios pues viene y parte desde Sion, o sea, desde Jerusalén. Bendígate el Señor, bendígate Dios desde Sion. Y luego continúa diciendo el versículo 5, algo extraordinario, algo maravilloso en este cántico. Y nos dice: y veas el bien de Jerusalén todos los días de tu vida. Póngale cuidado. Y que tú, que estás practicando los cánticos graduales, y tú que le cantas al Señor, y tú que vas en una peregrinación, como los que están ya llegando a la peregrinación, los que iremos en octubre, pues ustedes y yo veremos el bien de Jerusalén todos los días de nuestra vida. Todo aquel que llega a la tierra del Señor una vez en su vida o muchas más, créame que todas las cosas, todo toma un rumbo, todo toma una prosperidad, todo toma una alegría, un gozo, todo se vuelve cumplimiento de lo que hemos planeado en nuestras vidas. Dios nos bendice con el bien de Jerusalén, una bendición tan especial que, bueno, Dios nos sobreabunda en nuestro espíritu, en nuestra alma, en nuestro cuerpo. El bien de Jerusalén todos los días de nuestra vida nos va a acompañar y lo vamos a ver, como dice el versículo 5 del Salmo 128. Y dice también el versículo 6: y veas a los hijos de tus hijos, paz sea sobre Israel. Imagínate qué promesa, que veas, ¿a quiénes? A tus nietos, los que ya somos abuelitos. Podemos ver, palpar, disfrutar, amar a nuestros nietos. Es una bendición que Dios nos envía por ser bienaventurados,
por tener temor de Él, por buscar sus caminos, por ser también un peregrino. Dios me bendice de tal manera y le canto con todo mi corazón a mi Dios este cántico gradual del Salmo 128, bueno, desde el versículo 1 hasta el versículo 6. Está maravilloso. El Salmo 129, bueno, también es otro cántico gradual. Aquí ya es una plegaria, ¿cierto?, pidiendo que Dios se encargue de nuestros enemigos, de los enemigos que quieren destruir a Sion. Bueno, toda la historia se han presentado enemigos, enemigos de Dios, enemigos de su causa, enemigos de nosotros mismos, pero Dios se encargará de cada uno de ellos. Nos dice el versículo 1, mucho se han angustiado desde mi juventud. Puede decir ahora Israel, mucho me han angustiado desde mi juventud. Muchos, versículo 2, mucho me han angustiado desde mi juventud, repite, mas no prevalecieron contra mí. Sobre mis espaldas araron los aradores, hicieron largos surcos, pero Dios es justo, y Él cortó las coyundas de los impíos. Serán avergonzados y vueltos atrás todos los que aborrecen a Sion. Qué impresionante este pasaje, ¿no? ¿Qué dice en el versículo 5? Serán avergonzados y vueltos atrás todos los que aborrecen a Sion, todos los que aborrecen a Jerusalén. Por eso hay que tener la visión bien clara y amar lo que Dios ama. Y Dios ama a Jerusalén. Dios ama a Sion, a su tierra. Y Dios tiene un propósito con todos nosotros, los peregrinos, que vamos llegando allí, que nos vamos preparando en caravanas, en cánticos graduales, hasta llegar allí a la casa del Señor. Nosotros, entonces, no la aborrecemos. Por el contrario, la amamos con todo nuestro corazón. Serán como la hierba de los tejados, que se seca antes que crezca, dice el versículo 6, de la cual no llenó el segador su mano, ni tus brazos el que hace las gavillas. Bueno, nosotros somos lo contrario. Nosotros no somos de los que aborrecemos, sino de los que amamos y anhelamos estar allí dentro de las puertas de Jerusalén. Pues bien, termina diciéndonos el versículo 8 del Salmo 129. Ni dijeron los que pasaban, bendición de Dios sea sobre vosotros. Os bendecimos en el nombre del Señor. Así tiene que ser. Aún dirán de nosotros estas palabras: la bendición de Dios sea sobre ustedes que van en peregrinación, que van en las caravanas, que van en los cánticos graduales. Sean llenos de la bendición de Dios, de nuestro Padre, y que también experimenten en todo su ser la bendición de Dios, que es la que enriquece y la que no añade tristeza con ella. Ahí vamos avanzando en los cánticos graduales, llegando al Salmo 130, que nos habla de la esperanza en que Dios dará redención, que Dios dará libertad. Dice el versículo 1, de lo profundo, oh Dios, a ti clamo. Señor, oye mi voz, estén atentos tus oídos a la voz de mi súplica. Bueno, qué precioso que Dios siempre está atento a nuestras oraciones, a nuestras súplicas, a nuestros ruegos, y Él está allí, ¿cierto? Por eso le cantamos, por eso le adoramos, por eso le glorificamos a nuestro Padre, a nuestro Señor Jesucristo, porque están atentos a nuestra vida, a nuestro clamor. Bueno, nos dice el versículo 3, si mirares, dice Dios, si mirares a los pecados, ¿quién, oh Señor, podrá mantenerse? Pero en ti hay perdón para que seas reverenciado. Esperé yo a Dios, esperó mi alma en su palabra, he esperado. Mi alma espera a Dios, más que los centinelas a la mañana, más que los vigilantes a la mañana. Espere, Israel, al Señor, porque en Dios hay misericordia y abundante redención con Él, y Él redimirá a Israel de todos sus pecados. ¿Cómo no
cantarle a nuestro Padre, cómo no entonarle cánticos graduales, cómo no decirle que Él se encarga de nuestros enemigos, cómo no decirle a nuestro Señor que nos mire nuestros pecados, que nos perdone. Nosotros vamos diciéndole a nuestro Padre que nos limpie, que nos borre todo pecado y que estemos atentos, como es el versículo 6, es maravilloso. Aún desde el versículo 5, el Salmo 130 nos dice: esperé yo a Dios y esperó mi alma. Mi alma espera a Dios, dice el versículo 6, más que los centinelas a la mañana, más que los vigilantes a la mañana. ¿Cuánto tiempo pasamos nosotros en la espera de Dios?

0: y en el poder del Espíritu Santo. Amén. Mis queridos oyentes de AMPM, bueno, ya está todo preparado, ya viene para estar con nosotros Yolanda Salazar. Nos envía, cierto, su mensaje desde la hermosa tierra de la peregrinación, Egipto, Israel. Allí ya está preparado todo para que ella nos envíe su mensaje, su tema, su oración desde esas tierras maravillosas. Entonces les invito para que vamos en este mismo instante a manejando tu vida, mi vida y nuestras vidas con Yolanda Salazar.
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2: Y en nuestra sección AMPM, manejando tu vida, mi vida y nuestra vida con Yolanda Salazar, hoy desde este lugar maravilloso, desde nuestra peregrinación de mujeres empoderadas, donde hemos visto en cada uno de los pasos que hemos dado su amor, su misericordia, su bondad y sobre todo la oportunidad que tenemos en nuestra vida de poder soltar, de poder enfrentar, de poder disolver y entonces poder sanar. Por eso hoy en AMPM, en Manejando tu Vida, Mi Vida y Nuestra Vida, recordemos algo muy importante, y es que aferrarse al resentimiento es como beber veneno y esperar que el otro muera. Por eso, queridos oyentes, muchas veces en medio de nuestra vida vivimos llenos de dolores, no solamente físicos, sino dolores enquistados en el alma y en el corazón. Por eso, si hay algo que debemos pedirle a Dios que nos ayude a cada uno de nosotros, es a no aferrarnos al resentimiento, porque el resentimiento solo nos envenena a nosotros y no le hace nada a la persona por la cual usted siente tanto resentimiento. Por eso, queridos oyentes, hoy aquí en AMPM, en Manejando Tu Vida, Mi Vida y Nuestra Vida, es nuestra oportunidad. Y es la oportunidad para que cada uno de nosotros podamos disfrutar del amor, de la bondad y las enseñanzas de nuestro buen Dios en la vida de cada uno de nosotros, cuando esas enseñanzas traen al corazón sanidad. Por eso dice la palabra de Dios en Lucas capítulo 15, a partir del versículo 12, algo muy especial. Y cuando vemos a Lucas capítulo 15, del versículo 11 al versículo 12, nos habla pues de algo muy especial, dice la palabra de Dios. En Lucas 15, del 11 al 12, también dijo: un hombre tenía dos hijos, y el menor de ellos dijo a su padre: padre, dame la parte de los bienes que me corresponden, y les repartió los bienes. Entonces, queridos oyentes, cuando vemos en la palabra de Dios, pues cualquier división seguramente en medio de nuestras vidas y sobre todo en nuestras vidas familiares, pues sabemos que son muy dolorosas. Y esas divisiones casi siempre, queridos oyentes, vienen acompañadas de resentimientos y de amargura. Y resentimientos y amarguras que no solo afectan

toda nuestra ira, a todo nuestro furor, a todo nuestro enojo, a todo nuestro resentimiento. Pero lo que la palabra de Dios dice que más el sabio, solo los sabios le ponen fin al sosiego. Solo los sabios le ponen fin al dolor, le ponen fin a la amargura, le ponen fin al resentimiento. Y poner fin al resentimiento, pues no es que yo pase por alto la falta del otro, sino que Dios me ayude a estar en el proceso por mí, por mi corazón, en paz. Entonces, queridos oyentes, pues sabemos que la palabra de Dios es muy clara. De hecho, nos sigue hablando en la parábola del hijo pródigo, que no muchos días después, juntando todo, el hijo menor se fue lejos. O sea, aparte de que le pide la herencia a su padre, entonces lo que hace después es juntar todo lo que su padre le había dado y se marcha. Sí, queridos oyentes, y esto seguramente para ustedes y para mí, pues es sorprendente, seguramente hasta caótico. Y dice la palabra de Dios que este hijo, pues juntando todo, se fue lejos, dice el versículo 13, y se fue a una provincia apartada, ojo, y estando en esa provincia apartada, dice el versículo 13, allí desperdició sus bienes viviendo perdidamente. Entonces, queridos oyentes, ¿cómo sería para ustedes y para mí el que hoy, en medio de nuestro corazón, meditáramos sobre esto? Y vamos a ver algo muy importante. ¿Y cómo serían, por ejemplo, esos días al interior de la casa de aquel hijo pródigo? Podríamos preguntarnos qué pasó por el corazón del padre, quien seguramente en el fondo sabía que esa era una decisión necia de su hijo. Pero a veces la terquedad, a veces el orgullo pueden más que cualquier otra cosa. Y vemos aquí a un hijo, y a un hijo obstinado, y un hijo obstinado con tener la razón, aunque en realidad no la tenía. ¿Y qué hace este hijo obstinado que cree tener la razón para pedir la herencia de su padre? Pues terminó yéndose, y dice la palabra de Dios en el versículo 13, que terminó yéndose a vivir perdidamente. Y podemos ustedes y yo meditar sobre esta dinámica, que quizás no es la dinámica solo del hijo pródigo, sino que es la dinámica aún de las familias de hoy por diferentes causas. Seguramente por el dinero, por esas palabras hirientes. Puede ser la dinámica de una familia hoy por la falta de perdón, por la indiferencia. Y todo esto seguramente pues levanta barreras, y sobre todo una barrera muy, muy dolorosa, que es el orgullo. Y el orgullo trae consigo la terquedad, el orgullo trae la dureza, el orgullo trae la obstinación, y el orgullo lo que hace es terminar distanciándonos como familia. Y por eso continúa diciendo la palabra de Dios en Lucas, en los versículos 14 y 16. Y cuando todo lo hubo malgastado, vino una gran hambre en aquella provincia, y comenzó a faltarle. Y fue y se acercó a uno de los ciudadanos de aquella tierra, el cual envió a su hacienda para que él apacentase cerdos, y deseaba llenar su vientre de las algarrobas que comían los marranos, pero nadie le daba nada. Entonces, queridos oyentes, aquí vemos, no solamente pide la herencia, sino que se marcha lejos, vive perdidamente y entra en una ruina espiritual, en una ruina emocional y en una ruina física, a tal nivel que dice la palabra de Dios que anheló comer las algarrobas de los marranos. No dice que comió, anheló, porque ni eso pudo comer. Entonces vemos, queridos oyentes, de Manejando tu Vida, Mi Vida y Nuestra Vida con Yolanda Salazar, que la decadencia de este hijo fue tal que llegó inclusive a desear comer lo que comían los cerdos, queridos oyentes. Jesús quiere dar sentido a cada uno de nosotros, y Jesús quería dar un sentido de esta caída
tan profunda

que usó aún hasta estos, los animales, los cerdos, para darle un sentido mucho más trágico a esta parábola. Y esta era la más horrible degradación para un judío. Para los judíos los cerdos son animales inmundos. Entonces, que una persona anhele comer las algarrobas de los marranos era la degradación total de aquel hombre, porque los cerdos son considerados para los judíos animales impuros según la ley mosaica. Y este joven pasó de a experimentar una fatiga, pasó a experimentar hambre, pasó a experimentar soledad. Y nadie, dice la palabra de Dios, nadie le daba lo que él necesitaba, y seguramente empezó a experimentar una profunda sensación de tristeza. Por eso, queridos oyentes, el Salmo 32, versículo 3 nos enseña algo que sucedió a la vida del rey David. Y recordemos que la palabra de Dios nos dice en el Salmo 32, 3, David dijo, mientras callé, se envejecieron mis huesos en mi gemir todo el día. Entonces, ¿qué nos enseña aún el Salmo 32, versículo 3 con respecto a la parábola del hijo pródigo? David también fue un hombre que tuvo tensiones y sobre todo tensiones internas en el alma. Quizás nosotros ponemos mucha atención a las tensiones externas del mundo, de la vida, de la familia. Pero ¿y qué pasa con aquellas tensiones que se viven al interior del alma, que lo que hacen es reflejarse en nuestra área física, muchas veces provocando, sí, enfermedades hasta psicosomáticas en medio de nuestra vida? Y todo esto relacionado, pues nos recuerda a la ciencia moderna y nos confirma que la mente y el cuerpo funcionan como una unidad. Sí, queridos oyentes, por eso la palabra de Dios nos recuerda que cuál es el pensamiento en el corazón, tal es él. Ojo, queridos oyentes, que los conflictos de nuestra vida no aparecen de la noche a la mañana. Aparecen porque cuál es el pensamiento en el corazón, tal es él. Y muchas veces, pues para ustedes y para mí, olvidamos lo que significan en medio de nuestra vida nuestros pensamientos perturbadores. Entonces, los problemas más frecuentes, pues seguramente en la vida del hijo pródigo, pues fue la ingratitud, fue la falta de amor, fue seguramente las amarguras y los resentimientos y los dolores que llevaba al interior de su alma. Entonces, todos esos efectos, pues terminaron afectando las decisiones que él empezó a tomar de una u otra manera. Y esas decisiones lo fueron llevando, vemos con claridad, a experimentar conflictos emocionales, a experimentar un sufrimiento psicológico y sí, a permanecer alejado de todo y de todos, y al punto de que termina anhelando comer las algarrobas de los marranos. Pero, ¿qué nos dice la palabra de Dios en el versículo 17 al versículo 19? Y dice que el hijo pródigo, volviendo en sí, dijo, ¿cuántos jornaleros en la casa de mi padre tienen abundancia de pan? Y yo aquí perezco de hambre. Me levantaré e iré a mi padre y le diré, Padre, he pecado contra el cielo y contra ti. Ya no soy digno de ser llamado tu hijo. Hazme como a uno de tus jornaleros. Entonces el hijo pródigo hace algo extraordinario y dice la palabra de Dios que volvió en sí. Y cuando nos dice que volvió en sí, pues en otras palabras el hijo pródigo recuperó la conciencia. Queridos oyentes de AMPM, en nuestra sección Manejando tu vida, mi vida y nuestra vida, recuperar la conciencia significa reaccionar frente a una situación que no va a cambiar a menos que tomemos una decisión. Y es muy típico en las dificultades familiares que nosotros nos preguntemos, bueno, ¿quién debe dar el primer paso? ¿Quién debe pedir perdón? Es muy típico preguntarnos, ¿me perdonarán después de todo lo que he hecho? Y cuando ustedes y yo tomamos conciencia de nuestra condición y que nuestra condición es deplorable y podía seguramente ayudarnos
esa acción o esa decisión a recuperar nuestra dignidad. Queridos oyentes, el que antes fue necio en todo el sentido de la palabra, ahora que está pensando dentro de sí, nos da una lección. ¿Y cuál es la lección? La lección de humildad, la lección de sabiduría. Y esto, queridos oyentes, debe quedar grabado en nuestro propio corazón. Todos nosotros necesitamos reconocer que hemos pecado contra el cielo y contra Dios. Pero, ¿qué hacemos nosotros en realidad? Preferimos tomar otra decisión, y es huir muchas veces. Pero el hijo pródigo dice que él prefirió tomar esta decisión: me levantaré e iré a mi padre. Cuando el hijo entonces pródigo reconoce su pecado, no solo acepta que le faltó a su familia, sino que también acepta que lo que hizo no está correcto delante de Dios y que no hay manera para ustedes y para mí, pues, de justificar una enemistad hacia nuestra familia con respecto a la palabra de Dios. Por eso Jesús nos enseña en Lucas capítulo 6, en el versículo 32, en la Nueva Versión Internacional, ¿qué nos enseña? Dice la palabra de Dios en Lucas 6:32, ¿qué mérito tienen ustedes al amar solamente a quienes le aman? Aún los pecadores lo hacen así. Ustedes, por el contrario, amen a sus enemigos, háganles bien y denles prestados sin esperar nada a cambio. Así tendrán una gran recompensa y serán hijos del Altísimo, porque Él es bondadoso con los ingratos y los malvados. Queridos oyentes, es el momento entonces de levantarnos como el hijo pródigo y de ir a nuestro padre, como lo dice el versículo 20 al versículo 21. Y levantándose, vino a su padre. Y cuando aún estaba lejos, lo vio su padre, y fue movido a misericordia, y corrió y se echó sobre su cuello y le besó. Y el hijo le dijo: Padre, he pecado contra el cielo y ya no soy digno de ser llamado tu hijo. Sí, ¿qué hizo el hijo pródigo finalmente? Se levantó y fue donde su padre. Y todas son acciones imperativas, decisiones concretas que incluso podían ir en contra de lo que él mismo sentía, pero él sabía que era lo que debía o lo que tenía que hacer. Y así como al comienzo sus decisiones tuvieron un efecto trágico en su vida, pues esta nueva decisión lo llevaría de vuelta a los brazos del padre. Entonces es llamativo que el padre le reconociera cuando estaba a lo lejos, dice la palabra de Dios. Y es evidente, queridos oyentes, que el padre había estado esperando por el regreso de su hijo. Entonces la pregunta es, ¿qué movió en este momento al padre? Pues la misericordia. Y seguramente lo justo hubiese sido una reprimenda por todo lo que le hizo pasar el hijo. Pero la gracia de Dios superó, así como la gracia de Dios supera al pecador. Y esta es una parábola que tiene también un propósito, y es enseñarnos sobre el perdón, sobre la misericordia de nuestro Padre, los cuales ustedes y yo debemos imitar como sus hijos. Así lo dice Efesios capítulo 5, versículo 1. Sed pues imitadores de mí como mis hijos amados. La pregunta entonces finalmente en AMPM, en Manejando tu Vida, Mi Vida y Nuestra Vida, desde aquí, desde la peregrinación Egipto, Israel, de mujeres empoderadas, preguntémonos, ¿qué estamos esperando para dar ese abrazo de reconciliación? ¿O nos vamos a quedar en nuestro Egipto? Hoy, queridos oyentes, hemos dejado a Egipto atrás y nos encontramos ya en Tierra Santa, en Israel. Y desde este lugar, preguntémonos todos nosotros, ¿qué nos impide hoy ir hacia nuestro encuentro familiar? Independiente de que no hay familias perfectas, queridos oyentes, ni usted lo es, ni usted lo será, ni usted tendrá una familia perfecta. Pero sí tendremos corazones delante de Dios que nos ayuden a dejar el pasado atrás para encumbrarnos como en el Sinaí a las alturas y ver todos los días de nuestra vida la luz que nos resplandece y que nos ayuda a vivir en paz y a volver en sí como el hijo pródigo. Por eso, queridos oyentes, finalmente
podemos entonces, ustedes y yo, hablar con Dios. Y al hablar con Dios, recordar lo que el Padre, el Hijo Pródigo, hizo en el versículo 22 y versículo 24. Pero el Padre dijo a sus siervos: sacad el mejor vestido y vestidle, y poned un anillo en su mano y calzado en sus pies, y traed el becerro gordo y matadlo, y comamos y hagamos fiesta, porque este mi hijo muerto ha revivido, se había perdido y es hallado. Y comenzaron todos a regocijarse. Finalmente, entonces, queridos oyentes, las relaciones familiares que hoy están muertas, que hoy están perdidas, pueden revivir y se pueden recuperar nuevamente. Queridos oyentes, donde había amargura y tristeza, puede volver a haber regocijo. Hoy es tiempo de volver entonces en sí. Hoy es tiempo de recuperar el tiempo perdido. Hoy es el tiempo para experimentar nuevos vínculos con nuestra familia. Sí, y esta vez sustentados por el amor del Padre Celestial, como nos lo enseña Colosenses 3:14, sobre toda cosa, vestidos de amor, que es el vínculo perfecto. Queridos oyentes, hemos dejado Egipto atrás. Sí, todos tenemos un pasado que contar, pero no tenemos que quedarnos viviendo en el pasado, sino recordar que el pasado es parte de mi historia. Pero ese pasado no define mi historia de amargura, de dolor y de tristeza. Y así como Mara representa los encuentros a veces con las aguas amargas, que lo que hacen es revelar nuestro corazón y recordarnos que solo Dios puede cambiar el agua dulce, quitar la amargura y volvernos hombres y mujeres dulces como las aguas que podemos encontrar en Mara. Así que, queridos oyentes, este es un llamado para cada uno de nosotros a dejar nuestro Egipto y a ir rumbo hacia esa tierra prometida, hacia la tierra de paz, al encuentro de aquel que nos puede sanar y que puede cambiar nuestra vida. Con todo esto en la mente y en el corazón, les invito para que cerremos nuestros ojos, para que abramos nuestro corazón y para que ustedes y yo hoy tomemos la decisión primero de volvernos a Dios para poder tener un espíritu perdonador, para poder volver como el hijo pródigo en sí, para poder darnos cuenta de esas malas decisiones que hemos tomado en nuestra vida y que nos han llevado a una vida infructuosa, a una vida perdida, a una vida sin sentido y sin felicidad. El hijo pródigo tenía lo que quería, la herencia, pero no se dio cuenta que había mucho más detrás de ello y que una decisión mal tomada puede traer amargura, soledad, tristeza, desesperanza, abandono y olvido. Por eso, Señor, hoy te pedimos con todo nuestro corazón que nos enseñes a tomar decisiones sabias en nuestra vida, que nos enseñes a acercarnos a ti con todo nuestro corazón, porque tú eres nuestro Padre, el Padre de misericordia, el Padre de bondad, el Padre que nos ama, el Padre que nos espera todos los días de nuestra vida delante de ti. Y así como en el monte Sinaí, que tu luz nos resplandezca todos los días de nuestra vida. Permítenos recordar, Señor, en nuestro corazón, que tú eres, oh Dios, quien das a cada una de nuestras vidas tu palabra y tus mandamientos para darnos vida, para mostrarnos el camino, Señor, hacia una vida con sentido y con felicidad. Por eso hoy te damos gracias desde este lugar. Gracias por el tiempo en que nos has permitido, Señor, compartir, sabiendo que Egipto no define, oh Dios, mi vida, sino que Egipto fue parte de mi pasado. Pero hoy, cuando estamos, Señor, en Tierra Santa, podemos entonces recordar que tú has hecho cosa nueva en cada uno de nosotros, Señor, y que nos has dado el privilegio de dejar el Egipto atrás tomado de tu mano para beber de las aguas dulces que solo tu presencia nos sabe dar. Por eso hoy te damos gracias por tu bendición, por tu amor y tu misericordia en cada una de nuestras vidas. Padre, te pedimos pues que la bendición tuya, que es la que enriquece y no añade tristeza con ella, Señor, esté con cada uno de nosotros hoy, mañana y siempre.
y aprendamos, Señor, en nuestra vida, no a tener relatos de amargura, sino relatos de gratitud, dejando, Señor, que tu obra se perfeccione en nosotros. Padre, te lo pedimos en tu nombre, que es sobre todos los nombres, en el nombre de Jesús. Amén. Amén, queridos oyentes. Bueno, qué maravilloso tiempo desde aquí, desde nuestra peregrinación de mujeres empoderadas. Ya saben, queridas oyentes, si usted quiere ser parte de la tercera versión de Mujeres Empoderadas, este es el momento de escribirme al 311-364-5093 y nos venimos juntas en el próximo año 2027. Pero debemos empezar desde ya para que en la tercera peregrinación usted no se quede, sino que sea parte, sea testigo vivo y real de lo que Dios hace en esta maravillosa tierra. Y sobre todo, queridos oyentes, un encuentro de sanidad, un encuentro de restauración. Venimos en esta peregrinación, venimos a soltar, venimos a enfrentar, venimos a disolver y vinimos, queridos oyentes, a sanar. Por eso les invito a ser parte de nuestra peregrinación virtual que se está transmitiendo a través del canal de Soy ICT y de las redes sociales de nuestra líder mundial, la líder Saidi Eliana Mora, que la encuentran como Z Eliana MQ en Instagram. Así que, queridos oyentes, estén pendientes de la peregrinación virtual y junto conmigo disfrutemos de esta gran sanidad. Por eso, con todo esto, queridos oyentes, los dejo entonces en nuestra siguiente sección de nuestro programa, Nutrientes para el Alma. Ay, no, queridos oyentes, yo soy la última en la sección porque estoy transmitiendo desde aquí, desde Israel. Que Dios les bendiga rica y abundantemente. ¡Chao!

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1: Enrique Gómez Martínez, senador de Salvación Nacional y uno de los hombres más cercanos al presidente electo, aclaró que a las guerrillas y la delincuencia no les quedan 30 días para entregarse, les queda menos tiempo.
2: El 7 de agosto se acaba el plazo, ya esos días ya corrieron.
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0: 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En ASB Colmundo son las 5 en punto. 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
1: Muy buenos días, bienvenidos a Teoterapia y Meditación, el primer espacio del día en torno a Dios. Continuamos con nuestra serie, En Medio. Hemos visto durante los últimos días de la semana pasada lo que es en medio. O sea, que Él es el centro de mi vida. Él no puede ser el primero en mi vida. Él es el centro de mi vida. Todo adquiere sentido cuando Jesús es el centro. Él es el centro de mi vida. Hemos visto, en segundo lugar, que Él es el centro de mi familia. Pero también Él es el centro de una familia espiritual, llámese la iglesia. Pero Jesús también es el centro, y eso me dice el apóstol Pablo, el centro de la creación. Toda la creación tiene sentido es por medio de Él. Colosenses 1:16 expresa, porque en Él fueron creadas todas las cosas, en Cristo, entiéndase. Todas las cosas fueron creadas en Él. Y finaliza diciendo, todo fue creado por medio de Él y para Él. O sea, fue creado en Él, por medio de Cristo, y fue creado para Él. Por lo tanto, Él es el centro de toda creación. Versículo 17. Y Él es antes de todas las cosas. Y todas las cosas en Él subsisten. Entonces, todo fue creado por medio de Él. Y todo fue creado para Él. Y todo subsiste solo en Él. Cristo no solamente, podríamos decir, que inició la creación, sino que Él la sostiene continuamente. Él es el centro de todo lo que vemos, el centro de toda la creación. Hemos visto que Él es el centro de mi vida, Cristo es el centro, o sea, está en medio, el centro de mi familia, el centro de la iglesia, el centro de la creación. Pero vamos a finalizar este punto de que Él es el centro con uno quinto. Por supuesto, continuaremos el día de mañana con esta serie, con otros pasajes bíblicos que nos ilustran tanto acerca de esto. Y es que Cristo es el centro del propósito eterno de Dios. Efesios capítulo 1, versículo 8 expresa que hizo sobreabundar para con nosotros en toda sabiduría e inteligencia, dándonos a conocer el misterio de su voluntad, según su beneplácito, el cual se ha propuesto en sí mismo, de reunir todas las cosas en Cristo, en la dispensación del cumplimiento de los tiempos, así las que están en los cielos como las que están en la tierra. Vemos que la historia completa del universo tiene un centro, que es Cristo. El versículo 10, aquí Pablo expresa, bueno, es algo profundo, que para muchos puede ser confuso, pero Pablo lo dice en palabras sencillas, de reunir todas las cosas en Cristo. Todo se une en torno al centro, que es Cristo. Vemos que todo tiene sentido es por medio de Él, y únicamente por medio de Él. Desde el Antiguo Testamento hasta el Nuevo aparece un mismo patrón, y aquí lo hemos venido compartiendo. Por ejemplo, que Dios estaba en medio del campamento de Israel, eso lo vimos en Deuteronomio 7:21, ya lo compartimos en un programa pasado. En Juan 20:19, Jesús estuvo en medio de los discípulos. después de resucitar. En Mateo 18, 20, que por cierto lo hemos referenciado ya varias veces, Jesús promete estar en medio de la congregación, donde hay dos o más. Hemos visto en Apocalipsis 1.13 algo bellísimo, por cierto, Cristo camina en medio de los candeleros, o sea, Él es el centro de la iglesia, los candeleros. Y en Filipenses 2.15 vemos que los cristianos resplandecen en medio de una generación perversa. En todos estos casos, en medio, ese término en medio, expresa que la presencia de Dios define la identidad y la misión de una persona. Y no solamente la de una persona, sino la de su pueblo. Entonces, decir que Cristo es el centro significa preguntarse constantemente. Si Él es el centro, si está en medio de, por ejemplo, Él está en medio de mí. En medio de mí. Él es el centro de mi vida. Vale la pena preguntarse si Él es el centro. ¿Qué decisión honra más a Cristo? O, por ejemplo, ¿cómo reflejo el carácter de Cristo en mi hogar? Si Él es el centro de mi hogar. ¿Cómo manejo mis recursos o mi dinero de una manera que glorifique a Cristo? Porque Él es el centro de ello también. ¿Cómo trato a los demás teniendo a Cristo como referencia? Esas son las preguntas que se derivan de el entender que Él es el centro de todo. Cuando Cristo es el centro, las demás áreas de la vida no quedan desplazadas, sino que encuentran su lugar correcto. Y esto es importante. Todas las áreas de mi vida. Algunos dicen, no, es que por dedicarme a esto, descuide esto. ¿No se han dado cuenta? Por dedicarme al trabajo, descuide mi familia. Por dedicarme a las cosas de Dios. Eso, y tantas cosas que la gente seguramente expresa. No, eso no puede.

me haría emocional, va a estar perdida, porque no sabe qué hacer va a asumir un rol que no debe. Entonces tomo decisiones basadas en mis emociones y las emociones no están dadas para ello, porque Cristo no es el centro. Entonces, cuando Cristo es el centro, todo cumple la función que debe cumplir. Ninguna área de mi vida está desorientada, está desplazada. No, está bien ubicada, porque cada uno encuentra su lugar correcto y la función que debe cumplir. En esto consiste la inteligencia espiritual. Él da sentido a mi vida, Él da sentido a mi familia, Él da sentido a mi trabajo, porque yo sé que todo ello lleva a algo eterno. La mente encuentra su lugar correcto, también el intelecto. Hay un versículo, hay una palabra de Pablo que resume esta idea de una manera muy clara. Colosenses 3:17. Y todo lo que hacéis, sea de palabra o de hecho, hacedlo todo en el nombre del Señor Jesús. Esto lo hemos visto, por cierto, en otras series. Recordemos, cuando dos o más estén reunidos en mi nombre, ahí estoy yo en medio de ellos. Entonces, cuando vemos estos dos versículos, yo todo lo hago en el nombre del Señor. Cuando yo me reúno, lo hago en el nombre del Señor. Ahora, todo lo que hacéis, no dice algunas cosas, sino todo lo que hacéis, ¿qué dice? Hacedlo todo en el nombre del Señor, todo. Entonces no existe tal cosa como Dios está por acá, pero ya hay cosas que yo defino. No, todo lo que hacéis, todo lo que yo hable, todo lo que yo haga, hacedlo en el nombre de Jesús, porque el

0: Entonces ya no vivo en un espacio reservado para Jesús. No, es que yo no tengo un espacio. No, es que el espacio más importante en mi vida lo ocupa Jesús. No, no puede ser. Es que Él no ocupa un espacio. Él es el centro de mi vida. Vivimos una vida que gira alrededor de Jesús, porque es el centro del cual todo tiene sentido y hacia lo cual todo se dirige y todo apunta. Por eso este punto es tan importante. Cristo es el centro de todo propósito. Vamos ahora. Y eso eres tú, Señor, el centro de todo. Y todo tiene sentido cuando tú eres el centro. Todas las áreas de mi vida encuentran su lugar. Nada puede desplazarse cuando tú eres el centro. Se desplaza porque yo le pongo un orden a las cosas. O sea, y orden es le pongo un lugar, le pongo un número cuando tú eres el centro. Ahí está el verdadero orden de mi vida. Ese es el orden celestial, que tú seas el centro. Ahora, Señor, que tu bendición sea sobre cada uno de estos tus siervos. Sé tú el centro de sus vidas, de su familia y de todo. Amén. Muchas gracias por acompañarnos en este primer día de la semana y muchas gracias a todos aquellos medios que transmiten este programa todos los días. Acu Mundo Radio aquí en Colombia, el Puerto Noticias, en el Puerto Más Bello del Perú, en Hilo, Guayo Estéreo, la bellísima Guajira Colombiana, Corrimiento del Jardín, Bajo Cauca Colombiano, Platino Estéreo. Como siempre, pedirles un favor enorme y regalarnos un me gusta en su dispositivo. Y comparte este programa con quien lo puede necesitar. Nos encontramos nuevamente mañana a las 5 a.m. hora Colombia. Que tengan un feliz inicio de semana. Dios los bendiga.
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1: Enrique Gómez Martínez, senador de Salvación Nacional y uno de los hombres más cercanos al presidente electo, aclaró que a las guerrillas y la delincuencia no les quedan 30 días para entregarse, les queda menos tiempo.
2: El 7 de agosto se acaba el plazo, ya esos días ya corrieron.
1: Guillermo León, presidente de ACORE, la Asociación de Militares Retirados, anticipó que la falta de presupuesto no le va a permitir al nuevo presidente combatir la guerrilla y la delincuencia.
3: Va a haber una demanda inmediata de recursos para el nuevo gobierno con una situación económico y presupuestal supremamente compleja que hoy yo todavía creo que no conocemos la realidad.
1: Denis Silva, vocero de Pacientes Colombia, expresó su satisfacción por la designación de Ana María Vesga como ministra de Salud.
4: Creemos y estamos seguros que es la persona que necesita en este momento el sector de la salud.
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En ASB Colmundo son las 5:30 minutos. 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

0: Aunque el mundo cambie y las personas cambien, recuerda esto: el amor y la fidelidad de Dios siempre, siempre permanecen. Querida familia de Colmundo Radio, les saludo con mucho cariño, les saludo con mucha felicidad. Mi nombre es Edgar Jaime, la voz de la esperanza. Y hoy, haciendo de nuevo este maravilloso programa Despertando Corazones, saludamos a nuestra audiencia que cada día es más grande, cada día es mejor. Gracias, gracias por compartirnos, gracias por escucharnos y gracias por comentarnos. Para nosotros es muy, muy importante saber cómo están ustedes y qué piensan de nuestra programación. Recuerda que la vida y el tiempo son muy buenos maestros. La vida nos enseña a aprovechar el tiempo y el tiempo nos enseña a valorar la vida. Nos enseñan a contar los minutos, las horas, los días y los años. Pero nadie nos enseña el valor de un momento. Los seres humanos pierden la salud para hacer dinero y fortunas. Sí, luego pierden el dinero para recuperar la salud y por estar pensando ansiosamente en el futuro, olvidan el presente. Viven la vida como si nunca fueran a morir y mueren como si nunca hubieran vivido. Por eso, disfruta, disfruta de tu tiempo, porque el tiempo nunca vuelve. Lo que vuelve es el arrepentimiento después de haber perdido el tiempo. Estamos en Despertando Corazones y ahora prepárate para las curiosidades de la Biblia.
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0: Muy bien, llegamos a esta sección que me encanta porque conocemos daticos, curiosidades, cosas que a veces pasamos de largo. Y hoy quiero compartir con ustedes cuatro curiosidades, cuatro datos curiosos de un gran personaje conocido como Juan el Bautista. El primer aspecto: fue lleno del Espíritu Santo antes de nacer. Lo dice Lucas capítulo 1, versículo 15. La Biblia dice que saltó en el vientre de Elizabeth cuando María llegó. Eso está registrado en Lucas 1:41. Un segundo aspecto: vivió como un profeta del desierto, con un estilo de vida único. Vestía pelo de camello y comía langosta. Langosta con miel silvestre. Eso lo ves en Marcos capítulo 1, verso 6. Su apariencia lo identificaba con Elías. Un tercer aspecto: Juan no hizo milagros. Eso está en Juan 10:41, pero Jesús lo llamó el mayor de todos los nacidos de mujer por su misión, que fue preparar el camino del Mesías, Mateo 11:11. Y un cuarto aspecto: fue encarcelado y ejecutado por denunciar el pecado del rey Herodes. Murió defendiendo la verdad del Evangelio sin miedo. Eso está registrado en Marcos 6, del 17 al 28. Estamos en Despertando Corazones y ahora prepara tu corazón para el mensaje central.
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0: Muy bien, querida familia, llegamos a la parte más bonita, a la parte central de este programa. Cuando abrimos la Biblia y aprendemos, somos edificados, somos exhortados, somos corregidos. Esa es la palabra de Dios. Por eso, papel y lápiz y Biblia bien abierta, porque hoy les voy a hablar bien, pero bien bonito, de mi papá Dios. Y el título de nuestro mensaje para todos aquellos que toman atenta nota: cuando el temor gobierna la mente. Muy bien, hoy vamos a hablar de un tema que le sucede a muchas personas. Esta es una situación que está descontrolando a muchas personas. ¿Por qué pensar siempre en lo malo? ¿Por qué pensar siempre que nos va a ir mal? Por eso vamos a hablar cuando el temor gobierna la mente. El peligro de pensar siempre en derrotas, en pérdidas, en muertes. El peligro de pensar en ser derrotados antes de luchar. Vivimos en una generación donde muchas personas libran sus mayores batallas no en el exterior, sino en su propia mente. Antes de perder una batalla, ya han perdido en sus pensamientos. Antes de fracasar, ya se convencieron de que efectivamente iban a fracasar. Antes de intentarlo, ya imaginaron el peor escenario posible. Y en esto quiero explicar algo. El enemigo sabe que si logra dominar nuestra manera de pensar, terminará dominando nuestra manera de vivir. La Biblia enseña que la vida espiritual comienza en el corazón y en la mente. Proverbios 23, versículo 7 dice, porque cuál es su pensamiento en su corazón, tal es él. De esa manera entonces, muchas derrotas comienzan antes de convertirse en una realidad. Comienzan cuando permitimos que el miedo, la ansiedad, el pesimismo y la incredulidad ocupen el lugar que debería ocupar la fe. Hay un personaje que pronunció una frase que es el producto de este tema, o sea, el énfasis de este tema, y fue Job. Job, en Job capítulo 3, verso 25, expresó algo que me llevó a estudiar un poquito sobre esto, sobre los pensamientos que a veces hacen nido en nuestra mente, en nuestra cabeza. Job 3:25 dice, porque el temor que me espantaba me ha venido y me ha acontecido lo que yo temía. Job es uno de los hombres más admirables de la Biblia. La Biblia lo registra como íntegro, recto, temeroso de Dios y apartado del mal. Sin embargo, cuando atravesó el sufrimiento más profundo, dejó salir esta confesión: lo que más temía me ocurrió. Y esta declaración no necesariamente significa que el temor de Job provocó sus desgracias. No, el libro de Job muestra claramente que sus pruebas fueron permitidas por Dios en el contexto del desafío del enemigo, de Satanás. Sin embargo, sus palabras, lo que él pronunció, revela cuánto espacio había ocupado el temor en su vida interior. Su mente había convivido durante mucho tiempo con la posibilidad de perderlo todo en algún momento. Y de eso es lo que vamos a hablar. Muchos hijos de Dios viven exactamente así. Ay, no, qué susto si me enfermo. Ay, no, y si me despiden del trabajo. Ay, no, y si se me daña el matrimonio. Y si mis hijos se pierden. Y no, qué susto que yo no pueda tener las facultades para poder trabajar. Todo es un pensamiento de derrota. Todo es un pensamiento de fracaso. No viven el presente por estar sufriendo, pensando en el futuro que aún no llega, que aún no existe. Como alguna vez dijo alguien, la preocupación es pagar intereses por problemas que todavía no han llegado. Es verdad. Te repito esa frase. La preocupación es pagar intereses por problemas que todavía no han llegado. Aunque la enseñanza central de esto que estamos hablando, pues lógicamente tiene que ver con no dejarnos afectar con nuestros pensamientos, hay dos palabras de las cuales quiero hablar. Una es la preparación y otra es la preocupación. Para que hagamos una diferenciación entre estas dos palabras, preocupación y preparación. La preparación es buena, la preparación es saludable porque nos mueve a actuar con responsabilidad. La preocupación es improductiva. ¿Saben por qué? Porque nos consume la mente y no nos lleva a ninguna acción. Desde la perspectiva bíblica, esta diferencia armoniza claramente con las enseñanzas que nos da Mateo 6:25 al 34. Jesús no condena la planificación prudente, pero sí la ansiedad, porque la ansiedad desplaza la confianza en Dios. Siendo así, entonces podemos decir que el pensamiento en Dios. Siendo así, entonces podemos decir que el pensamiento negativo sí o sí distorsiona la realidad. Repito, el pensamiento negativo distorsiona la realidad. En Job 3:25, el problema del pensamiento negativo es que hace ver gigantes donde Dios ve oportunidades. Recordemos también aquella bonita historia de Números 13, los 10 espías enviados, los 12 espías enviados a Canaán son un claro ejemplo. 10 de ellos llegaron con pensamientos negativos. Sí, ellos dijeron, es que éramos nosotros a nuestro parecer como langostas. Observemos que nadie les dijo que eran las langostas. Ellos mismos se veían pequeños, se veían insignificantes. Quiere decir que la derrota comenzó en su mente, con su preocupación. Esa era la percepción que ellos tenían de ellos mismos. Y es que el enemigo trabaja primero en la mente. Por eso el apóstol Pablo escribió en 2 Corintios 10, verso 5, llevando cautivo todo pensamiento a la obediencia de Cristo. No todos los pensamientos merecen quedarse en nuestra mente. Hay pensamientos que deben ser rechazados inmediatamente. ¿Cuántas oportunidades hemos perdido porque pensamos, no, no soy capaz, no, yo no voy a ser capaz, Dios no va a ser capaz de ayudarme, siempre me va mal, mi familia nunca va a cambiar, mi matrimonio nunca va a mejorar? El temor paraliza mientras la fe moviliza. Ojo con eso. El temor y la fe. El temor te paraliza, mientras la fe te lleva a la acción. El temor y la fe funcionan de manera opuesta. El temor siempre vive diciéndote, ¿y si sale mal? ¿Y si me echan? ¿Y si me enfermo? Pero entonces la fe, bueno, Dios me va a ayudar, porque Dios va a hacer un milagro. De la misma manera como la historia aquella de Pedro cuando caminó sobre las aguas. ¿Saben por qué caminó? Porque estaba mirando a Jesús. Estaba enfocado en Jesús. El mar no cambió, cambió el enfoque de su mente. Y muchas veces nuestro mayor enemigo no son las circunstancias, es la interpretación que hacemos de ellas. Por eso podemos decir también que preocuparse no es lo mismo que prepararse. Y aquí podemos desarrollar estos prepararse. Y aquí podemos desarrollar estas dos palabras, la preparación. La preparación produce acción. Entonces, estudio, trabajo, me organizo, oro, soy disciplinado, planifico. Eso es preparación. La preparación demuestra sabiduría. José se preparó 7 años, en los 7 años de abundancia. Él no vivió preocupado, vivió preparado. Noé construyó el arca antes de que viniera el diluvio. Sí, no pasó el tiempo imaginándose el desastre, él simplemente obedeció. Contrario a eso, la preocupación consume tu vida, consume tu mente, desgasta tu cuerpo, porque la preocupación consume energía, produce ansiedad, produce insomnio, produce enfermedades, produce decisiones equivocadas, produce agotamiento emocional y físico.

La preocupación intenta controlar aquello que pertenece a Dios. Jesús preguntó: ¿y quién de vosotros podrá, por mucho que se afane, añadir a su estatura un codo? En otras palabras, la preocupación no cambia absolutamente nada. Hoy, piensa por un momento si estás preocupado en vez de estar preparándote, en vez de estar alistando la victoria, pensando en la acción. En lugar de gastar horas preocupándonos, podemos dedicar horas a orar, a prepararnos, a capacitarnos, a trabajar. Y recordemos esto: las palabras negativas alimentan una mente negativa. Job pasó un capítulo entero pronunciando palabras de tristeza. Maldito el día en que nací, era mejor que no haber nacido, deseó la muerte. Cuando el corazón está lleno de desesperanza, la boca comienza a hablar de derrotas. Por eso Jesús dice: de la abundancia del corazón habla la boca. Las palabras no es que creen la realidad por sí mismas, pero sí revelan lo que domina el corazón nuestro y pueden influir profundamente en nuestra actitud, en nuestras decisiones y en quienes nos están escuchando. Hay hogares, hay familias donde todos los días se escuchan frases como: no, no podemos, no, todo está perdido, nunca vamos a salir adelante, aquí nadie sirve. Después de años escuchando todo esto, pues los hijos terminan creyéndolo. Hoy es el día de cambiar nuestro vocabulario. En lugar de decir no puedo, diga: todo lo puedo en Cristo que me fortalece. En lugar de decir no, qué soledad, estoy muy solo, nadie me ayuda, ¿por qué más bien no dices el Señor está conmigo? Y en lugar de decir todo terminó, hasta aquí llegué, ¿por qué no dices más bien mi Dios todavía tiene la última palabra? Porque la fe en el Señor renueva nuestra manera de pensar. Romanos 12, verso 2 dice: transformaos por medio de la renovación de vuestro entendimiento. Dios nunca comienza cambiando las circunstancias, comienza cambiando nuestra mente, nuestra manera de pensar. La transformación espiritual ocurre desde adentro hacia afuera. Una mente renovada produce esperanza, paz, confianza, perseverancia, valentía. Y nuestras frases, lo que decimos también va a estar cargado de esperanza. Pablo, estando encarcelado, escribió más sobre el gozo que muchas personas que hoy tienen libertad. ¿Por qué? Porque nadie podía encarcelar su manera de pensar, porque nadie podía encarcelar su corazón. Entonces, ¿cómo vencer el pensamiento negativo? Primero, llena tu mente de palabra de Dios. Ora, ora siempre antes de estar preocupado. Recuerda la fidelidad de Dios durante toda tu vida. Escoge aquello en lo que estás pensando. Filipenses 4:8 dice: piensen en lo verdadero, en lo honesto, en lo justo, en lo puro. La mente necesita también ser guiada a una disciplina espiritual. Job llegó a pensar que aquello que más temía finalmente le había ocurrido. Hoy es tiempo de pensar en esperanza. Dios desea sembrar esperanza en tu vida. Dios quiere que recordemos sus promesas. Dios quiere encontrarnos preparados y confiados. No podemos evitar que lleguen pensamientos negativos, pero sí podemos decidir cuáles aceptamos y cuáles no. Como dice Pablo, llevando cautivo todo pensamiento a la obediencia a Cristo. Y recuerda esto: la batalla más importante del creyente no siempre ocurre por fuera, ocurre dentro. Y cuando Cristo es el que gobierna nuestra mente, entonces aprendemos a enfrentar el futuro, no con temor, sino con la certeza de que Dios siempre es soberano y siempre es fiel. Vamos a orar, familia linda. Amado Padre, te doy muchas gracias por tu palabra, que es viva, cortante y eficaz. Gracias por este mensaje. Y si hoy, querido amigo, querida amiga que me están escuchando, en tu mente hay algo que te trasnocha, algo que te roba la paz, empieza a llenar tu mente con palabra de Dios. Examina tus pensamientos diariamente y reemplaza esa preocupación por preparación.
y llena tu corazón de palabra de Dios. Y de esa manera, entonces vas a cuidar tus palabras. Sí, alimenta tu mente y tu corazón con las promesas de papá Dios. Recuerda todas las victorias pasadas. Recuerda la fidelidad de Dios. Sí, recuerda eso. Y vamos a ver cómo Dios va a cambiar nuestra vida y cómo nuestra manera de hablar y de pensar va a ser totalmente diferente. Y vamos a pensar siempre en que somos más que vencedores, que todo lo podemos en Cristo que nos fortalece. Y vamos a declarar victoria todos los días y en todo lo que hagamos. En el nombre de Cristo Jesús. Amén. Muy bien, querida familia, llegamos al final de este programa, 30 minutos de bendición. Recuerde que estos programas los puedes descargar en YouTube, ahí están, los puedes descargar, compartir, estudiar, en fin. Estos programas son realizados desde la hermosa ciudad de Barranquilla. Estamos aquí en la sede de Alto Prado, por si tienes algún familiar, algún contacto que quieras acercarlo a nosotros. Aquí estamos siempre listos y dispuestos a ayudar a todas las personas. Mi nombre es Edgar Jaime, es la voz de la esperanza. Familia linda, un abrazo y muchas bendiciones.

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2: En Colombia, 6 en punto de la mañana. Gracias por estar con nosotros y acompañarnos. Pero que ustedes nos dejen ser su compañía en la mejor información de Bogotá, Colombia y el mundo. Hoy, a escasos 4 días, martes, miércoles, jueves, viernes, ya hay gabinete completo. Y yo no sé, le voy a preguntar a Germán ahora, que es el hombre de la política, si recuerda que alguna vez por un headhunter o por un banco de hojas de vida hayan nombrado un ministro. Pues este es el caso de la ministra de las Ciencias, que se llama Claudia Benavides Salazar, como nueva ministra de Ciencias. Y lo dice ayer en su alocución de los domingos el presidente electo Abelardo de la Espella. Este fin de semana también se reunió con los ministros que ha nombrado en un encuentro allá espiritual, dicen ellos, y todo está listo para que el próximo 7 de agosto Cali acoja esa posesión presidencial. Germán René Jiménez, buenos días.
3: Andrés, buenos días. Tuvimos un fin de semana muy sufrido en materia de orden público, empezando por el lamentable hecho en Cúcuta, que hasta donde sabemos son ya 14 heridos, 3 o 4 de ellos en estado crítico. También hubo el secuestro de un cantante en el departamento del Cauca. También en el Cauca, en Mercaderes, asesinado un teniente de la policía. En Ataco, Tolima, también hubo un atentado, 2 policías heridos. Y anoche o ayer, en horas de la tarde-noche, 2 policías heridos en el municipio de Íquira, un municipio ubicado en el occidente del Huila, un municipio muy tranquilo. Pues hasta allá llegaron las balas, según se dice, de las disidencias de las FARC.
2: Germán, ¿por qué Cúcuta estará tan así? Es que Cúcuta se volvió un epicentro de mucha, decir, bombas, crímenes. ¿Qué le pasa a Cúcuta?
3: Creería, Andrés, que Cúcuta infortunadamente reúne ciertas condiciones que hacen...
2: ¿Por ser frontera, Germán?
3: Por ser frontera, y justamente por ser frontera, según dicen, la facilidad con que se pasa de un lado a otro. Siempre se ha dicho que allá está el ELN, eso ha sido una controversia de nunca acabar, pero justamente esa facilidad de pasar de un lado a otro, pues también hace es un terreno fértil para otros fenómenos delincuenciales, como el narcotráfico y la guerra de bandas y todo eso. Y también, como sucede en otros sitios del país, según lo que hemos referenciado, por lo que algunos consideran que es una forma de las guerrillas mostrarle los dientes al nuevo presidente por los anuncios que ha hecho. Y esperemos a ver cómo evoluciona eso.
2: Pues ojalá, Germán, que Cúcuta era un paraíso. Cúcuta era chévere.
3: No conozco, pero sí tuve uno de mis hermanos, vivió muchos años allá.
2: ¿Y qué le decía de Cúcuta?
3: ¿Chévere? Sí, era, es decir, la facilidad del paso de la frontera. Eran otros tiempos, ¿no?
2: Donde allá para acá venían a comprar,
3: sí,
2: ¿no?
3: Sí, señor. ese comercio binacional era absolutamente dinámico, y esa dinámica favorecía, me contaba mi hermano, por ejemplo, la consecución del combustible para los carros más baratos.
2: No, eso era una locura, Germán. Uno iba, tanqueaba ahí en San Antonio.
3: Exacto.
2: Y bueno, así está la situación. 6:04 a.m. Andrés Muñoz en Cali, ¿cómo le va? Buenos días.
4: Buenos días, Andrés. Saludo cordial a todos los seguidores y oyentes de ASB Noticias en Colombia. En el mundo, 20 grados centígrados en la capital vallecaucana. Cielo totalmente nublado. Parece que va a llover el día de hoy. Vamos a ver, necesitamos un poquito de lluvia en la ciudad de Cali. El aeropuerto Alfonso Bonilla Aragón funciona con total normalidad. Pico y placa para el día de hoy, placas terminadas en 9 y 0 desde las 6 de la mañana hasta las 7 de la noche. Titulares difíciles en el occidente colombiano, como había adelantado precisamente Germán René. Secuestran al director del grupo musical Los Bacanes del Sur en la vía entre Popayán y El Tambo. Atentan contra el diputado Yesí Sandoval en la antigua vía entre Yumbo y Dapa. Frustran millonario en robo de joyería en el centro de Cali. Y el gobierno obviamente rechaza el asesinato de la autoridad indígena en Florida del Valle y alerta sobre nuevas amenazas contra indígenas del pueblo Nasa. Y para rematar, una noticia un poco más de un tinte económico. ¿Usted recuerda, Andrés, la famosa empresa Propal?
2: Cerró.
4: Cerró. Sí, sí. Cerró desafortunadamente. 68 años de producción se pierden, obviamente. Pero aquí hay un tema interesante. El presidente Gustavo Petro le echa la culpa de esto a Brooke McMaster. Imagínese.
2: Alguien hay que echarle la culpa, ¿no?
4: Alguien tiene que llevar el sí. Balde de agua sucia, ¿no?
2: Alguien me decía uno antes el pato, ¿cómo era? Me acuerdo seguramente. Entre tanto, ante la solicitud elevada por la Fiscalía General de la Nación, un juez de control de garantías impuso medida de aseguramiento en centro carcelario a Juliet Cecilia Angulo Escobar, Milton Steven Mondragón, Kevin Alexis López, Juan José Narváez y Edwin García por su presunta participación en donde le quitaron la vida a ella, a una mujer, ¿a quién? A María Camila Potosí y a su bebé. Ahí está el tema. ¿Actuaron rápido las autoridades? Sí, pero esto no puede seguir pasando. A las 6 de la mañana, 7 minutos. Le doy, como siempre, las gracias por atendernos a esta hora y para que hablemos de algo que hemos, por lo menos desde estos micrófonos, estado muy conscientes de lo que pasa con la salud. Y con la salud le doy la bienvenida al doctor Augusto Galán Sarmiento, que es exministro de salud, médico y director del Centro de Pensamiento ¿Cómo vamos en salud? Doctor Augusto Galán, gracias por atendernos, buenos días.
5: Andrés, muy buenos días, un saludo especial a usted, a la mesa de trabajo y a la audiencia.
2: Esta mañana, cuando estábamos ya mirando nuestro plan de trabajo, recordábamos, doctor Augusto Galán, hace unos 15 días entrevistamos a la doctora Ana María Vesga y Ricardo Martínez, que está aquí en esta mesa de trabajo. Le dijo, doctora Ana María, usted tiene una pinta de ministra. Y dice, doctora Ana María, usted tiene una pinta de ministra. Y se rió. No sé si ya la habían llamado, no tengo ni idea. ¿Pero usted cree que es un buen tratamiento? Primero, persona, uno creería que sí. Con una situación donde ella conoce los pormenores, también lo creería. ¿Qué piensa?
5: Pues Andrés, yo debo aclarar mi conflicto de interés porque pues conozco mucho a Ana María Vesga en los últimos 3 años y le tengo una profunda admiración. Y esto es una persona, como usted bien dice, es una persona, es un muy buen ser humano, es una persona abierta al diálogo, a la concertación, al respeto a los demás. He venido construyendo a lo largo de los últimos 3 años ese diálogo permanente con diferentes agentes y actores del sistema de salud. Y paralelo a eso, es una persona respetuosa de la ley, de la constitución, de la evidencia. Y conoce muy bien el sector. Lo conoce en detalle, el sector la conoce a él. En resumen, sí, es un muy buen nombramiento que genera una expectativa y esperanza para el sistema.
2: Pero, doctor, eso empecé a declarar el conflicto.
5: Bueno, no, pues porque uno no puede hablar mal de una persona que conoce. Ay. Y que es amigo.
2: No, no, perfecto, doctor Augusto, es que me impresiona eso. Pero, ¿sabes, doctor Augusto? A veces los colombianos no nos gusta nada. ahora resulta que le entregamos a la Agencia de la Salud. Es comentario que resulta después del nombramiento de Ana María.
5: Sí, pues yo con eso, con esos comentarios a mi abuelo, que decía que el que las usa las imagina. Esto, no, mire, Ana María va a ser directora, yo no sé si ya haya renunciado, me imagino que está en ese proceso.
2: Tengo entendido, doctor, ella fue el día jueves, ¿verdad? Sí. El nombramiento, ella se venía en las horas de la tarde, yo creo que se debió quedar listo entre jueves y viernes. La salida de Semi,
5: creo. Inmediatamente ella es ministra de los colombianos, ella no es la ministra.

0: permanente con la CTS. Entonces el país, a mi modo de ver, puede estar tranquilo, y yo creo que es con sus ejecutorias que el país se dará cuenta que es cierto lo que yo estoy diciendo y que ella estará trabajando por el bien común y por el bienestar de todos los colombianos.
1: En la ciudad de Cali, Andrés Muñoz.
2: Doctor Galán, bueno, prácticamente la doctora Ana María entra al gobierno con un importante presupuesto, algo que pronto puede ayudarle al estartazo de nuevo de la salud en Colombia. Según su conocimiento, doctor Galán, ¿en qué se debe gastar? Si no estoy mal, creo que son 10 billones de pesos, si me equivoco, pues me disculpa. Son 10 billones de pesos con los que el gobierno arranca para darle vía libre otra vez a la salud en Colombia. ¿En qué lo debe gastar la doctora Ana María Vesca?
0: Pues, primero hay que conseguir esos 10 billones de pesos. Yo creo que sí se pueden conseguir relativamente fácil. Y hay una voluntad por parte del gobierno entrante en financiar adecuadamente el sistema de salud, o eso es lo que ha dicho públicamente desde la campaña del presidente electo. Y lo ha ratificado en las últimas semanas, y justamente con el nombramiento de Ana María Vesga como ministra, volvió y lo ratificó. Entonces hay una voluntad de conseguir esos recursos, que no son los que van a cubrir la totalidad de la cartera que hay, pero sí que van a permitir recuperar la liquidez en la operación del sistema de salud. Ahora, ¿hacia dónde los deben dirigir? Yo creo que hay un consenso en que hay que focalizarlos en los pacientes que se encuentran más vulnerables y que han perdido sus tratamientos, y que son pacientes de alto costo, enfermedades huérfanas, enfermedades cardiovasculares severas, cáncer, VIH, SIDA, ese tipo de patologías y condiciones. El gobierno que termina recibió una pandemia, o las secuelas de una pandemia, veníamos de una pandemia, pero está entregando lo que nosotros llamamos una sindemia, que es la conjunción al tiempo de varias enfermedades. Pero yo creo que la experiencia que nos dio la pandemia nos permite avanzar, si hay ese liderazgo que les describo en cabeza de Ana María Vesga, al haber ese liderazgo en avanzar en la caracterización de esa población, en ubicar esa población, qué prestadores de servicios de salud los están atendiendo o los deben atender, y a través de esa vía poder atender adecuadamente a esos pacientes y recuperar esa operación con esos pacientes, de tal manera que superemos esa crisis humanitaria que se ha planteado y que se ha evidenciado.
1: 6 de la mañana, 14 minutos. Alejandro Cortés.
3: Doctor Augusto, después de que se nombra a la doctora Ana María Vesga, el Pacto Histórico saca un comunicado donde ellos advierten lo siguiente. Ellos dicen que la doctora Ana María Vesga, en caso de asumir el Ministerio de Salud, pues estaría precavida con respecto al artículo 11 de la ley 1437 de 2011, que dice que eso significa que durante su primer año de gestión, la funcionaria no podrá tomar decisiones en las que ASEMI tenga interés directo entre asuntos especiales de relevancia para el sector salud. Estamos hablando, por ejemplo, la fijación de la unidad por pago por capitación y otros intereses donde se vea directo involucrado ASEMI. Esto por su relación, que era la máxima cabeza de esa entidad, y aparte de eso, pues la limita a 12 meses. ¿Qué tan conveniente es escoger a una persona que durante 12 meses siguientes pues no va a poder tomar esta clase de decisiones?
1: ¿Y si ese artículo dice eso?
0: Yo debo confesar que en detalle no he leído el artículo, pero mi apreciación general es que la definición de la unidad de pago por capitación no constituye por sí mismo un conflicto de interés jurídicamente suficiente para obligar a un impedimento, porque eso es una decisión normativa de alcance general. El debate puede existir en otro plano, pero no desde el punto de vista jurídico. No está incursa en ningún régimen de impedimentos. Entonces, yo creo que, repito, la unidad de pago por capitación es una competencia esencial e indelegable de la política pública del ministerio. Se trata de una decisión general y no es un acto administrativo.

0: administrativo particular. Ella podría declararse impedida en unos casos particulares, por ejemplo, que una investigación sobre ASEMI, por ejemplo, si se llega a dar el caso, ahí se debería, y sobre todo si es durante la vigencia de su gestión en ASEMI, ahí eventualmente ella podría declararse impedida, en un conflicto de interés, no impedida, sino en un conflicto de interés. Entonces, yo creo que eso es parte del debate político. Era previsible que ante un nombramiento en el ministerio, pues ese fuera un ataque, pero yo creo que ahí no hay realmente un fundamento jurídico, pero serán los abogados los que digan. Y ella misma, que es abogada, ella conoce, y estoy seguro que estuvieron revisando ese tema antes de tomar una determinación sobre aceptar o no el ministerio.
1: Germán René.
2: Se lo voy a poner más fácil, doctor Galán. Siempre se ha hablado en este país de la puerta giratoria, de personas que están en el sector privado y llegan al sector público o viceversa. ¿Este no es un caso de esos?
0: Pues a ver, uno puede trabajar en lo que sabe. Y uno debe trabajar en lo que sabe y en lo que conoce. Y si se trata de prestarle un servicio al país, ¿por qué razón no lo puede hacer? Si no hay ninguna ilegalidad, si no se ha cometido un delito, si no ha sido condenada una persona por nada, ¿por qué razón no puede prestar un servicio al país? Sobre todo si conoce de la materia, sobre todo si está capacitada, sobre todo si ha mostrado pues transparencia en su accionar. Las discusiones políticas, por supuesto, siempre habrá, y más de donde provienen ese tipo de acusaciones, en donde siempre ha habido tergiversaciones, siempre ha habido mentiras a medias o verdades a medias. Entonces, es apenas natural que tengan ese tipo de reacción, pero lo mismo ocurre de una persona que ha estado en el escenario público y sale al escenario privado. Pues allá hay unos mandatos legales en donde les dicen durante cuánto tiempo pueden estar o deben estar ausentes de cualquier deliberación después de haber tenido una posición como la de un ministerio, cosa por el estilo. No, yo creo que ahí hay unas discusiones que son políticas esencialmente, pero que no tienen un asidero fundamentado en aspectos jurídicos.
1: 6 de la mañana, 19 minutos, Ricardo Martínez.
3: Doctor Galán, uno de los retos que siempre nos han manifestado ustedes en mesa de trabajo es el desbalance o la desproporción, me va a corregir el término, en pagos por capitaciones, que se llama.
1: Sí.
3: ¿Cómo debe afrontar la nueva ministra que es sin lugar a dudas una de las principales preocupaciones para sacar a la salud de cuidados intensivos?
0: Pues ahí está lo que hemos mencionado varias veces, el auto de la Corte Constitucional de febrero del año pasado, el 007, donde le ordena al Ministerio actualizar adecuadamente la unidad de pago por capitación. Mire, estudios sobre esa actualización muestran un desfase de la misma en los últimos 5 años, desde el 2021, que puede equivaler por el ajuste por inflación, porque no se hizo el ajuste adecuado por inflación a lo largo de los últimos 3-4 años, equivalente, digo, alrededor de 11 billones de pesos. Entonces, desde ese punto de vista, parecería que el recálculo de la unidad de pago por capitación planteado por la Corte Constitucional como una orden que no se ha cumplido, repito, podría ser fácil por esa vía de la actualización de la unidad de pago, de la actualización de

0: por el ajuste por inflación, digo, para actualizar esa unidad de pago por capitación. El tema es conseguir esos 11 billones de pesos, esos 10 billones de pesos. Pero ese sería, digamos, el accionar que bajo la dirección de la nueva ministra, el Ministerio de Salud tenga que acometer.
1: 6 de la mañana, 22 minutos, John Freddy López en la ciudad de Medellín.
0: Pues la discusión sobre una reforma en el Congreso de la República, a nuestro modo de ver, debería detenerse, o sea, digamos, avanzar o continuar más bien en una discusión ideológica y política sobre el sistema de salud, no valdría la pena en este momento. Hay una crisis real en el sistema de salud y hay que concentrarse en la solución de la crisis. Habrá que ver si dentro de un año, una vez superada la crisis, pues habrá que pensar en reformas legales. Ahora, en el inmediato futuro sí se necesita acciones concretas. Una, pues ya la mencioné, el tema de la liquidez en el sistema de salud. En cuanto a las EPS intervenidas, yo creo que habíamos comentado en alguna ocasión por este medio, también hay que manejar el tema con cuidado, porque es que el gobierno que termina recibió el sistema de salud como un paciente con dolencias, pero un paciente funcional, un paciente que tenía la posibilidad de funcionalmente actuar bien, y claro, tenía dolencias y había que solucionar esas dolencias. Están entregando ese paciente en la unidad de cuidado intensivo en falla multisistémica. Entonces, hacer una intervención sobre esas EPS, que son unos órganos muy importantes de ese paciente, de ese Sistema General de Seguridad Social en Salud, pues hacer una intervención como una cirugía mayor, el equivalente, pues puede ser muy peligroso y riesgoso para el paciente. Entonces hay que estabilizar primero al paciente y asegurar cuál de esos órganos o cuáles de esos órganos son recuperables, o sea, me refiero a las EPS que están intervenidas, cuáles necesitan inyecciones presupuestales o inyecciones de patrimonio y mejorar su operación. Seguramente todas necesitan eso para ver esa recuperación, y cuáles definitivamente, pues ese órgano hay que extirparlo, hay que liquidar esas EPS, y cuáles de esas son las que requieren. Pero eso hay que hacerlo con mucho cuidado, paso a paso, con equipos técnicos, recuperando la operación y viendo cómo actúan adecuadamente o no esas entidades, si lo pueden hacer en la operación, a partir de un mejoramiento de la liquidez.
1: 6 de la mañana, 25 minutos, escuchando lo último de saber cuáles se tienen que liquidar o no, ¿usted cree, desde su experiencia, doctor Augusto Galán, que la nueva EPS podría salvarse?
0: Pues hay que entrar a verla con precisión, porque es que también lo hemos mencionado en este medio, con ustedes. No sabemos exactamente cuál es la situación real de la nueva EPS. Claro, el informe contable que presentó el interventor, que nos prometió el del corte al año 2025, antes de que finalizara el mes de julio, y no lo presentó, y nos dejó solamente con el del 2024, que ya era un pequeño avance, y que nos muestra una situación financiera muy compleja, muy compleja. Un deterioro financiero muy grande, de 490 mil millones de pesos de patrimonio positivo por allá en el 2021-2022, a un patrimonio negativo de 11 billones de pesos en el 2024. Pues es un deterioro demasiado grande, demasiado abrupto, y hay que mirar entrar a mirar exactamente qué fue lo que pasó ahí, qué es lo que está pasando y cuál es la situación real con corte al año 2025, a diciembre del año 2025 y en lo que va de este año. Entonces, sin tener, digamos, esa evaluación clara, pues es difícil decir si la nueva EPS puede salir adelante o no puede salir adelante. Habrá que ver si hay que inyectarle patrimonio, en qué cantidad hay que inyectarle patrimonio, hay que mejorar la liquidez como la de todas las EPS, y hay que mejorar la operación y verla actuando con una operación adecuada, con equipos técnicos dentro de su operación para una mejor contratación, para un mejor seguimiento de sus pacientes, en fin. Esas partes hay que verlas en una, digamos, con una intervención distinta, orientada a salvarla y mirar si definitivamente pues eso ya no se puede. Pero eso hay que ver en el tiempo.
2: Doctor Galán, ustedes como siempre muy juiciosos en el centro, en el observatorio Hacíamos en Salud, prepararon un informe a manera de corte de cuentas. La principal conclusión de ese corte de cuentas, ¿ya está entre lo que hemos hablado en este rato o hay otro factor que valga la pena? Bueno, no estoy subestimando el informe, el corte de cuentas. Mi pregunta es si todo lo que hablamos es lo más protuberante de las fallas o hay algo más, de acuerdo al informe que ustedes prepararon.
0: Sí, yo quisiera destacar dos puntos que no hemos tratado. Uno es el tema de salud pública. El tema de salud pública se desatendió durante estos 4 años y reaparecieron enfermedades prevenibles, aumentaron enfermedades transmisibles y persisten brechas muy importantes en vacunación y aún en salud materna. Eso en cuanto al tema de salud pública. O sea, le doy un ejemplo. La sífilis congénita, que no debería estar en el país, que no debería existir, tenía una tasa en el año 2021-2022 de 3.1 por 1000 nacidos vivos. Y la entrega a este gobierno en 4.5 por 1000 nacidos vivos. O sea, un deterioro. Y esto como un pequeño ejemplo, algo semejante, por ejemplo, con el tema de la vacunación contra el virus del papiloma humano, que previene el cáncer de cuello uterino, y que no se logró o no se ha logrado una cobertura mayor al 60% cuando el estándar internacional es del 90%. Entonces, esto para decir lo de salud pública. Y el otro tema que no hemos mencionado es el tema del FOMAC. Y el tema del FOMAC es importante porque el gobierno nacional que sale lo presentó como el piloto que iba a aplicar en el Sistema General de Seguridad Social en Salud. Y el deterioro de ese modelo piloto, el deterioro patrimonial y financiero es muy significativo. El FOMAC tenía un patrimonio positivo en el año 2022 de más $1 billón y lo entregan con un patrimonio negativo de menos $3 billones. O sea, una pérdida patrimonial de $4 billones. En 2 años y medio desde el momento de la intervención, con un endeudamiento que estaba entonces en 0.79 y lo entregan en 1.77 de deterioro crítico de endeudamiento. Entonces, esos son datos también muy importantes a tener en cuenta sobre lo que ha sido el proceso y la entrega de este gobierno al próximo gobierno en materia de salud.
1: Mire, doctor Augusto, por lo menos viene una esperanza, ¿no? Por lo menos.
0: Así es.
1: Esa es la que nos vamos a jugar a partir del próximo viernes. Y ojalá, es que doctor Augusto, se lo hablo en término personal, vaya, pida una cita para unos exámenes. No, cita no. Que le autoricen un examen que sabe cuánto valen en el mercado, doctor. $80,000. Pero más allá de que valga $80,000, el problema es que uno no se lo puede mandar a hacer afuera porque después adentro no lo valen.
0: Así es.
1: Entonces, ni rajan ni prestan el hacha. Entonces uno dice, con esta esperanza, esperemos, ¿no, doctor? Esperemos. No nos queda otra sino esperar y ser optimistas, doctor Augusto.
0: Sí, yo creo que sí, hay un ambiente muy reconfortante de esperanza y de optimismo en el sector salud. No va a ser fácil, pero Andrés, nosotros vivimos la experiencia de la pandemia y ahí hubo un liderazgo desde el ministerio y desde las autoridades sanitarias del país en ese momento, y el sistema de salud respondió a la claridad de ese liderazgo, a las metas precisas, a la gestión basada en la evidencia técnica y científica, al reconocimiento de todos los agentes del sistema de salud. Y yo creo que eso es lo que va a llegar con Ana María Vesga en el ministerio. Y entonces estoy seguro que con ese liderazgo el sistema de salud va a responder. Pero repito, no va a ser fácil porque el deterioro ha sido muy grande, pero va a haber una voluntad muy grande de trabajo.
3: Doctor Galán, Andrés Muñoz desde la ciudad de Cali nuevamente. Doctor Galán, ¿cuál fue la lección aprendida después de todo esto? Y pensando en la gente con menos recursos de este país, que es tan difícil que ellos accedan al proceso de salud.
0: Pues yo creo que la enseñanza es que uno no puede dejarse llevar por la soberbia y por la ideología. Estamos construyendo un bien común. El sistema de salud de cualquier país es un bien común muy, muy importante. No se pueden hacer cambios arbitrarios, unilaterales. Hay que concertarlos, hay que construirlos. El camino de la Constitución y de la ley es el camino que nos une a todos y que debemos trabajar unidos en ese propósito, que para un mejor sistema de salud, para que ese sistema de salud nos responda a todos con equidad, con solidaridad, pero con manejo eficiente de los recursos, porque las necesidades son crecientes y los recursos siempre son proporcionalmente escasos. Entonces ahí tenemos que trabajar todos, o sea, esas prevenciones tenemos que erradicarlas, tenemos que trabajar entre todos. Yo creo que el gobierno que entra en materia de salud tiene una gran oportunidad también de trabajar con aquellos que estuvieron o que van a estar hasta este fin de semana, hasta este viernes, en el ministerio. O sea, aquí no se trata de desconocer las visiones distintas que tengamos en el sistema de salud. Se trata de construir entre todos para hallar ese camino que nos convenga a todos. Entonces nos tenemos que escuchar, y nos tenemos que escuchar entre todos. O sea, no es momento para las soberbias, repito, ni para las ideologías. Es momento para que construyamos entre todos un mejor sistema de salud.
1: Doctor Augusto Galán, yo siempre lo quisiera despedir con qué bueno que hoy amanecimos con mejor salud, pero hoy lo voy a despedir diciendo: esperemos que venga una mejor salud. ¿Te parece?
0: Bien, Andrés. Sí, señor. Confiamos en ella.
1: Doctor, señor. Augusto Galán, como siempre, gracias. El ministro de Salud, director, Así Vamos en Salud en Colombia. Gracias por estar con nosotros, doctor Augusto Galán.
0: Bueno, que esté muy bien. Muchas gracias.
1: A usted, doctor Augusto. Panorama, Alejandro, si los señores del Pacto Histórico pusieron eso es porque eso es real. Pero ¿sabe qué? Ya le tengo la solución a eso.
4: Dígame.
1: Que en el momento que salga algo, ella dice, nombra un ministro ad hoc.
4: Sí.
1: Y se acabó. Sí. Que puede ser el viceministro, sí, no sé, ¿verdad? Alguien. Y ese viceministro ad hoc ya le dice, haga esto.
2: Pero estamos también tratando de conocer el alcance de esa resolución, de eso. Y si no lo entendemos, pues buscamos,
1: sigamos, porque el doctor Augusto fue claro, dijo, no, ¿cierto?
4: No, sí, la desconoce y prefiere
1: no opinar algo que no conoce. Y está bien, es que no tiene por qué saberlo todo.
2: Quiero pensar que se declara impedido porque es muy amigo de la doctora.
1: Sí, claro.
2: Ana María.
1: Pero no está más
2: amigo. Si me nombran ministro de las TIC, yo me voy a declarar impedido.
1: Porque usted es mi asesor, saco al de Cali inmediatamente.
2: Uy, ya el banquial de Cali.
4: Pero ya que estaba revisando para tener un poco más de contexto sobre este artículo 11 de la ley 1437, y si lo que dice es lo siguiente: dice que un servidor público debe declararse impedido o cuando tenga un interés particular en el asunto o cuando existan circunstancias que puedan afectar su imparcialidad. A lo que voy es lo siguiente, según esta norma sí se debe evaluar, pero un caso no lleva al otro, o sea, cada caso es diferente y tampoco fija un tiempo, como si lo dice el pacto histórico, que es 12 meses sí o sí, no. Nunca dice eso tampoco la ley.
1: Nunca dice un año.
4: No, bueno, jamás lo dice.
2: Muy bueno. Fíjense cómo aprendemos, leyendo la letra menuda.
1: Ahí vamos. Ricardo Martínez, ¿usted le dio sarampión?
5: Andrés, no, espérame. Y uno no se puede dedicar impedido si no tiene la capacidad para ejercer un cargo, si no tiene el título para ejercer un cargo.
1: Ah, no.
5: Si su profesión es ser influencer y no tener conocimiento de... Ahí no se declara impedido, ¿no?
1: No, Ricardo, porque... Usted lo que le están dando es una posibilidad de ganar más dinero. Sí, ¿usted cómo se va a impedir a eso?
2: Y hay algunos cargos que son de libre nombramiento y remoción, ¿no?
1: Sí.
5: Como, si usted se ganaba 3 millones y ahora tiene una fortuna de 12 mil millones, ahí no se declara impedido, ¿no?
1: No, porque es que mi Dios me castigó con plata.
2: Presencia.
1: Con plata y presencia. Mi Dios me dio plata y presencia, dijo un amigo. Como Ricardo impedido se debe declarar el señor Andrés Hernández Ramírez.
5: Andrés, para cerrar el tema, yo trabajando todos los días, levantándome a las 3:30 de la mañana, y el truco era caminar de mano en Panamá. Entonces, caminar de la mano, pero dejémoslo ahí. Vamos con los
1: deportes. No, un momentico. Usted viene, prende la alarma y se va. No, un momentico.
4: Sale corriendo.
1: Sí, sale corriendo. Pero un momentico, dos cosas antes de que hablemos del sarampión y hablemos de qué más podemos hablar. Los disturbios, sarampión, ya vamos a hablar de eso, dame un segundito. Ayer iban a inaugurar, ¿en qué aeropuerto era?
2: El de Tolú.
1: El de Tolú. El presidente venía de Cuba.
5: Sí.
1: Y aterriza el avión porque tenían un evento programado, señor Andrés Hernández Ramírez, el jefe de prensa allá, el omnipotente de comunicaciones de Casa de Nariño. Tenían al alcalde, tenían un evento programado, Ricardo.
5: Sí.
1: Alejandro. Y llega el avión presidencial, aterriza, se queda 20 minutos en la pista y vuelve y arranca. Y entonces un periodista que se llama Juan Lozano le dice, oiga, ¿dónde está el presidente? Y miren lo que responde este señor Andrés Hernández, miren lo que responde. Respuesta a la preocupación de Juan Lozano. ¿Por qué no se bajaría el presidente del avión? La actividad no estaba prevista para que el señor presidente se bajara del avión. No, venga, que el señor Andrés Hernández haga a dudar de nuestra inteligencia.
6: Nos quieren creer que somos...
1: Y sobre todo el señor Andrés Hernández, que se cree pues el omnipotente de Casa de Nariño. Perdóneme.
6: Faltan unos poquitos días nomás.
1: ¿Qué puede explicar que no se hubiera bajado? Pregunta el periodista. Que no se tenía previsto hacerlo, entonces no se tenía previsto hacerlo, ¿para
5: pues
1: que
5: para aterriza?
1: No, sí, primero para que aterriza, primero para que aterriza, y segundo, Ricardo, papayera, lechona digo yo, por decir algo, no sé si es pescado, no tengo ni idea.
5: Yo tengo una teoría de por qué no se bajó.
1: ¿Por qué?
5: Porque no lo despertaron, pero no nos metamos ahí, Andrés.
1: Vamos, pero no eran las 4 de la tarde. Espere el término, no eran las 4 de la tarde. Le pregunto al periodista, ¿quiénes venían en el avión? La comitiva que viajó a Cuba, menos la canciller y la embajadora que se bajaron en Cartagena durante la parada de tanqueo. Entonces cogieron el avión presidencial de Chiva. No, eso es falta de ser. Oigan, y a 4 días eso de Verónica Alcocer es vergonzoso. Vergonzoso, que su gran amiga, la señora Ferrer, que era que hasta fue, mejor dicho, la que...
6: Votos.
1: No hay derecho.
6: Le dieron caso, ciudadanía colombiana.
1: No hay derecho. Y entonces el señor Andrés Hernández, que lo crea uno pues, bajado el zarzo, decía mi mamá, sale con esto. No, yo pensé que esto 4 días iban a hacer sin escándalo. Y seguro mañana va a salir uno peor y pasado uno peor. Ya esto es increíble. Señora Verónica Alcocer, Germán, 50 mil euros mensuales.
6: Es mucho dinero.
1: No. Y que dinero en bolsas. O sea, las bolsas se volvieron una manía. Sí, fácil. No, Ricardo, pero bueno, hablemos de sarampión, Ricardo.
5: Y lo que falta por saber, Andrés, no, ya no son 4 billones, sino 4 mil millones lo que va a
1: haber. No, Dios mío.
5: Dios mío.
1: Pero, ¿sabe que, bueno. Perdón, ¿usted sabe que sarampión, Germán, en el fútbol?
2: Pero, cuando un grande que... le pega, le da duro a un chiquito.
1: Exactamente, Ricardo Martínez con los deportes.
5: ¿A un chico o a un chiquito? Hay que determinar eso.
1: No, chico, déjelo. A ver, señor.
5: Andrés, yo podría hablarle de el penalti que le dejaron de pitar al Once Caldas, más grande que el Nemesio Camacho del Campín, o el penal, la magna máxima que le dejaron de pitar a Millonarios.
1: Hola, Silvia Barrio, en el área. Oh, porque usted lanza acusaciones y no deja. ¿Sirve dar el penalti al Once Caldas?
4: Sí, era penal, claro.
1: ¿En qué momento? ¿En qué minuto?
4: Fue al minuto 5, Santa Fe acababa de marcar el primer gol.
1: Oh, ¿era el empate del Once Caldas?
4: Era el empate del Once Caldas, sí, señor.
1: ¿Y por qué ni el VAR ni el
4: no es VAR? Es un error. Pues yo, para mí el penal es claro, no sé por qué Betancourt no lo vio.
1: Ya sé.
4: Si Andrés Mosquera Marmolejo llega tarde, y aún así el VAR es increíble que no lo haya llamado tampoco.
1: Bueno, es que es la Betancourt, Ricardo, ¿qué hacemos?
5: Ahí sí.
1: Siga derecho, amigo, ya sabe.
5: Ahí se acaba todo el análisis. Sí. Yo podría hablarle de eso. Le podría hablar de fútbol, de la goleada 7-0 de dos equipos que están a la par futbolísticamente. Le podría hablar, no, pero me toca hablar desafortunadamente de los incidentes. Otra vez pelea en un escenario deportivo, pero, y Ricardo, otra vez Ricardo, integrantes del mismo
1: exactamente
5: equipo, dos barras del mismo equipo.
1: ¿Alguna pregunta?
5: Inaudito lo que pasó en Montería. En las barras de Atlético Nacional.
1: Puedo hacer una pregunta, Alejandro. Sí, usted no sé si me ayuda Andrés también. ¿Ahí no debería perder los puntos Nacional?
5: Claro, la respuesta sí. Es no.
4: Sí. ¿No? Sí. Si el partido queda aplazado, sí podría entrar a dialogarse.
1: Pero como lo volvieron.
4: Exacto.
1: Como el partido, o sea, le faltó malicia. Le pregunto. No, le faltó malicia a Jaguares para no seguir jugando.
4: No, porque se prestaban las garantías de seguridad. El partido se reanudó es porque
1: se pudo
4: calmar la situación y habían garantías para continuar.
1: De hecho, se dañó la programación. No se dañó, pues.
5: Se corrió
1: la programación de la transmisión de las casas aquí en Colmundo.
5: La respuesta para mi estimado Alejandro, para mi amigo Andrés Muñoz, es no perdería los puntos Atlético Nacional. Por más que la torcida o los infractores hayan sido hinchas de Atlético Nacional, la logística es a cargo del club local. Es decir, que si algún club perdería en una eventual situación, los puntos por falta de seguridad, es el club que organiza el espectáculo. Es decir, Jaguares perdería 3-0 ese partido, marcador que a la final se dio. Ya las sanciones individuales que tengan las barras y que le prohíban a estos mal llamados hinchas, a esta persona que delinquen con una camiseta, la entrada a cualquier escenario público, eso es otra cosa. Pero deportivamente los puntos los perdería el que oficia de local, que no ofrece las garantías necesarias para que se desarrolle el espectáculo, don Andrés.
1: Pero lo cierto del caso es que uno cómo entiende eso, Alejandro, que la misma barra entre las dos peleen.
4: Sí, es inaudito.
6: Eso tiene una explicación, el control por el microtráfico que hay al interior de esas barras y todas esas cosas de violencia que ellos
1: vienen. No, pero terrible.
6: Es eso.
5: Terrible. Bueno, don Andrés, estaba reportando desde un punto de la ciudad, ya me voy para allá para seguir con el análisis del debate.
1: Birloque, decían por ahí. Pobre América, todo el pobre robado decían por ahí.
5: Sí. Oiga, no. Después me dice, ya voy para allá para que Muñoz me responda el enigma más grande del fútbol. ¿Cómo hace usted para ganar 7-0 y que su delantero no aparezca, no haga ni un solo gol? Después me la cuenta. Hasta luego,
6: don Andrés. Yo la cuento, claro que sí.
1: Y Nacional ganó 3-0. El América ganó 7-0. Bucaramanga empató 1-1, ¿no? Con Llaneros.
6: Millonarios.
1: No, Millonarios.
6: Perdió el Cali.
1: Pero usted, ¿por qué se lo ve?
6: Alejandro, son datos y hay que contarlos. ¿Qué hacemos?
4: Claro.
1: ¿Cuánta gente fue ayer al estadio, Alejo?
4: Pasaron los 10.000. 10.300, 10.200.
1: ¿Sabe qué vive Santa Fe? Vi el primer tiempo porque si no, no llego. Ellos me levantó muy temprano. Le llegan fácil a Santa Fe.
4: Sí, la defensa es un flan.
1: Le llega fácil a Santa Fe. 6 de la mañana, 45 minutos, Germán. 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
1: 6 de la mañana, 47 minutos. Bueno, Germán, si el pacto histórico no va el viernes, igual el presidente se posesiona, ¿no? No hay lío. Sí. Pero lo que es triste es que se daña la democracia, ¿no le parece a usted?
2: Sí, pero yo no sé si entendí bien. Ustedes me dirán que también leen mucho y están informados. Yo lo que entendí es que el sábado habló el señor Iván Cepeda, que, hasta donde yo entiendo, moderó su posición, Andrés.
1: No, él sí.
2: Porque
1: sí,
2: dijo que iban a estar en un sitio.
1: Sí.
2: En tres ciudades.
1: En yo tres ciudades. Barranquilla.
2: Cali y Bogotá.
1: Cali y Bogotá.
2: Pero
1: ellos no van allá.
2: Sí, pero a mí se me hace diferente, insisto, se me hace que moderaron su posición, pero puede ser teoría mía.
1: Yo creo que no la moderaron.
2: Ya.
1: Pero más allá de que no la moderen o no, Germán, posesión va a haber.
2: Claro.
1: Y se acabó el lío, porque ¿qué más hacemos? Y en Barranquilla él va a estar, Bogotá y Cali, eso es lo que ellos dicen. Lo que no sé en cuál, él dice que va a estar en Barranquilla. Pero déjeme, yo le pregunto a la doctora María Clara Posada, si usted cree que en algún momento, que usted es del Centro Democrático, que usted se ganó una pelea fuerte, ¿no, doctora María Clara? Pero si usted cree que en algún momento... Buenos días, doctora María Clara, ¿cómo le va?
9: Buenos días, Andrés, buenos días para toda la mesa y para toda la audiencia que hoy nos acompaña.
1: Sí, Andrés. Usted se ganó una pelea brava, ¿no?
9: Sí, señor. Departamos ante el Consejo de Estado el decreto 802 solicitando adicionalmente unas medidas cautelares por 2 artículos que autorizaban el traslado indeterminado de fondos a un fondo especial que tiene la Unidad Nacional de Gestión del Riesgo para que pudieran contratar a dedo. Presentamos la demanda y el Consejo de Estado la admitió y decretó las medidas cautelares suspendiendo los efectos de esos 2 artículos, es decir, impidiendo que ese traslado de fondos de otras entidades se diera.
1: 6 de la mañana, 49 minutos, veo que pasó algo en la comunicación.
2: ¿O está ahí con nosotros,
1: está, senadora?
9: Estoy acá.
1: Bueno, perfecto.
9: Sí.
1: Usted estuvo aquí sentada con nosotros en estos estudios de Colmundo Radio. Recuerdo que estaba a mi derecha, no porque vamos a decir otras cosas, pero sino porque a veces uno no, se tiene que cuidar en lo que dice la doctora María Clara. Pero venga, ¿usted cómo se dio cuenta o cómo fue su accionar cuando una noche cualquiera dice, y por orden presidencial, trasladen esa? ¿Usted qué hizo al otro día? ¿Cómo fue?
9: No, pues nosotros estamos siempre pendientes de lo que se está moviendo en el gobierno, porque sabemos del desespero de Gustavo Petro y del afán repentino que le entró para hacerse a los recursos de los colombianos, faltaban 12 días para su salida. Entonces, apenas conocemos del decreto, pues me siento con mi equipo de la UTL y proyectamos una demanda para presentar y con la mayor rapidez pero rigurosidad posible, pues la sacamos y acá presentar la demanda es muy fácil. Pues es mejor dicho, el trámite no es tan complejo, lo complejo es la estructuración de la demanda en sí. Y la presentamos y bueno, la verdad, si les soy honesta, Andrés, nosotros presentamos las medidas cautelares sin estar muy optimistas, porque era muy poco tiempo el que teníamos, pero el Consejo de Estado, que una vez más termina siendo el garante del Estado de Derecho, actuó con toda la celeridad y protegió recursos cuantiosísimos de los colombianos, que en unas versiones ascienden a 4 billones de pesos, en otras a 8 billones. Pero lo cierto es que era muchísima plata con la que Gustavo Petro iba a poder hacer un festín de contratación.
1: Germán René Jiménez.
2: Senadora, pero si entiendo bien lo que está sucediendo, ahora se le quiere dar como un esguince, como una vuelta a esa decisión y buscar la ejecución de esos recursos a través de comunidades indígenas o algo así.
9: Sí, eso, a ver, pero esto no es la primera vez que pasa. Recuerde que en el gobierno de Gustavo Petro se han contratado 31 billones de pesos con organizaciones comunitarias, cabildos indígenas, resguardos. De esos 31 billones, solo el 7% en algunas cuentas, en otras el 4% se ha ejecutado. Entonces hoy volvemos a prender las alarmas, porque después de ese escándalo del decreto que ordenaba el traslado indeterminado de fondos a la UNGRD, el gobierno de Gustavo Petro dejó listo un nuevo modelo para administrar recursos públicos sin que existan las garantías de transparencia y control. Este es un proyecto, todavía no ha salido, de decreto con fuerza de ley, que crea nuevos mecanismos para...
1: Germán.
9: Sí, nuevos mecanismos. Distribución de recursos de la Unidad Nacional de Riesgo. Es la misma fórmula que nos llevó al desastre en 2023. El decreto no se ha publicado, nosotros ya alertamos sobre la proyección del decreto y estamos atentos una vez se publique a demandarlo también.
2: Senadora.
9: Aquí hay algo muy importante, sí, Andrés, sí. Y a todos en la mesa que yo quisiera destacar. Nosotros no estamos cuestionando a las comunidades indígenas ni sus derechos, porque alguna vez que hablé de esto, el exdirector de la Unidad Nacional de Gestión de Riesgo no escatimó en tacharme de xenófoba ni de racista. Nosotros no los estamos cuestionando. Nosotros lo que nos estamos preguntando es cuáles van a ser los controles, si estas comunidades tienen las aptitudes para ejecutar esos recursos tan cuantiosos, cómo se evitará que se repitan los hechos de corrupción, quién vigilará esos recursos. Eso es lo que nos estamos preguntando.
2: Senadora, en una ocasión y ante estas situaciones y ante estos hechos recurrentes, hablamos desde el Cauca con un líder indígena nos pareció como muy objetivo, muy puesto en su sitio, y él nos decía que las comunidades indígenas tienen derecho a manejar ciertos recursos. Eso coincide con lo que usted nos está diciendo, pero no es por momentos demasiado subjetivo ese manejo.
9: Pues es que hay el peligro es que sean contratos que se estén adjudicando a dedo y que se estén adjudicando sin tener en cuenta las aptitudes para ejecutar los recursos. Porque es que si esto fuera así de fácil, entonces nosotros cogeríamos el presupuesto de la nación y le entregaríamos una porción a cada colombiano y saldríamos de los problemas. Cierto, pero no, uno lo que tiene que ver es no si es víctima, no si es comunidad indígena, no, es si tiene la preparación, la capacidad y la disposición, digamos, técnica para ejecutar esos recursos en beneficio de todos los colombianos. Es que esa plata no sale del bolsillo de Gustavo Petro, no es su chequera personal, es la plata que financiamos todos los colombianos con el pago juicioso y cumplido de nuestros impuestos.
1: 6:55 a.m. Andrés Muñoz en Cali.
6: Doctora María Clara, y precisamente estos recursos tienen el régimen de derecho privado, como usted lo dice, sus trinos, y eso se puede dar así a dedo, sin licitación.
9: Claro, en el decreto eso es lo que plantean, y ese es precisamente el motivo de nuestro accionar. Y eso se puede, ¿cierto? Porque usted una vez decreta la situación de desastre, entonces usted tiene como ciertas gabelas para poder funcionar con rapidez, y eso quiere decir por derecho privado, ¿cierto? Para que supuestamente se pueda atender con prontitud la emergencia. ¿Cuál fue el tema y por qué se cayó el otro decreto? Porque es que no solo querían gastarse lo que está en el fondo de la Unidad Nacional de Gestión de Riesgo, que asciende a más de 600 mil millones, que nunca dijeron porque no era suficiente, sino que ahora lo que pretenden es lo que pretendían en ese momento era un traslado de cuantiosísimos recursos de distintas entidades a ese fondo para que se pudiera contratar por derecho privado. Eso es un peligro. Y acá es lo mismo, hay que ver primero cuál es el el recurso total que se está adjudicando, como les digo, es apenas un proyecto de ley, no tenemos todavía el decreto en firme, ¿cuáles son las condiciones, de dónde salen los recursos y si va a ser nuevamente solo el fondo, como hicieron en el 2023, cuando entregaron también ese fondo a la Unidad Nacional de Gestión del Riesgo y ellos pudieron, pues por decreto, otorgar las contrataciones que todos sabemos en qué terminaron?
1: Voy a su tierra, ¿le parece? Voy a Medellín, Antioquia. John Freddy Muñoz, lo escucha la doctora María Clara Posada.

0: Absolutamente sí, eso va a pasar. Lo que pasa es que los colombianos no somos bobos, ¿cierto? Y él está diciendo ahora que nosotros estamos pues siendo unos irresponsables. A ver, yo ahí quiero decir una cosa, nosotros no estamos negando la inminencia de la emergencia. Nosotros no estamos negando la posibilidad, que ya pasó de ser una posibilidad, digamos, a un hecho del apagón. Nosotros no estamos negando tampoco las pésimas medidas que tomó Gustavo Petro, que hoy nos tienen en esta situación. Es importante que todos los colombianos que nos estén oyendo recuerden que Gustavo Petro no nos va a poder meter el cuento de yo entregué el país prendido y fue al gobierno de Abelardo de la Estrella al que se le apagó. No, Gustavo Petro, con unas medidas ideologizadas en las que decidió suspender la exploración, en las que decidió apagar las termas, en las que decidió no pagar la deuda con los generadores, en la que decidió seguir que el 30% del gas colombiano fuera importado, en la que decidió no generar incentivos tributarios para las baterías eléctricas, pues ¿qué logró? Que el país estuviera a puertas de un apagón. Eso es una realidad. Pero entonces dejemos que sea el siguiente gobierno, en buen uso de sus facultades, con un estudio riguroso de la situación y sobre todo con una capacidad real de respuesta, quien atienda la emergencia. Porque ¿qué iba a poder hacer Gustavo Petro en 7 días? No iba a poder hacer nada. Lo que buscaba era dejar amarrado al próximo gobierno y pagar quién sabe qué tipo de deudas, porque mire lo que salió recientemente en la revista Semana, de compromisos adquiridos con sus amigos, desfalcando el bolsillo de todos los colombianos.
1: Ya para irla despidiendo y agradecerle este tiempo, ¿qué opina de la situación de seguridad en este momento en el país? Mire lo que pasó en Cúcuta. Yo veo un trino suyo que dice toda mi solidaridad con las víctimas del cobarde atentado terrorista en Cúcuta, en que 8 miembros de nuestra fuerza pública resultaron heridos. Eso en Cúcuta, pero vamos al Cauca, pero vamos al Putumayo. En fin, ¿cómo ve usted la situación hoy del país?
0: No, pues dramática. Es que Gustavo Petro nos dejó en una crisis en todos los sectores. Estábamos hablando del sector energético, pero si usted se voltea a ver el sector salud, está peor. Si se voltea a ver el sector de la seguridad, está mucho peor. Si se voltea a ver la corrupción, está pero dramáticamente peor. Entonces, Gustavo Petro inició durante estos 4 años una cruzada contra las instituciones para poderlas corroer, para poder debilitar el tejido social colombiano y para poder debilitar nuestra democracia y sobre todo afectar nuestra libertad. Y pues lo ha logrado. Lo ha logrado, y en materia de seguridad la situación es catastrófica. Es que, mire, usted bien menciona, Andrés, lo que sucedió ayer, pero es que recuerde que la paz total fue una acción deliberada del gobierno Gustavo Petro, que se tradujo, fue en impunidad total. Hoy tenemos más de 1000 homicidios adicionales por año comparados con el presidente, con el último periodo del presidente Iván Duque. Recuerde que el secuestro se ha subido en más de un 100% comparado con el 2024, que nadamos en coca con una producción de 3.000 toneladas que representan el 73% de la producción mundial. ¿Qué quiere decir esto? De toda la coca que se produce en el mundo, nosotros estamos produciendo el 73%. Ni que hablar también de los grupos armados criminales que se han robustecido en un periodo en el que el gobierno de Gustavo Petro prefirió jugar a los congelados. Esta es una situación que es a todas luces pues dramática, que ha prendido todas las alertas y que requerirá del gobierno entrante, del presidente Abelardo de la Estrella, acciones urgentes y contundentes para volver a enfrentar el crimen con determinación, para volver a enfrentar el narcotráfico y para volver a enderezar la narrativa, porque es que no podemos seguir creyendo acá que al bueno se le persigue y al que se empeña en incumplir la ley se le dan gabelas como $1.000.000 para no delinquir.
1: Y la despido ya, la última pregunta. La primero que le quiero decir es ¿cuándo la voy a tener acá, en nuestros estudios? Porque usted estuvo en campaña. Ay. Pero la quiero invitar, ya estando como senadora. La quiero invitar.
0: No, pues, qué maravilla de invitación, Andrés, y cuadramos los días que yo esté en Bogotá. Acuérdense que nosotros sí, como senadores, pues estamos unos días en Bogotá y el resto en región.
1: Perfecto.
0: Pero pues, los días que esté allá, feliz, asisto.
1: Esa es la primera. La segunda, ¿polémica estuvo usted en el encuentro con todo el Centro Democrático este fin de semana en Medellín?
0: No te entendí la pregunta.
1: Estuvo este fin de semana en el encuentro del Centro Democrático.
0: Sí. Sí, yo estuve ahí.
1: ¿El Centro Democrático es de derecha o no es de derecha?
0: Mire, este es un país, este es un partido que siempre ha brillado por su diversidad, por su capacidad de establecer consensos y diálogos, pero sobre todo por su foco en atender las soluciones urgentes que los colombianos reclaman, en atender soluciones de vivienda, en atender soluciones de salud, en atender soluciones de infraestructura, en atender soluciones de seguridad. Y en eso estamos enfocados, y además de enfocados, probados en esa defensa contundente por la libertad del ser humano colombiano que le permite realizar sus proyectos de vida. Ya que la gente nos llame como quiera, para nosotros lo importante es traer esas soluciones urgentes que la gente reclama.
1: Doctora y senadora María Clara Posada, le agradezco mucho. Esta casa siempre estará abierta para usted. Y espero...
0: Muchas gracias.
1: Espero tenerla muy pronto aquí, tomándose un café con nosotros. Muy amable.
0: Claro que sí, Andrés. Muchas gracias a ti, a todos en la mesa y a toda la audiencia que nos acompañó. Un saludo especial.
1: Gracias. De paso, la doctora María Clara Posada, senadora de la República. ¿Sabe qué, hermano? La noté enterada, ¿no?
2: Sí. Se nota que
1: ha estudiado, no como otros que están en Cali.
3: ¿Qué tiene que ver Cali con todo esto?
1: No, que otros que están en Cali, no solo usted, mijo, tampoco.
3: Ah, por eso, pero
1: usted es el único.
3: Cali,
1: por todo. Hola, John Freddy López, doy excusas a la gente. No sé por qué se me mete el Muñoz cuando voy a Medellín, no tengo ni idea. Es algo que tengo que regular. Pero, ¿qué hacemos? Deme noticias. No se preocupe, Ramiro. 7 de la mañana, 4 minutos, estamos en ASB Noticias, 6 AM.
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1: Siete de la mañana, 4 minutos. Comenzamos esta emisión hablando también del departamento de Santander y específicamente de lo que está pasando con Cúcuta. Y en el norte de Santander, porque es que esto no puede seguir pasando. Voy a hablar con el secretario de Seguridad, que muchas mañanas nos ha acompañado aquí en ASB Noticias 6 AM en Colmundo. Coronel George Quintero, gracias por atendernos. Buenos días. No, Willy, no está.
3: ¿Coronel?
1: Coronel no está. Coronel, ¿cómo le va? Buenos días.
5: Buenos días.
1: ¿Cómo le acaba de ir, Coronel George Quintero?
5: Bien, aquí saliendo de todos esos impases, pero bueno, tranquilo.
1: Muchas veces hemos hablado por las mañanas, pero este es el momento más crítico que vive el departamento, la capital del departamento, Coronel.
5: Pues uno no quisiera decir esto, pero ya tanta cosa, tanta situación, tanta problemática, pues ya lo vuelve uno o un poco más fuerte o a veces hasta más insensible de algunas cosas. Sin embargo, pues cuando hay gente herida, cuando ve uno las instalaciones de los policías, cuando ve uno que la gente está trabajando y ocurre esto, se alcanza a tener una frustración bastante grande frente a la situación. Uno quisiera hacer más, pero desafortunadamente el terrorismo es así, y eso es lo que nos ha venido pasando en el departamento.
1: Coronel, ¿ya el ELN se asignó el atentado?
5: Realmente y oficialmente no, pero ya lo que han dicho las fuentes militares y policiales, todo conduce a eso. Hay una serie de circunstancias que han venido pasando desde julio, 17 situaciones que por lo menos han sido oficiales, más de 24 actividades que se han evitado con el accionar de la policía, del ejército, situaciones que hemos tenido en el departamento.
1: Cuando hablamos de Tatuco, tengo estos datos. Esa tradición de Tatuco es una expresión de Tatuco. ¿Qué es un Tatuco, coronel?
5: Es un artefacto explosivo rústico, digámoslo. No es de fabricación, digamos, militar, sino lo hacen ellos. Unas granadas, digamos, que las expulsan dirigidas hacia un objetivo, y en este caso, pues, el Comando de Policía Norte Santander, como lo han hecho en varias instalaciones. Hace poco También ocurrió lo mismo en Tibú, hace menos de 15 días. Hace un mes también se presentó a las afueras de unas instalaciones militares. La misma situación, el mismo mecanismo y la misma forma de delinquir de estos grupos al margen de la ley.
1: Germán René Jiménez, lo escucha el coronel George Quintero, secretario de Seguridad de Norte de Santander.
2: Coronel, ¿cómo evoluciona la salud de los, hasta donde escuchamos ayer, tres personas más perjudicadas con el estallido, los tres agentes?
5: Sí, lamentablemente ya de las 11 personas que teníamos identificadas, 8 policiales y 3 particulares, digamos ya hay varios, los particulares ya están bien, inclusive una señora que había salido afectada, que madrugaba todos los días a poder ganarse la vida ahí cerca del comando de policía, por lo que también hay que ir a la central, digamos, de abastos de aquí del departamento. Vendía tintos y vendía café, algunas situaciones ahí, y salió pues obviamente aturdida con algunos elementos de esquirla, pero ya en este momento solamente tenemos 3 personas que están en UCI, que son policiales, que están en ese momento descansando para poder recibir, o mejor, habían llegado de unas festividades que tenemos aquí en Cúcuta, y habían llegado ahí, se habían acostado, y lamentablemente ahí cayó uno de esos tatucos, como usted lo dice.
1: 7:08 a.m, Alejandro Cortés.
6: Coronel George Quintero, ¿cuáles son esas conclusiones que se pudieron tomar después del Consejo de Seguridad con temas de las acciones que van a tomar durante los siguientes días y también sobre las recompensas?
5: Bueno, primero que todo, yo insisto mucho en que ya llevamos 20 meses en una confrontación entre el ELN y las FARC. Eso ha generado también una guerra bastante compleja en 11 municipios del Catatumbo. Obviamente, al no encontrar un eco de los grupos al margen de la ley en este gobierno actual, pues obviamente se declararon como en una desobediencia y unas afectaciones bastante complejas. Después de la venida del señor presidente que electo, pues él hizo unas manifestaciones acá contra los grupos al margen de la ley, como lo ha hecho en diferentes escenarios, y donde sabemos que su política de seguridad va a ser muy radical frente a ese tema. Yo creo que ahí se agudizaron las problemáticas de nuestro departamento, entendiendo que siempre hemos venido así, pero sin embargo esto es un mensaje que quieren de pronto hacer llegar al gobierno nacional, y obviamente pues las comunidades, las personas que quedan en medio de este conflicto.
1: 7:10 a.m, John Frei López en Medellín.

0: Bueno, ahí es una guerra de poderes, uno respeta las ideologías de cada uno. Siempre hemos dicho que al gobierno nacional actual, siempre le dijimos nosotros que manejara una estrategia completamente diferente. Hay una problemática, digamos, en los territorios, no hay control, digamos, militar en algunas zonas y pues obviamente estos grupos andan para arriba y para abajo. Eso es una realidad que no podemos ocultar. El tema de los drones, el cambio, digamos, del conflicto, eso ha generado también algunas situaciones. Pero de alguna otra forma, pues esperamos, ahorita después del 7 de agosto, pues también cómo van a ser las políticas, y me imagino que los grupos al margen de la ley, como siempre lo han hecho, hacen este tipo de cosas como para tratar de darse a conocer y doblegar de alguna otra forma las políticas que traiga en este caso un nuevo gobierno.
1: Andrés Muñoz en Cali.
2: Coronel, entonces podemos llegar a pensar en un momento dado que estos grupos al margen de la ley están empoderados en estas zonas, que muy seguramente las cosas después del 7 de agosto van a cambiar, o no va a ser tan fácil esto como de

0: abusar, digamos, si no es por llegar con otras, digamos, otras estrategias de seguridad a esos territorios.
1: Voy a la ciudad de Cartagena, Luis Manuel Madero.
2: Doctor Lloros Quintero, coronel, ¿en qué se ha avanzado en la investigación de estos hechos? ¿Ya se pueden declarar reales responsables? ¿Lo de la recompensa, que se está manejando unos 800 millones de pesos, o es menor lo que se está ofreciendo?
0: No, primero que todo, sí se ha avanzado de manera inmediata. Pues por lo menos por parte de las autoridades le han atribuido este tipo de atentado al ELN, por las circunstancias que han venido pasando, por la inteligencia que ellos manejan. También se logró establecer un vehículo que utilizaron, que habían hurtado el año pasado a una empresa de gas de transporte en un municipio. Estaba la denuncia. También ya por lo menos veía cómo el Ministerio de Defensa ya identificaba dos personas donde ellos colocaban una recompensa bastante grande por dos personas que hicieron parte de esto. Nosotros a nivel de local logramos entre el Ministerio de Defensa que él entregara 200 millones de pesos, nosotros como gobernación 100 millones de pesos y la alcaldía con 50 millones de pesos para hacer una bolsa también y de alguna otra forma como estrategia lograr la captura de estas personas que cometieron esos hechos. Lamentablemente ya, o sea, sabemos cómo fue la dinámica, cómo fue, digamos, todo, cómo lo planearon, por qué lo planearon en ese momento. Hay que entender que también estábamos en ese momento en unas festividades aquí en Cúcuta, el personal pues comprometido en estos eventos, cuidando a la gente, y se descuidó en algún momento alguna situación y ahí fue donde estos delincuentes cometieron este hecho terrorista completamente, digamos, para ellos muy efectivo, pero con unos daños bastante considerables en vidas, en infraestructura y obviamente el comando de policía quedó bastante agriado.
3: Coronel, después del atentado, ¿se ha tomado alguna decisión para resguardar o proteger a la comunidad? Me refiero a alguna decisión como un toque de queda o hay más presencia de uniformados. ¿Qué nos puede contar al respecto de eso?
0: Después del Consejo de Seguridad, donde estuvo la ministra encargada, se tomaron unas decisiones precisamente inmediatas porque ese día había un evento masivo acá en Cúcuta. Entonces se estrenaron algunas medidas administrativas por parte de la alcaldía, la restricción de parrilleros, la restricción de vehículos, unos anillos de seguridad antes de poder entrar al concierto que se iba a realizar, precisamente por la premura de tiempo que teníamos que había pasado eso. A Dios gracias, pues no se presentó alguna situación, pero sin embargo, en el transcurso de la semana nos vamos a reunir de una vez para tomar algunas medidas, pero también ahí se tomaron unas medidas preventivas para el día de la posesión del señor presidente y pues obviamente estamos en, digámoslo así, en un acuartelamiento permanente a cualquier situación que se pueda presentar.
4: Coronel, entendiendo que solamente hasta después del 7 de agosto el presidente electo tendrá la facultad de tomar decisiones y ejecutarlas, quiero preguntarle si de los anuncios o de la expectativa que se creó cuando estuvieron allá haciendo ese empalme regional, ¿ha habido algún cambio o alguna decisión que se haya adelantado, que se haya visto algo después justamente de lo que dijo el presidente electo?
0: Yo creo que en ese momento cualquier comandante y las fuerzas militares están en un limbo. No saben, como quien dice, obviamente constitucionalmente el presidente electo va hasta el 7 y a partir de ahí empezará el nuevo. Yo creo que están pendientes de mirar que llegue ese momento para poder resolver también estas incógnitas que no saben en este momento qué hacer, si actúan o no actúan. Y en ese lapso de tiempo es que se han ido presentando, por lo menos en el departamento de Norte Santander, que se ha venido agudizando esto. El presidente electo todavía no puede tomar decisiones. Y el gobierno que está acá, pues me imagino que también los deja acercarse a eso. Yo creo que es un limbo que muchos no lo dirán, lo digo yo por experiencia. Tanto tiempo trabajando en la fuerza pública y sabrá que está en el momento. Lo que necesitamos en este momento es que llegue. Estamos contando los días para poder resolver ese tema y obviamente que vengan tiempos de cambio.
1: Coronel, estábamos hablando esta mañana en nuestro consejo de redacción y le traslado la pregunta, entendiendo un poco el contexto que nos acaba de decir, ¿pero por qué Cúcuta?

0: ¿Por qué Norte Santander tiene tanta en esta secuencia? Es que ya se volvió una secuencia. Catatumbo, el ELN, disidencias de las FARC. Y siente uno como que día a día quieren como amilanar más el departamento. ¿Por qué?
1: Bueno, yo creo que hay unos intereses estratégicos, hay unos intereses económicos. El país tiene una riqueza bastante grande aquí, desafortunadamente no la han explotado o no han permitido de que se pueda explotar. El tema de estar en frontera, la cultura también de nosotros acá tiene cierta situación. Este es un departamento pujante, como dicen, de gente berraca echada para adelante, pero desafortunadamente y con todo el conflicto que tenemos tratamos de salir adelante. Yo creo que también es una de las fronteras más importantes de Centroamérica y Latinoamérica, donde hay un comercio importante y obviamente donde también en este momento hay un país con complicidades que viene desde hace muchos años que también trata de salir adelante, pero todo esto tiene que ver, es muy estratégico el tema y obviamente luchar contra grupos de guerrilla o de grupos al margen de la ley en frontera es bastante complicado y es beneficioso precisamente para ellos.
0: Pues mire, coronel, aquí tienen el micrófono.

0: Yo considero también, respeto cada una de las ideologías de los gobiernos, es importante también reconstruir las fuerzas militares o lo que nos dejan, pero también llegar al territorio con iniciativas económicas, también un llamado a todos los señores senadores, representantes para que realmente trabajen por las regiones, ¿verdad? Que se requieren, que se presenten proyectos con relación a temas de seguridad, el tema económico, porque todo esto tiene que ver, no solamente es el tema de fuerza pública, sino también la parte económica, la parte de vías, la parte social de la gente, resolver el problema de tierras a las comunidades, llegar con tecnología también al territorio. Yo creo que eso es lo que uno pide. Ayer en otro medio de comunicación me decían, ¿qué le pidieron ustedes al presidente electo? Le estamos pidiendo lo mismo que le hemos pedido hace 4 años al presidente actual. Interés en lo que hay acá en el departamento de Norte de Santander, interés en la riqueza que tiene nuestro departamento, interés en poder activar la parte económica.
1: Y mire, coronel, esta sí ya lo despido. Si ha mejorado en algo, digo el tema de la frontera, bueno, Delcy Rodríguez está encargada, pero se han sentido diferencias con este nuevo gobierno, entre comillas, de Venezuela frente a la situación en frontera con los grupos subversivos.
0: No, realmente es mínimo lo que hemos visto, lo que vivimos acá y estamos a diario, pues no hemos visto mucho el cambio, no hemos visto el cambio realmente. Creo que el cambio no se ha dado como lo esperábamos también nosotros. Recuerde que nosotros somos una despensa agrícola para Venezuela, sobre todo el departamento. Nosotros no lo hemos visto como tal. Perdón, tenemos activamente una frontera, pero quisiéramos mejor. Todavía no se han resuelto problemas importantes económicos al interior del país vecino y eso pues afecta también y no fluye tampoco, digamos, la parte económica o la parte de interés. Uno quisiera decirle a los inversionistas, vamos a invertir en Venezuela y una vez piensan, dicen, no, esperemos un tiempo, falta todavía. Y ese esperar pues va dilatando las cosas. La gente quería ver cambios desde enero de este año, pero desafortunadamente son pocos los que, por lo menos los que estamos acá en frontera, observamos.
1: Pues, coronel, le agradezco mucho esta conversación con ASB Noticias 6 AM aquí en Colmundo Radio y espero que nos volvamos a encontrar, ojalá, con mejores noticias. Muy amable.
0: No, muchas gracias. Me agradecido a ustedes como siempre. Un medio muy respetado y obviamente que siempre ha estado atento en nosotros del norte de Santander. Muchas gracias.
1: Gracias, coronel George Quintero, secretario de Seguridad del Departamento de Santander, que entre otras cosas, Germán, como que no lo quieren dejar, ¿no? Como que le dan y le dan y le dan el choguante ese departamento, ¿no?
2: Pensaría uno, Andrés, sin ser experto, como decimos aquí, no somos expertos en nada, que ya está muy, ya tiene, ya la subversión tiene muchas raíces en el norte de Santander y en el
1: Y
2: Catatumbo.
1: costra,
2: Sí.
1: y costra. Vaya, quite esa costa, Germán.
2: Eso sin duda no será fácil, pero bueno.
1: Nos acaba de llegar una invitación, Germán.
2: Sí, señor, la envía un colega.
1: La
2: Un
1: envía
2: colega muy querido.
1: ¿Quién se la envía, Germán?
2: Estoy en un chat de que llamamos nosotros de emergencias, pero cuando hay este tipo de invitaciones, pues también las comparten, ¿no? Porque es algo que nos atañe a todos, independiente de izquierda o de derecha, Andrés.
1: Ya va a cumplirse un año el fallecimiento de Miguel Uribe Turbay. Yo estaba en mi mente pensando
2: Increíble.
1: que ya había pasado. No, lo que pasó fue el año del atentado,
2: El
1: Alejandro,
2: atentado, sí.
1: que son cosas diferentes. Pues nos llegó esta invitación, dice, en memoria de Miguel Uribe Turbay, Miguel Uribe, Delia Jaramillo e hija, Juan Carlos Pulido Cuevas, María Carolina Hoyos Turbay e hijos, invitan a la celebración de la Santa Misa por el primer aniversario de la partida de nuestro amado Miguel. Será en la parroquia La Inmaculada Concepción, en la carrera 11, Germán.
2: Sí, con 88.
1: Con 88, a las 12:30 del día. Me causa impresión y no es por meterme en líos que no me corresponde, pero no veo a la esposa de Miguel Uribe.
2: Sí, lo envía Carolina Beltrán, ¿no es quien estaba manejando la prensa? Quien, gracias a ella fue que traímos al papá.

0: Miguel Uribe Alejo, eso lo maneja usted, ¿no es ella?
1: Ya le confirmo, sí señor, sí, para saber si realmente...
0: Sí, claro, entenderíamos, Andrés, que es una invitación que envía Miguel Uribe papá.
2: Como papá.
0: Pero también denota algo que usted...
2: La distancia, ¿no?
0: Sí, la distancia.
2: La distancia que hay. Dos, ya tenemos los audios, don Willy, cuando tenga.
0: Ahora, también puede ser una cita interesante desde el punto de vista periodístico, ¿no? Porque habrá seguramente muchos personajes que querrán hablar.
2: Usted tiene rápido su celular ahí, John Freddy López. Usted es muy rápido en saber tendencias, por ejemplo. Dígame qué hay de tendencia en este momento. Uy, Montpierre, ¿cómo sería?
1: Yo lo tengo acá.
2: A ver, ¿cuál es la tendencia en este momento?
1: Las tres tendencias en Colombia en este momento es Poveda, Laico y Paloma.
2: Poveda,
1: Laico.
2: Me dice por qué Laico. Lo de Poveda sí, vamos a tratarlo.
0: Yo le digo por qué Laico.
2: ¿Por qué Laico? No, pero ¿por qué Laico? No, no es.
1: Por los videos donde se muestra a Abelardo de la Espriella, su esposa, en una especie de oración, oración o eucaristía.
2: En ese encuentro que se fue este fin de semana, pero es que veo que hubieron estuvieron pastores.
0: Sí, fue un hasta donde se ha visto, es un evento más hacia la iglesia evangélica.
2: Ok.
0: Y nuestra constitución dice que somos un estado laico.
2: Okay.
0: Es decir, que nuestro estado no reconoce una autoridad religiosa o espiritual para entenderlo. Entonces eso les incomoda a muchos. Pero cuando el señor Juan Manuel Santos fue a entregarle la soberanía del país a los indígenas con un bastón de mando, no hizo nada.
2: Es que ¿sabes? Somos desmemoriados.
0: Sí,
2: hermano.
0: Sí, hay que también darle. Ahora, yo le agradezco que usted me deje expresar porque mi opinión lógicamente no es imparcial, es muy parcializada.
2: No, pero es que somos... No. Usted puede tener parcializadas las cosas.

0: Eso me lo enseñó ya mi mamá hace muchos años. A él alguna vez, y se acuerda que él sacó del ejercicio a un periodista del aire.
1: Sí.
0: Por no verificar las cosas. A veces uno no verifica, ¿cierto? Se lanza al ruedo.
2: Correcto. Toma el riesgo.
0: Toma el riesgo, pero ese riesgo tiene consecuencias.
1: Claro, tiene implicaciones.
0: Como le puede salir, no le puede salir. Y la mi mamá decía, usted no tiene que verificar ni una, ni dos, ni tres, tiene que verificar las veces que sean necesarias. Y entonces, cuando las tres periodistas llaman a Poveda, le dicen, es que si quiere rectificar, pero después de que publiquemos. Y, sí, dice, y él dice, no, venga, lo condiciona. Y dice, no, ¿no debe ser al contrario? ¿Verificar antes de publicar?
2: Claro, ese es el
0: como el camino, ¿no? Como el camino. Andrés, su visión de lo que pasó, lo mismo Luis Manuel en Cartagena.
3: Yo avalo mucho el trabajo de estas tres periodistas desde el punto de vista de lo que quieren hacer ellas, al que era apoyar a las colegas que han sufrido de todos estos abusos y todas estas situaciones que han tenido que pasar a lo largo de sus vidas profesionales. Sin embargo, lo que se vivió en esa llamada, precisamente que el periodista Poveda sacó al aire, parecían inquisidoras, las tres. ¿Por qué una no solo hizo la llamada? ¿Por qué no mostrarle al señor Poveda antes de publicar esta noticia o esta denuncia, como ellos querían ver? Miren, están diciendo esto de usted, aquí están las versiones, ahora usted nos dé su declaración y sale.
0: Pero Andrés, me cuentan ayer, yo no lo he visto, que salió una información de ellas mismas enviándole un mail al mail de él, mostrándole todo. No sé si será verdad o no, eso ya no me corresponde.
3: Una transcripción, pietado, eso es el pietado, ¿no es cierto, Germán?
1: Sí, ¿sabe quién reveló eso?
0: ¿Quién?
1: La hija del doctor Bejarano. Ella reveló
0: Anita.
1: Con detalle, Anita Bejarano.
3: Anita.
0: O sea, ellas sí mandaron la...
1: Eso es lo que dice.
0: No, pero falta ver si el mail fue antes de la publicación o después de la publicación.
1: Esa parte no lo entendí.
0: Ah, bueno. Yo tampoco lo he visto. Debo saberlo. Y entonces, usted, John Freddy López...

0: 7:32. Usted, Luis Manuel.
1: Hombre, Andrés, lo cierto es que esto de los niños, niñas, adolescentes, siempre duele y se ha aprovechado, sin querer queriendo, como dicen por allí, se ha aprovechado que se estaba celebrando a nivel internacional el Día contra la Trata de Personas y Abuso contra Niños y Niñas y Adolescentes en la Explotación Sexual. Y fíjese que también coincidencialmente aquí en la ciudad de Cartagena se adelantó una operación llamada Cyber Guardians, donde fue desarticulada una estructura criminal transnacional y permitió la captura y judicialización de 9 personas en 5 ciudades de la costa Caribe, dedicadas a la producción, almacenamiento y distribución de material de abuso sexual infantil. Estas 5 personas fueron capturadas y 5 de ellas fueron en Cartagena, donde 8 víctimas menores entre los 7 y 12 años fueron agredidas sexualmente, se dice, dentro de sus propias viviendas. De una manera u otra, así se contrarresta esto de la explotación sexual comercial de niños, niñas y adolescentes en Cartagena y otras ciudades. Y lástima por el señor Poveda.
0: 7:34. Bueno, voy a saludar al doctor Ovidio Claros, hermano.
2: Ah, qué bueno.
0: Presidente Ejecutivo de la Cámara de Comercio de Bogotá.
2: No hemos logrado que nuestras amigas, que, con que no nos volvemos,

0: con quien no nos volvimos a ver, Clarita Marín o Adriana Alba, nos metan en el chat, pero bueno, algún día lo logramos.
1: Sí, pero eso ahorita con el doctor arreglamos el problema. ¿Cómo le va, doctor Ovidio? ¿Cómo le va? Buenos días.
2: Andrés, buenos días, muchas gracias, de verdad, y pues van empezando semana acá en la Cámara de Comercio
1: de Bogotá. Venga, de los puestos que usted ha andado en el ámbito nacional, usted fue alcalde, contralor, magistrado de la Alta Corte, congresista, gerente de entidades nacionales, docente universitario, autor de 5 libros, ¿cuál es el que más le ha gustado?
2: Todos tienen su esencia, Andrés, yo creo que indudablemente, pero estar en la Cámara de Comercio al frente de una institución como la Cámara de Comercio de Bogotá, que es la más fuerte de todas, con el espectro que tiene empresarialmente, con 500.000 empresarios alrededor y todas las sinergias que se dan permanentemente impulsando la economía de la región y de Bogotá, yo creo que es un gran placer, de verdad, y se siente todo lo que se hace, y si lo haces con los sectores que corresponden, pues el impacto es mayor, y bueno, yo creo que es este.
1: Bueno, la Cámara de Comercio de Bogotá está dedicado al fomento de desarrollo empresarial en Bogotá y Cundinamarca. ¿Por qué Cundinamarca, doctor Ovidio? Entiendo lo de Bogotá, pero ¿cómo va a anexar Cundinamarca? ¿Cómo se está anexando Cundinamarca?
2: Cundinamarca, por la cercanía geográfica, por estar conurbados ya algunos municipios, pues en esa conexión que hay mayor facilidad para poder hacer líneas de negocios, para poder traer los productos que ellos hacen desde lo artesanal, lo agroindustrial, y las demás derivaciones que pueden haber a nivel empresarial. Esa conexión se ha hecho con más fuerza. Desde hace 3 años venimos trabajándolo con mayor ahínco e integrando incluso el nombre de Bogotá Región. Pues ya tenemos una región en Cundinamarca que no solamente es a través de la norma, sino en una gran realidad que quedó plasmada en la norma, sí, pero que en la práctica hay que buscar cómo se hace una gran realidad esa región de lo que es todo Cundinamarca unido con Bogotá.
1: Germán René Jiménez.
0: Doctor Ovidio, claro, ha estado su institución liderada por usted, lógicamente, muy comprometida con esa economía popular. Hemos visto por lo menos 2 o 3 reuniones de emprendedores, de creativos, buscando ganar posicionamiento en medio de esa economía popular, con emprendimientos, con innovación. ¿Cuál es el propósito de eso, además de insertarlo, lógicamente, en ese tipo de economía?
2: Nosotros, los de las cámaras de comercio, nuestra función propia es que crezcan los empresarios, que se consoliden los empresarios, que se sostengan y que no lleguen al Valle de la Muerte. El gran sector empresarial en Colombia, en cualquier sitio del mundo, está ahí en la base empresarial. La persona que empieza con una idea, que luego su idea lo va plasmando en el hacer, algún tipo de negocio, cualquiera que sea, desde la venta de algún producto comestible hasta una pantaloneta, una camiseta, un vestido, y ahí empieza un empresario. Si ese empresario tiene una cámara de comercio que está pendiente de él, que lo ayuda, que lo transforma, que lo sostiene, que le va dando herramientas para que vaya siendo verdaderamente ese gran empresario que potencialmente puede serlo, pues claramente esa es la función nuestra. Por eso lo hemos dedicado en el fondo a esa base empresarial, que es la que más nos interesa, para que vaya creciendo. En la medida en que la base empresarial crezca, pues la pirámide empresarial va creciendo, se va volviendo más robusta, y el país va teniendo una economía mucho más fluida.
1: 7:38, Germán, ¿así está bien o va con todo?
0: No, que está muy claro. Lo importante, según nos dice el doctor Ovidio, que es que no lleguen las empresas, Andrés, a lo que él dice sabiamente, el Valle de la Muerte. Muchos emprendedores, muchas ideas mueren en determinados momentos, y por eso nos explica con detalle cómo apoyan esa economía popular para que se transformen en empresas formales.
1: A propósito de ese dato, doctor Ovidio,

0: ¿qué porcentaje de empresas nacen con una ilusión?
1: Una idea,
0: digamos. Una idea, un emprendimiento, y al cuánto tiempo esa ilusión se acaba. ¿Cuál es el porcentaje? Sí.
2: El estimado del Valle de la Muerte son en promedio 5 y 3. Estimado del Valle de la Muerte son en promedio 5 y 3 y 5 años. Muchas arrancan y a los 5 años desaparecieron del todo. A los 3 años hay un promedio también alto. Lo curioso es que unas nacen y otras mueren. Y entonces el promedio no es un promedio tangible, medible, tan rápido, porque usted mira los registros y en los registros siguen apareciendo, unos se van y otros llegan, pero normalmente son entre un 18 y un 22%.
0: 7:40 a.m. Andrés Muñoz en Cali, noticia para, o pregunta mejor para el presidente ejecutivo de la Cámara de Comercio de Bogotá, pero cuando uno habla de Bogotá habla de un mercado nacional. A ver, Andrés.
3: Doctor Ovidio, conocemos su afición al deporte, incluso sabemos que fue boxeador. ¿Cómo ha materializado ese gusto en beneficio de los empresarios de Bogotá y la región con la creación del clúster del deporte, precisamente?
2: Andrés, creamos hace ya 2 años el clúster del deporte y lo materializamos haciendo muchos eventos. Empezamos con la media maratón en Cundinamarca, porque nos fuimos de Bogotá para Cundinamarca a mirar cómo los empresarios de estas regiones de Cundinamarca, inicialmente lo hicimos en Zipaquirá, empezaban a crecer y explosionamos. En la primera media maratón llevamos más de 5.000 personas, en la segunda lo hicimos en Fusagasugá con 7.500 personas y ahora vamos para para Chía este año. Y vamos a tener 15.000 personas. Entonces vamos creciendo en el clúster del deporte. También trajimos a la WBO y realizamos las peleas, incluso 2 de ellas por título mundial, en Ágora, que es otro de los activos nuestros de la Cámara de Comercio, ahí al lado de Corferias. Y realizamos ese tipo de eventos que se han perdido tanto en el país. Dinamizamos con la ministra del deporte en muchas sinergias actividades que estaban perdidas dentro del marco del deporte nacional, porque incluso el presupuesto que había sido asignado al ministerio, pues ha sido, yo creo que el más pobre en su historia, y claramente pues no se le venía parando muchas bolas al deporte, sabiendo que en esencia pues los colombianos disfrutan mucho de lo que tiene que ver con estos espacios del deporte, y los empresarios alrededor del clúster que creamos pues se ven beneficiados, aparecen nuevas empresas, se desarrollan negocios, las ciudades explosionan, la gente se divierte, y eso es lo que tenemos que hacer las cámaras de comercio, motores de desarrollo empresarial pegados a esos clústeres que vamos creando, y en este caso pues fue el clúster del deporte.
0: Y también están hablando, me explicaba aquí al interior muy bien Germán René Jiménez la palabra clúster. Y también, Germán, hay clúster de economía plateada.
1: Claro.
0: O sea, para los, claro. Nosotros los viejitos.
1: Nosotros
0: los viejitos. Sí. Eso está bien que piensen nosotros los viejitos.
1: Nos resistimos a que nos traten como un mueble viejo, lo decíamos en alguna ocasión.
0: ¿Cierto?
1: Sí, señor, aún somos productivos.
0: Además que a esa edad, doctor Ovidio, lo que vale es la experiencia, ¿no?
2: Sí, claramente. La economía plateada mueve muchas cosas y la experiencia que los improvisa, las ideas que lógicamente están ahí a flor de piel y el compromiso, ¿no? Ya la gente sabe que es bueno, que es malo, cuando hace un emprendimiento lo hace con toda la entrega posible y el desarrollo empresarial es mucho más rápido, mucho más ágil. Y era pararle un poco de bolas a algo que pues viene mostrando el mundo entero y Colombia no es ajeno a eso. La tasa de natalidad va decreciendo y las personas están siendo mucho más longevas y en Colombia una persona que ya tenga 40, 45 años pues ya tiene dificultades para emplearse. Si logra ser empresario, si nosotros logramos dinamizar este sector para que hayan empresarios con tanta necesidad de producto que tenemos nosotros y que efectivamente podemos llenar esas expectativas de tener esos productos de primera mano acá en el territorio colombiano.

0: producido por colombianos, pues las demostraciones en el mundo también son tangibles, como países que en otra hora estaban muy por debajo per cápita de nosotros, hoy están por encima y han desarrollado estrategias para que puedan crecer. Una de las estrategias podría ser en Colombia, y eso es lo que queremos llamar la atención y por eso creamos el clúster, es esta: cómo ocupamos a aquellas personas que laboralmente no pueden ocuparse, pero que tienen gran potencial para ser empresarios.
1: 7:44, Alejandro Cortés.
2: Doctor Ovidio, hablando de otros hechos importantes, ¿cómo va la construcción de ese megaproyecto del Campus de Ciencia, Tecnología e Innovación? ¿Para cuándo aproximadamente estaría?
0: Bueno, nosotros trajimos, cuando llegué yo acá a la Cámara de Comercio, 5 megas y 5 ejes, y fuimos desarrollándolos. Complementariamente trabajamos el sexto eje, que era ciencia, tecnología e innovación. Arranqué la concertación con el sector privado, el sector público, me traje a Compensar y a Cafán, al distrito en cabeza pues de Carlos Fernando. Metimos también a Corferias y nosotros como Cámara de Comercio, y entre los cuatro hemos venido jaloneando el proyecto. Nosotros somos los grandes inversionistas del proyecto. Empezamos el primer edificio de 23 pisos al lado de lo que ustedes conocen como Corferias, y ahí ya empezamos. Ya 2 años está listo el primer edificio, vamos a empezar con el segundo y van a ser 3, y ahí va a llegar Regiotran y ahí va a haber una modificación sobre Corferias. Corferias se va a tumbar lo que ustedes conocen en el día de hoy, ya quedó aprobado ese proyecto, y Corferias va a pasar a ser otra cosa completamente diferente. En menos de 3 años ustedes van a ver otra fotografía de ese Corferias que conocen hoy. Ya esto quedó aprobado en junta directiva con la planeación que se vino haciendo y que hoy pues es una gran realidad, pues transformación de Corferias, creación del Silicon Valley que vamos a presentar en 2 años y un poco más ahí al lado de Corferias, y eso va a ser pues el gran Silicon Valley que vamos a tener en Bogotá, y la transformación con la incorporación de ciencia, tecnología e innovación para Bogotá como la gran, como el gran hub de todo lo que tiene que ver en esta materia.
2: Doctor Ovidio, precisamente siguiendo por esa rama, es muy poca la información, de pronto hablando de experiencia, que podemos tener de Claudia Benavides, que es la nueva ministra de Ciencia, Tecnología e Innovación. Tenemos en cuenta que tiene una formación académica robusta, pero no ha tenido tampoco experiencia en cargos públicos. ¿Qué puede analizar del nombramiento de Claudia Benavides Salazar?
0: No, yo en esos temas no tomé la decisión hace mucho rato de no opinar. Yo trabajo con quien llegue, con quien me pongan. Damos las ideas, si hay aceptación, pues seguimos trabajando y trabajamos como nosotros queremos, sino pues buscamos alternativas. Yo solo espero que efectivamente pues se le vaya muy bien tanto a ella como a todos los nuevos ministros, que podamos tener muy buenas sinergias con ellos, que podamos trabajar supremamente bien frente a las ideas que hemos venido plasmando nosotros acá, y bueno, por el bien del país debe ser así. Yo creo que hay que creer en la gente, y si la nombraron pues tiene que tener sus méritos y tiene que tener la capacidad para estar ahí, y ya lo demás es mostrar de qué es capaz cada cual.
1: 7:48, yo sé que usted está en Cartagena, Luis Manuel, pero a lo mejor quiere saber algo más de la Cámara de Comercio de Bogotá. Luis Manuel Madre, Cartagena.
3: Efectivamente, doctor Ovidio, en Cartagena y especialmente en el departamento de Bolívar se viene hablando un tema de mercado campesino, donde pequeños productores comercializan directamente sus cosechas sin intermediarios y lógicamente el público encuentra buenos precios y productos de calidad. ¿Este programa podría ser apoyado por la Cámara de Comercio? ¿Es necesario que los campesinos estén inscritos en las cámaras de comercio del país? ¿Que los campesinos estén inscritos en las cámaras de comercio del país?
0: Ustedes tienen allá en la presidencia de la Cámara de Comercio a una señora que es muy activa, muy buena funcionaria, que es la doctora Piña. ella realmente tiene un gran conocimiento de todo esto, y herramientas como esta de traer los campesinos frente a un escenario de mercado campesino para que a la gente le compren productos de primera mano a muy buen precio, dinamiza mucho la economía y saca a flote todo ese sector que no tiene plataformas para poder vender su producto, y que las cámaras de comercio lo hacen, como lo está haciendo la presidenta de Cartagena, que es una excelente funcionaria. Yo creo que ustedes tienen ahí en ella una persona que sabe conducir muy bien en su cámara de comercio, y expresiones como los mercados campesinos pues son de verdad un punto muy importante por lo que te acabo de decir. ¿Cómo logramos que aquel que hace su producto para ponerlo en la mesa de cualquier colombiano logre llevarlo de manera mucho más directa? Y la Cámara de Comercio le facilita para que se hagan ese tipo de mercados.
1: 7:50 a.m. Medellín, John Freddy López.
0: Sí, muy buenos días. Bueno, nos toca hacer mesas de trabajo con los americanos para mirar cómo logramos bajar ese 12.5% que quedó sobre la mesa y que efectivamente ya tiene una aplicación y que afecta gravemente a algunos sectores empresariales en Colombia. Pero es cuestión de decantar un poco, de esperar que lleguen unas nuevas políticas de desarrollo empresarial, que las dinámicas como tal, el plan nuevo de desarrollo lleven esas sinergias con el gobierno americano, y esto se va descompresionando un poco, y esos aranceles yo creo que vuelven a tener una tendencia hacia la baja, lo que va a posibilitar que tengamos un mejor desarrollo, un mejor ingreso, que los exportadores tengan pues lógicamente mejores aires a los que tienen en el día de hoy. Entonces ya uno ve que se viene cediendo algunos sectores que antes eran difíciles cuando hablábamos de las tasas, y las tasas las queríamos de una manera, pero no, el banco insistía en otro, y ya ahora estamos en tasas del 12%, que claramente pues ayudan, alivian y mantienen una economía pues con un balance mucho más adecuado. Eso lleva muy pocos días y todo eso se va sintiendo. Yo creo que vamos a tener en lo económico algunas medidas que efectivamente en el mercado americano, Colombo americano, vamos a tener posibilidades, y eso es lo que pensamos nosotros en el hoy, que puedan generar sinergias diferentes y muy para aprovecharlas los empresarios colombianos.
1: Bueno, el tema, ¿en qué consiste el tema de beneficio a los empresarios que se están pasando para París, Dubái y Nueva York, doctor Ovidio?
0: Ese es un proyecto que empecé hace 2 años y medio, y era cómo llevábamos, primero cómo fundíamos los sectores de la economía de San Victorino y el Restrepo, y sus alrededores, la Alquería, y cómo desde Villapinzón en Cundinamarca, en el mercado del calzado, el cuero, la bisutería, lo logramos y lo sacamos del sur, los trajimos al Parque de la 93 en el norte. Vimos la gran aceptación que tuvo el producto y luego les dije, bueno, vamos con ustedes a Madrid y vamos con ustedes a Nueva York. Y entonces gente de la llamada economía popular llegó a Nueva York, las grandes pasarelas, llegó a Madrid. Y nos ha ido muy bien. Yo creo que ha sido un programa muy exitoso. Cuando uno ve toda esta gente de la economía de San Victorino, de Restrepo, en esas grandes pasarelas y los ve mostrando sus productos y con la gran aceptación del producto en esas pasarelas tan exigentes, pues hombre, sale ahí el orgullo de colombiano, esa berraquera que muestran y ese talante que tienen los colombianos de verdad para forjar empresa, para hacer empresa y para exportar con calidad. Entonces, pues esa fue una apuesta riesgosa, una apuesta difícil, con curadurías, con días, con una gran exigencia para lograr llegar a estos mercados, y lo hemos logrado, y eso es la muestra fehaciente de que si ponemos todos y acabamos con tanto discurso y pasamos a la acción para ser empresarios. El país crece.

0: El país es grande, el país tiene gente buena, el país tiene unas cámaras de comercio que dinamizan y son motores de desarrollo. Y si no le metemos política, sino realmente el deber ser de los empresarios y las sinergias que tienen que existir para que el país crezca adecuadamente y empresarialmente, nos va bien a todos.
1: Doctor Ovidio, pues qué bueno que con usted hemos podido hablar solo de buenas noticias, y qué bueno saber que esos esfuerzos por consolidar esa economía popular ya trascienden fronteras y seguramente seguirá sucediendo. Antes de despedirlo, doctor, quiero pedirle que por favor no nos cuelgue, que internamente se va a comunicar nuestro director con usted, y le reitero la felicitación y esperemos que esta conversación la podamos tener aquí un poco más amplia, aquí frente a frente, cara a cara, con la grata compañía de un café en nuestro máster de Colmundo Radio y ACB Noticias. Internamente lo dejo con Andrés Ruiz, doctor Ovidio. Mil gracias, felicitaciones.
0: Bueno, ustedes buen día y gracias.
1: Bueno, son las 7 de la mañana, 54 minutos, 7:54 minutos. Estos mensajes también son importantes a esta hora.
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1: Son las 7 de la mañana, 55 minutos. Don Andrés.
4: Señor, acá estoy. Mire esta noticia. Señor, no, dale.
1: Yo le tengo una. Yo no vi la intervención del doctor Ricardo Roa la semana pasada, presidente de Ecopetrol, pero Andrés Ruiz sí la vio y me comentó que el doctor Roa anticipó que hoy iba a tener una muy buena noticia. Pues llegó esa buena noticia a través de la de Ecopetrol. Petrobras y Ecopetrol confirman nuevo descubrimiento de gas en Colombia.
4: Ah, qué bueno, dice, nuevo descubrimiento de gas en Colombia, qué interesante. Sí,
1: espera que para allá va el cuento. Río de Janeiro, 3 de agosto de 2026. Petróleo Brasileiro S.A., Petrobras y Ecopetrol S.A. confirman un nuevo descubrimiento de gas natural con la perforación del pozo exploratorio Sandía 1, ubicado en el bloque que está situado en aguas profundas en el offshore colombiano. Pensaremos que es en el Atlántico, ¿no? Dice, pero pues donde más se está haciendo exploración offshore, es decir, fuera de la costa, es en el Atlántico. El pozo exploratorio Sandía 1 se encuentra aproximadamente, aquí está la respuesta, a 42 kilómetros de la costa, a una profundidad de agua de 1.285 metros y una distancia de 18 kilómetros de los pozos Sirius. Y Sirius 1 y Sirius 2, y de 9 kilómetros del pozo Copoazú, descubridor de gas, reforzando el potencial de gas en esta región del offshore colombiano y sumando volúmenes que pueden contribuir con la seguridad energética del país y la región. Esta, sin duda, Andrés Muñoz y Andrés Ruiz, es una buena noticia ya para el gobierno entrante.
5: Pero esa lo había dicho ya el presidente saliente Roa.
1: Sí, eso lo
5: dijo. Dijo el lunes, presidente saliente Roa.
1: Sí, eso lo
5: dijo. Dijo el lunes habrá buena noticia. Bueno, ¿me entiendes por qué no la dijo? No. Yo no hubiera tirado así. Ay, entonces me voy por la puerta.
4: Claro.
5: Me voy por la puerta de atrás.
1: No, pues yo creo que el doctor Ricardo Roa ha aprendido a ser muy cauteloso.
5: Hay una cosa que el doctor Roa ahorita no está claro, Germán. Él fue a la fiscalía.
1: Sí.
5: Las informaciones que se tienen,
1: es que no le va a ir bien.
5: No, que él está arreglando el chicharrón. Y parece, y al parecer, va a hablar lo que tienen que hablar. Yo no me voy a ponerme a decir sobre qué va a hablar.
4: Sí. ¿Como una colaboración con la justicia?
5: No, es que hay un principio de oportunidad y otro que es.
1: No, yo tengo claro.
5: Pero el principio de oportunidad y colaboración.
4: Ok, ya lo entendí.
5: Entonces, si el doctor Muñoz me podrá explicar cuál de los dos es diferente.
4: Sí, señor.
5: Se dice que él fue el martes de esta semana a la fiscalía.

0: Pero con la señora Ferret salió a decir, no sé de dónde sacaron esas grabaciones porque no tengo ni idea. Tiene las grabaciones, ya, déjame escuchar un poquito de esas grabaciones. Es que es demasiado fuerte.
1: Comprometido.
0: Ojo, Liscano.
1: Sí, eso le iba a decir. También metieron al baile al señor Liscano.
0: Está metido en el baile el señor Liscano cuando era director del DAPRE.
1: Sí, señor, que fue la primera posición que ocupó.
0: Y la señora Ferrez de pasada metió a Roa. Escuchemos lo que dijo. Mira, a ver, ingeniero, si ya tenemos ese audio.
2: Sabemos que Manuel ha pagado a los alrededores de Verónica, los estudios de opinión, las bodegas, el nuevo dinero de la señora. La señora ha tenido y tiene capacidades y ha llegado a gastar mensualmente, el gasto de la señora es de 50.000 euros mensuales, que en campaña recogió más de 2 millones de dólares y que ganan 5 por cada recibo realmente que tenía. O sea, no me dijeron que cobraba 50.000 euros. Y esto en esa época no lo sabía, pero esto no me entendía nada. Sabemos que de la consejería han desaparecido 1.000 millones, ¿vale? En cash. ¿Vale? Eso solo entiendo, eso diría, los 1.000 millones que han desaparecido de la consejería, ¿en qué los tiene y dónde están? Pero los proyectos que han hecho en la consejería son chingos. O sea, hay pagos y esto. Que cobran de los puestos que han colocado, que cobran como los tres cerditos y que cobran de las operaciones grandes. La señora, ¿cuántos puestos tiene en Ecopetrol?
0: El señor Roa también está en este baile, pero que a usted le digan 50.000 euros y que el presidente electo de la República salga anoche a decir, porque el señor Navarro de las Playas dijo anoche que el subsidio para los viejitos está desfinanciado, que él les va a pedir un poco de paciencia mientras arregla el chicharrón. Y la señora Verónica Alcocer, según estas versiones, 50.000 euros mensuales, Ricardo. Y que se desaparecieron del fondo, no sé qué, mil millones, y le dieron en campaña 2 millones. ¿Qué es esta danza de los millones? O sea, a 4 días de irse.
3: Cuando pensábamos que el
0: último escándalo ha pasado,
3: iba a ser, bueno, sí, lo que se descubrió de Juliana Guerrero, no.
0: No, sigue
3: día
0: otro.
3: Día tras día, no hay otro día que no. Y bueno, lo que preocupa es que quedan 4 días.
0: Y aterriza en el avión, y aterriza el avión y no se baja. No, de verdad. Cogieron el país de juguete.
3: Bueno, pero no vaya tan lejos, ¿era necesario ese viaje a Cuba?
0: Hacen conciertos de 4.700 millones de pesos el sábado.
3: Qué bueno que toca ese tema.
0: No, pero es que, ¿en qué país estamos?
3: Hacen conciertos y no le pagan a sus acreedores.
0: A los proveedores. Rico Manpato. No.
3: ¿Será que a los que hicieron el concierto sí les van a pagar? ¿A los artistas, a todos?
0: No, porque a lo mejor el artista les paga a ellos para que los monten en tarima. Eso nunca sabe, ¿no? Andrés, qué vergüenza lo que estamos viviendo.
4: Horrible. Además de eso, recuerda las denuncias de la doctora María Clara Posada.
0: No. Qué vergüenza lo que estamos viviendo.
4: Qué vergüenza de todo esto.
0: Qué vergüenza
4: esto. Y como dice Ricardo Martínez, lo que falta.
0: No es lo que estoy... No es que le subimos a 250 mil. Uno escucha a Gustavo Bolívar diciendo, es que pasamos de 80 a 250 mil. Pero no les dejaron plata para pagarle. Y la señora Verónica dándose la gran vida. No. Colombia es tan brillante y tan buen país que se aguantó esto. Ya se lo aguantó. Se aguantó Holman Morris. Imagínese. Pero me contaron, Ricardo, que los Holman Morris lo van a investigar todo, ¿no?
1: Pero ya dijo, volveremos.
0: Ah, sí, salió y dijo, volveremos. Sobre todo él.
3: Se vio, creo que fue el viernes, el discurso de Iván Cepeda diciendo... Hubo casos de corrupción en el gobierno, tenemos que reconocerlo, pero tenemos que mirar la forma para que no se vuelvan a repetir en nuestro próximo gobierno. El hecho de que haya casos de corrupción en el gobierno no puede tapar las buenas acciones que hizo el presidente Gustavo Petro en su mandato. Se fue la forma de excusarse y reconocer que hubo varios problemas durante la administración en este cuatrienio, Andrés.
0: Es que sabe que, Ricardo, si fuera solo uno, en un gobierno no puede resistir tantas cosas.
3: Bueno, en un país tan grande, Andrés, digamos que, bueno, se le coló uno, los carrotanques, bueno, no sé, alguno que usted quiera nombrar, pero es que es uno tras otro y tras otro. Dígame, por favor, dígame. I'll be back.
0: No, y para cerrar, mire la famosa agenda del señor presidente de la República.
1: Eso estaba viendo.
0: Durante el día, reuniones de trabajo. ¿Ya para qué? Pero escuche esto,
3: Serán de empalme, no creo.
0: No, pero mire esto. Rueda de prensa ahora 5 p.m. ¿Será que llega temprano esa hora?
3: De pronto.
0: Conferencias, invitados, medios nacionales e internacionales para dar importantes anuncios por parte del señor presidente. Pero vean esta, a las 6 de la tarde, develación del retrato del señor presidente Gustavo Petro Rego, lugar halls de presidentes, contará con la presencia del señor presidente y la vicepresidenta.
1: Pero eso es para los directores de medios, o sea que lo esperan, don Andrés.
0: Como dijo un amigo, dijo, conmigo no cuenten. 8:05 a.m, estamos. No, señor Hernández, el sabelotodo de comunicaciones de la Casa de Nariño.
3: Ya, 5 minutos.
0: En el bloque deportivo viene Bogotá, viene Ábaco, viene toda la información en ASB Noticias 6 AM. El próximo lunes, ¿qué fecha es?
1: 10. Contamos de 7 en 7.
0: 10. 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
3: ¿A cuál cámara, producto? A esa. Ah, bueno, amigos, ¿cómo están? Soy Ricardo Martínez y estaremos contándole en 10 minutos lo que pasa en los deportes de Colombia y el mundo en una presentación de ASB Sport que tiene a cargo, escuche esto, todos los deportes en Colmundo Radio, la radio que te acerca. Para hoy, Luis Díaz es decretado intransferible por el Bayern de Múnich. Liga profesional del fútbol colombiano. ¿Qué pasó? ¿Hablamos de la pelotica o hablamos que se siguen presentando desmanes en las tribunas? Porque hoy hay clásico entre Bucaramanga y Cúcuta y esperemos que las medidas de seguridad sean rigurosas y no repetir lo que sucedió en el último clásico, esa vez en Cúcuta. Jordan García, sí, el portero que salió de Fortaleza, nuevo jugador de la Universidad de Chile. Juegos Centroamericanos y del Caribe, clásica de San Sebastián, todo eso y mucho más en el bloque deportivo.
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3: Esa me gustó, don Willy. Esa me encantó. Recibo a Alejandro Cortés para que hagamos un resumen de lo que pasó en la fecha 2 del fútbol profesional colombiano.
6: Con los buenos días, Ricardo. La jornada número 2 arrancó desde el pasado jueves 30 de julio con el empate 1-1 entre Bucaramanga y Llaneros. El día viernes, Fortaleza y Deportivo Pereira no pasaron del empate en Bogotá. 0-0 el compromiso, mientras que el sábado Águilas Doradas sumó su segunda victoria consecutiva, venció 2-1 el Deportivo Pasto y en el tiempo adicional Cabezas Hurtado le dio la victoria al Deportes Tolima 2-1 frente a Alianza FC.
3: Es el mismo Cabezas Hurtado que estaba en Millonario, yo creo que lo cambiaron, este es otro, me imagino. También en tiempo de adición, Medellín le ganó 1-0 al Deportivo Cali. Dicen que había una mano ahí en esa jugada. Vamos a preguntarle a Alejandro si sí o si no. Junior de Barranquilla también perdió en tiempo adicional 0-1 frente a Millonarios. Me sorprendió la asistencia, Alejandro.
4: ¿Por qué?
3: Porque están cantando. Yo vi pues no estaba lleno, tenían una tribuna suspendida, pero me están diciendo es que 3,000 y pico de asistentes cantó la gente de Junior, para un total en la taquilla de cerca de 90 millones de pesos. Yo sí vi más de 3,000 personas en ese...
4: Sí, había más.
3: Sí, cierto que sí.
4: Por lo menos el doble.
3: Sí, mínimo. Bueno, Jaguares 0, Atlético Nacional 3, Nacional que terminó con la expulsión de Andrés Felipe Román al minuto 67. El partido se acabó en la primera etapa, no solo porque los goles estuvieron ahí 3-0, sino porque los desmanes en la tribuna, Alejandro, hicieron que el partido estuviera suspendido cerca de 40 minutos.
4: Sí, una pena, unos altercados, unos hechos de intolerancia que se vieron en el estadio Jaraguay de Montería por parte de dos barras de Atlético Nacional entre mismos hinchas, y Atlético Nacional ganando 3-0, pues se cruzaron, afectaron el espectáculo deportivo, estuvo suspendido por casi una hora el partido, y adicional a eso también tuvieron que reintegrar a otras tribunas a los aficionados, a las familias y sobre todo a los niños que se encontraban en esa zona donde se dispusieron los altercados.
3: Bueno, América de Cali dio cuenta 7-0 de Boyacá Chico. Está mi amigo de Cali ahí, sí o no, para saludarlo, para que me cuente lo que pasó en este partido. Revise si está. Mientras tanto, con gran transmisión de la Casa Albirroja, Santa Fe le empató 2-2. No, Once Caldas le empató a Santa Fe, sí hay que dar la información precisa. 2-2, Santa Fe versus Once Caldas en el Nemesio Camacho del Campín.
4: Dos veces estuvo arriba Independiente Santa Fe, pero no pudo mantener esa ventaja. Empezó ganando con anotación de Jader O'Brien. Posteriormente Jeffrey Zapata colocó la igualdad. Se fue arriba otra vez Santa Fe con un autogol de Andrés Correa. Y ya al minuto 82-83, Andrés Colorado de cabeza marcó el empate final.
3: Bueno, ¿qué pasó con Santa Fe? ¿Le metió toda la Sudamericana y aquí en Liga le bajó un poquito? ¿O fue muy digno rival el Once Caldas?
4: Pues el Once Caldas hizo muy bien las cosas. De hecho, creo que el empate hasta incluso podría ser no justo. Pero le está costando Independiente Santa Fe. Un punto de 6 posibles. De hecho, tenemos las declaraciones de Omar Fernández Frasica después de este empate de Independiente Santa Fe en el campeonato.
3: Fueron declaraciones para la Casa Albirroja, Omar Fernández Frasica.
7: No esperamos ese resultado, nosotros en casa siempre queremos ganar, tenemos que hacer respetar nuestra casa. Lastimosamente hoy no se pudo, pero el equipo trabajó. Obviamente hay muchísimas cosas para mejorar. Creo que el primer tiempo fuimos muy erráticos en los pases, queríamos atacar muy rápido y perdíamos el balón, y Once Caldas tiene jugadores de muy buen pie. Por ahí nos dominaron bastante el balón, pero bueno, hay que seguir trabajando. Esto apenas empieza y se nos vienen partidos muy, muy importantes y muy seguidos.
3: No pasa nada. Dos empates, ¿no? Tiene Santa Fe.
4: Un empate y una derrota.
3: Un empate. Bueno, no pasa nada, está comenzando el torneo y van bien en Sudamericana, así que calma para los hinchas de El León. Hoy, Alejandro, continúa, eso ya va muy rápido, jornada 3 de las 19 pactadas, Bucaramanga frente a Cúcuta Deportivo, 8:00 p.m.
4: Sí, señores, el clásico de Santander en el Américo Montanini va a ser este compromiso. Bucaramanga, que jugó el jueves pasado, y el Cúcuta Deportivo, que dejó su duelo pendiente.

0: Ese es el bloque deportivo. 8-12, corremos, Alejandro, para llevar toda la información del deporte de Colombia y del mundo. Jordan García tiene nuevo equipo.
1: Sí, señor, el portero de 21 años, Jordan García, concluye su etapa en el Club León y se confirma la transferencia a la Universidad de Chile. Va a estar a préstamo o una cesión temporal por 6 meses, que incluye una cláusula donde, si se logran unos objetivos, se podría prolongar por 1 año y medio.
0: Mucho talento tiene el que fue portero de las divisiones inferiores de la Selección Colombia, proveniente de esta buena camada de Fortaleza, y ahora ya está en Chile. Suerte para Jordan García. Bloque deportivo. Juegos Centroamericanos y del Caribe.
1: Colombia sigue sumando nuevas medallas, pero hablemos primero del fútbol, porque la Selección Colombia Femenina ayer venció a Puerto Rico 3-0 y avanzó a las semifinales. Va a jugar mañana frente a Venezuela, mientras que en la rama masculina, el sábado, Colombia venció 1-0 a Cuba con anotación de Miguel Marulanda. Hoy juega a las 3 de la tarde su último partido de fase de grupos frente a Costa Rica, pero ya tiene asegurado el tiquete a las semifinales. Y en otras disciplinas...
0: Me la voy a jugar.
1: Dígame.
0: Colombia va a ser campeón en oro. Campeón en fútbol. Colombia
1: masculino
0: femenino.
1: Femenino.
0: Sí. ¿Masculino no le da?
1: Creo que puede llegar a la final, pero ya, mis moneditas, ya, para la femenina.
0: Bueno, ahí está. Entonces, en otras disciplinas le puedo contar que el colombiano Jair Cuero conquistó la medalla de oro en los 77 kilogramos de la lucha greco-romana, sumando un nuevo título para la Federación Colombiana. También somos campeones en la gimnasia artística masculina por equipos, una muy buena y destacada actuación. Y buen cierre para Colombia en los clavados. La delegación nacional finalizó su participación con 1 plata y 1 bronce, cerrando una destacada actuación en un deporte que de a poco muestra potencia de cara al futuro. Santo Domingo 2026 nos dice que la tabla de medallería está: primero México, 112 preseas de oro, 77 de plata y 61 de bronce. Segundo es Colombia con 55 de oro, 65 de plata, 42 de bronce. Tercero es Cuba con 28 de oro, 20 de plata y 32 de bronce. Cerramos, termina usted, Alejandro, con la información del deporte. De Colombia y del mundo, con la clásica de San Sebastián.
1: Apasionante el final de la clásica de San Sebastián, que tuvo epicentro a las carreteras españolas, 221,2 kilómetros con salida y llegada en San Sebastián. Definieron la victoria el reciente subcampeón del Tour de Francia, hablamos de Remco Evenepoel, y el reciente campeón de la montaña, el ecuatoriano Richard Carapaz. Victoria para el belga, que fue más rápido, fue más veloz en la definición y acumuló su cuarto título en esta competencia, y hace algo histórico porque supera los 3 del español Marino Lejerreta y se convierte en el máximo ganador de esta competencia. Segundo puesto para Richard Carapaz, que hizo una muy buena presentación, y en la tercera posición el británico Ben Tollet a 29 segundos. 5 colombianos participaron en esta carrera. El mejor de los nuestros fue Brandon Rivera, casilla número 24, Juan Guillermo Martínez, casilla número 73, y Nairo Quintana, casilla número 94. Ni Diego Pescador ni Daniel Felipe Martínez terminaron la carrera. 8 y 16 de la mañana, hasta acá el bloque deportivo. Sigue conectado con SB Noticias porque viene la información de Bogotá.
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2: A esta hora en ASB Noticias, hablamos de Bogotá.
4: Las noticias que importan, las noticias que interesan a los bogotanos. Se está convirtiendo en un problema las personas que no pagan su pasaje en Transmilenio o en el SITP. Por eso, desde el Consejo de Bogotá se oyen propuestas al respecto. Veamos y escuchemos esta colaboración especial de la periodista Luz Mari Guerra con una propuesta que hace el concejal Juan David Quintero.

0: Le estamos pidiendo al presidente de la Espriella, así como tiene un énfasis en la seguridad nacional, tenga un énfasis especial en la seguridad urbana. Esto implica crear unos cuerpos móviles especializados de seguridad y convivencia para que al interior del sistema Transmilenio trabajen de la mano los fiscales, la policía y las autoridades del distrito, protegiendo a los ciudadanos y castigando a los malos ciudadanos criminales. Si hay un robo, tienen que rápidamente, apenas se configure la fragancia, detener a este personaje y ahí en la misma estación quedar en tutela de la fiscalía. No que pase lo que está pasando hoy, que es que el guardia de seguridad advierte el robo. Llega la policía los lleva a la fiscalía, y cuando llega la fiscalía ya ha pasado tanto tiempo que quedan libres y quedan absoluta impunidad este tipo de comportamientos. Lo mismo ocurre con los colados. Si hay un colado, el vigilante lo sorprende y tiene que estar el policía para ponerle el comparendo. Si no, vamos a seguir como estamos.
1: Concejal, ¿es posible que se dé una gerencia para Bogotá, como ha dicho el próximo presidente a lo largo de la Espriella? ¿Cómo cree que pueden en esos puntos acordar con la alcaldía y el distrito, el consejo, con lo que es esa estrategia que usted busca para mejorar la seguridad?
0: Es absolutamente posible, pero dependemos del gobierno nacional. El presidente de la Espriella anunció en días pasados la creación de una gerencia de Bogotá. Esperamos pues que eso funcione para esto.
1: Bueno, y el mensaje para los que vivimos en esta bella ciudad, cumplimos años, 6 de agosto, día festivo para Bogotá.
0: Bueno, hay que volver a confiar y creer en Bogotá y recordar que en Bogotá tenemos que vivir todos en convivencia porque esta es nuestra casa. No que aquí todo el mundo haga lo que se le da la gana. Con autoridad y justicia vamos a hacer que Bogotá camine segura. Y una vez camine segura, vamos a construir una ciudad feliz donde todos seamos lo mejor de cada uno.
1: ¿Qué regalo le da usted a Bogotá?
0: Uy, un control político maravilloso. Estamos llevándolo a contar en casi todo.
1: Gracias.
0: Bueno.
2: 8 y 19 de la mañana y hablamos de seguridad en Bogotá, porque gracias a un operativo ambiental se permitió la incautación preventiva de 23 animales silvestres en una institución educativa. Esto en la localidad de Usaquén, donde se pudo detallar 15 boas constrictoras y 8 tortugas que quedaron bajo protección de la autoridad ambiental para su valoración y manejo especializado. En hechos o balances importantes en lo que deja la semana del 27 de julio al 2 de agosto, la Policía Metropolitana de Bogotá dice que se logró desarticular los grupos delincuenciales, los cancheros y Artemisa. También 695 capturas por diferentes delitos y más de 41.000 gramos de estupefacientes incautados. Y en otros hechos importantes, con más de 19 anotaciones, oiga esto, terminaron nuevamente capturados en Barrios Unidos unos delincuentes, gracias a la oportuna reacción de uniformados que permitió frustrar un atraco, recuperar los elementos hurtados e incautar un arma traumática.
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4: Son las 8 de la mañana, 20 minutos, y hay buenas noticias para los usuarios de los hospitales de Bogotá, porque los que pertenecen al régimen subsidiado ya pueden elegir su centro de atención en salud más cercano. Esto es parte de la estrategia que se ha dado en llamar más bienestar por parte de la Secretaría de Salud. Los usuarios del régimen subsidiado afiliados a Capital Salud, Famisanar, Sanitas y CoSalud ya pueden elegir la sede de atención de la Subred Integrada de Servicios de Salud Suroccidente, que mejor se ajuste a su lugar de residencia o necesidades. Una vez realizada la elección, esta se convertirá en su punto habitual de atención para acceder a servicios como medicina general, odontología, enfermería y laboratorio clínico. Son las 8 de la mañana, 21 minutos, y hacemos una pausa en las noticias de Bogotá, porque vamos a abordar con los periodistas ASB Noticias en las ciudades del país un tema nacional muy, muy importante. Gracias, Alexa. Son las 8:22. Saludamos a esta hora al subdirector de pobreza, el doctor Charles Daza. Doctor Daza, buenos días, ¿cómo está?
5: Muy buenos días, Germán, para ti y para toda tu audiencia. ¿Cómo se encuentran?
4: Aquí muy bien, y nos complace que en la audiencia nacional con nuestros periodistas en las ciudades podamos abordar este asunto que lo consideramos muy, muy importante, gracias ahí a nuestras colegas en prensa que nos facilitan su contacto. Doctor Daza, para ambientar el tema, permítame inicialmente preguntarle si ya en el imaginario de los colombianos tenemos más claro que el SISBEN no es un sistema de salud, sino una encuesta con un propósito social muy profundo. ¿Ya cambió un poquito ese imaginario que teníamos?
5: Todo lo contrario. Entonces, lo que nosotros hemos venido informándole a la comunidad y hemos tratado como de hacer siempre hincapié es que el SISBEN, como lo conocemos, pues digamos, no va a desaparecer, sino sencillamente lo vamos a estar fortaleciendo permanentemente. ¿Y esto qué significa? Significa que nosotros vamos a dejar de tener como una encuesta que se tomó hace 4 años, hace 5 años, es decir, como la fotografía del hogar, y lo que estamos tratando de hacer es que a través de varios cruces que tenemos con otras bases de datos podamos actualizar la información para que no quede la fotografía de hace 5 años, sino que quede la fotografía lo más vigente posible. ¿Sí? Entonces la diferencia sustancial está en que no necesariamente el ciudadano tendría que ir a una oficina SISBEN a actualizar su información, sino que nosotros a través de las grandes bases de datos que reposan en el país podemos actualizar algunas de esas variables. Entonces esa es como la primera diferencia. La segunda diferencia, lo queremos hacer universal, ¿cierto? Entonces cuando hablamos del registro universal de ingresos, queremos nosotros disponer de la clasificación de todas las personas que habitan el territorio y que tienen un documento de identidad válido. Es decir, pasamos de una base de datos de SISBEN de 37 millones a una base mucho más completa de 55 millones de personas. Es decir, estamos incluyendo 18 millones de personas que en las grandes bases de datos, como las de afiliaciones al sistema de seguridad social, pues nos están reportando que son ciudadanos que existen. Algunos tendrán necesidades de acceso a algunos programas sociales. Algunos otros, como los que tenemos un salario, un salario que nos permite a nosotros tener darnos algunas comodidades, entonces muy seguramente no requieren ninguna ayuda social, pero la idea es que podamos tener la clasificación de todos los habitantes del territorio.
4: Qué buena esa universalidad, si usted me permite el término, del SISBEN, con una mayor cobertura, y entre más cobertura haya, datos más precisos, creeríamos, doctor Daza, y con datos más precisos, más beneficios.
5: Por supuesto, entonces nosotros sabemos, y por definición los focalizadores, como antes era el SISBEN y como ahora es el Registro Universal, no son focalizadores perfectos, ¿cierto? Entonces la idea, precisamente con la evolución, llevamos nosotros utilizando el SISBEN 30 años, ¿sí? Tuvimos 4 versiones a través de la historia del SISBEN, del SISBEN 1 al SISBEN 4, pasamos a esta nueva fase del Registro Universal, y estos cambios siempre obedecen a tratar de tener la mejor información posible, ¿cierto? Entonces nosotros tenemos 2 errores que normalmente se incurren cuando se hace focalización, son 2 errores de inclusión, y es la permanente queja, por ejemplo, de los famosos colados, ¿sí? Yo creo que varias personas dicen, a mí no me llega un subsidio, que yo soy pobre, que no tengo trabajo, que tengo 3 hijos, que tengo 4 hijos, que soy madre soltera, y a la señora del lado, que tiene una casa, tiene 4 apartamentos, 5 apartamentos, tiene una tienda, y a ella sí le llega y a mí no. En el caso de la señora que le debería llegar, es un error de exclusión, ¿cierto? Es decir, no está quedando focalizada, teniendo una necesidad pues muy apremiante, y la otra señora, la que en este caso pues tiene la casa y tiene, digamos, otros ingresos, se llaman los errores de inclusión. Le estamos dando un beneficio a personas que realmente no lo necesitan, ¿cierto? Entonces, cuando nosotros hacemos todos estos cruces y toda esta información, es tratar de minimizar esos errores. ¿Qué podemos nosotros decir que es uno de los grandes logros del Registro Universal? Poder tener esa población invisibilizada, ¿sí? Hay pobres, por ejemplo, en los estratos 4, 5 y 6, que de pronto pasaron por un mal momento, perdieron sus empleos, están viviendo en la casa que heredaron, no la pueden vender, pero están aguantando hambre. Eso se llama la pobreza oculta, y esta pobreza nosotros podemos de alguna manera intentar hacer una aproximación en el Registro Universal, ¿cierto? Pero también hay las personas que viven en los famosos pagadiarios, es decir, no tienen una residencia habitual, viven de lo que pueden hacer en la calle, los vendedores de Transmilenio, algunos vendedores que hacen reciclaje, no los podemos tomar en SISBEN porque no tienen una residencia habitual, luego quedan invisibilizados y esta población también estaría ingresando al Registro Universal, ¿cierto? Entonces acá la idea siempre es tener más información, poder ampliar precisamente ese conocimiento de las situaciones de los hogares y pedirle, por ejemplo, a los dueños de los programas como Prosperidad Social, como Ministerio de Salud con el tema de régimen subsidiado, darles los elementos para que ellos puedan entregar de una mejor manera sus subsidios. Esa es la tarea que nosotros hacemos desde el Departamento Nacional de Planeación.
4: Sí, señor. Yo insisto, y perdónenme que hable en primera persona, que hay muchas tareas del Departamento Nacional de Planeación que algunos periodistas ignoramos, pero qué bueno que en este asunto tan puntual podemos obtener este diálogo con usted, doctor Daza. Y para ampliar la perspectiva del impacto de esta decisión, vamos a las ciudades. Las ciudades en donde hay periodistas, ASB Noticias, la casa de las noticias, aunque suene redundante. Andrés Muñoz.
6: Doctor Daza, en este universo de personas que se ven beneficiadas con todos estos procesos, ¿cómo entra la población venezolana que está en nuestro país?
5: Bueno, esa es una pregunta muy interesante, y recordemos nosotros que cuando empieza todo este fenómeno masivo de inmigración del vecino país hacia el nuestro, nosotros nos convertimos en un país receptor y en un país garante de derechos. ¿Esto qué significa? Que cualquier persona migrante que esté habitando en nuestro territorio puede tener acceso a ciertos derechos, ¿cierto? Por ejemplo, el derecho a la salud, el derecho a la educación. Y entonces, para que esto se pueda materializar, lo que el país exige de alguna manera es que esa persona haya ingresado, por decirlo de alguna manera, de una manera regular, ¿cierto? Entonces nosotros, dentro de nuestros sistemas de identificación, tenemos la información para los colombianos de la registraduría y para las personas migrantes, las bases de Migración Colombia, ¿cierto? Entonces, para que una persona pueda pertenecer o pueda estar incluida en el Registro Universal de Ingresos, es necesario que tenga una situación regular en el país, o que, si es colombiano, tenga su registro de identidad o su documento de identidad válido en el territorio, ¿cierto? Entonces, precisamente en ese orden de ideas, como nosotros tenemos estas dos bases de datos en nuestro Registro Universal, todas las personas migrantes que estén en una situación regular y que tengan un documento válido en el país quedan incluidos en esta gran base de datos del Registro Universal de Ingresos, y por lo tanto pues van a tener una clasificación, y en la medida en que los programas tengan dentro de sus criterios de ingreso que una persona migrante puede estar allí, pues perfectamente los pueden identificar y los pueden vincular a los programas.
4: Gracias, doctor Daza. Son las 8:29, esa pregunta venía desde Cali. Vamos a otra ciudad y a otra región. John Freddy López, desde Medellín, el Valle de Aburrá.

0: John Freddy, buenos días. Precisamente cuando nosotros estamos pasándonos del CISBEN al Registro Universal es que estamos tratando, como les decía al comienzo, minimizar toda esa clase de errores. ¿Cómo nos ayudamos nosotros? Entonces, antes en CISBEN, nosotros pues teníamos un formulario, hacíamos unas preguntas, y las preguntas, pues digamos que el comportamiento humano, y eso la psicología lo ha estudiado mucho, es que tenemos una particularidad, y es que tenemos la tendencia a mentir si podemos recibir un beneficio. ¿Sí? Entonces, en el caso de CISBEN, cuando uno mira las encuestas originales que se hicieron 2020, 2019, 2021, la mayoría de las personas que se les encuestaba decían que no tenían trabajo. Cuando nosotros empezamos a recibir información de la pila, que es donde tenemos la información, digamos, del régimen contributivo, las personas que tienen un trabajo formal, y en la nómina electrónica de la DIAN, casi la mitad de esas personas a las que se les preguntó si trabajaban, realmente sí trabajaban, y ellos habían dicho que no. ¿Cierto? Entonces allí empiezan unos procesos de depuración y con más información, pues entonces logramos empezar a entender de una mejor manera cuál era esa situación real de los hogares. Entonces ya no solamente hoy día tenemos las bases del empleo, de empleo formal, ¿cierto? Sino tenemos otras bases de datos como las bases de data crédito que pueden ayudarnos a nosotros a inferir si un hogar recibe o tiene deudas de tarjeta de crédito por más de 20 millones de pesos, pero que las tiene al día y estarían clasificados en A como pobres extremos. Nosotros de entrada diríamos, si un pobre extremo solo puede tener 260 mil pesos en promedio por cada una de las personas que viven en ese hogar, ¿sí? Entonces no podrían estar pagando una tarjeta de crédito de 10 millones. Luego de esa clasificación de A, tendríamos que entrar a revisarla, y eso es lo que hacemos todo el tiempo. Con otras fuentes de información, con las bases de Colpensiones, bueno, tenemos más o menos unas 40, 45 bases de datos que nos ayudan a nosotros a poder hacer como esas validaciones adicionales para entender si de pronto una clasificación quedó mal hecha, pero pues en la focalización y con tantos millones, les hablo de 55 millones de registros, pues puede ser que se nos sigan pasando cosas, pero la idea es cada vez que pasen menos.
1: Qué bueno. Esta información que usted nos entrega, doctor Daza, desde el punto de vista técnico, con datos, con cifras muy precisas. Volvemos a Bogotá a las 8:32. Alejandro Cortés.
2: Doctor Charles, yo tengo dos preguntas. Una que va vinculada a lo que usted nos estaba respondiendo hace instantes, ese tema de los colados, de que la gente no se aproveche de un beneficio que tal vez no necesita o que puede pagar. Para estas personas que se identifiquen, ¿va a haber unas ciertas sanciones? ¿Va a ser como el protocolo más exhaustivo en ese aspecto? Y la otra, usted nos decía que gracias a su software a su programación ya se puede actualizar una cierta información en la base de datos, pero hay otra que la gente o los beneficiarios tienen que actualizar. ¿Hay un plazo límite para esa actualización de datos?
0: Bueno, entonces digamos con la primera, con el tema de las sanciones, pues la regulación depende ya más de los programas, cómo los programas regulan la entrada de los beneficios. ¿Qué hace el DNP? Trata de entregar la mejor información posible para que los programas sociales, por ejemplo, Prosperidad Social, Salud, Integración Social, puedan hacer de una mejor manera la inclusión de personas en sus programas, si valga la redundancia. Entonces, si de pronto el programa contempla sanciones, pues eso ya es una decisión del dueño del programa. Entonces, como por ese lado, lo que nosotros sí tratamos de hacer es poder, o sea, si alguien nos dice, no estoy trabajando, pero nosotros vemos que sí, actualizamos la información directamente. ¿Sí? No le preguntamos al ciudadano, usted nos dijo esto, y entramos en una controversia, no, porque uno pues aspira a que la base de datos con la que nosotros hacemos los cruces, pues son datos que son fidedignos, que son tienen unos niveles altos de calidad de acuerdo con las entidades que los proveen. Entonces nosotros asumimos precisamente que la información es correcta y hacemos esta actualización, y pues lo que hacemos es eso, publicamos la clasificación del Registro Universal, pues para que un ciudadano sepa cómo está en ese momento la clasificación, y pues por derecho de todas las personas que tienen, precisamente cuando están inconformes, si de pronto la clasificación creen que no es la correcta, pues pueden recurrir precisamente a Planeación Nacional, y nosotros hacemos los análisis de los casos y les respondemos a qué obedece la clasificación, ¿cierto? Entonces digamos que de esa manera es como nosotros tratamos de garantizarle pues al ciudadano pues un debido proceso también, de decirle, esta es la información, esta es su clasificación, si no se siente de acuerdo, pues por favor comuníquenoslo, revisamos el caso y pues les damos la respuesta a los ciudadanos en los tiempos que contempla la ley. Eso con el tema de lo primero, las sanciones. La otra pregunta no la recuerdo.
2: Que si hay un plazo límite para la actualización de datos.
0: Listo, entonces con el tema de los plazos, nosotros de acuerdo con el decreto que estaba regulando precisamente la entrada de vigencia del RUI, se habla de un proceso de autodeclaración de los hogares. ¿Sí? ¿cierto? Entonces, este proceso de autodeclaración es lo que nosotros conocemos hoy en día y por eso les decía al comienzo que no desaparece y es el SISBEN. Entonces, nosotros tenemos varias formas o varias maneras de hacer una actualización. Si ya estamos en una base de datos de SISBEN, tenemos tres opciones para poder hacer la actualización. ¿Sí? La primera, si en el caso en que nosotros, en el momento en que se levantó la encuesta hace 3, 4, 5 años, éramos un hogar de 4 personas, entonces la idea es que si ya alguno de esos integrantes no pertenece al hogar, pueden solicitar una encuesta en la alcaldía de su municipio y hacer la actualización de vida. Si el hogar tuvo un cambio de residencia, es decir, se cambió en su municipio, vivía en arriendo y se pasó a otra vivienda, tendríamos el derecho también de hacer la actualización de la información, o si me cambié de ciudad, puedo también hacer la actualización. Pero también hay otras personas, y en este registro universal, cuando nosotros hacemos todas las validaciones, les contaba que teníamos 55 millones de personas. De esos 55 millones de personas, 37 millones estaban en SISBEN, es decir, que nosotros incorporamos 18 millones de nuevas personas a la base de datos. De esas 18 millones de personas, tenemos aún un reto enorme como país, y es poder identificar 9 millones de personas que no les hemos podido hacer un cálculo de su clasificación. Y ese es el reto entonces con estos 9 millones de personas. Entonces la idea es que estos 9 millones de personas, si tienen alguna necesidad de acceder a algún programa social, si están en unas condiciones de pobreza extrema, de vulnerabilidad, también pueden hacer solicitud de la ficha SISBEN para que lo registren y a partir de eso poder nosotros hacer el cálculo de la clasificación que se necesita.
1: Bueno, y a las 8:36, pregunta final desde Cartagena, Luis Manuel.
3: Mil gracias, Germán. Doctor Charles Daza, ¿se puede utilizar el SISBEN para demostrar el índice de pobreza de las ciudades? Y por otro lado, con estos nuevos parámetros que ahora se están aplicando, ¿algunas veces sacan o ubican a las familias en estratos diferentes con el registro universal, sin una encuesta o reencuesta presencial de los funcionarios del SISBEN?
0: Bueno, entonces la primera pregunta con respecto a las mediciones de la pobreza, digamos, en los municipios, hay una normatividad que dice que básicamente quienes tienen que hacer el cálculo de la pobreza en las ciudades es el DAN, ¿cierto? Entonces el DAN es el encargado de desarrollar las metodologías pues para poder hacer una estimación de pobreza. Lo que nosotros podemos disponer, y eso lo estamos disponiendo en el portal de la ventanilla social para las alcaldías, es decir, para las entidades territoriales, es dejarles una ficha en donde les más o menos nosotros les decimos, en tu municipio viven, no sé, 1 millón de personas, ¿cierto? De ese 1 millón de personas tenemos 200.000 clasificadas en A, ¿sí? Todas las personas que están clasificadas en A son las personas pobres extremas que habitan el territorio, ¿cierto? Podríamos decirle también, de ese 1.200.000 son en A, 300.000 son en B, están en clasificación B, los B son los pobres, o sea que son, no son tan pobres como los pobres extremos, pero siguen siendo pobres, ¿sí? Y podríamos decir otros 250.000 estarían en clasificación C, que son vulnerables, es decir, que sus ingresos están expuestos a una pérdida y a un riesgo, que si por alguna razón me quedo sin trabajo un mes, puedo quedar inmediatamente pobre, puedo volverme pobre, inclusive pobre extremo, porque no tengo ni cómo comer. Y la última, que serían otros 250.000 que estarían en clasificación D, que si bien no son ricos, porque aquí valga la pena también hacer la aclaración, las personas que están clasificadas en D no es que sean personas que, no sé, puedan tener 20, 25 millones de pesos de ingresos mensuales, no, ¿sí? Pero por lo menos uno diría que si llegaran a perder el empleo podrían pasar, no sé, 1 o 2 meses, inclusive 3 meses, con posibilidades de sobrevivir mientras pueden reubicarse laboralmente. Entonces lo que nosotros disponemos al territorio precisamente es esta información con esas clasificaciones de pobreza en las 4 categorías, como les menciono, para el municipio. Entonces ahí uno podría tener como una idea de cómo está caracterizada la pobreza en el municipio sin que sea una medición oficial, valga la pena decir. Ahora con el tema de los estratos, ¿sí? Entonces lo que Colombia, sí, eso es una reflexión profunda que se está haciendo desde el DNP, y es que los estratos funcionan de alguna manera para poder asignar subsidios a los servicios públicos, ¿sí? Entonces, ¿pero qué vemos nosotros y cuáles son esos análisis que se han hecho desde otras oficinas diferentes a la nuestra? Es que más o menos el tema de los estratos se convirtió en que casi el 80% de los estratos 1, 2 y 3 que tienen alguna manera, digamos, de subsidio, o más bien, para decirlo de una mejor manera, el 80% de las manzanas o de la estratificación del país es A1, 2 y 3, ¿sí? Y solamente el 20% son los estratos 4, 5 y 6. El 4 tenemos tarifa plena, es decir, que nosotros pagamos el servicio público como cuesta, pero el 5 y el 6 financian al 1, al 2 y al 3. En esta, pues digamos, en esta inequidad de composición, hablando del 80% de los que reciben subsidio y el 10% de los que ayuda, pues la plata de los que ayudan no alcanza, ¿cierto? Entonces acá lo que uno ve es que hay un déficit precisamente de esa plata que debería salir para subsidiar el tema de los estratos, y cuando hacemos las estimaciones nosotros vemos que inclusive hay en Bogotá y en algunos sitios donde hemos hecho los análisis, viviendo personas en estrato 1, que son clasificación D. Yo les decía, los D no son ricos, pero los D no son ni pobres ni vulnerables. Es decir, que uno pensaría que un hogar que esté en estrato 1 con clasificación D tendría una capacidad económica por lo menos de pagar la tarifa como es, ¿cierto? Entonces ahí lo que uno empezaría a pensar es que Colombia, de pronto su sistema de estratificación como fue concebido al comienzo funcionaba muy bien, pero después de muchos años de esta implementación lo que nosotros estamos viendo es que tenemos muchísimos errores de inclusión. Y uno pensaría que esta herramienta, el Registro Universal de Ingresos, nos puede a nosotros dar elementos para precisamente empezar a cambiar esa forma como estamos asignando los subsidios en temas de servicios públicos, y uno pensaría que a largo plazo deberíamos empezar a transitar allá como lo hacen en la mayoría de los países del mundo. Recuerden ustedes que la estratificación es una invención de Colombia, casi ningún otro país en el mundo tiene estratos como los tenemos nosotros.
1: Pues mire, doctor Daza, gracias por esta explicación desde el punto de vista netamente técnico, porque ustedes ahí son unos estudiosos y ojalá lleguemos a eso, ojalá lleguemos a eso. Pero mientras llegamos a eso, pues aprovechemos este nuevo recurso y esta actualización y esta universalización del Sisbén, pensando, como decíamos al inicio, entre haya más conocimiento de las condiciones socioeconómicas de las personas, se pueden entregar más beneficios. Doctor Daza, mil gracias. Gracias a ella, Sandrita, y al equipo de comunicaciones de Planeación Nacional que nos facilitaron este enlace.
0: Germán, muchas gracias. Y antes de terminar, quisiera también como enviar un mensaje a la ciudadanía, y es para contarles que con la nueva clasificación que tenemos del Registro Universal, los programas sociales no van a ser una sacada masiva de personas. Sí, la norma está contemplando precisamente un periodo de transición de 3 meses para que las entidades puedan revisar y hacer una recomposición de la focalización, ¿cierto? Entonces, digamos, como para darle un mensaje a la ciudadanía, que en este momento, pues, si tienen la información y está actualizada, les aparece la clasificación, no tienen que acudir a ninguna parte para hacer actualización de la información, salvo en los casos que ya les manifestamos, ¿sí? Si hay un cambio de residencia, si hay un cambio en la composición del hogar, o si nunca ha estado en la base de datos. Pero mientras tanto, pues para darle la tranquilidad a los ciudadanos que están escuchando el programa, que no van a salir de ayer a hoy de los programas sociales, sino que van a tener un periodo de transición, y lo que la norma obliga es que sencillamente los programas van a comunicar a toda su ciudadanía y a todos sus beneficiarios las nuevas condiciones de ingreso y de permanencia y de salida de los programas sociales. Entonces, que también quería como dejarles ese mensaje a la audiencia. Muchísimas gracias.
1: A usted, doctor Daza, y que buena esa última aclaración. Mil gracias. Son las 8 de la mañana, 43 minutos, este mensaje, y continuamos.
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1: Son las 8 de la mañana, 44 minutos. Abaco siempre ha estado muy atento a la atención de emergencias. Se ha convertido en ese músculo humano, digamos, para canalizar la ayuda en todas las emergencias que tenemos en nuestro país. Con ese preámbulo saludamos a Juan Carlos Buitrago. Bienvenido.
7: Hola Germán, buenos días. Sí señor, y estamos atentos a atender las emergencias de este país. Los bancos de alimentos de Colombia, Germán, somos la organización que más ayudas humanitarias lleva en las grandes emergencias de este país. Y con esta tragedia pues, que tuvimos en Venezuela, no ha sido la excepción. Voy a recordar a los oyentes, este 24 de junio tuvimos dos terremotos, uno de magnitud 7.2 grados, otro de 7.5 grados, separados por apenas 39 segundos. Al menos 1.430 personas han sido confirmadas como fallecidas, 16.740 personas resultaron heridas y más de 23.811 personas permanecen en este momento en 107 campamentos transitorios después de estos fuertes sismos que sacudieron Caracas, que sacudieron La Guaira, Miranda, Aragua, Carabobo y Falcón. Entonces, Germán, nos organizamos, prendimos campaña, una campaña siempre que la socializamos por acá por Colmundo Radio, SB Noticias, definimos puntos de acopio, 23 bancos de alimentos recogiendo ayudas por todo el país. Y estos son los datos, Germán. ¿Cuántas toneladas, Germán, cree usted que hemos logrado recaudar en ayudas? A ver, ¿quién más está por aquí?
1: Está Alejandro, no sé si está en la ciudad, Yo ya que son 1.500 toneladas.
7: 1.500 toneladas. A ver, Andrés desde Cali, que dice, ¿cuántas toneladas? ¿Cómo ha estado la solidaridad de los colombianos?
8: Yo calculo que unas 3.000 toneladas.
7: 3.000 toneladas, bueno. Eso es bastante. Yo les cuento.
8: Es mucho.
7: Desde la pandemia no teníamos tanta solidaridad. Dependiendo de la emergencia, desde los bancos de alimentos de Colombia, movilizamos a veces 40, 80, 100, 200 toneladas, que son 200 mil kilos, eso es un montón de productos, pero desde la pandemia no teníamos tanta solidaridad. Miren, 1.068 toneladas de ayuda humanitaria hemos gestionado hasta este momento, 1.068 toneladas, de las cuales 711 toneladas ya han sido entregadas en Venezuela. Recuerden que estamos llevando a Cáritas Venezuela una parte de las ayudas, la otra parte de las ayudas se van hasta Caracas y las recibe el Banco de Alimentos de Venezuela. 316 toneladas están en tránsito, en este momento están montadas en tractomulas y van en camino, y 40 toneladas estamos esperando que ya son anunciadas por los donantes, estamos esperando que nos las entreguen.
1: Juan Carlos. Sí, nos estaba
7: la mesa, mira. Las autoridades colombianas nos dijeron, señores bancos de alimentos de Colombia, pueden pasar por frontera apenas hasta esta semana, es decir, hasta la primera semana de agosto tienen autorización de pasar las ayudas humanitarias de frontera. No tenemos, nos dicen ellos, no se puede pasar sino hasta esta semana, porque luego, si no logran pasar esta semana, van a tener que pasar todos los costos de exportación de los productos, oiga pues. Entonces, si no pasamos, Germán, esta semana todas las ayudas, pues vamos a tener que pagar por exportar todos esos productos, y eso pues sí se hace muy inviable. No tiene ningún sentido que nosotros, haciendo un esfuerzo tremendo, que miles de colombianos, decenas de empresas que se han vinculado haciendo un esfuerzo por ayudar a nuestros hermanos venezolanos, pues tengamos que pagar por exportar unos productos que en realidad los estamos movilizando es para ayudas humanitarias. Entonces estamos corriendo, Germán. O sea, ahorita las autoridades aduaneras nos pusieron a correr, todo este fin de semana trabajamos para tratar de movilizar desde las diferentes partes del país todas las ayudas hacia los puntos de acopio principales. Recuerden que estamos acopiando punto de acopio principal Bogotá, punto de acopio principal Cúcuta, y desde allí estamos enviando por tierra o por vía aérea todas las ayudas a nuestro hermano país. Eso significa, Germán, que cerramos ya, digamos, la recepción de ayudas en producto, ya cerramos recepción de ayudas, ahorita estamos concentrados, es pasando todo a nuestro hermano país, todavía seguimos recibiendo ayudas en dinero Por dos razones. Primero, porque tenemos que pagar un montón de fletes. Y aprovecho esto, Germán, para decir, si nos están escuchando empresas transportadoras, por favor, necesitamos transporte sobre todo desde Bogotá, desde las principales ciudades del país hacia Cúcuta. Todos los transportes desde Cúcuta hacia Venezuela los estamos pagando, es decir, parte del dinero que nos ingresó en donaciones, que son más de 600, por aquí lo tengo, 600, unos 630 millones de pesos, una parte de 670 millones de pesos se están invirtiendo, una parte en fletes y la mayor parte en productos. El Banco de Alimentos de Venezuela nos hizo llegar, Germán, el listado de productos que necesitan. Ellos allá están clasificando porque les están llegando ayudas de diferentes partes del mundo. Entonces hicieron una primera clasificación de lo que tienen en inventario. Ellos están atendiendo los comedores comunitarios que se armaron allá con las personas damnificadas. Y entonces ya nos mandaron ese listado y este fin de semana hicimos una compra de un poco más de 400 millones de pesos en el listado de productos que nos mandó el Banco de Alimentos de Venezuela. Esas tractomulas se están movilizando ya hoy hacia nuestro hermano país. Voy a aprovechar para dar gracias también, Germán. Son muchísimas empresas, voy a mencionar rápido solamente las más grandes, las que más kilos han donado. Alimentos Polar, más de 3.500 kilos, gracias. Alpina, 8.200 kilos, gracias. Alquería, 10.900 kilos, gracias. Por acá tenemos a la Fundación Cardioinfantil, 3.600 kilos, espectacular. De 1, 43.000 kilos, espectacular, gracias. Tenemos a la Fundación Papeles Nacionales, 2.199 kilos, gracias. Olímpica, un aliado muy importante, 3.600 kilos. Miremos por acá, Harinera Pardo, 6.200 kilos, muchas gracias. Jerónimo Martins, también aliado estratégico. Ara, Tienda Sara, 25.000 kilos, gracias. Latam, la aerolínea también hizo donaciones en producto, 13.300 kilos, gracias. Levapan, 8.900 kilos. Minuto de Dios, 3.900 kilos. Nestlé, 45.000 kilos. Team Food, muy importante aliado también de los bancos de alimentos, 80.000 kilos. Tigresas, la nueva primera dama de este país, se puso a hacer una colecta tremenda, muy generosas las personas que se vincularon, personas naturales, 213.000 kilos juntaron las tigresas. Y Unilever Andina, 8.384 kilos. Acá mencionando solo las empresas o las grandes organizaciones, Germán, que se vincularon a esta campaña, más de 1.000 toneladas, repito, desde la pandemia no había tanta solidaridad en Colombia, y esta es una señal linda de que los colombianos estamos listos para conectarnos, para unirnos y para ayudar a las personas vulnerables o damnificadas.
1: Qué bueno ese listado de personas, de entidades, qué bueno. Ese balance que presenta usted, Juan Carlos, nos congratula con este país, en donde pueden pasar muchas cosas, pero algo que siempre sucede es que la solidaridad está a flor de bienes, de piel. Esa es una excelente noticia, Juan Carlos.
7: Así es, y recuerden que los colombianos pueden ayudar, por un lado, a esta emergencia de Venezuela. Pues ya no estamos recibiendo más ayudas en especie, todavía en dinero, porque tenemos a un proveedor de alimentos en Venezuela. Entonces el dinero que nos entre en las próximas semanas vamos a invertirlo es comprando alimentos a un proveedor de allá de Venezuela, que él le va a hacer llegar ese listado de alimentos que todavía están haciendo falta al Banco de Alimentos y a Cáritas Venezuela. Eso es lo primero. Segundo, tenemos campaña prendida, Germán, luego daremos el informe de esa campaña de emergencia en el Casanare, emergencia en Arauca, la estamos atendiendo desde el Banco de Alimentos de Villavicencio como punto de acopio principal. Luego les contaremos, pero bueno, los colombianos pueden ayudar. Recuerden, muy fácil, www.abaco.org.co. Allí pueden hacer sus donaciones, o también muy fácil, la llave de oro, 00909897 53. Repito, la llave de breve, 00909897 53. Y de esta manera, todos juntos podemos ayudar a la lucha contra el hambre y a mitigar el efecto de estas tragedias en las personas damnificadas.
1: Sí, señor. Cada uno de nosotros aporta en lo que puede, y nosotros en Colmundo Radio, en ASB Noticias, la casa de las noticias, aportamos en difusión. Mil gracias, Juan Carlos. Feliz día.
7: A ustedes. Chao, chao.
1: 8:54 minutos, ronda final nacional. Ronda final nacional. Andrés Muñoz.
8: Sí, Germán, y precisamente vamos a ampliar la noticia que de Cali sale en estos momentos, o salió desde día ayer más bien. A través de un mensaje en sus redes sociales, la congresista Ana Erazo aseguró que el ataque iba dirigido contra la vida del dirigente político y solicitó a la gobernadora del Valle, Dilian Francisca Toro, y a la Policía Nacional adelantar las investigaciones para aclarecer lo ocurrido. Estamos hablando precisamente del intento de asesinato sobre el diputado Yesid Sandoval en la antigua vía que conduce entre Yumbo y Dapa. Afortunadamente su estado de salud es bien, salió ileso de este atentado y ya obviamente la policía y los organismos de seguridad están al frente del caso. Germán.
1: 8:55, noticia final desde Medellín y Antioquia.

0: Gracias, John Freddy. Noticia final desde Cartagena y el Caribe colombiano.
1: Otro incidente con un jet ski en la bahía de Cartagena. Esto ocurrió ayer entre Castillo Grande y la isla de Tierra Bomba, poniendo en riesgo a sus usuarios al quedar este jet ski sin combustible. Ni District Seguridad ni las autoridades marítimas están realizando su labor de vigilancia para estos operadores turísticos que alquilan los jet ski.
0: Bueno, noticia de cierre, Alejandro Cortés.
2: Sí, señor, y es lo que está sucediendo en el volcán Puracé, que pasó de alerta amarilla a alerta naranja. Sí. Hay una advertencia por parte de la gobernación del Huila que reforzó el monitoreo sobre la actividad del sistema volcánico. El Servicio Geológico Colombiano informó que el incremento se refleja en una mayor actividad sísmica asociada a emisiones de ceniza. El director de la Oficina para la Gestión del Riesgo de Desastres del Huila, el doctor John Jairo Yepes, indicó que por su cercanía con el área de influencia del volcán, se mantiene un seguimiento especial en los municipios de La Plata, La Argentina, Salado Blanco, Isnos y San Agustín. Agregó que adicionalmente la dirección pues toma precauciones para otros municipios que aún pues no están contemplados tal vez en esa alerta naranja. Y conmoción, Germán, en Aguachica, porque durante este fin de semana una joven de apenas 20 años fue asesinada en Aguachica Cesar, en un establecimiento público de ese municipio, y todo se dio porque fueron a una discoteca. Al parecer, una persona se le acercó para intentar coquetearle o invitarla a bailar. La joven no accedió a las pretensiones del hombre y el hombre sacó un arma y le generó un disparo que terminó con su vida.
0: No, qué cosa, Dios mío. 8:58 minutos, nos vamos, les decimos como siempre, gracias, nos reencontramos mañana. Y en el cierre, lo dejamos con esta novedad editorial. Adriana Alba presenta esta novedad editorial que se llama Volver a Casa.
3: Cansado. Hola, gracias. Volver a casa es literalmente como lo dice, volver a casa, a tu casa interior, al hogar que habitas, a tu templo. Porque nosotros muchas veces buscamos todo afuera, el amor, la abundancia, el perdón, pero todo habita dentro de nosotros. Cuando nosotros empezamos este viaje al interior, es un viaje de regreso a casa, es un viaje de volver a casa, cuando empezamos a reconocernos que todo lo que hemos vivido es tan hermoso, porque tanto

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en ASB Colmundo son las 9:32. 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

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En ASB Colmundo son las 9:59 minutos.

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En ASB Colmundo son las 10:43 minutos. 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
1: Once y un minutos de la mañana, bienvenidos sean todos a este mano a mano deportivo, hoy con muchísima información, debate, lo que nos gusta hablar de la pelotica, luego de que se dieron los partidos de la fecha número 2 de esta liga colombiana, y obviamente que deja muchas acciones, muchos temas de qué hablar, y sobre todo, lo que nos gusta a nosotros también, pelear entre los representantes de cada una de las casas. Con sana convivencia, con fútbol en paz. Yo sé que acá hay unos hinchas que... complicado que esto se siga viviendo en los estadios del país. Pero vamos a presentar el mano a mano deportivo con nuestros auspiciantes, porque sin ellos no sería posible este programa. Y vamos a hacerlo con ASB Noticias 6 AM.
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1: Vamos con esta ronda de titulares. Junior levanta, hinchada de finales en Barranquilla. Ellos dicen que empiezan de menos a más y que siempre logran quedar de primeros o conseguir el campeonato. ¿Pero serán un poco desagradecidos luego de venir de ganar una liga? La hinchada del América se enamora luego del 7-0 al superpoderoso Boyacá, chico. Así es. El superclásico de la B se disputó en el Pascual Guerrero, con gran participación de Jason Guzmán. Pero bueno, aún así la hinchada no convence. Como siempre, y es algo repetitivo, polémico arbitraje en esta fecha número 2. El penalti en Valledupar de mano fue exacta, inclusive peor que la que ocurrió en Barranquilla en el partido entre el Junior y Millonarios. ¿Por qué unas sí y otras no? ¿Será el rival? ¿Será la localía? Y vamos con el resumen de la fecha 2, que deja un resultado histórico. Ya en un momento nos estará contando nuestro compañero.

0: mañana, pero nosotros vamos a ser caballerosos como siempre lo hemos sido, así que voy a presentar la cuota femenina del día de hoy. Luisa Mora, no voy a preguntar a usted de qué equipo es hincha, creo que ya es más que obvio con la camiseta que trae en ese momento puesta. Luisa, bienvenida al Mano a Mano Deportivo.
1: Hola, muchísimas gracias David, hola a todo el mundo, espero que estén súper súper bien, muy muy buenos días para todos, aquí muy feliz de estar en el Mano a Mano Deportivo.
0: Ganaron polémico, ¿no?
1: Sí, pero...
0: ¿Ganaron de manera polémica?
1: Sí, la verdad sí, pero pues menos mal, ya con la eliminación que tuvimos ya era justo y necesario, al menos ganaron, que es un partido, jodas.
0: Un Di Mayor pijao ahora. Una ayuda de Di Mayor, ay, claro.
2: Nosotros nos tocan dos fechas más. Ojalá estén concentrados en Libertadores.
0: Upa. Yo no creo mucho, ¿sabe? Y lo va a empezar. Voy a saludarlo ya que usted aquí se me adelantó. Daniel Muñoz, bienvenido aquí al Mano a Mano Deportivo.
2: Muchas gracias, David. Muchas gracias de estar con todos ustedes, con mis compañeros. Un fin de semana raro para mí, al menos sin ver fútbol, al menos de mi equipo. Sí, vi los partidos de cada uno, pero un fin de semana raro que Cúcuta parece que le dio miedo, que no quisieron jugar con nosotros este fin de semana.
0: Oiga, ¿ustedes juegan hasta septiembre la segunda fecha?
2: Exacto.
0: ¿Por qué tanto tiempo?
2: El 2 de septiembre. No, por tema de disposiciones, más bien de la del lugar allá del estadio. Yo no sé si todavía arreglaron o no las luminarias, porque en realidad
0: es que están
2: jugando de día nomás, parece que son...
3: Yo sé que no jugaron porque querían que otro equipo se comiera 7.
2: Ah, ellos. Claro, por eso. Puede ser.
0: Ya empezó el señor Dylan Rodríguez. Claro, bienvenido al Mano a Mano Deportivo. Ay, ¿qué decir? ¿Qué decir de lo que ocurrió en Montería, Dylan?
3: Bueno, es algo que yo he venido repitiendo, perdón, mucho en Colmundo, mucho en estos programas, mucho en la Casa Verdolaga, y es que hay un tema que está afectando, yo me salgo del fútbol para decir esto, y es que no solamente afecta al fútbol, sino afecta a toda Colombia, un país permeado por la violencia desde tiempos históricos, y es el bendito regionalismo, ¿cierto? Hablamos el mismo idioma, nos gusta el mismo deporte, somos hinchas del mismo equipo, y nos peleamos porque nacimos en ciudades diferentes. La verdad es que es un llamado, ayer lo hicimos en plena transmisión de la Casa Verdolaga, lo vamos a hacer en el Mano a Mano y en la Casa Verdolaga, y es que esto no tiene que seguir ocurriendo en los estadios de Colombia, llámese Jaguaray, llámese Campín, llámese Atanasio Girardot, llámese como se llame, Techo y demás. Nos gusta el fútbol en paz, por favor, esto solamente nos perjudica, no solo a nosotros, sino al mismo equipo. Cierre de fronteras, la verdad, tienen por qué y cómo hacerlo. Entonces, la verdad, muy triste, y así como una vez lo dije acá, el peor enemigo de un colombiano es otro colombiano, y el peor enemigo de un hincha de Atlético Nacional es otro hincha de Atlético Nacional. Entonces, muy triste por el regionalismo y por todo esto que pasa en las canchas, que siento que en pleno siglo XXI, en pleno 2026, ya no debería pasar.
0: Mire, estamos viendo ya en pantalla para las personas que están en nuestras plataformas digitales, y si nos están escuchando por Colmundo Radio, les vamos a describir lo que está ocurriendo. Como muy bien mencionaba Dylan, entre los mismos hinchas de Atlético Nacional fue los disturbios, hasta sillas volaron. Me pareció, más allá de la situación, algo terrible y preocupante es el tema de... Vi muchas familias, muchos padres con sus hijos tirándose o lanzándose desde las tribunas, desde la parte baja a la gramilla, al campo, para pues obviamente salvaguardarse y estar en un sitio a salvo, pues por este tema de los inadaptados. ¿Tenemos algún reporte si hubo heridos, si se va a hacer algo con la plaza también?
3: Sí, de hecho se pensó mucho, ayer estuvo Andrés en Montería, un corresponsal que tenemos desde Casa Verdolaga, y él nos decía que muy probablemente no se iba a jugar el partido, lo más probable es que no se jugara, pero ya sabemos que Nacional cuenta con varias fechas aplazadas y se viene un calendario.
0: Unas flechas para arreglar cositas también.
3: A ver.
0: ¿Cierto, Betancur?
3: Te sigue doliendo.
0: Claro, es pero que hay que ganar las finales de manera justa.
3: Tiene bastantes, bueno, fechas aplazadas, entonces era prácticamente imposible para la Dimayor aplazar otro partido de Atlético Nacional, y más en un estadio tan lejano a sus siguientes compromisos, que se viene en un calendario bastante apretado con rivales bastante fuertes. Entonces, ¿qué dijeron? Vamos a hacerlo. Sacaron a los hinchas que provocaron todos estos disturbios, sacaron obviamente a todas las familias del sector occidental, y sí, hubieron heridos, lastimosamente hubieron heridos, por eso Andrés nos decía que creía que no iba a seguir el partido, porque usualmente cuando hay heridos, cuando hay gente que sale lastimada, no sigue el partido, pero Di Mayor haciendo una Di Mayorada, y el partido siguió común y corriente. Esperemos que a estos personajes que causaron todos estos disturbios se les haga su

0: canción correspondiente. Y pues lo decía yo en la transmisión, decía mi abuelita, yo creo que todas las que están acá, por uno pagan todos.
1: Mire, usted me dio la idea de una de las preguntas para Mano a Mano el día antes de la pregunta de apertura, porque voy a culminar saludando a mis compañeros, a Juan Páez, que lo felicito, gran victoria, 7-0.
2: No, pues mira,
1: ¿contra el Real Madrid o contra quién?
2: Contra Boyacá Chico, el gran chico, pero yo personalmente pues tengo 28 años y yo nunca he visto una goleada de mi equipo tan abultada. Ya que la última pues goleada que hubo fue contra el Huila, por eso Huila, en el 2000. Entonces yo la verdad nunca he visto pues si era tantos goles para mi equipo y no, pues contento. Aunque un poquito triste por el tema de la hinchada, porque...
1: Eso le iba a recalcar, no, porque no van.
2: No, créeme que yo tampoco entiendo. Si yo tuviera mi equipo aquí en Bogotá, abonaría 100% y pues la verdad un poco triste por el tema de la hinchada ya en Cali. Y ya pues esperemos que de pronto ya con estos resultados pues ya de pronto la hinchada vaya. Y el próximo partido ya en Cali es contra pues Nacional.
1: ¿Ese
2: esperemos
1: partido?
2: Que de pronto por lo menos llenemos contra pues Nacional, como lo más sensato para la hinchada. Pero el resto no, pues contento y pues igual paso a paso. Igual tampoco fue que le ganamos a un gran equipo como chico.
1: Mateo Rodríguez, felicitaciones por ese empate, ¿cierto?
3: Pero porque no me felicita por lo otro.
1: No, yo sí juego.
2: Yo quisiera seguido, felicitar, o sea, al árbitro
1: internacional.
2: De... Yo, juego seguido,
1: yo sí quisiera felicitar al árbitro del compromiso, porque ese penalti que no pitan por la falta de Marmolejo, déjeme decirle.
4: Oye, ¿jugaron con 12?
1: Sí, pareciera.
4: ¿Por qué? ¿No? Porque le regalé un gol de
1: 13. No, jugaron con 13.
4: ¿13?
1: Correa
4: y las... Claro, justamente, por eso le gusta.
3: No, buenos días, David. Oiga, otra cosa ya. Usted se aprovechó mi ausencia el jueves y el viernes, ¿no?
1: ¿Qué dijo? ¿Qué dijo?
3: No, que hablo de la hinchada. ¿A usted le gusta Transmilenio, no? Me gustaría que use la estación del Campín para unos octavos de Sudamericana, de
1: pronto. Ay, ay, ay.
3: Me avisa cuando se pueda bajar ahí para ver torneo internacional, pero no, feliz.
1: Lo hice, pero fase de grupos.
4: Ah, bueno. Ay, no. No,
1: no. Ay, usted no puede decir nada. Aquí,
4: no llego ni a fase de grupos.
1: Bueno. El estadio Atanasio Contreras Girardot, eso no se lo va a quitar a ustedes nunca.
0: Dios mío, ha metido 5 goles.
4: Y créeme que si la copa fuera solamente 2 cupos, estarían eliminados. ¿Qué? Si están jugando.
0: Uy, pero ¿sí? ¿Por qué?
4: ¿Sí?
0: Uy,
4: no, pero si
0: se clasificaran 2
4: y no existiera el tercer cupo para pasar a Sudamericana, estarían afuera.
0: Debe decirle. Eso es verdad, eso es verdad. Uno no clasifica, desde Libertadores, uno no clasifica a Sudamericana. Uno se elimina a
3: tranquilo,
0: Sudamericana.
3: Tranquilo, yo no me quedé en fase previa. Tranquilo, tranquilo.
0: Ah, la verdad es que nos quedamos concentrados en la número 19. Gracias.
1: Bueno, pues...
3: A ver, antes de meterme ahí, hay un tema con la Sudamericana. Es que Santa Fe se convirtió en el equipo con más octavos en la historia de la Copa Sudamericana acá en Colombia. Superó al Junior y Atlético Nacional, que tenían 6. Santa Fe llegó a 7. Su querido equipo se quedó en 3, igual que el Tolima.
0: Y esos 3 fueron hace muchísimo, ¿no? Ahí jugaba como los dinosaurios, ¿no?
3: Sí, no, ya.
1: La última fue en el 2012.
3: Es que sí, tenemos que hablar de torneo internacional.
0: ¿2012?
1: Sí.
0: No teníamos una Sudamericana y una Libertadores, Dios mío.
3: Pero bueno, ya tema fin de semana, pues empatamos. No se inició bien la liga, pero pues todo sea por el torneo internacional.
1: Ya en un momento en el mano a mano de la polémica vamos a observar la jugada de Marmolejo, que es realmente grave. Señores, vamos a iniciar este mano a mano con la pregunta de apertura y tiene que ver con lo que ocurrió en Montería. Y voy a empezar uno por uno, va a tener su tiempo para que me dé su opinión, lo que piensa al respecto. ¿Todos los estadios en Colombia deberían evitar la hinchada visitante o bueno, deberían cerrar las puertas a la hinchada visitante? Voy a iniciar con el señor Dylan Rodríguez, que es uno de los involucrados, o bueno, su equipo está involucrado en este tema.
0: Bueno, ¿qué pasa? Empezando, creo que estas son cosas que no deberían pasar, no deberíamos estar hablando de cerrar fronteras en el fútbol colombiano, y menos por unos pocos si se quiere llegar a decir, pero viendo las circunstancias, o sea, lo primero que yo propondría es que, número uno, que se den como las garantías de que esto no pasara. Pero si en realidad no se pueden dar las garantías, como el partido de ayer y como muchos partidos de anteriores torneos, es mejor que no estén. Es mejor que se les niegue la entrada si no se puede asegurar de que no va a pasar nada. Sí, es mejor la policía la seguridad que la policía. Entonces, pues con mucho dolor.
3: Es que hay un tema que hay que tener en cuenta, es que no fue entre hinchadas, ¿no? O sea, fue...
1: No fue entre la hinchada de Jaguares y Nacional.
3: Atlético Nacional. Entonces, hay un tema, es donde venga, si le cierro la hinchada visitante a otro equipo, que no genera ese tema. Porque al fin y al cabo, Jaguares, la hinchada de Jaguares, no tiene ninguna responsabilidad.

0: Pero si llega a ocurrir, o llegase a ocurrir acá en el Campín, en el partido pasado frente a Tigres, también Tigres queda perjudicado de que se le cierre, porque recordemos, y voy a tomar de ejemplo a Millonarios. Millonarios hace mucho tiempo no va a Medellín, la hinchada en particular no va a Medellín. Sí. Y en muchas ocasiones la hinchada de Nacional sí pide que se le dé su espacio acá en el Campín.
1: Y tampoco pasa.
0: Y no pasa. ¿Por qué? Porque ya lastimosamente se sabe que hay un grupo de desadaptados que son los que están involucrados en estas típicas riñas.
2: Sí, eso es David, sí. ¿Me permites? Mira, yo creería también eso va en el desarrollo importante del fútbol colombiano. Partiendo porque eso también nos profesionaliza. El tema de la seguridad es un tema relevante en cada una de las ligas de Sudamérica, yo podría decir, porque hoy en día yo creo que eso pasa, bueno, pasaba con los hooligans, pasaba años, muchos años atrás en Europa, pero ya como que se ve muy poco esto. Porque ya la gente aprendió, y también el sistema de orden que hay en Europa es mucho más seguro y toda la cosa. Pero yo siento que hay algunos países en Sudamérica que, a pesar de que obviamente no son países muy adinerados, yo creo que invierten en su liga. Y yo al menos en ese sentido, yo diría que, pucha, de mayor, ayuda a los equipos chicos, ayuda a los equipos cuando hay a lo mejor alta convocatoria. A lo mejor tener mayor seguridad, algunas cámaras, porque también podría ser el tema del control. Finalmente, si uno tiene el control, tiene que tener la sartén por el mango y con estas mismas cámaras al ingreso, como lo hacen muchos equipos. Yo sé que a lo mejor Jaguares no puede por tema de financiamiento, pero por ejemplo, imagínate el mismo tema de ustedes, allá Nacional, el mismo Santa Fe, son equipos grandes que yo creo que deberían implementar eso en sus partidos, ¿ya? Tener un control de las barras, tener un control de la hinchada. Yo siento que se pierde mucho, sobre todo con equipos que a lo mejor pueden hasta pagar la nómina con estos grandes partidos, como tú bien, muy bien lo decías. Pero también, Di Mayor, por favor, pónganse, visualicen los problemas reales de la gente, de los partidos, en este caso, para poder tener un mayor control, sobre todo de estos inadaptados, para mí, inadaptados, que solamente manchan el fútbol y no son hinchas, para mí son delincuentes.
1: Daniel, lo que pasa es que también es el tema cultural que tenemos aquí en Colombia, y cualquier pez una camisa de X color y ya se le van encima, entonces es más como tema cultural. Y ya la pregunta que decía David, pues la verdad yo no siento que se debería cerrar, porque pues como lo mismo lo dicen, equipos como Jaguares, equipos como Tigres, equipos pues entre comillas chicos, cuando le llega a gran pues gente como Nacional, Santa Fe, América, Millonarios, pues son gente que pues ganan buen dinero, claro. Y pues la verdad es necesario que ellos ganen ese dinero, y pues yo siento que es más como, no sé, es como lógica, ¿no? Pues si tú ya sabes que ya vienen pasando ese tipo de cosas entre los hinchas de Nacional Paisas y hinchas de Nacional de Bogotá, pues divídelos. Puedes ponerlos en el mismo estadio, pero en diferentes zonas.
2: Exacto.
1: Como sí. Se ve evidenciado, digamos, en el Altanacio, porque en el Altanacio van todos. Como sí. Se ve evidenciado, digamos, en el Altanacio, porque en el Altanacio van todos. Va a una zona de norte donde van los de Bogotá y los del sur que va de Medellín.
0: Eso pasa con el PMU. Eso también tiene que ver con la alcaldía local de cada ciudad, claro. De cada pueblo, municipio, etcétera. Eso también va a los equipos de la AVE. Es un PMU. Listo, señores. Ustedes me dirán que es esa información. Los del sur y de Nación Verdolaga, ¿verdad?
1: Sí, señor.
0: Lastimosamente son del mismo equipo, pero pueden ni ver.
3: Sí.
0: No debería ser así. Lo mismo pasa con
1: yo te iba a decir, igual a
0: Comandos con Ren. Entonces ya saben que entre los dos, sepárelos. Lastimamente toca así. Usted dice que no se debería cerrar.
1: No, yo diría que no, pero es como tener un poquito de sentido de pertenencia, sentido común. Y pues tú sabes que hay problemas hinchadas, pues no las mezcles.
0: Daniel.
2: No, yo no estoy de que vaya visitante, pero sí, con control. No son cámaras, por último, si tiro que la cédula de usted. Uy, yo no la tengo.
0: Un registro.
2: Un registro. Y eso es todo. Controlar. Ya. Uy, si te desmanes, yo te vi por la cámara. No entré al estadio.
0: Incluso que en el Atanasio es alrededor de 2-3 que se iba a implementar el Face ID.
2: Eso es lo que digo.
1: Eso es lo que digo. Espera que con estas nuevas remodelaciones se implemente por fin eso. ¿Sí? Porque es algo necesario y que se empiece a hacer en todos los partidos. Porque es que esto es algo que ya siento que es un problema que no es de un solo partido, sino que es de muchos partidos y que viene de mucho tiempo atrás. La violencia, este deporte y en las barras. Mayor es el, como ni la de mayor es la que se tiene que encargar y decir, listo, ustedes no pueden, pero yo allá registro, sea por cédula, sea por voto, sea por un carnet, le demos a los entregar las barras. Decir, listo, hermano, mira, tú el día número 2 del mes de agosto 2026 hiciste eso en Montería. Estás vetado por 3 años. ¿Ya? Sí. Ya, se nos acaba todo esto.
2: Ah, aquí no, un registro nacional de hinchas.
0: Creo que Tata me corría Millonarios, pero muchísimo intentaron, pero no.
1: Y lastimosamente fue un

0: algo, un robo.
1: Qué lástima. Y
0: en carnetización,
1: si no, no, carnetización. Chile, si no, si tú no tienes registro de nacimiento hinchas, no puedes comprar.
0: Y en Atlético Nacional también se realizó un censo, que a eso también va, se hace un censo de todos los hinchas, y que pues está activo, ¿no? Es algo de este año. Lo que se quiere hacer con eso es que para que tú entres a la tabla, Gardo, tiene que estar en eso. Si no es el censo, no puede entrar, se ha implementado porque todos se puede escribir, no se ha escrito, perdón, en eso.
2: Yo simplemente pienso que
0: es... Y como no está, no tiene estos problemas.
1: No, pero pasó al culo. Hace muchos años, con el tema del link, entró al campo y agredió a Daniel Catar.
0: Sí, sí, ¿qué sí,
1: le
0: sí.
1: pasó a Cha?
0: Nada.
1: Fue...
0: ¿Sí? ¿Cómo fue?
1: Libre y
0: gestor de paz.
1: No hagan eso, muchachos. No.
0: Eso es de por vida. O sea, veto de vida. Primero entra la villa, segundo agrega un jugador y obviamente no es por deber, pero el Daniel Cataño tampoco estuvo bien hecho, que es también deber y agredir al jugador, al
1: hinchado.
0: O sea, perdón. En ese caso, las autoridades, primero un control, segundo que se haga el correctivo correspondiente. Pues Luisa, ¿usted está de acuerdo, cierre o no las...?
2: Es que David, es una vaina muy jodida que realmente a mi parecer... No debería ser así, porque por si sí, el fútbol es lo que hay que gozar, es algo que nos une como comunidad, como todo lo que tiene bien. No, o sea, me parece que sea algo muy, muy bueno en este momento. Como de, sí, no hay visitante, no. Lo que ustedes están diciendo, que es mejor un registro, es tener más control de la ciudad, me parece que es mucho mejor antes que cerrar como tal, que ya no hay visitantes en ningún estadio de Colombia, porque pues... Ustedes saben cómo son la mayoría de hinchadas de la mayoría de los equipos acá, son demasiado fuertes, entonces es algo muy drástico de hacer. Para no, está bien. Yo prefiero lo del registro que ustedes están proponiendo, me parece que es una mejora, pero si definitivamente no se puede con, pues
0: es una idea, pero más difícil de implementar, ¿cierto?
2: Sí.
0: Porque ya vemos que Millonarios hizo eso para
2: no,
0: sí, para sorpresa a nadie, le dio una cara a los hinchas como
1: gracias.
0: Y en Atlético pues no ha dado sus frutos porque la gente no ascenso.
1: Pero también eso también hay que ver mucho con la logística. Que si la táctica de un estadio lo conforman los hinchas.
0: Pero yo sí, o sea, que yo ahí no estoy de acuerdo.
1: O sea, pasa mucho con Nacio. Porque yo recuerdo al final que fue lo del FASDI también. Metieron pólvora, metieron hasta armas. Y no sé, me acuerdo si fue un clico contra Medellín que ocurrió eso.
0: Sí, lo que pasa con eso, es verdad, eso pasa también con los equipos grandes. Que el estadio y la institución dice, bueno, ustedes son nuestra barra más representativa. Tome, haga, encargue esa estica. Entonces yo que obviamente a ellos los reviso, no los pueden dejar así. Pero como yo todas esos, como los tubos para las banderas, llevan los bombos, todo eso. Yo he visto, no voy a decir nada, no es de mi equipo, es de otro equipo, pero no quiero entrar en susceptibilidad. Cómo metían la pólvora, metían armas, metían mil cosas dentro de los CPS, los cerraban y adentro les rompían y los abrían. O en los mismos bombos, yo no sé cómo desarmar un bombo y lo volver en menos de una hora.
2: Oye, tienen que tener mucha experiencia para armar un bombo así.
3: Yo ahí estoy un poquito con el tema de la logística en las barras, sino que estoy un poco en contra de... No sé, ¿Colombia será tan tecnológico que no pueda hacer esto? Sí.
1: Por eso
3: yo me pregunto, nosotros somos un chico que el de ustedes. Y ahora hablo con chileno.
1: Y ya está.
3: Por eso somos un país más chico.
1: A tener fútbol no. Ahí
3: estamos poniendo una mala racha.
1: Eso la
0: yo ¿cómo les fue en el Mundial de Estados Unidos?
3: Por eso te digo. Pero por eso digo, David, ¿no seremos tan desarrollados como para decir que somos en este un país que está tan arriba tecnológicamente que ustedes? Yo digo que no. Yo digo que Colombia puede. ¿Cómo va a poder?
1: Sí. Implementarlo del FAS ahí.
0: Es que lo que pasa acá.
1: Bueno, pero ahora simplemente eso.
2: En Tunja.
3: No. Me refiero al registro. No.
4: Muy difícil. Y respondiendo a la pregunta, yo sí estoy a favor que no puedes tener el control que se debería tener en los papas que hay hincha visitante. Y es injusto que unos equipos sí haya y que otros no. La regla es ser igual para todos. Todos ganamos igual o todos perdemos igual.
1: Y aparte,
4: es
1: lo mismo que los derechos televisivos.
4: Es exactamente el mismo debate. Y aparte, si no tienes. Si en Bogotá no están las garantías de que no va a suceder eso, ¿qué va a ser una ciudad como Montería, como Tunja? ¿Sí? Es mejor que se eviten esos problemas, solo esté el hincha local y listo.
1: O sea, para usted, cierre frontera.
4: ¿Para mí, Luisa?
2: No.
1: Para Luisa, no.
0: ¿Para Dylan? Es un gran tende. Me dio un fajardista, tío. Pero...
1: para Sergio Fajardo.
0: Pero pues todo esto depende. Creo que se podría llevar bien si hacemos... Una buena logística.
1: ¿Querés? Somos amigos.
4: Está bien si los hinchas nacionales van al estadio.
1: Ay, lo dice la experiencia.
0: ¿Quién te va a llenar el Campín cuando vemos acá? Dime.
4: Tranquilo, no. Tranquilo. Yo
0: no, no estoy... porque

0: se pelea.
1: Yo también estoy de acuerdo con Mateo. Sí haría un cierre las fronteras, las como lo dijo usted, por uno pagan todos.
2: Sí es.
3: Sí.
1: Entonces la chencha de millones, inclusive de los comandos que viajaron al río. Pero no pueden nada de millonario, entonces ¿para qué?
4: Es que sí, a mí también se me hace una cosa de que ahorita... Ah, listo, sí pueden entrar a visitar, pero nada...
0: Soy hincha neutral.
1: Exacto. Lastimosamente no está de Fortal, son mitimiti. Entonces ustedes también van por ahí.
5: No, pero nosotros...
1: Ustedes
5: también...
1: mitimiti.
5: Ah, sí, señor. Es mitimiti. Oye, nosotros... Chá, ¿no? Distrito Alminegro, ¿la Pacata?
1: Ah, pues sí, los del sur. Yo pensé que los del sur.
5: ¿Hay algún otro equipo que tenga?
1: No estoy hablando de
4: señorita. Poco se habla, por favor.
5: Pinche,
4: ponche a David. Y es que su buzo verde queda muy bonito.
3: Ay,
4: venirte verde más, David.
5: No, es blanco, también.
1: Está modo nacional.
4: Sí, modo.
1: Poco sea él. Soy modo realtis, no se confundan.
5: Así.
1: Vamos con Boiti. Analizaremos. Bueno, vamos a darle un ya. Apertura a lo que ocurre en la fecha número 2 de fútbol profesional combinado con Bodytech.
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1: Bueno, este es otro tema antes de el resumen de la fecha número 2. Y que ver con lo ocurrido en Monte ahí es, a Jaguares le falta un poco de malía de decir, no vamos a jugar, no garantías para el espectáculo, vamos a luchar esos tres puntos en el estadio. ¿Usted qué piensa, Mate?
0: Sí, si yo hubiera sido hincha de Jaguares, yo me retiro. Si soy hasta jugador, lo hubiera pensado, me retiro y tengo los tres puntos. Al cabo, el problema lo hizo Nacional y Jaguares no tuvo nada.
4: Sí y no, porque ¿qué pasa? Igual, locales, es Jaguares, y entonces ellos van a decir, no hay garantías, ellos son vándalos. Y Nacional va a decir, hey, ¿pero quién era el encargado de la óptica? ¿Quién tiene que venir que eso no pasara? ¿Ves?
0: Sí, pero el tema es que si la hinchada y se te pelea, el problema siempre va a radicar en la hinchada.
4: Sí, claro. Pero tú tienes, es que se inventaron las excusas, digamos bien.
0: Ah, no,
4: entonces va a decir Atlético Nacional, hey, pero ustedes eran los que tenían que se...
0: No, y Jaguares también, hermanos. Ustedes le vendieron las boletas a unos vándalos.
4: Exacto. Ah,
1: bueno, entonces. No, en este caso, pucho de ser local, Jaguares, igual perdía a Torio, si se retiraba antes.
3: Sí.
1: Por eso, o sea, si se retiraba a Jaguares, ya por escrito, por lo que sí. Está local. Sí. Ellos tienen que ver si hay garantías de seguridad.
4: Pero depende de ellos,
1: es logística.
0: Pero igual.
4: Ellos,
0: pero igual no hay gran seguridad por más de que dependa el equipo, porque al final el equipo no es el equipo que está jugando, no el que organiza la logística.
1: ¿Qué le pasó cuando pelearon contra Junior?
4: Exactamente, eso lo recordamos en la transmisión, y es que había un
1: partido
4: en el Atanasio Girardot cuando Atlético
0: estaba ganando
4: 3-2. ¿Qué?
1: Atanasio Girardot, no, le hizo falta el...
4: ¿Y qué pasó? Todos sabemos que así no es, pero bueno. La Junior mete el Marino y Nestroza, celebra pesca tiburón, y ellos empezaron un desmadre con la hinchada de Atlético Nacional. Y entonces cancelan ese partido y Atlético Nacional, venga, los que empezaron fueron ustedes, los hinchas de Junior. Y Junior dice, ustedes eran los locales, ustedes eran los que tenían que prevenir que esto no pasara. Tres no puntos pasara. Para Junior.
1: Exactamente, eso en rayos.
4: Y por esos puntos, Junior pasa a los ocho y queda campeón.
1: Exactamente. Porque es que yo creo que no podían, o sea, si le dan escritorio, Jaguares no es el que tiene el TMU.
4: No, pero
1: exacto, hubieran perdido. Por eso fue que lo jugaron.
3: Sí.
1: Tuve esa situación.
4: Claro, injusto es. Pero las
1: reglas son las reglas. Yo creo que en este caso no se podría hacer la reprogramación a hoy a las 10.
0: No.
1: Que eso siempre ocurre en el ámbito climático. Más que todo. Pero en el tema de hechos dicen, no, suspendemos el partido, vamos para tribunales. Y ahí creo que hubiera ganado Nacional.
4: Es verdad. Es que no se le puede hacer.
1: Permado.
4: Sí.
1: Al fútbol en paz, que no puede volver a ocurrir este tema en los estadios del país, y creo que va a haber una sanción grave, tanto para la PAC como para el Chatitante.
0: Yo estoy leyendo la mayoría de sanciones, se habla de posiblemente más de 6 partidos de Atlético Nacional puerta cerrada en su estadio.
1: ¿En su estadio? Y sí, yo no estoy de acuerdo.
4: Sí, es
1: porque primero los desmanes no fueron en el estadio.
0: El tema de lo que dice el reglamento, como es Lucracio, si la internacional, la sanción va a ser, porque al fin y al cabo son hinchas. Es lo que dice, lamento, que estemos a favor o no estamos a favor, es otro tema totalmente, pero lo que dice el rey es que si tú las vanidades en desmadre, la sanción sí o sí va a ir para el club, y eso ya depende de cómo se redacte, como el mismo tema de una roja, depende de lo que redacte el árbitro, a lo que va a conllevar esa sanción. Entonces,
1: no, creo que sancionan en Atanasio, de pronto con multas, pero sí. Como tal, ya en
4: la multa

0: soluciona una
1: violencia.
0: El ámbito de violencia no soluciona esa, Daniel.
2: No, no, de hecho, si tú pacto, ya, se la van todo. No, yo diría, yo insisto, sí, no es por ser majadero, no es por ser, insisto, pero muchachos, no hay un control. Si hay una verdadera fiscalización, esto va a ser pan de cada día en el fútbol colombiano. Yo siento que, por favor, se la van al bolsillo, los clubes, el mayor, podemos subsidiar los clubes para poder hacer un control real. No esperemos, ay, van a haber muerto, ay, pasó una tragedia en el fútbol colombiano y finalmente quedamos mal ante el mundo. Yo ya me sé tu colombiano, porque digo, vamos a quedar mal ante el mundo.
0: Vuelvo a
3: la Junior Barranquilla.
2: Por eso digo, noticia del mundo.
1: ¿Cuál debería ser? ¿Cuál debería ser acción para que el club la sienta verdad? O sea,
0: ¿qué puedes hacer ahorita?
1: Sí, por eso debería ser la sanción correcta. O sea, el clausura la hincha, que no nos parezca bien, porque al fin y al cabo perdas al club. Hay que ponerle una multa, por.
0: Verdad, pero es que esto también no llega a nada. Porque, bueno, yo me quiero salir un poco del ámbito del deporte y entrar ya al ámbito social totalmente de Colombia. Y es lo mismo que haces con un ejemplo. Coges a un ladrón, roba una tienda, lo coges para acá y dices de eso, le das unos 3 días en la Bogotá, los pones al Impacay, que eso es lo que pasa en este país, y lo vuelve a hacer. Y él va a seguir haciendo eso porque no se le condenó, sintió a la prueba, voy a hacer lo mismo, me van a dar 1 o 2 días en la UPJ, me van a cerrar el estadio, 1, 2, 3, 4 fechas, pero voy a seguir yendo. Voy a seguir vivicoleando y voy a seguir disfrutando el fútbol. Y no voy a poder ir al estadio, pero sí voy a ir a una pantalla gigante, a las lejanías, a los alrededores del estadio, y a seguir disfrutando a mi equipo. Entonces, lo que pasa es que quiere es estructuralmente cómo funciona esto y que hablamos, estamos en las sanciones, nos ocurre es lo mismo siempre. Multa económica, y porque también lo hizo el reglamento. Sí. Multa económica y se sanciona la. Pero tenemos que ir allá, y si es necesario que se reestructure el código la y mayor para tipo de cosas, de índices, hay que hacer. Y hay que buscar una solución que ya radique problema, porque es que no nada. Dando es como si nos dieran acetaminofén para pasar al dolor.
4: Qué buena analogía. Y toda la razón.
0: No puede permitir más ese tipo de violencias en los estadios del país. Señores, vamos a hacer el resumen, la fecha número 2. Tengamos esto, ¿qué ocurrió viernes, sábado, ayer? Hoy tenemos también fecha, tenemos un clásico, también puede tener en cuenta y cuidado en tema de seguridad. Y mañana también continúa algunos partidos, ya la fecha número 3. Pero vamos a apreciar la fecha número 2 de la Liga Colombiana con
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0: Bueno, fecha número 2, Daniel, partió el día viernes. Jugó Forta contra el Deportivo Mira, no se sacaron diferencias 0-0.
2: Partió bastante aburrido, la bastante. Lo cual me sigue dando a pensar de que Fortaleza tuvo su veranito en Juan hace 2 torneos. Y realmente parece que más, al igual mando un saludo también a mi amigo el día jueves con nosotros, Miguel Ángel Patarroyo, que es un equipo que tanto quiere que sea clase A.
0: No creo. Él
2: considera que no es un equipo.
0: No,
2: él, pucha. Pero bueno, ya está. Yo me imagino algunos más. Pero como te digo, yo siento que es un partido aburrido. Un partido de equipos que son claramente la para abajo. Claramente. Que finalmente, Fortaleza no aprovecha la condición de local, donde tiene que sacar punto, donde quiere sin meterse nuevamente en los 8, sin el peligro del descenso. No aprovecha eso. Empata con un equipo de Pereira muy bajo, y bueno, ahí están los resultados.
0: El día sábado, Deportivo Pasto 1, Águilas Doradas 2.
2: Flojo también.
1: No. Oiga, no me acordé porque eso lo pasa también. Me vi el Medellín Cali. Millonarios.
0: Partidazo. Vale, hijo. Partidazo. Pero no se me adelante. Alianza FC 1, Deportes Tolima 2.
4: Dios mío.
0: Vamos con la primera polémica. Luisa. La primera polémica del cromiso. Y es el penalti pitado. Que para mí. No sé si. Para mí, penaltico. Penalito.
4: Pues, ¿qué podemos decir al respecto, la verdad? Para mí.
0: La verdad.
2: Tengo que decir la verdad.
0: Para mí es un penalito.
4: Sí, pero pues de igual manera nos favoreció porque pues empezamos a perder partido. O sea, ya de por sí

0: quedado eliminados y perder el partido otra vez. Pero bueno, no nos favoreció. La verdad.
1: Es que el equipo piensa y los acostumbran a perder desde el campeonato, ¿no? Desde el principio, no se acostumbra a ganar, que eso no le da.
2: Esas otras hinchadas que no acompañan.
0: Ay,
2: no. Es que ni en tales, porque uno de los vampiros de Libertadores y ni aún así van.
0: No, pero es hinchadita. No me
3: por eso, hinchadita. Por eso es
2: hinchadita. De decir,
3: hinchadita, chiquitita.
2: No hable mucho, Dani, por favor.
3: No, hombre. Yo al menos digo, al menos nosotros.
2: Ya lo reconozco.
3: Nosotros, el techo. Nosotros, la hinchada se siente. Yo de verdad, yo agradezco a Chito Almineo. Le agradezco a la región, ¿verdad? Que al menos. Bien es cierto, a lo mejor no. La gran hinchada. Son hinchadas, sí. Realmente llegan, corrapos, los ponen todo.
0: Y el Tolima es igual,
1: Atención, te tengo que decir una cosa, Luisa, y es que estás en peligro de extinción.
2: ¡Upa! Por favor.
1: ¿Por qué? ¿Por qué no? No, porque como que, o sea, lo que decía, levantó la piedra, encontraba hinchada nacional, hinchada de Santa Fe, de varios, de bueno, hasta de Lima, pero uy.
2: ¿Pero cuánto le pagan?
1: Ah, bueno, no sé.
2: No.
1: Pero, cool. A ver. Para encontrarse un hincha, Tolima, que no haya sido el que le pegaba ni el Cataño, es muy difícil.
0: Mío. No es tan complicado que aquí, obviamente, no hay hincha y Tolima por lo mismo, porque pues acá, pues, Lidario, Santa Fe y los demás, es diferente. Pero usted va y va, está todo el mundo.
1: Pero en el estadio, no.
2: ¿Hay que hacer para que vaya
1: al estadio, Luisa? ¿Las camisas pagarle?
0: No.
2: ¿Hacer una propia?
0: Una rifa.
2: Una colecta.
0: Una rifa.
1: ¿Tu trabajo?
0: Bueno, es algo que yo critico, la verdad.
2: Casi osita pulina,
0: eso es algo que realmente, siendo hincha del Tolima, yo siempre he criticado a ti, es que la hinchada no está, algo que
2: nunca personal...
0: Sí, ha estado, en algunos
1: momentos le ganaron a Nacional.
0: Pero...
2: No le duele, ¿no?
3: Oye, eso ya hablaría. Eso ya...
0: Sigue.
2: Una hegemonía... No, brava.
1: Había.
2: Pero eso digo... Había.
3: Se le cortó la racha. Eso ya iba para Bisnieto.
1: No, pero las últimas dos estrellas de Atlético de Madrid ganó al Tolima.
3: Por eso menos me cortó la racha. Yo siempre pensé en el estadio tuyo.
0: En el Mamut, en el Mamut.
3: En el Mamut.
2: ¿De qué?
3: De Coquimbo. De Coquimbo con ustedes estuve en el partido. Y me llenaron. Puta. Partido Copa Libertadores.
2: No, pero era la opción.
3: Pero miremos para poder llenar esto.
2: Sí, y obvio. Miremos si hay imagen partido contra Flanco.
0: Dios mío.
2: Es solo.
3: Por eso digo.
1: Ya entendí por qué le di mamut al Manuel Montoro.
3: Porque sus hinchas están tintos.
2: No, colaboras mucho.
0: No, pero es que yo qué les puedo decir, muchachos. Miren, yo realmente como hincha del Tolima es que yo he criticado desde mucho tiempo y es que la verdad, pues no es. Y es algo que admiro ustedes, por ejemplo, de los escenarios de Atlético Nacional. Que
4: ustedes.
0: Ellos abandonan.
1: Tira zapatos.
2: Yo prefiero tirar zapatos que marca mis citas de mi equipo.
1: Preguntes qué les hizo el Win y qué les hizo.
3: No le preguntes
1: con la.
3: Vos, River, ¿cómo la
2: hacías? Ya me puedes ver. Sí. Les preguntes a los de Nación qué pasó con Rodrigo Contreras. No les pregunté sobre Dorlan Pavón y señor Harlan Barrera ni Álvaro Montero.
3: Sí, piense que sí.
2: Usted tampoco se me ría mucho porque si usted le nombra a Jair Rojas, asistieron.
3: Entonces,
1: el Will.
0: No, pues sí, realmente, sinceramente, yo no sé qué más hay que hacer para que la chada acompañe al como se debe.
1: Con hinchada.
3: Es sencillo, o sea.
1: Ah, pero personalmente no, pero la hinchada de Man es muy difícil porque tienen buen equipo.
0: Es un buen
1: equipo. O sea, siempre, casi siempre están en los ocho, pelean, juegan Libertadores.
0: Que se descubren las finales de la cosa.
1: No, pero siempre pelean, o sea, siempre está ahí.
4: Ahí es de los equipos chicos que se han ido haciendo grandes
1: años.
3: Yo lo encuentro muy irregular. Muy irregular.
2: Calma. Daniel, dígame. ¿Por si usted que es irregular?
3: No, porque, mira, para hay un equipo grande, pues con Quindío.
0: Impredecible.
3: No, por eso digo, es un equipo, no sé si. Esto le pegó el de técnico que.
1: ¡Vamos, Lucas!
4: ¿No? ¡Ay! No, pero venga, en los últimos 5 años es más regular en lo que Santa Fe de Millonarios que la acá.
1: Chico, más regular es Nacional. Gracias.
4: Yo no lo nombré.
1: Sí, tienes
4: pero, cierto. O sea, por tema regularidad, al cabo no es.
2: O sea, Deportes Tolima siempre
1: no, sí, siempre está
0: hecho 8. Ahora, la pelea.
2: Que tiene acá, que yo no sé si es el hielo que le ponen a la
3: casa.
2: Pero es que inicia final, no pega una.
0: Hay una cosa.
1: Que no me gusta. Que le digan el nuevo grande. Grande, que pierdes todas las finales las que llegas. Le ganas Atlético Nacional porque...
2: ¿Cuándo fue? ¿2018?
1: 2018, señor. Vanguero.
0: Espera, me están entrando aquí, yo no entiendo.
1: Entonces, claro. No,

0: Yo siento que no se le puede decir, o sea, no, un buen equipo, es verdad, es regular en los últimos años, sí, pero le falta mucho para ser un grande.
1: Sí, claro, sí, muchísimo. Es verdad.
2: Sí, pero igual, o sea, él da la pelea para donde está.
0: Sí, está donde está.
3: O sea, la pelea lo basta el chico con ese 7-0, pero no,
0: pelea,
3: pero
0: dieron una pelea. Sí.
4: Bueno, pero voy a tirar un salvavidas, el equipo que hoy presenta en
1: Tom Cooper, por eso,
4: más grande.
0: Ah, sí.
1: Es cierto, pero está bien, es de los últimos años, creo que más
5: veces hasta los del Libertadores. Exacto, no, la
2: intención
5: es ya. Sí. Un buen equipo, siempre
2: están yo peleando. Yo, hincha del Tima, siempre, o sea, si yo pudiera vivir en Ibagué, por si yo me la pasé en ese estadio apoyando al
0: equipo. ¿Qué te detiene?
2: Que tengo que vivir ahora. Que en Ibagué no hay.
0: ¿Qué te detiene? ¿Que voy a ir al estadio? ¡Volta! ¡Estoy en otros equipos!
2: Laboral, amigo. Que en Ibagué no hay oportunidades laborales, ni nada. Para mantenerte uno ya de una buena manera.
3: Una respuesta acá. Tatán, me avisa cuando damos la imagen. Ya la tenemos, bueno. Yo digo, puto. Me avisa Tatán.
0: Ya están para que le pitarían fácilmente a Millonarios.
3: Ya vamos allá. Para usted, Mateo. Penalito. No era.
1: Espera.
3: Penal. Para Luis. No, usted qué va a decir.
2: Penal.
3: Será roja para Frank.
0: Usted, Dylan. Penalito.
3: Es que saca el brazo.
1: Es que hace. Es el penal de bar.
3: Daniel.
4: Yo diría el jugador tratando de tener la mano en el cuerpo. Lo cual es.
3: Ya se está.
4: Sí, te estoy diciendo.
3: ¿Quién está? Por eso. Pero es que ya está ni afuera. Ya está así.
4: Bueno, porque para mí es muy difícil. Sí. Muy difícil.
2: Eso es penal.
3: Bueno. ¿Dónde usted, Juan?
5: Pues siento que más de perspectiva del árbitro. Entrar y lo pueden entrar. Sí, o sea, cualquiera de los dos decisiones está
0: bien. Es una de esas jugadas así como la de Román ayer. Que no sé si la vieron, la roja de Andrés Felipe Román. Puede ser roja o no puede ser roja. Ya en la interpretación aquí, de los dos. Pero como sabemos que tenemos unos. Es que no son los mejores. Igualmente van a decir. Van a tomar la decisión menos acertado que menos popular. Es entre opiniones.
3: Bueno, yo me mantengo penalito. Para mí es un penalito.
5: Pero el pitar, o sea, tampoco es nada descabellado porque igual saca un poquito el.
1: Es que de bar. Sí. Bar no es penal. O sea.
3: Penal de bar.
1: Ese fan penal de bar que sí. Si usted busca, encuentra. Porque usted puede decir. Está pegada, pero usted está separado es penal.
5: Para
1: de
5: penal.
3: Nos ponemos quillosos. Si le encontró alguna. Cuando le hacen gran así empiezan el bar desde jugada anterior. A ver si le encuentran.
0: Lo que pasa es que hay que ser muy estrictos en el arbitraje.
3: Por eso es que Tancur los ayuda tanto.
0: Ay, pero por favor, yo creo que el programa tiene que dejar de ir mano a mano y empieza a llamar problemas de David Traumas que tiene con Betcur.
3: Obvio, Betcur. Con la acusa de hablar del próximo partido, tenemos un invitado acá especial, hincha del Deportivo Independiente de Medellín, pero lo vamos a hacer con.
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3: Bueno, aprovecho que ya está otro integrante de lo que va a ser esa del vino tinto. Que más adelante, a partir de la próxima semana, les traemos noticias importantes. Si usted es hincha del Deportes Tolima, uno de pocos hinchas del Deportes Tolima, de los que no va al estadio, pero le gusta estar desde el partido, puede estar la casa del vino tinto. Próxima, de Tomás, bienvenido aquí a un mano deportivo para usted, penalito.
7: Hola, bienvenido a la mesa. Penalti, claro. Creo que.
3: ¡Ojo! ¡Claro!
7: Sí.
3: No,
7: el movimiento es completamente intencional para ver que pues, el balón es. Sí,
3: claro. Toca descargar el niño del pasto. En este caso robaron alianza. Sí. Alianza. ¿Por qué el chaga no acompaña a Tomás?
7: Pues, bueno, ¿qué pasó yo? La situación la es un poquito complicada. Se sabe que Ibagué pues, no es ciudad muy fútbol, digamos. Pero igual siempre están los mismos 5.000, 7.000 hinchas aos que acompañan, ¿no? El problema también es que económicamente pues, la ciudad es un poquito más, o sea, no es una ciudad grande, es pues, Bogotá, donde los ciudadanos, pues los habitantes, tengan las mismas oportunidades para poder ir al estadio.
0: Claro, es una hinchada como es chiquitica.
3: No, pues si no he dicho que no.
7: No,
3: estoy de acuerdo.
7: Pues creo que fue un texto diferente que Ibagué podría una mejor hinchada, pero pues no, y no es una hinchada. Porque sí está, lo más que no es números, pero es.
3: ¿Usted cree que falleció Gabriel Rago? ¿Las cosas cambiaron en el Tolima?
7: Sí, o sea, lastimante con el fallecimiento de Ador, el Tolima no es el mismo, a pesar de César

0: no me parece hecho las cosas mal, pero sí, obvio, se nota la ausencia de don Gabriel, porque prácticamente fue el que hizo que el tema estuviera ahí. El tema de inversos fichajes en esa temporada 2021, donde trabajó hasta Alexander Dos, arquero de selección de que ahorita, justamente, con César está pasando. Tolima se ha acabado mucho, que es, ahorita está muy, como muy tacaño, ¿no? Entonces.
1: Pero les está haciendo sede, pero no
0: sí, tiene sede. Y menos jugadores, pero comparemos, por ejemplo, en eso que fichaba a Domínguez, Uña, Breira, ahorita está contratando a jugadores como. Que mi cabeza Hurtado me está dando, pero.
1: Tranquilo, pues, que se desinfla.
0: No, pero está nada.
1: ¿Por qué se lo digo? Es el experto en eso.
2: El experto en jugadores.
1: ¿Y se le...
0: Me imagino.
1: Sí, porque acá Millonarios no es que como no me pagan, no juego.
0: No, vale.
2: Pero hay uno que decía David que es muy importante más allá de los chajes y es la selectiva, porque tenga en cuenta que para Nacional es lo que es nacionalmente, que es el mejor equipo más ganador del país. Mero empezó una excelente, unos excelentes cimientos deportivos como lo es Guarnerio, que es la mejor sede deportiva del país. Y de ahí salieron jugadores porque el profesorio fue el que implantó toda esta idea en Atlético Nacional. Y es que sí, hay que traer gente buena, hay que traer gente buena con dueña, como decías, Dom. Pero también hay que darnos desde abajo, que no podemos traer 11 jugadores buenos. Traer dos o tres y los completamos con nuestras fuerzas básicas.
0: No, y es completamente de acuerdo. Creo que Tolima, a pesar de que es un equipo chico, como lo sabemos, ha hecho cosas mejores que muchos grandes acá en Colombia. Mucho mejor que Millonarios. Millonarios no tiene sede. O sea, Millonarios no tiene sede. Santa Fe tampoco tiene sede.
1: Eso sé.
0: Pero, pues, pero comparé. Sí, o sea.
1: O sea, comparemos la de Santa Fe con la de Nacional. Es,
3: ah, no, sí, pues,
1: bueno,
0: no, y por ejemplo, el tema internacional. Tolima ahorita está sacando más la cara en tema internacional que los Millonarios.
3: No, pero no,
2: es que la sacó más la cara. Sí,
0: no, por eso. Pero o sea, Millonarios consideran de acá en Colombia, entonces.
2: Pues, de quién le preguntes, ¿no?
1: ¿Cuánto tiene el Tolima?
0: Tres.
1: Ah. Ah. Ay, ya le, no tengo ni qué responder.
0: No, pero una mierda Millonarios también, entonces.
2: Buena.
1: ¿Cómo? Sí, es cierto. Puro suplente. No estaba el
3: chico que... ¿Excusas?
0: Excusas.
1: Gran gol de Daniel.
2: No olvidemos lo que te hizo Caicedo en esa final, Dios mío.
0: Ey,
2: no
0: vio sí, tanto. Sí.
1: Uy, pero estos nuestros arqueros. Vargas.
2: Uy,
1: sí. Vargas, no. Y mire el banquillo. Boya.
2: No.
1: Oh, cuál arquero.
0: Son excusas.
1: Y ya es el... Ay, no sé con quién comparar lo que ha pasado todos los equipos. ¿El Roballo no?
3: ¿Oh?
1: ¿El
2: Tuturendo?
1: Tuturendo Valencia. Tuturendo Valencia mismo. Entonces, ¿para usted penal claro?
0: Penalti claro,
1: ¿usted, o sea, todo con lo que usted acaba de decir de inversión, está para en Liga?
0: En Liga sí.
2: Yo creo que están invirtiéndome en los árbitros y... No, mentira.
0: No. Un hincha nacional hablando de árbitros.
1: Ah, no, ya no.
2: Y Betancur, ahorita
3: ahí están los dos.
1: Yo te doy Betancur. Bueno, en otro partido de la fecha, Independiente Medellín contra el Deportivo Cali. Pobre ese Cali, oiga. Mucho hombre, mucha figurita, pero dejarse ganar un minuto.
3: Los dos, pobre.
2: Para mí también.
3: O sea.
1: Y no sé, se me hizo con el Medellín. Bienvenido al Mano Deportivo.
4: No, el Medellín definitivamente por fin sacó la casta. Porque...
1: Hablamos de Cali
3: sacando.
1: No.
3: Porque le ganó a 10, el otro porque le ganó un geriátrico.
4: No. Una cosa es el al Cali y otra es empatar con el Caldas. O sea, hay diferencias.
3: Creo perito, yo gané empatar el Caldas ahorita que
2: para
3: el Cali.
2: Para mí también. Oh.
3: No. Perdón.
1: Hagamos un mano a mano acá rápido. Si usted tiene aquí la nómina de titular de Medellín, yo la llevo con la.
4: Ok, ¿listo?
1: En el partido. Le doy ahí tiempo. Es que, ¿cómo va a decir que es
2: que sacó la casa por ganarle al Cali?
4: Obviamente sacó la casa.
1: No,
2: de hecho, partido pintado para un cero de los más aburridos.
1: Será el típico sí después de almuerzo.
2: Si ustedes tienen que agradecerle a Benedetti y a Giraldo, se duermen totalmente y les permite hacer ese gol. Porque ese gol es porque Giraldo y Benedetti hacen algo que nos tiene acabados todos los jugadores del fútbol profesional colombiano, que se confían. Un exceso de confianza. Va tú, no voy yo. No vas tú, va yo. Y después hacen gol. Ay, vas tú. No ibas yo.
1: ¿Cómo fraca?
4: Al menos no. El problema es que antes ni siquiera jugando bien.
1: ¿Y ayer y el sábado jugó bien?
4: Oh, pero ganó. Es lo importante.
1: Eso dijo Perea en prensa.
3: Que ganó.
1: Ganó. A mí me lo que me importa ganar.
4: Claro. Son tres puntos.
1: Al fin y al cabo. Voy a preguntarle a uno de ustedes quién escogería en su equipo. Listo. Voy con Galese.
4: El Chau.
3: Galese.
1: Chester out.
3: Ay, no.
1: ¿Qué ha hecho Galese? Es como si usted pone Courtois no.
3: Sí.
2: Es como

0: usted pega Morelos contra Alfredo Morelos, hermano.
1: No. Chugales este que yo.
2: No ha hecho nada.
3: Desde que llegó.
1: Bueno, tampoco nada, pero ha hecho un poco más.
2: Galés es arquero de selección. Chaus de qué.
1: Pero de la selección. Pero...
2: Sí. No, vamos a entrar en
3: selección.
2: Selección. Por derecha, Chaverra.
1: Palacio.
4: Empate hacia
2: técnico.
4: Lo malo.
2: Yo sí, empate.
1: Sí. Che, ahí sí, los dos
2: flojo. Moya.
1: Moya.
2: Mantilla.
1: Mantilla es mejor. Ya es lo que mejor
0: me tiene este momento. Que tienen ahorita. Sí.
2: Bueno, acá hay una línea. Entonces toca complementar con volante. Fernando Álvarez.
1: Pues es como contra el Cali. Alfonso sí.
2: Álvarez.
1: Sí, obviamente
2: Álvarez. Este lado izquierdo hay Velasco.
1: Ismena.
4: Velasco.
2: No, Velasco.
1: Velasco.
2: Sí. Medio campo. Gustavo.
1: Baldomero Perlas.
2: Ah, Gustavo.
1: Sí, no, ahí.
2: Es complicado porque Baldomero es bueno, pero no.
1: Bellar. El problema es que

0: partido de la jornada del día sábado. Y
1: otro partido igualito al anterior. Igualito.
0: El vigente bicampeón y Millonarios, que viene de menos a más, que mostró cosas distintas y que ganó 1-0 con gol de Rodrigo Contreras, pero que nos dejó, horrible, ¿no? Nos dejó la siguiente jugada. Tatas, me avisa cuando esté la jugada del penalti. Porque es que, a ver, el Junior no jugó a nada. ¿Esto es un penal, un penalito o qué es? Para mí es más penal que el de Franco.
2: Yo nunca supe si le rebotaba jugada o no le rebotaba en el cuerpo.
3: Es la misma jugada.
0: No, esta la tiene más abierta.
3: No, es igual. Pero sí, o sea, mira, tú tienes la mano así, pero si te pega acá.
0: No, es que no le pega ahí, le pega acá.
2: En el antebrazo. Yo creo que le pega más en la parte de acá, sí, que en el antebrazo.
3: Ahí podemos ver cómo, mire, porque no está así.
2: Sí,
3: está
2: así. No llega al antebrazo, no, ni siquiera pasa, sí, no, el codo.
3: Sí, es verdad.
0: Muy bravo.
3: Ni siquiera pasa el codo.
2: O sea, es exactamente lo mismo que Franco tenía pegado el antebrazo, separado el codo. Acá este.
0: Para mí, si pitan la de Franco, tienen que pitar esta.
2: Ah, ese no es otro tema.
3: Sí, ese es otro tema.
2: Para mí, ninguna de las dos es penal. Por sí, ejemplo.
3: Exacto.
0: Para mí, es que no podemos verla en cámara rápida porque es que aquí abre el brazo. Pero, y no la tiene pegada, está así. Este, para mí, y estoy de acuerdo con Daniel, es más penal este que el de Franco.
2: Bueno, o sea, podemos coincidir, pero para mí ninguna de las dos es penal.
3: Sí, para
2: por
3: mí
2: ejemplo. Es
0: penal. Muy bravo, muy bravo. Tenemos al director técnico de Millonarios, Fabián Bustos, que habla después de la victoria. ¡Gran victoria contra el vigente campeón!
4: Gran.
0: Gran victoria. Porque gana, saca casta, porque eso sí es eso sí es sacar casta contra el vigente campeón, con Rodrigo Contreras.
4: Es que Junior viene perdiendo tres partidos seguidos.
0: Sí, pero es que se
3: sacó contra Barranquilla FC.
0: Wow. ¿Hacemos el mano a mano? ¿Quieren que nombre
2: primero otra vez?
0: Porque si quieres hacemos el mano a mano entre Jaguares y Nacional, a ver si también hay casta. Escuchemos al profesor Fabián Bustos.
5: ¿Cómo sigues y si está todo bajo control? Gracias.
6: Bueno, buenas noches. Primero quiero darle la gloria y la honra a Dios de este triunfo y a todas nuestras hinchas y nuestra familia. Bueno, creo que salvo los primeros 5 o 10 minutos donde no nos acomodamos bien, ellos nos crearon cierto peligro hasta que el equipo empezó a estar mejor en cada una de las líneas y bueno, salió un partido bueno, creo que competimos bien, fue muy parejo, me parece que por momentos lo complicamos, defensivamente hicimos creo que un buen trabajo, nos faltó el primer tiempo a lo mejor más tranquilidad para tener más situaciones, pero tengo que agradecer a los jugadores el esfuerzo, la entrega, el pundonor, el sacrificio. Enfrentamos a un equipo campeón con grandes jugadores, con para mí el mejor técnico de la liga. Con muchísima experiencia y muchos títulos en distintos países y que sabe muy bien cómo jugar estos partidos. Y bueno, creo que hoy el plan del partido salió bien, los jugadores, los chicos estuvieron muy pero muy bien. Obviamente el rival es de jerarquía, en algún momento nos complicó alguna jugada, pero dentro de todo siempre estuvimos en partido, siempre estuvimos cerca, siempre estuvimos como lo queríamos ganar, porque los cambios también salieron para intentar ganarlo. Pero haber sumado 3 puntos en una cancha, como contaste vos, hace tanto que no se gana, es muy bueno, es aliciente para el grupo, para seguir trabajando. Tenemos un mejor grupo, tenemos un plantel mucho más competitivo y vamos a estar donde todos nuestros hinchas quieren.
0: Bueno, esas fueron las palabras del profesor Fabián Bustos luego de la gran victoria contra el vigente campeón. ¿Hay dudas?
2: No, buena victoria.
0: Se jugó bien, sí, bueno. Se jugó. Millonarios jugó mucho mejor ante un Junior que viene de capa caída.
2: Mejor que el Junior, pero ya de ahí a jugar bien.
4: Sí, sí.
0: No, jugó. Sí, hacemos la comparativa entre lo que pasó entre Bucaramanga y no, Junior. Sí, jugó mucho mejor.
2: Pero
0: es un Junior que viene de capa caída.
2: Igual tampoco es que fue un partido de grandes opciones, ¿no? O sea, sinceramente. No. Me acuerdo de la de Muriel.
0: La de Muriel de taco.
2: De taco.
0: La de media distancia. Millonarios tuvo una con Jomier, 2 con Contreras. Un cabezazo de Leo Castro, el penalito.
2: Y ya.
0: Y ya. La de Rodrigo Contreras apenas culmina el que lo manda por encima del arco.
2: Y ya. ¿Pero remates al arco?
0: No, pero fue súper Millonarios.
2: No, sí, yo no estoy diciendo que no. Pero o sea, decir que jugó bien, ya es. Siento que es un paso grande, sinceramente.
0: Ahora, ¿la hinchada del Junior de Barranquilla de finales?
7: Sí. Sí, eso ya se sabe.
0: Siempre se ha sabido.
7: Siempre se ha sabido.
0: Siempre ha sido así. Total. ¿Es desagradecida la hinchada del Junior?
7: Totalmente desagradecida. Son bicampeones y
0: ninguna hinchada haría eso. Ninguna.
2: Bicampeón.
0: Ya por ese
7: la
0: ladito.
7: Tolima, la del San

0: Ahí es el ladito.
1: Porque del Tolima no hay tanta gente como de Junior, o sea, es un... Es
0: de
1: un
0: pronto macho. La del Medellín.
1: No, oh, el Medellín. Oh,
2: la del Medellín, no.
1: Ahí sí no, ahí sí no, no, no
3: le... El tema es que es bicampeón, tiene la mejor nómina del país, nombre
4: inversión,
3: por nombre.
4: La inversión, sí.
3: Invierten, o sea...
1: Apoyen, sí.
3: Bueno.
1: Ya que yo ser bicampeón.
0: Hay que recordar que había una tribuna que estaba sancionada por lo...
3: Sí.
0: Por lo que pasó en la final, ¿cierto? Por lo de la pólvora y todo.
3: Pues parece... también que no están jugando en el Metropolitano, están jugando en el Romelio.
0: Pero igual.
1: Igual, es en la misma ciudad.
0: O sea, usted ponía a Nacional jugar en donde juega la Pony Fútbol y lo llena.
3: Lo llena, sí, obvio.
0: Sí, claro. Se pone a Santa Fe a jugar en techo y no lo llena.
1: Ajá.
3: No, sí, yo sí lo llena.
0: Pues, llenar es un decir. Es algo de perspectivas, ¿verdad?
1: Ah, sí.
0: Pone a mencionar eso, Tuja o Villavicencio lo llena. Nacional también. Pero es que lo del Junior es muy grave. Lo del esa hinchada es muy grave.
3: Muy desagradecidos. O sea, creo que no hay otra palabra que los encasille. O sea, ¿qué más tiene que hacer el equipo para que una hinchada acompañe?
0: Es que ya has ganado dos ligas consecutivas.
3: No, y invierten. O sea, no
0: tienes
3: es que...
0: A Muriel, o sea, te trajeron a Muriel.
3: ¿Qué más tiene que hacer? O sea, usted como dirigente...
0: ¿Qué más hace?
3: ¿Qué más tiene que hacer?
1: Soy campeón dos veces. Les traigo a Muriel. Les traigo a buenos jugadores.
0: Sí. Torneo internacional.
3: Bueno, ese es...
0: Pero tampoco.
1: Pero es que igual le tocó un grupo muy difícil al Junior.
3: No, pero igual no se excusa para quedar último con Sporting Cristal, o sea.
0: Dios mío.
1: Jugó contra Palmeiras, o sea, tampoco.
3: No, pero Sporting Cristal
5: es Sudamericana.
0: No, pero no hay que hacer esto, o sea, aceptar estas mediocreces de los equipos colombianos. Junior debió pasar así como Santa Fe debió pasar.
1: El grupo F de Libertadores. Cerro Porteño con 13 puntos primero.
0: Imagínese.
1: Segundo Palmeiras con 11. Tercero Sporting Cristal con 6 puntos a Suramericana. Y cuarto Junior con 4 puntos.
0: El problema no fue no ganarle el puesto a Sporting
3: Cristal. Era más duro el grupo. No,
1: el problema es pensar que Junior tiene menos nómina que Cerro Porteño.
0: Eso iba a decir yo.
1: Eso es verdad.
0: Recordemos el contexto de cómo llegan tanto al partido allá en la cancha de Cerro como en la partida acá en el Metropolitano. No sé si fue en el...
1: No, fue en el Romelio.
0: En el Romelio. En esos dos partidos llega Cerro Porteño con muchas bajas. Yo me acuerdo que incluso el partido de visitante del Junior de Barranquilla llegaba con 7 bajas. Le mete el gol, el primer gol se lo mete un chico que era su debut en Cerro Porteño, si no me equivoco.
3: No, y también usted compárelo con otro equipo colombiano, caso Santa Fe en un grupo más difícil, con menos nómina, dio más pelea que Junior, por ejemplo.
1: Sí, eso sí es verdad.
3: Entonces no es excusa.
1: Santa Fe sacó la casta.
3: Gracias.
0: No, pues la casa. Es que, ay, a mí a la oyen me da mucha rabia eso de Santa Fe. Porque si hubieras aguantado nada más dos minuticos más.
3: Contra Corinthians. No, ni siquiera el partido con Corinthians. El primer partido con Peñarol.
0: Con Peñarol, sí, como lo vas a empatar.
1: Jornada 1-1-1 contra Palmeiras. Eso fue en Cartagena.
3: Sí.
1: Ahí yo siento que se pierden 3 puntos.
0: Sí, también. Por el contexto del partido, sí. Pero igualmente tú lo ves en escritorio y dices Palmeiras Junior 1-1. No está mal. No está mal, es el llamado a ser el primero, no está mal.
1: Jornada 2 en Paraguay, Cerro Porteño 1, Junior 0.
0: Ahí es cuando, y el festival de desperdicio que yo me acuerdo que Teo, una que tiene debajo del arco y le pega al palo al travesaño. Ay, Dios mío, yo no sé cómo se comió ese gol Teófilo Gutiérrez.
3: Y después con Sporting Cristal son el 2 tema por 0. De Germain Peña.
1: Y la roja.
4: Ajá. Ah, no, pero Germain es un irresponsable de siempre.
1: Luego, en casa, pierde 1-0 contra Cerro.
0: Ese es el problema.
1: Cuando pierdes en casa, ya bailas.
3: Eliminado. Las últimas dos fechas las juega por compromiso.
1: O sea, sí o sí, uno como hincha piensa, usted en casa hace 9-9. Pero en este caso, usted sacando 7, ya prácticamente usted asegura torneo internacional.
3: Tiene que ganarle sí o sí a Cerro y a Sporting Cristal. Ya Palmeiras era un partido aparte, pero
1: así. Listo, ahí está el cálculo. Palmeiras empate y saque los otros dos resultados.
3: Y ya.
1: Pero no pudo. Y luego Palmeiras baile clava.
3: No, eso sí, paseo. O sea.
0: Sí, nada.
1: Bueno, esa es.
4: Esa es esperado, exacto.
0: Porque en Alianza Parque es muy bravo, Palmeiras.
1: ¿Qué debía hacer el Junior para levantar hinchada? ¿Qué debía hacer? No,
0: porque ya hicieron todo.
3: En el ámbito local.
0: O sea, ¿arquero tiene?
1: No, tiene todo. No, tiene
0: la mejor nómina.
1: Sí.
3: No es la mejor nómina en el país ahorita, entonces.
1: Pero hablando de hinchadas, el día de ayer. Ya toqué el tema Javis Atlético Nacional. Déjeme decir, Dylan, muestra formas.
0: Oh, muchas.
1: Muestra formas. Pero Jaguares.
0: Ah. Sí, eso es verdad.
1: Y figura Cardona.
0: Uy, sí.
1: Ahí le doy la bala. Para mí figura Cardona.
0: Hoy lo que pasa con Atlético Nacional es que ahora mismo... Bueno, pues un

0: esquema totalmente diferente al que venía jugando con Tigres. Porque yo venía diciéndoles a ustedes y venía reafirmando a Jay Carranza como el mejor lateral derecho del fútbol profesional colombiano, porque por su par en el esquema de Lucas González, de que jugaba, sí, en el ojito aparecía como lateral derecho, pues se abría y prácticamente todo el partido lo estaba jugando como extremo para que Colar Rodríguez se centralizara y ganaran los goles. Esta vez fue totalmente diferente, también por las características de los extremos, que los extremos es cosa fundamental en los esquemas de Lucas. Esta vez jugó con los Sarmiento y Mos, que sabemos que no son tan técnicos como, sí, técnicos como Nicolás, como se capa ahorita el nombre, bueno, como Nicolás y como, se me fue, Parra. Además, se centralizan muchísimo más. En cambio, Sarmiento y Merlos se abren, son desequilibrantes. Exactamente, por lo mismo, son más desequilibrantes. Entonces, ¿qué hacen los laterales? Ya no se abrían como antes, sino que Milton se centralizaban, jugaban por interior. Una de esas jugadas llegó como la asistente de Román en el segundo gol, interiorizándose, dándole el pase espectacular a Morelos, si no me equivoco. El gol de Morelos es una asistencia de Román. Con ese análisis,
1: ¿cuál fue el gol? ¿Fue el de Sarmiento, la asistencia de Mateo?
0: Sí,
1: el de. Qué gran jugada.
0: Sí, señor. Es un jugar increíble de Atlético Nacional. Lástima que después del minuto 35, porque ya nombramos de los incidentes, el partido se vino.
1: Yo quiero verlo contra un rival más grande.
0: Porque es lo que ayer les venía diciendo, que era una silla de partidos dura para Atlético Nacional. Un miércoles, domingo, suele decir, porque domingo jugamos contra el equipo de mi señor Juan. Sí, contra la CA de Cali.
1: El domingo.
0: Allá en Cali. El miércoles jugamos contra otro Cali, el Deportivo Cali en el Palmir. Después, Palmas, eso. Después tenemos partido contra Independiente Santa Fe, el 15. Y
1: o sea, a los mitad, tres seguidos.
0: Y a mitad de esa semana, la vuelta con Cali. Señor, ese es el calendario
2: de Atlético Nacional. La seguida de Santa Fe ahorita.
1: Yo quiero ver la continuidad y el rendimiento de ahora ante esa agencia de partidos.
0: Eso es lo que decíamos ayer en la transmisión, que se le acabó la pretemporada. Temporada a González, ya probó lo que probar. Esperemos que el domingo salga una nómina consolidada para...
2: Es que ahí está el tema. Hasta que no se enfrente a un rival en serio, de... o sea, que tenga la misma vara.
0: O sea, jugar mentiras.
2: Sí. O sea, de la misma vara con Nacional, una buena nómina, ahí se hace realmente cómo está jugando por Lucas. Es la verdad, o sea.
1: Ya que toca el tema de América, de que gana 7-0 frente al Boyacaco. Juan, Jason juega mucho fútbol.
3: Y Quiñones juega mucho.
1: Es lo que hablábamos.
3: Quiñones juega mucho fútbol, hermano. Quiñones, qué buena contratación.
1: Es que el Cuco. ¿Dónde tiene Quiñones?
3: 35, si no estoy mal. El Cuco 7 años en México con Tigres.
2: Después de Santa Fe.
3: Y jugó con Gignac, el francés. Compañero de él.
1: Muy bravo ese.
2: Jugadorazo.
1: Y contra el Real Madrid. Ah, no, contra el Chico.
2: Contra el Chico.
1: El mismo cositas. Caso del Junior. Sí, tiene cositas.
0: Tiene cositas.
1: El mismo caso del Junior. ¿Por qué la hinchada no se enamora de este América?
3: No, eso ya se ha sabido desde hace mucho tiempo.
0: Sí,
3: desde...
0: claro, ese es de...
3: No. El tema de la hinchada con la directiva ya viene de tiempo atrás. Ya más o menos como desde 3 años, más o menos. Y por el tema de Marcela Gómez. No sé si ustedes la conozcan. Pues la presidenta de la América. La hija del mayor accionista, que es Tulio Gómez. Entonces desde ahí el tema ya con la hinchada está muy rota. Pero bueno, yo espero y aspiro que ya con esta seguilla de partidos, que ya, bueno, clasificó contra Cartagena, ha ganado bien, ha estado jugando bien, de pronto el domingo, pues creo que lo más justo es que ese estadio está a reventar. Primero porque es un buen partido, es un buen clásico, es el clásico de Colombia. Y segundo, pues porque ya es hora de que ya veamos el Pascual Guerrero lleno.
0: La verdad, sí, Yo dudo que esté muy lleno, ya no por temas de que América y su hinchada, ¿no? Sino por temas de que, pues yo viví algo muy parecido, lo veníamos comentando con la dirigencia de Atlético Nacional, Carolina Lule, la hija también del máximo accionista de Atlético Nacional. Es el mismo caso, pese a que fueran clásicos o demás, el Atanasio no se llenaba.
3: Sí, no se llenaba. Entonces es un tema más, no tema de la hinchada que abandone, ¿no? Porque pues siento que la hinchada... Pues,
1: yo siento que sí abandona.
3: Pero ya es
1: porque en las buenas y malas la hinchada tiene que responder.
3: No, claro, pero tú ves, digamos, la popular siempre está llena. Es más como el tema como de oriental, como la gente del común, ¿sí me
1: entiendes? ¿Cuánto vale un abono?
3: El abono, pues ya te lo digo, pero es súper económico, no es nada costoso. Pero es más como lo que te digo, es más tema cultural, porque la hinchada como oriental, porque tú ves sur, por ejemplo, siempre está llena.
1: Pero eso es a lo que hoy yo siento que ahí pasa algo, porque así sean las buenas y las malas, y lo hablo en el caso Nacional Millonarios, así sean las buenas y las malas, y lo hablo en el caso Nacional Millonarios, así esté mal, la gente va. Entonces si la directiva y no esté de acuerdo con la hinchada, o la hinchada no esté de acuerdo con la directiva, mejor, la gente va, porque ya es un hobby. Es decir, vamos un domingo al estadio a ver, en este caso, al América.
3: ¿Sabes también qué es lo que pasa? Es un tema cultural en Cali también. La gente de Cali es muy clasiquera.

0: Entonces también.
1: Entonces debería ir el domingo.
0: Yo siento que contra Nacional y contra el Cali son los partidos que más llena la gente allá. Pero no, el tema con la hinchada, no, claro, yo soy un crítico pues de eso. No puede ser que un equipo grande lleve como 10.000 personas un partido local un domingo en la noche. O sea, es algo inaceptable.
1: ¿La nómina de ayer es la nómina titular del América?
0: Cambiando a
1: Montoya, sí.
0: A Jan Fernández, sí.
1: Hurtado, Córdoba, Rosero. Doblete, Rosero.
0: Doblete, primera vez en su historia que hace dos goles.
1: Bertel, Quiñones, Carrascal, Josen Escobar, Tortolero, Guzmán y Tomás Ángel. Pues mala nómina no tiene.
0: No, ellos tienen menos jugadores. Y arriba, digamos, lo que es los pivotes, Josen y Carrascal, son de los mejores. Creo que Carrascal es de los mejores pivotes que hay actualmente en el fútbol colombiano. De los mejores. Sí, está Carrascal top 5,
2: juega muy bien.
1: Carrascal juega bien, pero yo no considero que sea uno de los mejores pivotes.
2: Digamos,
1: sí.
2: ¿Quién es
1: no, por encima está Jorman.
2: Sí, obvio, Jorman.
3: Daniel Torres. No.
1: Por encima está Daniel Torres, por encima está Rodrigo Ureña.
2: Listo, ahí vamos tres.
0: Ah, Ureña no.
3: Sí, toda la vida.
0: No, Carrascal es mucho más que Ureña. No. Te la valgo la de Campuzano.

0: diciendo que es mejor por un partido contra Boyacá Chicó.
1: Es que Jason Guzmán lleva 18 goles en 26 partidos con América, siendo 10.
2: Ha sido clave para América.
0: No, y es más, el semestre pasado cuando él se lesiona, el
2: equipo se la cae. Es que es clave totalmente.
3: O sea, fundamental. Es un jugadorazo. Es un
2: jugadorazo.
3: Pero que sea el mejor 10 que ahorita en la liga.
2: No.
3: Para mí sí.
2: Es mejor
1: no, el mejor es Jason.
0: Tiene más gol, sí.
3: Merece otro equipo.
0: No, y en Tolima también era muy bueno.
1: Sí.
0: O sea, siempre, siempre lo ha demostrado.
2: ¿Y qué 9 tiene el América?
0: Por ahí el problema. No. El 9 del América, pues, en el papel. En el papel.
4: ¿El ecuatoriano, no?
0: Es el ecuatoriano Daniel Valencia. Lo que pasa es que no es del gusto de David. Y ahorita en el partido anterior se lesionó. Y por eso es que está poniendo a Tommy. La verdad, Tomás Ángel lo ha hecho muy bien también. Y él sube la camiseta.
2: Muchos goles.
0: Ese es el problema.
2: Come demasiados goles.
0: Se comió ya contra
1: el Real. Siempre.
0: Contra el Real Cartagena se comió 2 goles.
3: Uy, muy claros. También. Uy, malísimos. Muy claros.
2: Sí, es que.
0: Entonces, con tema. Pero no, la verdad, la hinchada con Tomás, no, o sea, lo quieren. No lo tienen crucificado ni nada por los goles. Porque, pues, en el funcionamiento, bien.
3: Bueno, ¿le parece? Dylan, si escuchamos la narración de uno de los goles.
5: Sí, claro, el tercer gol.
3: El tercer gol. El tercer de ayer gol. De la transmisión de la Casa Verdolaga. 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
7: Combinar, pero estaba bien atento a la marca Jorman Campuzano, que se termina quedando con la pelota y se la pasa al Búfalo. El Búfalo que se la abre ahí
8: ya,
7: a Román y se la pasa nuevamente el Búfalo. Va el Búfalo. El Búfalo, ¿qué hace el Búfalo? ¡Gol! ¡El Atlético Nacional! Lo hace el número 9. Lo hace el Búfalo Morelos. El gran amor de Laura Martínez. Marca el tercero y a media hora del partido, 3 para Nacional, 0 para Jaguares.
0: Así es. Y en la celebración podíamos ver cómo claramente le dedicaba su gol a Laura Martínez.
3: ¡Ay, qué
0: lindo! Estoy seguro.
3: Bueno, Dylan, esta fue la narración de la Casa Verdolaga. El tercer gol ya de Alfredo Morelos.
5: Que pide selección.
3: No.
4: Volvió el Morelos que conocemos.
0: No, Aguares.
3: Que yo no gol. Puedo
0: Aguares.
4: Boyacá Chicó. Gol.
3: Tigres. 12:18 del mediodía. Para esa gracia, entonces llamen a Correa, que también hizo un golazo ayer de cabeza.
0: No, Morelos contra equipos chicos es Mbappé. Pero póngalo contra los otros.

0: Que le he visto a Milton desde que está en Nacional.
1: Pero,
0: Y eso que
1: ojo
0: le he
1: con
0: visto
1: él.
0: mejores. Sí, a Milton le he visto buenos partidos. 7-0. Pero y es lo mismo en este caso. Jaguares, en el suyo Chicó.
1: No, pues lo que hablábamos y lo que hablábamos, digamos, el hecho de ganarle a Jaguares y a Chicó, pues da confianza, porque igualmente es un resultado, pues, grande, pero no la mayor, sí, como desafío, eso es el domingo. Ustedes lo saben y nosotros lo sabemos, porque...
2: Que yo estoy imaginando el 0-0 más aburrido que he visto.
0: No. Yo les propongo no, algo. No va a El pasar. Jueves los quiero a ustedes dos acá para hacer la previa a ese partido. Y vamos a hacer un mano a mano de nóminas.
3: Ok.
0: Entonces, vengan preparados con estadísticas. ¿Y quién tiene mejor nómina? ¿Sí, América o Nacional? ¿Listo? Entonces, el jueves los dos comprometidos. Y cerramos el partido del día de ayer con el robo, porque no tiene otro nombre.
2: No, o sea, descarado.
0: Robo agónico que le hicieron, o sea,
3: Manos arriba.
0: Atracada, manos arriba, Once Caldas, le pegaron una atracada, porque hay que decirlo, no tiene otro nombre. Eso era un
2: no,
0: penal,
2: no, no es penal.
3: No, penalti toda la vida, sí.
2: Qué? No, espere. ¿Sabe
0: no
2: por
0: la
2: qué?
0: Imagen
2: en la foto,
0: tan
2: espere, espere, espere. En la foto es penal. Pero ¿sabe por qué digo que no es penal? Se tira antes de que lo toque Mármol.
0: Uy, no sé.
2: Sí, se tira. En el video se ve cómo se tira. Porque hay dos cámaras. En una se ve cómo Marmolejo llega, como si llega y lo embiste. Pero hay en otra que se tira antes.
3: Es penalti clarísimo.
0: Es penal clarísimo.
3: Es penal toda la vida.
2: La foto es penal.
3: Lazo.
2: Por eso, en la foto es penal. Yo digo, en la foto, usted me muestra la foto y yo digo que es penal. En el video se tira antes.
0: No,
2: ahí no se leen los pies y se lo juro que los pies ya están arriba del suelo antes de que lo toque.
3: Ah, es que eso es un problema con...
0: ¿Con los árbitros?
3: Con los jugadores colombianos. Ah. Y es que sienten un pequeño contacto y se tiran. Pasó dos veces ayer en el partido Atlético Nacional contra Jaguares, una para Atlético Nacional, que decía, la revisaron. Y es la misma conclusión. Sienten un pequeñito, que llega a tocarte y se tiran.
2: Vea,
3: y puede ser que
2: ahí
3: sí.
2: Ya saltó.
3: Ah, exactamente.
1: Pero ya está, pero ya hay el contacto. No,
3: el choque.
1: Sí, ahí ya hay contacto. Ahí ya está el choque. Sí, ya está el choque.
0: Ah,
2: no,
0: arriba.
2: Marmolejo lo choca con la pierna, que pues es que se cae. Ahí todavía no está el choque.
3: Sí, ahí yo no veo todavía el choque. Ahí yo todavía no veo el choque. Es que, a ver, ¿qué pasa? Puede ser que si el jugador del Once Caldas no se tira ahí, después es penal. Pero si tú te tiras, condenas a que no sea penal. Recuerdo muy bien una acción contra el equipo Medellín, a un clásico paisa, que marca penal.
0: Se le está metiendo con su equipo.
3: Marca penal para Independiente Medellín y una de las cámaras, no sé quién es, y se ve cómo celebra.
0: Betancur.
3: Brian León. Y por eso dicen, no es penalti. Es sencillo, es lo mismo.
2: O sea, dígame si el impacto da para que esté volando.
0: Ahí ya lo está chocando.
1: Sí, ya lo está chocando, sí.
2: ¿El impacto da para que los dos pies estén volando? O sea, de verdad.
0: Voy a aplicar la del tibio. Si lo pita bien, si no, también.
2: Ah, eso ya es otro tema.
0: La verdad.
2: Para mí no es penal.
0: Si lo pita
2: tira
0: bien
2: antes.
0: Y si no, también.
3: David Fajardo Barbosa.
0: Gracias.
2: Para mí el factor determinante
0: para mí
2: es
0: lo
2: que...
0: toca.
2: No, lo de que lo toca. Pero para mí lo que hace que no sea penal es que se tira antes.
1: ¿Sabes lo que pasó? Yo creo que él sabía... que lo iban a tocar y por eso se tiró antes.
3: Eso es lo que pasa.
1: O sea, sabía que iba a haber choque.
3: ¿Pero eso es viveza?
1: No,
3: pero
2: no está mal.
3: Es viveza, pero está mal. Y si de vivo te tiraste, de vivo no es penal. Espérate que te choque y que sea penal, porque es que si una falta...
1: Oye, Tatán, y él sabía que lo iban a tocar, él sabía.
0: Tatán, alcanzamos a buscar el audio donde Morelos dice...
3: ¡Ah!
0: ¿Lo de viveza?
3: Es que...
1: Ah, sí.
3: Mire.
0: Es viveza.
2: No, recuerda. Haidar dijo lo mismo.
0: Haidar
2: cuando
0: le
2: anularon el gol a Rojas.
0: Esto es
2: viveza.
0: Viveza y choca.
3: Listo, penalti.
0: Ahora sí es penalti. Ah, claro.
2: O sea, ya hablando en serio, o sea, no se puede tirar antes. Yo creo que eso es lo que determina para mí que no es penalti.
1: Eso fue lo que pecó el jugador. Se tiró sí, antes. No, él sabía que le iban a pegar.
0: Si él espera el choque fuerte...
2: Es penalti.
0: Es penalazo.
3: Claro, exactamente.
2: Pero como salta antes de... Para mí no es penal.
0: Y también lo que ayuda a Marmolejo es que no mira el jugador. Mira la trayectoria de la pelota. Pero sí, lo sigue
1: pero
0: chocando.
1: Igual, sí, o sea.
0: Lo sigue chocando.
1: Puede que no lo mire, pero si se lo lleva es penalti.
0: Entonces, para usted, Mateo, ¿usted dice
2: para
0: que
2: mí no?
0: No
2: es penal.
0: No, para Tomás.
1: Clarísimo, penalti.
3: Listo, ahora sí es penal.
4: Es penal, claro.
3: Va a ser tibio. ¿Lo puede pitar o lo puede no pitar?
0: Sí. ¿Lo puede pitar o no lo puede pitar?
2: No, sí, o sea, bien, pero...
3: Pero
2: o sea,
3: pecó el jugador de...
2: Sí, para mí. Si no...
0: Ahí le faltó una moreleada.
2: Sí. Era seguir corriendo.
3: Era seguir corriendo.
2: Sí.
3: Chocar y faltan cositas del mejor 9 del fútbol profesional colombiano.
0: Hablando del mejor 9 del fútbol colombiano, ayer Dairo nada, ¿no?
2: Ni Roa llega tampoco.
0: No. Ni Roa llega tampoco. Roa llega tampoco. Frasica, flojo.
2: Flojo.
0: ¿Ustedes vieron a Frasica en zona mixta, Mateo?
2: Señor.
0: ¿Sí? ¿Qué? ¿Y qué tal?
2: Pues... A ver, dice autocrítica, que tenemos que ser autocríticos, no fue un buen partido, o sea, pues sí, obviamente no fue un buen partido si lo compara con la vuelta, con la serie con Caracas, que

0: Por un lado, eso me deja tranquilo, o sea, se vio mucho mejor el equipo en Copa que en Liga. Entonces no sé a qué se deba eso, obviamente, igual también tiene mucho que ver la seguidilla de partidos que tiene Santa Fe. Es el equipo ahorita que más ha jugado, lleva 4 partidos en semana y media, y escuche, juega miércoles con Unión,
1: sí.
0: Domingo con Boyacá Chicó allá.
2: Uy, rivales de peso.
0: Juega,
3: que no se colabora.
2: Esos son los equipos a sacar jerarquías. Gasta.
3: Y dice allá.
2: Acabo de horas. No, Tunja, Dios mío, es Valledupar a las 3 de la tarde.
3: Sí.
0: Miércoles River. Después va Nacional.
2: Peor River de la historia.
0: Vuelta con River.
2: Ahorita hablamos de eso, un minutico de partido.
0: Nacional, River.
2: Uy, pero siento que este calendario está más bravo.
3: Sí.
2: América.
3: ¿Cómo es? América.
2: América, Cali, Santa Fe, es Cali.
0: Yo no lo veo por rivales, sino porque son más 3 partidos. Semanas jugando miércoles, domingo.
2: ¿El próximo partido es?
0: Unión el miércoles.
2: ¿Allá o acá?
0: Acá.
2: No, dificilísimo. Contra Unión.
0: Es que yo no estoy hablando de...
2: ¿Contra Unión de local?
0: No, ¿es conoce, hinchas? Es un clásico, es conoce.
2: Caísimo, no.
0: Me costó 5 años subir.
2: Eso no, es Copa,
3: complicado,
2: ¿no?
3: Complicado.
2: Después...
0: Boyacá Chicó.
2: Allá. O sea, 2 horas. Después...
0: River acá.
2: Difícil. Después.
0: Nacional, ¿es allá o acá? Creo que es allá.
2: Es allá. No, está más bravo.
0: River, es que yo no lo hablo por dificultad, sino lo hablo por cantidad de partidos.
4: Pero no, es que además le toca viajar fuera del país, ¿no?
2: Pero
0: uy, suplentes. Claro, Tunja.
4: No, con Argentina.
0: No, yo viajo a Antioquia y después viajo a Argentina.
4: Sí.
2: O sea, directo.
0: Uy, muy sí, probablemente.
2: Está bravo.
0: Sí. O sea.
2: ¿Y ustedes de a dónde salen del país?
3: Ah, ¿el país? No, por ahora no.
2: ¿No?
3: Fuimos a recoger las maletas de Armani y el resto no.
0: ¿No se pueden juntar los dos?
2: Bueno, ya.
0: Ah, bueno.
2: Escuchemos a Brasica ayer en zona mixta para la Casa del Birro.
5: Omar Fernández.
6: No, obviamente no esperamos ese resultado. Nosotros en casa siempre queremos ganar, tenemos que hacer respetar nuestra casa. Lastimosamente hoy no se pudo, pero el equipo trabajó. Obviamente hay muchísimas cosas para mejorar. Creo que el primer tiempo fuimos muy erráticos en los pases, queríamos atacar muy rápido y perdíamos el balón, y Once Caldas tiene jugadores de muy buen pie. Por ahí nos dominaron bastante el balón, pero bueno, hay que seguir trabajando. Esto apenas empieza y se nos vienen partidos muy, muy importantes y muy seguidos. La rotación siempre va a ser una opción importante. Obviamente se ha demostrado que los jugadores que entran de la mejor manera, han aportado muchísimo al equipo. Como lo dije ahorita, aquí no hay 11 titulares fijos. Siempre hay material disponible para el profe para que escoja lo mejor y siempre por el bien del equipo. Sí, nos ha costado muchísimo en Medellín, la verdad, nos costó bastante. Hoy también con un gran rival. Como lo dije ahorita, no tenemos que apuntarle solo a la Copa Sudamericana, sino también a la Liga y a la Copa de acá de Colombia. Así que el equipo va a seguir trabajando duro, no hay otra manera. Sabemos que estamos un poco complicados en la Liga Colombiana, una derrota y un empate, así que no es bueno para un equipo grande como Santa Fe, pero hay que seguir trabajando, no hay de otra manera.
2: Flojo el partido ayer de Francisca, ¿sabes?
0: Sí, pero pues también fue un buen partido contra Caracas, flojo este partido contra Once Caldas. Pero usted va a demeritar rivales internacionales.
2: No, yo solamente estoy diciendo Caracas.
3: ¿Pañales Higgins le ganó?
0: No, Boston River, Palestino.
3: Palestino, esa de Palestino sí fue.
2: ¿Eso increíble. No es un barrio en Bosa?
3: Sí.
0: Palestino. Pero sí, no, fue un partido.
3: De Palestino sí fue increíble.
2: No, yo creo que entre Palestino y Higgins. Más bravo Higgins. No nos puede ganar. Sí. Necesitamos empatar.
3: Sí. Pero se habla más de Palestino porque es que es la campaña que hicieron. Decir,
2: no, que hizo un periodista.
3: No, y después usted, todos los hinchas de Millonarios.
2: El periodista salió a decir que es que el Comodín.
0: Pero ya hablando netamente del partido, no fue un partido bueno. O sea, yo espero que después de ese partido ya se acabe la broma de Jason Angulo. Jason Angulo no puede jugar. O sea,
2: la broma. Oiga, si Aaron quitaron un buen jugador. ¿Sabe qué jugador destacó mucho ese Santa Fe? Kylian Toscano.
3: Ah, no, pero es que él vuelve.
2: Bravo ese jugador.
3: Él solamente está de préstamo.
2: ¿Sí?
3: Sí, claro.
0: Pero ¿sabe que Kylian es buen jugador si tiene a alguien como Daniel Torres al lado?
3: Como Campuzano al lado.
0: No sé.
2: ¿Campuzano o Gilmar?
3: No, Campuzano.
2: Pero Gilmar no es más carrilero, ¿cierto?
3: Sí, obvio.
2: Ah, Campuzano, es el equilibrio.
3: Sí, Campuzano.
0: Pero sí,
3: ayuda arriba, abajo.
2: Pero si usted le dicen, llega un... Estoy hablando de dirigente a lo Florentino Pérez 2000. Le dice usted, deme a Gilmar y yo le doy a Toscano.
3: No,
2: en vez de hacer una opción de compra. O sea, Santa Fe tiene, por decir algo, no sé ahorita cómo está el tema, que haya una opción de compra.
0: Hay opción de compra.
2: Listo. Sí. Le dice, no voy a ejecutar la opción de compra, pero usted me da Gilmar. Más económico.
3: No, no.
2: O sea, usted se queda con Gilmar.
3: Sí, con el equipo. Sí, claro, el equipo que está ahorita, o sea, no hay que sacar a nadie más. El equipo, o sea, si llega alguien como Toscano, está muy bien. Pero no tiene que haber una llegada y necesariamente haber una salida. Si llega, está bien y refuerza el equipo, pero el equipo está funcionando muy bien, tiene que quedarse como está.
2: No sé.
3: Lo que llegue ayuda, lo que se vaya perjudica.
2: 12:30 de mediodía. Recuerde que nos puede escuchar a las 8 de la noche con la primera hora cargada de mucho debate, polémica, si era penal o no era penal. Para mí, penal. Penalito el de Franco, el de Millonarios más penal. Mateo, bienvenido aquí al Mano a Mano Deportivo. Su compañero de Vino Tinto y Oro dijo que no pasa nada con la hinchada, que es una hinchada pequeña. ¿Usted qué piensa al respecto?
1: Hola David, ¿cómo estás? Y muy buenas tardes para toda la mesa. Bueno, básicamente considero que la hinchada está en un divorcio con las directivas.
3: Sí, claro, los procesos son siempre muy largos.
1: Es un divorcio a raíz de las campañas recientes donde el equipo no ha tenido éxito, en donde el equipo también se ha visto afectado principalmente este semestre por un mercado de fichajes a mi gusto y a mi criterio flojo para lo que para las competencias que tiene el club en este semestre. Y tras del hecho, los resultados recientes, que no acompañan al equipo como uno esperaría. Sin embargo, esperamos mañana un partido con Deportivo Independiente Medellín, un partido importante, interesante. Ojalá la hinchada pueda acompañar. Sabemos que el horario es complicado, pero yo pronostico y calculo unos 6.000, 8.000 hinchas que puedan ingresar mañana al Mamut y que acompañen al equipo, que viene de una victoria importante con Alianza Valledupar y que pretende pues ir encarrilando las filas en lo que sí, es que el desafío para la Copa Libertadores.
0: Alianza Valledupar, victoria importante.
3: Importantísima.
2: Para la confianza. No, pues claro. Yo voy a ser aquí abogado del diablo, pero no el suyo. Su diablo sí estaba, pero jugar la Alianza allá
3: a esa hora es bravo. Por el tema del clima es complicado. Es
0: bravo. No, pero fechados, sí, es una victoria importante.
2: Pues importante no, es una...
3: Podríamos decir lo mismo de Jaguares, jugarle allá a Jaguares.
2: Venga, no.
3: A las 3:45 de la tarde con ese solazo, con esa temperatura.
0: Es que si vamos a lo extrafutbolístico, sí, es el mismo caso.
3: Sí, es lo mismo.
2: Victoria que infla camiseta.
1: Recordemos que en Valledupar Millonarios padeció el semestre pasado en la última fecha. Una derrotada completa.
2: Por eso digo,
1: no le bajemos el mérito a la victoria del Tolima. Más allá de si es importante o no, es una victoria que le da confianza al equipo pues de cara a lo que se viene. O sea,
2: no es de casta, porque sigue siendo Lenza. Pero es una victoria, sí, importante porque sí, el terreno, la hora.
3: Es bueno ganar antes de que Independiente del Valle los elimine.
2: ¿Será?
1: Vamos a ver, considero que el equipo tiene con qué competir, le tiene con qué hacerle frente. Si bien Independiente del Valle en la Liga Ecuatoriana está, digamos que volando, viene con un nivel superlativo. Ojalá el equipo esté a la altura, que los jugadores demuestren su jerarquía quizás dentro de lo poquito que tiene el equipo. Y bueno, a seguir sacando la cara por Colombia en el torneo internacional.
2: O sea, ustedes no lo van a hacer, Tomás.
3: Oiga.
0: Tranquilo, nos vemos en cuartos.
3: Uy, uy, uy, ¿será que sí? ¿Será que sí?
0: Yo me tengo fe.
2: Ya vamos a hablar de River y Boca y fútbol internacional. 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
2: Alan, bienvenido aquí al Mano a Mano Deportivo.
7: Buenas tardes, David. Buenas tardes, mesa.
2: Victoria de casta, jerarquía ante el bicampeón.
7: El bicampeón.
2: Eso sí es de mérito. Al último minuto. Con gol de Rodrigo Contreras, complicado.
7: Partido reñido,
2: obviamente. De ida y vuelta.
7: Millonarios propone y pues al final llegó el gol. lo que necesitábamos.
2: Déjame decirles el Junior flojo.
8: Y no, Junior no tenía nada.
0: Y proponer, que usted ya me propone.
2: No, Millonarios propuso.
8: Así que sea de tú a tú, pues creo que no.
2: No, tú a tú no fue.
3: Yo creo que propondría más Jaguares, pero bueno.
0: Pero bueno. Es que yo creo que tuvieron es
2: que,
0: más.
2: Pues que no me lo aguanto.
0: Pero proponer el partido, no.
2: Yo creo que sí, lo que se llama proponer. Es un Junior futbolísticamente pobre, sí. Y que está golpeado ante un Millonarios que necesita este resultado para crecer.
7: Sí, ya. Está en un crecimiento constante, es lo que veo de Millonarios.
1: Una victoria que le da aire al ciclo Bustos, que venía delicado luego de las derrotas previas y que inclusive se llegó a rumorear en redes de, pues bueno, se puso en duda su continuidad.
7: Sí, este partido era importante, lo que se rumoreaba era eso, la continuidad, y que tenía que salir a ganar. Y un partido táctico como este, pues Bustos sacó la casta.
2: Yo voy a decir que paseo táctico.
7: Sí.
2: De Bustos a Alfredo. Totalmente. Porque rompió la línea de 5, metió 4 delanteros, metió a Estupiñán, mantuvo a Rodrigo, metió a Leo y dejó a Chaverra, cambió todo el medio campo. Eso es paseíto.
7: Sí.
2: A pesar de un 1-0, para mí es paseo. Porque usted tiene a Muriel, usted tiene a Paiva, tiene al Polaco, tiene a Juan David Ríos. Puede agregar ahí al Cacha Rivera, tiene nómina.
7: Tiene nómina,
2: pero no tiene pero fútbol.
7: Técnico y fútbol, no creo que pero tenga tanto
8: siempre,
7: técnico.
8: Siempre ha sido así, Junior siempre viene de menos a más y llegan a finales y se alza. Siempre ha sido igual. Los dos bicampeonatos, igual.
3: Sí.
8: Iguales.
3: Apretados llegan. De hecho, recordábamos más, que gana por escritorio.
8: Prescriptorio, el último jornada porque le pasó de todo y clasificó creo que de octavas. Siempre es igual. Junior siempre es igual.
2: ¿Por qué estás tan pensativo, Dylan?
8: No.
2: El domingo.
8: No por nada.
3: Ay, nada, el domingo partidito facilito.
2: El jueves vamos a hacer la apuesta. La famosa apuesta del mano a mano.
3: La famosa apuesta.
2: Pero yo creo que una bufandita no es suficiente.
3: No, pero una camisa ya es una cosa muy loca.
2: Una gorra.
3: ¿Una gorra?
2: Y todo el programa.
3: No hay miedo.
8: Listo, está bien. Me gusta. Lo dejamos para el jueves.
3: Como dice alguien por ahí, una cosa es invocar al diablo y otra vez, ¿cómo es? Verlo cuando aparece.
8: Ah, una machetera al diablo y listo. No, señor, de nada. Ni el primero ni el último.
2: Yo llegaría y haría así.
0: Yo también. Y ya.
2: Ya. Esto es lo que le hace falta a ustedes.
3: No, pues compradas por Pablito, pues.
8: Ay, sí, siga, tranquilo.
0: No, hágale así.
3: Lastimosamente Gacha no alcanzó para comprar.
2: Bueno, ya. Hablemos de fútbol internacional un poco, 2:37 del mediodía. River y Boca, los dos grandes de Argentina, nada de nada.
3: No, es que con ese portero de Boca sí.
2: No, altamente criticado.
0: No, y con razón.
3: Y con razón, es que cualquier tiro, ayer los dos tiros, dos goles.
0: Ya, no, pero o sea, los goles no tiene culpa, eso sí, saquémoslo de
2: responsabilidad. Contra el Riestra sí le digo, máxima responsabilidad, pero ayer no.
0: Pero ¿sabe qué?
2: Y participe en el segundo gol de Boca.
0: En mi vida lo había visto tan inseguro.
3: Sí, no agarra ni de 2 metros y no descuelga un centro.
2: ¿Será que él está ganando la presión?
0: Yo creo. Sí.
1: Siempre ha tenido falencias aéreas en el juego de Álvaro Montero. Es uno de los aspectos que más le ha costado desde que...
3: Pero muy bravo, ¿no? Midiendo 2 metros. Sí, pero lo que pasa es que él está acostumbrado a jugar en equipos chiquitos. Entonces, ahorita que está en la oportunidad de un equipo para jugar en equipos chiquitos. Entonces, ahorita que está en la oportunidad de un equipo grande, es muy difícil para él acostumbrarse a lo que exige un equipo grande. Así es como lo veo yo. ¿No? ¿Qué opinas, David?
2: Pregúntale a Harlan si él metió goles, lo atajó Montero. O a Duque también.
3: No, pero Harlan no ha jugado contra Boca.
2: ¿No?
3: No.
2: ¿Y la final? Entre Nacional Millonarios, ¿qué pasó?
3: Ah, no,
2: eso ya... Palacio Montero, ¿no?
3: Yo la verdad ya superé ese tema, fui al psicólogo, soy una mejor persona desde ese día. y aprendí que lo del pasado está en el pasado.
0: No, pero verdaderamente es preocupante, o sea, ya fuera de chistes, es verdaderamente preocupante si va a ser nuestro arquero ahora de selección.
2: Ahí voy, voy a ser parcial, para mí Montero...
0: No.
2: ¿A hoy? No. Ya se le está quitando el título, o bueno... El favoritismo a ser el arquero de selección.
0: O sea, a ver, sí, o sea, ya me van a decir, sí, es su equipo. O sea, hoy Marmolejo está mejor que Montero. Hoy.
3: Pero es que a ninguno le alcanza para estar seleccionado.
0: Ese es el tema.
2: Ese es el tema, sí.
0: No, pero sí, lo estoy comparando, comparando.
2: ¿Alguien tiene el registro de cómo está Aldair?
3: Aldair venía en muy buen nivel, ya lo busco.
2: Porque si así como van las cosas, Aldair podría ser uno de los candidatos.
3: Kevin Mier, yo sigo parado.
2: No, o sea, serio, venga, no, tuvo la oportunidad y...
1: Yo estoy de acuerdo.
2: Llamen a este nombre, de este arquero que

0: Siempre lo nombran para el futuro. Que fue arquero del Milan.
1: Devis Vázquez.
0: Ese, llame a ese.
2: No, no. Es, o sea, realmente con ese tema de Montero creo que entramos en una mini crisis de arqueros. Dependiendo cómo esté Quintana.
0: Mire, 2-2, Boca Juniors ante Newell's Old Boys. Y su próximo rival por Suramericana.
3: Preocupante lo de River.
2: Oiga,
0: River flojo.
2: Por eso es que yo digo que, o sea, no es...
0: O sea, no nada, es descabellado, no, pero es sigue siendo River.
2: No, obviamente, o sea, fuera... Pues si es, si nos vamos a basar únicamente en el nombre, River es River y no hay cómo ganarle. Ahora, si nos vamos a basar en el pasado presente, oiga, yo no he visto un peor equipo que River. Se lo digo de verdad.
0: Había un dato, desde 1911...
2: No perdía, no perdía cinco partidos seguidos de torneo local. Y nunca en la historia, hay otro dato que nunca en la historia había perdido cinco partidos así sin marcar goles.
0: Eso es todita del Chacho.
3: Sí, obvio. Bueno, acá tengo las estadísticas de Aldair Quintana. 19 en la Liga Pro, sí, la de Ecuador. 19 apariciones, 8 vallas invictas, 36 atajadas en los 19 encuentros, pero le han metido 19 goles, es decir, un gol por partido. Le han disparado 3 penales, 0 atajado y un puntaje promedio de 6.7 puntos.
0: Lojito.
2: Va a jugar en Ecuador.
0: ¿Y está en Independiente?
3: Independiente. ¿El Valle?
2: Ahorita va contra
3: el siguiente rival del Tolima.
4: Un tolimense enfrentando al equipo de su tierra.
0: Yo eso no se agranda. Va a ser el arquero.
2: No, está difícil.
4: Ocupante.
0: Ah, sí, pues Vargas.
2: Le toca.
3: Kevin Mier, créanme. Sí, Mier tuvo la oportunidad... Y la desaprovechó.
0: Nada. No,
3: pero oportunidad que tuvo un partido, hermano.
2: Por eso.
3: Es como por cuando, eso. Por oportunidad eso. Es como cuando tú llegas a un trabajo nuevo. Vas y el primer día usualmente el 90% de los casos son malos.
0: Espere. Contra Argentina en el Monumental no lo hizo tan mal. Pero es que lo quiso contra Venezuela. A pesar de que ganamos, flojo.
3: Sí, pero hay que darle confianza a Kevin.
0: No, pero
3: estoy muy confío. Seguro que Kevin puede ser el siguiente portero de la selección Máximo Colombia.
0: Oscar Córdoba.
3: Ah, sí, ha habido espina quizás. Máximo
0: Farid Mondragón.
3: Ajá.
0: Miguel Calero.
3: Te lo dijo todo. No lo dije yo, lo dijo un hincha del América.
0: No, eso no va a pasar. Es que no hay más arqueros.
2: No hay
0: yo estoy
2: no
0: aquí echando que dicen no hay más arqueros.
3: Esperemos que Luis Martínez crezca.
0: Yo con Camilo Vargas por el momento. No hay más. Venga, sí. Y si vamos acercando a Jordan García.
4: Ese es un nombre interesante. México.
0: ¿Él está tapando? México.
2: ¿Pero está tapando?
0: No sé, creo que no.
3: Creo que está...
0: Bueno, ya te vas a medir.
2: Métete, por
0: favor,
2: tema.
0: Métete. ¿Ah? Métete, por favor. Te necesito en este momento. Te necesito acá presente.
5: Ya, les tengo una noticia. Jordan García llegó a Universidad de Chile.
0: ¿Pero va a ser titular?
5: Puede que sí. ¿Por qué? Porque Gabriel Castellón no estaría muy conforme en la U.
0: Jordan tiene 21 años, ¿no?
5: Sí, sí, pero la U es un equipo muy similar, y lo digo con mucho respeto.
0: A Santa Fe.
5: No, que le da oportunidad a los jóvenes. Es un equipo que juega con muchos jóvenes. Le gusta jugar con canteranos, con darle posibilidad. De hecho, por eso te decía que me quería meter. ¿Por qué? Porque Jordan García yo creo que va a jugar más de lo que ustedes esperan. Y puede ser, no sé, mira, va a ser un torneo muy competitivo a nivel de arquero, porque en Colo-Colo está Bocinha.
3: Pero no es confirmado todavía, o ya.
0: Ya por fin, porque
3: eso fue una novela.
2: Sí, ya llegó a Chile.
5: Sí, no, ya llegó ayer a Chile.
0: ¿Cómo se llamaba el arquero de Fortaleza también? Bueno, que está jugando en Portugal. ¿Castillo? No sé si está todavía quedadito.
2: Está difícil, o sea, realmente está difícil. Todavía. Para septiembre, pues vamos a saber, entre comillas.
0: Joel Lorenzo contra México llamó a los Marmolejo, a los Jordan García y a los Montero.
3: ¡Ah, Montero no!
0: Es que toca ir acercando.
3: Dios mío, pero
0: acercando que Montero ha estado ya cerró la banca. Pero ya cerró el círculo Camilo y Ospina. ¿Quién
3: Camilo
0: va detrás?
3: Camilo cerró el ciclo, Ospina sí. Pero Camilo, tiene 32 nomás.
0: ¡37 años!
3: ¡37 años! Uy, yo me quedé atrapado en las del tiempo entonces, Dios mío.
2: No, es que
0: por ¿usted eso cree es que un arquero de una selección Colombia tiene que tener 37 años? No me va a meter a Bocinha. Son dos cosas muy distintas.
3: 41. No, pues lo que pasa es que no va en su edad. Nos ha demostrado el fútbol de que tú a 40, 41 puedes seguir rindiendo muy bien.
0: Sí.
3: Si él rinde bien, ¿por qué no?
0: Nos va a pasar lo de Italia, nos va a pasar lo de Uruguay, que no hay cambio generacional.
3: Pero pues, por eso...
0: Y teniendo un técnico mediocre.
3: Hay que acercar a jugadores, pero que de verdad en la talla, Montero no da la talla para la selección Colombia, Dios mío. No da la talla.
0: Ha cedido.
5: cedido. No es comprado, cedido.
2: Es que en México no jugó. O sea, viene con un semestre de
5: inactividad.
2: Es que
5: cinco partidos jugó.
0: Uy, pero es que cederlo a un grande de Chile. ¿Será que sí la ve?
5: No, pues como te digo, al menos Gabriel Castellón, que es el titular, no estaría muy conforme y por eso quiere, en este caso, motivarlo Gago, uh-huh. El técnico Fernando Gago, quiere motivarlo para poder que en este caso le meta competencia, porque el que está abajo uh-huh. era Toselli, que también es otro arquero conocido, pero ya está de salida.
3: De salida, sí.
5: Así que por eso te digo que en cierta forma yo creo que no se sorprendan si Jordan García juega más de lo que a lo mejor la gente o el periodismo colombiano se lo espera.
0: Ahí ya tengo mis tres, Aldair, Marmolejo y Jordan. Para el amistoso.
2: Para el amistoso, sí.
0: Eliminé tres, todavía no.
2: Hay que ver quiénes rinden, quiénes no rinden, a quién le pesa la camiseta, a quién no le pesa la camiseta.
3: Eso es lo que vamos. Una cosa es jugar acá nacional y otra cosa es ya...
0: Pero, o sea, se preocupan por Camilo con 37 y van a llevar a Marmolejo con 34. Para el Mundial tiene 38. ¿Y actualidad cómo está?
3: Camilo. Bueno, pero entonces, es lo que les digo. Si está bien Marmolejo con 34 y está bien Camilo con 37, pues que siga Camilo.
0: Ah, no, sí, yo estoy de acuerdo. Pero, ¿cómo está de actualidad Camilo?
2: Ah, en el Mundial.
0: Flojo.
2: No.
0: Perdemos
2: con Portugal.
3: Sí, sí. Y si pero, no es por Camilo, espere. Perdemos con Suiza sí, en el tiempo.
5: Oye,
3: sí. Y tapó dos a Suiza.
5: ¿Y qué pasaría si Jordan mete una buena Copa Libertadores el próximo año? Porque no, la U clasifica. No, pues es que por eso te estoy diciendo.
2: Por tema actualidad ya es otro tema. Pero a hoy...
3: No, a hoy mi portero es Camilo Vargas. Hoy.
2: Sí. Ah, sí.
3: Ya para el Mundial para vamos a hacer muchas cosas. No, Montero no es más.
2: Por que... actualidad.
3: No, Montero no. No, o sea, estamos hablando de actualidad. Y
2: si nos vamos a basar en la actualidad.
0: Es que se me va a quedar con ese partido de Argentina y la final de la Copa América. ¿Dónde le pasa el balón a Camilo Vargas?
2: No, pero el gol no es culpa de Camilo.
3: No, es culpa de él.
2: El gol es culpa de Cuesta. Sí, Cuesta tiene que pegarle una patada a Lautaro así se haya expulsado. O sea,
0: que romperle la pierna.
3: De hecho, haga algo. Me recuerda mucho a una acción que pasó en el partido femenino de Atlético Nacional contra Deportivo Cali. Iban 1-1, perdón, 2-1.
0: ¿Qué ganando, ese partido?
3: 2-1 ganando el Deportivo Cali.
0: O sea, ya los dos casos de serie.
3: Sí, prácticamente son los dos, pero me hubiera gustado quedar primero. Entonces, claro, 2-1, perdiendo Atlético Nacional de locales, entonces, ¿qué hace? Te llena de centros, balones largos. Y al minuto 91, un balón largo que sale muy mal a portera del Deportivo Cali y deja la delantera sola de Atlético Nacional y va a meter el gol, un balón picando para empujar. Llega la defensora del Cali
2: ¡bum!
3: Y le coge las mechas, por así decirlo. Uy. Le coge la cola de caballo y la tumba. Penalti, se lo comen,

0: lesionarlo.
1: Ah, pues yo la patada es para que le hagan la falta.
2: O hágale una faltica tipo Marmolejo con Roa.
1: Que Lautaro salte antes y no sea falta y...
3: Sí, ya.
2: 12:48 del mediodía, bueno, hablando de jugadores retirados. ¿Novela James y Quintero qué?
1: Diga.
2: ¿Qué se ha sabido de eso?
3: Ah, James no se sabe nada.
1: De Juanfer dice que está en conversaciones con el Inter de Miami.
2: Sí.
1: No la ve.
3: No, no, ¿será que no?
1: Se va a sentar a Messi por Juanfer, se lo
3: pregunto.
1: No,
3: pero es que no puede,
0: Messi es delantero.
3: Messi juega por otro lado, Juanfer juega más al centro.
2: No, pero es que Messi es libero igual que Juanfer.
1: Sí, es que es la misma posición.
3: No, pero Messi en el Inter es más delantero.
1: No, es la misma posición porque Messi es el que termina armando las jugadas, es lo mismo.
2: Va a golear.
3: ¿Y por qué no pueden jugar juntos?
2: Es como el mismo caso de James y Quintero, porque no pueden
3: jugar juntos. ¿Que jueguen juntos? No, pueden jugar juntos.
1: Jugar menos dos. O sea, realmente jugar menos dos.
2: Menos tres, porque Luchito Suárez también.
1: Menos tres.
2: Y Casemiro se ha visto
1: mal.
2: Mal.
1: Entonces ya no es, o sea, ya no es por un tema de que en ataque te puede dar mucho en defensa.
2: Y eso de Boloña, humazo. En el mismo caso de James y Lazio, humazo.
3: Sí, no, yo creo que no, ninguno vuelve a Europa. Ninguno
1: y también,
3: no les da ninguno de los dos.
1: Información de James que es con el América, ¿no? El América de México.
4: Si no le dio en el Minnesota, le va a dar en Europa.
3: Sí, no pues ninguno de los dos le va a dar en Europa, no.
2: Yo veo ya James diciendo, venga...
3: Nacional.
2: No, en serio. Yo he visto tan con malos ojos a Colombia que ya me toca.
3: Yo también siento lo mismo. Que,
2: o sea, es que no demora. James ya no tiene mercado. Es suramericano. Y eso.
3: Dice Nacional, Junior. Estoy libre.
2: Siendo sincero,
3: yo creo que ya está pensando como.
2: No, siendo sincero, por liguita, por cash, porque la familia va apuntando aquí. Juanfer. Yo siento que Juanfer le queda futbolito.
3: Sí, aún le queda.
2: Aún le queda.
3: Juanfer no vuelve por el tema de que le ha ido mal cuando ha venido a Colombia. Con el tema con Junior, el tema también con América.
2: Yo lo veo en un equipito.
3: Pero no
2: capitalino.
3: Creo que, no creo que vuelva Juanfer al fútbol colombiano.
1: Usted con esos regresos está mal ya, nomás. Sí.
2: Yo vestido de azulito lo veo bien.
3: ¿A Juanfer?
2: No creo. Es el 10 que necesita Millonarios.
3: No va a pasar.
1: En el momento en el que usted vea que no quiera jugar y que no corre, se lo aseguro que todo lo que está pensando es que, Juanfer ahorita...
2: Es que Juanfer hay que, tipo James, mimarlo y que venga para... ¿Qué quiere?
1: Eso está mal.
2: Pero depende del equipo.
1: Lo hizo con Falcao. ¿Y cómo le fue?
2: No, es que Falcao...
1: Ah, bueno.
2: Ajá.
1: O sea...
2: Con Falcao nadie se metió.
1: Entonces, está mal. O sea, darle todas las llaves a una figura que su presente no es bueno, porque el presente de los dos no es bueno de ninguno. Está mal porque futbolísticamente no están. Son jugadores que te rompen vestuario. Porque.
2: ¿Juanfer rompe vestuario?
1: Juanfer llega a la plantilla de Millonarios y es estrato 20 comparado con los otros jugadores, ¿o no?
2: Oh, sí, total.
1: Ah, bueno, entonces te rompe vestuario.
2: Pero yo siento que no lo rompió en River.
1: No, yo no lo hablo de chip por romper que genere controversia, sino en el día que Juan.
2: Pues es lo mismo que pasó con Falcao.
1: Que Bustos no lo ponga.
2: Pero es que yo siento que lo diferencial de ellos dos es el liderazgo que tienen. Romper vestuario, yo veo más a James que a Quintero.
3: Yo también opino lo mismo.
2: Porque James es muchísimo más mimado. Y
3: obvio.
2: Y es, ¿dónde va a jugar? No, a Jimmy Joyce. Yo no voy.
3: Yo no voy por el calor.
2: Exacto. Donde a Jamba Yupar y las condiciones de seguridad. Ah, no, yo no voy.
1: Es que yo no lo veo por lo que lo rompa él, sino por las actitudes que tenga él, por ejemplo. Que digamos, leen el permiso de que Juan Ferro no quiere jugar, bueno, que no juegue.
2: Sí.
1: Ese es el famoso
4: cuidado de vestuario. Pero traer jugadores para llenar la plantilla.
2: Oh, pero Juan Ferro no es llenar plantilla.
1: Depende,
4: por eso te digo.
2: Juan Ferro es, lastimosamente ya se cerró la mayoría de los abonos. Juan Ferro es vender abono, vender camiseta.
4: Marketing. Por marketing.
2: Marketing y 20 minutos. Media hora, por eso mucho.
4: Digo.
2: Pero llenar vestuario no. Llenar vestuarios ahorita decirle a
1: Farid. Para mí es más marketing que rendimiento deportivo, se lo digo de verdad.
2: Entonces, ¿dónde tiene mercado Juanfer?
1: No sé, o sea, de verdad, o sea.
2: Yo lo veo.
1: No sé. Es muy complicado, es un tema muy complicado.
2: ¿Dónde cae bien un juego de Juanfer? México.
3: Y en Argentina lo quieren mucho.
2: ¿Pero en dónde?
3: Eso es verdad, pero lo quieren mucho.
2: Racing se cerró las puertas solito.
1: No, sí.
3: Ah, no, ya
4: Racing. Ahí no, ya.
2: Ahí ya no tiene. Rosario menos.
1: No, y los otros equipos no tienen el dinero para pagarle lo que pide Juan.
2: O Brasileirao, que el fútbol de allá es físico y velocidad.
1: No la ve.
2: Ecuador, pero tiene que ser un Barcelona o un Emelec. Que le pague así duro. Porque Chile,
1: yo creo que...
4: no. En Católica podría ser, porque ahí le pagarían lo que espera.
2: ¿Y Colo-Colo?
4: No, está muy demasiado.

0: Joyas. Y estamos sobreendeudados con los...
1: Bolsiña,
0: los sueldos que hay que pagar, no, imposible, imposible. Ya con Vidal y Bolsiña ya se pagó prácticamente la mitad de la plantilla.
2: Sinceramente lo veo en Estados Unidos.
0: Eso, sí, yo también.
3: Pero depende del equipo.
2: Sí, obvio, pero...
3: por ahí un Minnesota.
2: Algo así.
3: Bueno, 2:53, vamos rápidamente con las noticias de cada una de las casas. Voy a empezar con la casa albinegra. Daniel, ¿qué información nos trae?
0: Bueno, como siempre, traemos buenos invitados a nuestro programa. Hoy día tendremos la gran participación de Salvatore Simeone, director deportivo del equipo del Inter de Bogotá. Además, también tendremos un contacto telefónico con María Camila Torres, que nos va a contar cómo estuvo ese partido con Pasto, que empatamos a cero. Así que todos invitados para más ratito. Obviamente ahí nuevamente volvemos a la liga el día miércoles con Jaguares. Gracias por dejarlo tan golpeado. Y eso más o menos, David, al menos la información.
3: ¿Puedo pedir una trayita para que le pregunte al director deportivo?
0: Dígame.
3: ¿Por qué dejó ir a Ian Poveda?
0: Está dentro de las preguntas que estaba pensando.
3: ¿Qué jugadorazo es Ian
4: Poveda? Era el mejor.
3: Y ahora voy con Dylan, con Casardo Laga. ¿Qué ha pasado con Ian Poveda?
4: Bueno, claro que sí, no. Ian Poveda y Andrés Reyes prácticamente cerrados. Se va a cerrar en los primeros días de esta semana. Si no es hoy, hoy deberían anunciar a Reyes. Hoy deberían anunciar a Reyes. Y en estas semanas a Ian Poveda, ya lo de Lautaro Cabrera se enreda un poquito más. Pero esto viene de perlas, por así decirlo, porque se extiende, y yo creo que es una estrategia, se extiende el límite de abonos y el abono va, o sea, ustedes se pueden abonar, o sean nuevos, sean antiguos, hasta el sábado.
3: ¿Por qué tanto tiempo?
4: Pues porque va a ser el primer partido, o sea...
3: Ah, de local.
4: Exactamente. Hasta el sábado, y en el sábado se hicieron los abonos, yo creo que también consecuente a las llegadas de Ian Poveda y Andrés Reyes, que son nombres que ilusionan mucho a la hincha Atlético Nacional. Más Ian Poveda que Andrés Reyes, pero está bien. Dos hombres nuevos que no caen nada mal en la plantilla.
3: 12:55 del mediodía, vamos con Abaco y ya vamos con la Casa Escarlata y Casa Albirroja. Don Willy, me confirma si vamos con Abaco. Sí, con Abaco.
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3: Juan de Casa Escarlata, felicitaciones ayer por la transmisión. ¿Qué información tenemos del conjunto americano?
6: Bueno, información, pues tenemos Casa Escarlata de 5 a 6, de lunes a viernes, para hablar temas de, pues hoy, el tema pues de la victoria, y mañana el tema de la previa para el partido contra Once Caldas el miércoles. Y el miércoles va a haber transmisión aquí por Colmundo a las 8:45 del partido el miércoles, si no estoy mal, en Manizales. Y después, bueno, contra el clásico, contra Nacional, el domingo también, el domingo en la noche, porque se aplazó por el tema de la posición de nuestro nuevo presidente.
3: Clásico es ganarles.
6: Clásico es ganar el domingo, bueno. Va a haber apuesta.
3: Ay, Dios mío, este jueves va a estar sabroso. Mateo. Información, felicitaciones ayer también por la transmisión de la Casa del Birroja. ¿Qué información nos trae Independiente Santa Fe?
2: Sí, el viernes lo adelantábamos, el viernes habló Eduardo Méndez Paragüín en el programa de Medio Tiempo. Dejó tres noticias claras. Está negociando por un colombiano en el exterior. Yo pensé que está cerrado el mercado, al parecer no lo está. No dijo posición, no dijo en dónde, solo está negociando. Ewill es posible y existe la posibilidad de que salga porque es el único jugador que no está inscrito por Independiente Santa Fe para ningún torneo. Y hay varios clubes interesados, entonces ahí ya aclaro un poco el tema de por qué Will no está siendo convocado. Y la última queja es que habló de los refuerzos y decía que el mejor refuerzo que tuvo fue mantener la nómina, que pues al fin y al cabo es buena nómina. Y creo que con eso cierra, espera a ver cuál va a ser ese colombiano. Y plena confianza, el equipo juega el miércoles contra Unión Magdalena en la ida de la Copa de Play para que se empiece a cerrar esa fase de 16avos, el último partido que resta.
3: Bueno, y mañana clásico capitalino femenino, ¿no?
4: Y usted tiene una apuesta en ese clásico, ¿no?
3: Sí, tengo una apuesta en ese clásico. Pero lo gana Millonarios, yo me relajo. Yo estoy aquí más. Yo ya tengo hasta la bufanda apartada para venir a traerla. Bueno, 12:57, 58 ya del mediodía. Recuerda que si no nos logró escuchar por Colmundo Radio, a las 8 de la noche vamos con esa con esa repetición en la que les trajimos mucha polémica, mucho penalito, mucha jerarquía y casta por parte de los equipos grandes. Así que se despide Luis Barbosa, quédese con la programación de Conmundo Radio y todas las plataformas digitales porque ya viene la Casa Azul Radio.

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1: La senadora María Clara Posadas llamó la atención sobre la intención que tiene el presidente Petro de asignar recursos a la Unidad Nacional de Gestión del Riesgo a comunidades indígenas para prevenir los efectos del cambio climático.
3: Nosotros lo que nos estamos preguntando es cuáles van a ser los controles, si estas comunidades tienen las aptitudes para ejecutar esos recursos tan cuantiosos, cómo se evitará que se repitan los hechos de corrupción, quién vigilará esos recursos. 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
1: Ovidio Claros, presidente de la Cámara de Comercio de Bogotá, anticipó en ASB Noticias lo que sucederá en el sitio que hoy ocupa Corferias.
4: Vamos a empezar con el segundo y van a ser tres y ahí va a llegar Regiotran y ahí va a haber una modificación sobre Corferias. Corferias se va a tumbar lo que ustedes conocen en el día de hoy, ya quedó aprobado ese proyecto y Corferias va a pasar a ser otra cosa completamente diferente.
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2: Una, 2 minutos, sean todos bienvenidos a su casa, Casa Azul Radio. ¿Cómo están? Bueno, y por fin, creo que Millonarios jugó bien. Que no fue el desecho de virtudes, que no fue el mejor partido en la era Augusto, sí, de acuerdo. Pero creo que Millonarios jugó bien, creo que Millonarios... Después, la última victoria en Barranquilla 2022, imagínense, en una plaza difícil, en una plaza que no siempre, históricamente ha sido muy complicada para Millonarios. Bueno, se va y se saca una victoria importante, importantísima, porque necesitaba Millonarios esta victoria, necesitaba Millonarios entrar a demostrar que había mejorado con respecto a ese partido de Bucaramanga, a despejar el montón de dudas que había dejado. Creo que de a poco se va encontrando el equipo. Yo lo había dicho en el partido contra Alianza Lima, contra Colo Colo, que se habían mostrado cosas. De hecho, en ese partido contra Bucaramanga que se pierde también, dije que Millonarios había mostrado cosas, ciertas cosas, y creo que el partido del sábado en Barranquilla fue una muestra de ello. Entiendo a la gente que todavía no le termina de convencer Millonarios, y está bien. Y eso lo vamos a analizar hoy. Hoy, nuestro título: triunfazo en Barranquilla. ¿Les gustó el juego de Millonarios? Porfa, escríbanos. Escríbanos ahí en el chat. Vamos a iniciar la hora azul. Los estoy leyendo, ya vamos a empezar a... Es que me están preguntando algo, pero no sé a qué se refiere John Alex. No sé. Porfa, me da contexto de lo que me está preguntando, porfa. Iniciamos la hora azul con ASB Noticias 6 AM.
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2: Bueno. Muchas gracias a toda la gente que ya está ahora conectada. Muchas gracias. Voy a empezar a saludarlos acá. Un saludo a Marta Rincón, a John Edison, un saludo a Oscar Perdomo Quiroga, Elkin Fabián Castillo, un saludo a ver qué pasó con esto, a ver, vamos a ver si...
3: ¿Le ayudo?
2: Sí, por favor, porque es que un saludo a Ucor, un saludo a Arte José Carrincón. Mauricio, Sí, porfa, saludemos porque es que aquí no sé por qué se ve en blanco.
3: Dice aquí Daucor, Azules y felices tardes. También a José Mauricio Bernal, Azules Tardes, equipo de Casa Azul Radio. John Alex Castillo, buenas tardes a la mesa de trabajo. John Alex Castillo nuevamente nos saluda. Oscar Perdomo Quiroga, ¿por qué no están en Facebook? Señor Oscar, ya nos encontramos en los dos Facebook, nos pueden encontrar como Casa Azul Radio y Casa Azul Radio TV. Ya estamos en vivo en nuestro Facebook para que vaya, compártale, like, me gusta, me encanta, me enoja, me entristece, lo que quiera. Oscar Perdomo Quiroga, Contreras, tardes, familia embajadora. Jesús Abel Franco también lo saluda, me gustó mucho el equipo, por fin encontré el equipo, me imagino que Bustos. Miguel Bejarano es de YouTube, también nos saluda, dice buenas tardes, ¿cómo les pareció Daniel el travieso Ruiz?
2: Ya vamos a analizar.
3: Camilo Andrés Roncancio, ¿qué es cierto es lo del Brasil? ¿Cuál brasilero?
4: Es que ahí en los comentarios brasilero. Están diciendo algo de un brasilero.
2: ¿Cuál brasilero yo?
3: Roberto Moreno, 8479, desde YouTube, Azules Tardes, Camilo de la Mesa de Trabajo, Jason Río Rubio, Azules Tardes para todos mis amigos de la Casa Azul Radio, John Edison también ya nos acaba de saludar, Carlos Eduardo Lozano, bachiller, Camilo, Azules Tardes para usted y para todos los que saben del brasileño, veo mucha información sobre el brasileño, Diego Lan también, primer tiempo muy flojo, segundo tiempo partidazo del equipo, Roberto Moreno, Camilo, es verdad, vea, nuestro chat está sobre ese
2: tema. Ya vamos a hablar del tema, ya voy a preguntar, voy a activar fuentes, voy a preguntar por ese tema. Hablé con las fuentes el día sábado después del partido, pero pues hasta ahí no he vuelto a preguntar nada, les soy sincero, esta mañana no pregunté muchas cosas porque estaba
3: gran trabajo de campo de Rojas.
2: estaba en mi trabajo de campo, pero tranquilos, ya voy a averiguar. Ya vamos a averiguar. Tranquilos, aquí en vivo les damos la noticia, no se preocupen.
3: Lina Rodríguez, hola, Azules Tardes. Dice Omar Jiménez, Azules Tardes a la mesa de trabajo, Fabio Contreras desde Facebook.
2: ¿No? Oiga, gran audiencia. Les voy a pedir el favor, muchachos, que desde cualquier plataforma que usted nos esté escuchando.
3: Bruno Sabio.
2: Desde la noticia. Ah, ok, claro.
3: John Alex Castillo nos dice, sí, porque los únicos que les creo es a ustedes.
2: Listo, perfecto, gracias, John, ya vamos a averiguar. Dice John Edison, la noticia es de Sierra. Ok, pero aquí decimos todo, no tenemos problema por eso, Ya vamos a preguntar, voy a preguntar directamente a nuestras fuentes, a ver qué nos pueden contar. Estoy 100% seguro, que si la información es de Sierra, no viene directamente de Millonarios, sino viene de los agentes del jugador.
3: ¡Upa!
2: Entonces,
3: Pegue Rojas.
2: Entonces, vamos a averiguar. Tranquilos, no se preocupen. Sí. Bueno, vamos a iniciar esta hora azul. Triunfazo en Barranquilla, señores. Triunfazo en Barranquilla. Gracias a toda la gente que está a esta hora conectada. Muchas gracias. Les voy a pedir el favor, les decía. Denle un like, suscríbase. Active la campanita de notificaciones, síganos en nuestras redes, vayan al canal de WhatsApp de Casa Azul Radio, que ahí está toda la información, al canal. ¿Podemos enviar el link al chat, por favor,
3: muchachos? Yes, sir. Oiga, ¿le parece si hacemos hoy una dinámica?
2: Claro, ya, un segundito, vea, se me dañó el reloj.
3: Oiga, pláceme saludarlo, qué rico tenerlo acá cerca.
2: Muchas gracias.
3: De verdad, sentirlo.
2: Vamos a iniciar.
4: La energía está diferente, todo porque ganó Millonarios.
2: Claro, todo es diferente. Ya vamos a analizar, ya vamos a leer a la gente.
3: Que nos den la copa, le ganamos al bicampeón.
2: Comparta este programa para que llegue a millones de hinchas de Millonarios, para que nos acompañen todos los días aquí de 1 a 2 de la tarde, de lunes a viernes, por todas nuestras plataformas digitales, para que este programa sea más escuchado, para que las noticias de Millonarios, ahorita me van a pegar, entonces esto no, que era un, no era un noticiero.
4: Señores, pero es que aquí las noticias son de primera mano.
2: El que me critica eso es Elkin, es que
3: yo pensé que don Manolo.
2: Fue una semana difícil.
3: ¿Para usted?
2: Sí, uno tiene semanas difíciles.
4: Sí.
3: Tranquilo.
4: Pero la victoria de Millonarios volvimos. Ya está diferente.
3: Oiga, listo. Tengo una pregunta acá de un oyente.
2: Señor.
3: ¿Qué tiene que ver con lo que ocurrió?
2: Un segundito. Ya vamos con los oyentes. 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
2: Bueno, bueno. Hola Catalina, buenas tardes, ¿cómo está?
4: Azules tardes, Camilo, David y a todas las personas que se unen hasta ahora en nuestra transmisión de la Casa Azul. Hoy con el triunfo de Millonarios, primera victoria para nuestro cuadro embajador en la fecha 2. Y bueno, esperamos que el equipo siga así como se vio en este partido, que estuvo muy bien, ¿no? Ustedes, como yo los vi en la transmisión, una transmisión que estuvo muy buena también por parte de la Casa Azul. El día sábado, un gran partido de Millonarios. Me gustó ver los refuerzos que trajimos para esta temporada, que ya están entrando en confianza, entrando en calor. A mí me gustó mucho el partido que tuvo el cuadro embajador.
2: ¿Qué hubo, David? ¿Cómo va?
3: Yo, Camilo, buenas tardes a Catalina, a todos nuestros oyentes que ya se están conectando. Voy a leer, tengo 6 comentarios a destacar. ¿Puedo leerlos? ¿Cuáles? Rápidamente, vea. Bueno, voy a dejar estas 2 preguntas de últimas. Daucor Rojas, señorita Catalina y Barbosa, primero el gol y luego las noticias y calificación. Quiero escuchar el gol del señor Daucor, más adelante lo vamos
2: a ver. Ya vamos a escuchar el gol narrado por Ricardo Martínez en la transmisión del día sábado, que los invitamos a todos los millones de hinchas de Millonarios que hasta ahora están conectados a que nos acompañen también en la transmisión mañana. Doblete.
3: Doblete.
2: Vamos por Colmundo.
3: En nuestras redes más adelante les vamos a confirmar si vamos primero redes femenino y Colmundo el masculino o vamos el doblete full en
2: listo, Colmundo. Vamos a estar, pero igual vamos a estar
4: transmitiendo. Pero para que se conecten.
2: Femenino, ¿a qué horas es el femenino?
4: 5:20.
2: 5:40.
4: ¿Sí?
2: Sí. Y el masculino 8:20. No, señor, 5:20.
4: 5:20 es 5:20
2: el femenino. 5:20 femenino, 8:20 clásico capitalino femenino y 8:20. Bueno, muchachos, iniciamos esta hora azul.
3: 5:20, sí.
2: ¿Qué le parece si vamos línea por línea y vamos analizando, no? ¿No le parece?
3: No.
2: A ver, ¿qué le parece?
3: Estoy más que de acuerdo con lo que usted
2: está diciendo.
4: Pero iba a leer los comentarios.
3: Es que no me deja. Desde que
2: hoy
3: el director está...
2: Hoy ahora... No,
4: hoy
2: yo soy el director,
4: feliz.
2: Señor.
3: Está mejor dicho.
2: Yo no soy el director, señor. Director E.
3: Rojas dictador.
2: Por este día.
3: Vea, Ricardo Chávez Ballesteros. Casa Azul Radio, el único medio que se habla del mejor equipo.
2: Sí, señor. Muchas gracias. Muchas gracias.
3: Dice aquí... Fabián Patiño, voy a leerlo con el tono que merece el
4: comentario.
3: ¿Triunfazo? Dejémonos en triunfo porque sobre la cancha preocupante, no le hacen un gol ni al arco iris.
2: ¿Cómo se llama?
3: Fabián Patiño.
2: Fabián, ¿no le parece triunfazo? Millonarios, ojo la data que nosotros habíamos dado, de los últimos 18 partidos de Millonarios en Barranquilla, apenas tres victorias. De los últimos 10, de las últimas 18 veces que Millonarios visitó al Junior en Barranquilla, apenas y le ganó en 3 ocasiones. Históricamente es un rival que nos cuesta ya, que a Millonarios le cuesta. Hace 4 años Millonarios no ganaba en Barranquilla, la última victoria fue en 2022. Millonarios no venía bien, Millonarios viene de 2 fracasos seguidos. Millonarios viene el fracaso de Suramericana. Millonarios viene dando tumbos desde ese título en 2023, uno contra Nacional. Y desde ahí Millonarios no ha vuelto a figurar. ¿Y qué hablábamos la semana pasada? Que se estaba pidiendo la salida del profe Bustos.
4: Sí. Del profe Bustos. Y la gente el viernes, si Bustos no gana mañana,
2: se va. Yo sí digo que fue un triunfazo por todo lo que se dio. Yo no sé ustedes qué opinan. ¿No le parece? ¿En serio no les parece triunfazo?
4: Y no, y viendo el partido contra el Bucaramanga, se ve un equipo de menos a más, porque en la primera fecha se vio un partido donde los jugadores proponían, pero veíamos a Chaverra le falta un poco de confianza, Yomier en altura, pero vemos un... no, David no ve que está...
3: No, yo no voy a responder.
4: ¿Está subiendo el nivel?
3: Sí, pues, el cambio contra Bucaramanga
2: está bien, pero espere, mire
3: el contexto.
2: Sí.
3: Junior viene de caer eliminado contra Barranquilla.
2: Claro.
3: Viene de capa caída.
2: Sí, correcto.
3: Y pasó el tráfico de Fabián.
2: Yo le voy a hacer otro contexto.

0: Ahora, por favor, siga compartiendo, dele me gusta, escríbanos que los vamos a estar leyendo constantemente. Yo sí le vi, el sábado le vi formas a Millonarios, para mí, y los voy a leer y obviamente vamos a respetar todas las opiniones. Los que no crean, vamos, escúchenos a ver.
1: Yo pensé que si los que nos crean, váyanse.
0: No, jamás, antes compartan, denle un like. A mí sí me dejó buenas sensaciones. Porque, y empecemos a analizar, metámonos en eso, muchachos, metámonos en el análisis de lo que fue el partido el sábado. Pero entonces hagamos una cosa, ¿le parece? Señor. Escuchemos el gol minuto 92. ¿Hace cuánto no ganaba Millonarios minuto 92?
2: Hace tiempo.
3: Muchísimo.
0: Hace rato, ¿no?
2: Hace tiempo.
0: Hace rato. ¿Quiere escuchemos el gol, Inge? Nos metemos a analizar lo que fue el partido, calificación. Empezamos Burray, línea de 5, el 2.
3: Posición por posición.
0: El 5-2. 2-1 que puso Millonarios, el que me gustó, es una nómina. Ah, que el 5, sí, pero fue diferente.
1: Uh-huh. No fue el 3. A mí me gustó que culminó el partido con los 4.
0: Si quieres, escuchamos el gol con íntimo. Vamos con Abaco, escuchamos el gol y entramos aquí a lo que es el análisis por parte de Catalina, de David, por parte mía, por parte de todos los millones hinchas de Millonarios que nos están escuchando hasta ahora. Del análisis del 1-1, de la calificación que le dan a ustedes al triunfazo, para mí, de Millonarios el día sábado en Barranquilla.
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5: Lo sé. Va Estupiñán, la manda para el Tucu, la tiene el Tucu, viene el gol del Tucu. Vamos Tucu. Tucu. ¡Vamos! Rodrigo Contreras, casaca 27. Dijimos que iba el Tucu, y saca una jugada de otro partido. La pincha Estupiñán, queda para el Tucu. 1-1, mano a mano contra Suárez. Le hace una finta, lo engancha, lo saca para el otro lado y le cambia el palo a Silveira. ¡Qué pedazo de gol que hemos visto, señoras y señores! Justicia total, pasa por entre las piernas del cacha, nunca llega el portero Silveira y la pelota está en la red. Para que se haga justicia, porque no nos pitaron un penal, para que se haga justicia, porque lo dijimos que era en el minuto de adición, 90+2, la pelota está en la red, para que todos gritemos gol y gol y gol y gol y gol y gol de Millonarios.
0: ¡Ay, amarillo! Y qué golazo,
3: sí.
0: Por la concepción de la jugada, por el pase de... La jugada empieza Arias en la recuperación, ¿qué hace? La pelea del Castillo toca la pelota para Estupiñán y Estupiñán sin mirar de primera el pase al Tucu. Y el Tucu, que pensábamos todos y todos le decíamos que al otro lado estaba Leo solo, engancha, zurdazo y al segundo palo de Silveira. Qué gran gol para Millonarios. Realmente buena emocionante narración de Richie. Gracias a toda la gente que nos acompañó en la transmisión. Bueno, ¿le parece sin...? Oiga, hay que decirle también a la gente que nos robaron, ¿no? Era penal contra el cabezazo de Leo, más allá de que el jugador esté de espaldas, iba de camino a arco esa pelota. Penal, el árbitro no la pitó, el VAR no llamó, Y si ese partido termina 0-0, era escándalo.
1: Pero mire que...
0: Era escándalo porque era un penal más.

0: más grande que el, si le digo el Metropolitano, pues no está bueno el Metropolitano, pero más grande que ese estadio.
1: Pero mire que ese mismo día, en la fecha 2, hubo una jugada similar en el partido entre Alianza Tolima.
0: Véalo, lo ahí mismo. Está, ahí lo estamos viendo.
1: Esa es la mano de nosotros, ya en un momento le voy a mostrar la jugada del otro partido. El penalti fue Pedro Franco.
0: ¿Y si fue penal?
1: Calcadito. Y ese sí fue penal.
0: Bueno, pero bueno. Burray. Iniciemos con Burray. Hacemos el arco.
2: Del 1 al 5.
0: Sí. Del 1 al 5, sí. De 1 al 5. Catalina, ¿cuánto? A ver, yo les voy diciendo lo que ustedes me van dando la calificación. Nos llegaron dos veces.
2: Uh-huh. Muriel.
0: En el primer tiempo. La de Muriel del taco que ataja muy bien abajo, atajadón Burray. Y Cristian Barrios en ese mano a mano, si bien sí. No fue tiro al arco, no fue aproximación, digamos en la data, pero abajo lo engancha bien con los pies y recupera la pelota,
2: bien.
0: Lo anticipa muy bien.
1: Con Novoa todavía estaría metido debajo del arco.
2: Claro. Es que no, yo digo, y la pregunta es, ¿hace cuánto no veíamos un arquero con la confianza que tiene Burray?
0: Claro.
2: Ahorita.
0: Y en el segundo tiempo, dos remates de media distancia de Vaca, los dos de Vaca, que uno va a mano cambiada al palo izquierdo del arquero, que se va, digamos que lejana, y el que se va por arriba. Se va por arriba, pero volaba muy bien Burray. Calificación, David.
1: 4.
0: 4.
1: Para mí 5 es que haya salido figura.
0: Sí.
1: Atajando todo.
0: Pero 4. Okay.
2: Sí, yo le doy 4.5.
0: Mire, yo le voy a dar 5 a Burray. Porque es que un arquero.
1: Tampoco fue máxima exigencia.
0: Claro, pero es que un arquero de equipo sí. Grande, ¿qué se le pide? Que en las 1, 2, máximo 3 que tenga, aparezca.
2: Ajá.
0: Y la tajada de que le hizo a
2: Muriel.
1: ¿Cuál ¿Cuál fue mejor? ¿La de Muriel o el cierre a Barrios?
0: No, es que abajo. Porque es un arquero grande.
2: No,
0: y sí. Y ahí tan cortica esa jugada.
2: Y la reacción tan rápida.
0: A 2 metros, que uh-huh. Le hace el taco Muriel y va muy rápido abajo. Atajadón. La verdad, no me sorprende porque ya lo habíamos visto el semestre pasado en Sarmiento. Le había visto algunos partidos en Ecuador. Y la verdad, y arriba. Tuvo 2-3 descolgadas por arriba, que eso nunca lo hizo ni de Amores ni de Novoa.
1: Uy, nunca. Un remate de Vaca en el segundo tiempo, que pasa por encima del arco, pero ahí llega tranquilamente.
0: Llega. Ahora, eso también habla muy bien de la defensa de Millonarios. Uh-huh. Usted ir a Barranquilla, bicampeón, con el Junior necesitado, y apenas una llegada al arco, que fue la de Muriel, un tiro al arco, en la data, sobre la data, fue un tiro al arco. Sí.
2: 8 remates, habla, pero solo un tiro.
0: Eso habla muy bien de lo que fue defensivamente Millonarios.
1: ¿Habla muy bien de eso, de lo defensivo, o habla muy mal de lo ofensivo que fue
0: Junior? No, yo creo que habla muy bien de lo defensivo, porque es que Millonarios lo neutralizó, le quitó por momentos la pelota. Millonarios le quitó y le hizo ver muy mal a Junior. Es que a veces veamos lo diferente, decimos es que Junior jugó mal. No, es que Millonarios supo controlarlo muy bien.
2: Y la línea defensiva, que era lo criticado, ¿no? Lo que hablábamos.
1: Respondió claro. Muy bien. Arias, Ginas y Mosquera.
2: Totalmente.
1: Los tres respondieron muy bien.
0: Guerrero.
1: No, 5.
0: Jomier.
1: 5.
2: Yo creo que Guerrero, partidazo, ¿no? Como se dice coloquialmente, estaba en su salsa por la altura.
0: Claro,
2: partidazo. Le combinó partidazo artísimo.
0: Partidazo de Jomier.
2: Sí, yo también le doy 5.
1: La que tuve en el primer tiempo, que la llegan palmar sí. Bien al segundo palo, sí. Es un golazo.
0: Yo le voy a poner 4 a Jomier por la amarilla. Creo que era una medida evitable en la zona. Lo vi pegando mucho y hay que tener cuidado con
1: pero eso. Bien.
0: Sí. No, es un
1: yo prefiero que Jomier. Pegue obvio. A que haga un Sander, no, a que obviamente. Haga un Sarabia de
0: pase. Obviamente, lo que pasa es que con el arbitraje de hoy, seguro después no lo expulsan, seguro. Pero fue un partidazo de Jomier. Sí. Atacando, defendiendo. Millonarios mejoró algo que venía mejorando. Lo que pasa es que la gente se debe acordar mi comentario en Lima y mi comentario contra Colo-Colo. Millonarios está mejorando que no le filtren tantas pelotas entre el central y el lateral. Y ahí Millonarios, ¿cuántas veces intentó Junior filtrar esa pelota por en medio del central y el lateral? Ginás, Guerrero, Arias, Valencia, y por ahí nunca pudo Junior. O sea, mejoró eso Millonarios.
1: Y se vio más en el primer tiempo que en el segundo, Camilo y Catalina, el tema de... Cuando venía a atacar Muriel, ya era el cierre no de uno, sino de los dos.
2: Le llegaban.
1: Ya sea Mosquera, Ginás o Mosquera, Arias. y es algo muy bueno. Y el respaldo también de Jomier en zona
2: defensiva. Y la participación en conjunto que se veía.
0: ¿Qué dice la gente de Burray y Jomier? Calificaciones.
1: Jomier de Carlos Eduardo Lozano Bachiller, Jomier 4. Dice aquí Marta Rincón Hernández 3.5, pero no sé si es para Jomier. Jorge Herrera, 5. Luego, ¿cuántas asistencias puso o cuántas opciones claras de gol creó?
0: ¿Jomier?
1: 4 para él.
0: Ok. Sí, yo también le pongo 4.
1: Daucor, Guerrero, 5. Carlos Obando, Jomier, 5.5. Richard Tecnología dice, al arquero lo calificó con 4.8. Jorge Herrera, Burray, 4 puntos. Ricardo Chávez Ballesteros, Burray, 4.8. Carlos Obando, Burray, 4.5. Daucor, Burray, 4.5. Carlos Eduardo Lozano Bachiller, Burray 3.5. Uy, ¿tan bajito?
0: ¿Cuánto?
2: 3.5 a Burray, no.
0: Bueno, la opinión de él, pero...
1: Marta Rincón Hernández, Burray 4. Juneison, Burray 4.
0: Bueno. Ginás, partido serio de Ginás. Un partido donde por arriba mejoró. Un partido donde quizás yo le vi algo diferente a Ginás y Arias. Y es que cuando Millonarios ponía la línea defensiva en mitad de cancha C3, Ginás y Arias eran ese primer pase. Y estaban dando pases hacia adelante.
1: Sí.
0: ¿Puntaje para Ginás?
1: 4.
0: 4.
2: Sí, yo también 4. Me gustó el partido de Ginás.
0: Yo también le doy un 4 a Ginás. Partido serio, un partido donde no perdió la referencia de las marcas, donde no lo pasaron, donde...
2: Que ya no le están ganando tanto la espalda.
1: Ajá. Uy, sí, pero es por lo mismo, por el respaldo que hacemos que era. Mire, dice Diego Lan, ¿esa calificación es sobre 10 o sobre 5? Sobre 5, Diego.
0: Sobre 5.
1: Roberto Moreno, Burray 4.5. I am Jaime Andrés, arquero 4 porque es de ver si no llegan cuando lleguen las tape. Elizabeth dice para los dos, 4. Dice aquí también Javier Tamaño, Burray 4.5, Mariano Boa, Jomier 4.5 y el portero 4.8. Lips Vero dice Burray 4. Diego Lan, Jomier bien, Burray excelente, igualito a Diamore. No, por favor, no.
2: Nunca es comparable, no, nunca.
1: Ricardo Chávez Ballesteros, Ginás 5. Wilber Arley Espejo, Ginás 4. Daucor, Ginás está volviendo a ese nivel, 4.6. Todavía le falta un poquito.
0: Sí, todavía le falta, claro. Todavía le falta, pero se nota que tuvo pretemporada, se nota que al final pudo está recuperando su nivel, más que nada. Vamos con Mosquera. Mosquera creo que también un partido serio, el corrector de todos. Por arriba también fue importante. También, mire que algo, yo le voy a dar 3-5 a Mosquera por algo que...
1: Bajito.
0: Sí, por algo que el profe le intentó corregir todo el partido. Y es, cuando Millonarios en los pies de Mosquera tiene la pelota, no dar ese pelotazo y no rechazarla a cualquier lado. Entiendo que el juego de Mosquera... Entiendo que el juego de Mosquera quizás también ha pasado por eso, ¿no? De que él no le da pena y la rechaza para donde sea. Pero en muchas ocasiones él tenía la oportunidad de... levantar la cabeza y para dar un mejor y pase y no tanto un pelotazo aéreo. Por eso, okay. Partidazo también de Mosquera defensivamente. Le doy 3-5 porque quiero verlo un poquito más dando ese pase al costado, empezando a jugar más. O si no puede, pues devuélvale al arquero y empecemos otra vez a armar esa línea defensiva y no peloteemos por pelotear. Que en algún momento, finalizando el primer tiempo y finalizando e iniciando el segundo tiempo, yo le vi varios... de esas pelotas a Mosquera, y una vez el profe, si usted lo vieron en la transmisión, que ¿a quién están escribiendo?
1: A Tatán, ¿verdad?
0: Tatán.
1: Y
0: se activaron. Intente sí, como... jugar más por abajo. Calificación para Mosquera.
1: No, yo sí le doy un... 4 también.
0: 4.
2: Sí, yo también estaba pensando lo mismo. A mí me gustó mucho la línea defensiva.
0: Pero
2: 4.
0: ¿No opinan eso? No, o sea,
2: pero no, sí, eso sí, sí es verdad. Es que como que piense un poquito, baje el balón, párela y analice a quién se lo puede mandar y no al pelotazo a que la recupere el otro equipo.
1: Yo sí no estoy de acuerdo.
0: Yo no estoy diciendo que jugó mal.
1: Para mí Mosquera es el corrector y es el que dice,
0: sí, de acuerdo,
2: fuera.
0: Sí,
2: de acuerdo. Pero que mande si el fuera, pelotazo. Mire,
0: si fuera por solo la marca, yo le pongo un 5. Lo que pasa es que Millonarios hoy necesita de los tres centrales que saquen el equipo jugando. Y por momentos peloteó a la nada y ahí a mí, eso es algo que, y se lo decía el profe Bustos en la línea, hay que corregir eso.
2: Yo y con espacio.
1: Yo siento que Mosquera es más el que venga Ginás, lo colaboro y saquemos ese balón. No, okay. Yo no siento que Sergio sea el que vamos a subir y yo soy ese primer pase.
2: Sí, él libra el peligro del área.
1: Yo no a Sergio siento. Porque usted, acuérdese que usted ha sido uno de los que más ha criticado aquí a Fabián Bustos cuando pone la línea de 5.
0: Sí.
1: Y cuando pone la línea de 4, que se le pide a Arias y a Ginás en un momento de que queda la pelota rodando o así.
0: Empieza
1: reviente. O filtra.
0: No, empieza a filtrar.
1: No, sí. No, yo siento que Mosquera es más el, por su contextura física, es el que venga a corregir y saque.
0: ¿Qué dice la gente de Mosquera?
1: De Mosquera, dice Hugo Mendoza, 4.
0: Sí.
1: Carlos Eduardo Lozano Bachiller, Mosquera 4 también. Roberto Moreno, 3.8. Daucor dice, Mosquera cumplió, 3.9. Diego Land dice, Ginás 4, Mosquera 4.5. John Alexander Trujillo, Mosquera 3, sí. Errático en pases, lo que usted venía hablando.
0: Sí.
1: Víctor Hugo Cárdenas, Mosquera 3.3. Eddie Gordochía, Mosquera 4.3. Dice acá Carlos Obando, Mosquera 4.5. Beto Córdoba, Mosquera 3. Wilber Arley Espejo, Mosquera 4.2. Marta Rincón Hernández, Mosquera 3.8. Ginás 3.5 para allá también. John Edison, Mosquera 4.6. Mire lo que dice John Alex Castillo, dice, no fregues,
0: ¿vale? Okay. Sí, señor.
1: Le van a pedir a un jugador que nunca ha hecho lo que piden ustedes, él está para corregir sin,
0: de acuerdo,
1: simplemente claro, si tienen que botar el balón.
0: De acuerdo. Yo estoy de acuerdo, pero en esta línea de 5 se necesita un poco más de ese pase más tranquilo, y si va a pelotear, que sea buscando a Contreras o a la velocidad de Chaverra.
1: Dice, I am Jaime Andrés, Mosquera 4.5, corrige muchos errores de defensa, hace el trabajo sucio. Toreto embajador, Mosquera 4.
0: Toreto embajador. La familia primero, la familia primero. Bueno, seguimos con Arias. Arias que creo que tranquilo, un partido correcto de Arias. No tuvo la macana de Arias. Yo no le vi la macana de Arias a Arias.
1: Yo todavía no he visto a Arias.
0: Lo vi, ocupó dos posiciones. Después recordemos que en el partido Millonarios inició con un 5. En los cambios o cuando el profe Bustos mete la mano, pasa un 4. Y Arias es cuando saca a Valencia, y Arias es el que hace de lateral y por momentos también pasaba al ataque.
2: Uh-huh.
0: Note que el gol cuando Millonarios vuelve al 5, que después vuelve y replantea y vuelve otra vez al 5 cuando entra Danovis, Arias es el que va y recupera la pelota para el gol de Millonarios. Yo le voy a dar un 4 a Arias, un partido tranquilo, un partido serio, fue al ataque, entregó, por allá fue en una y se descolgó y atacó y rompió líneas. Yo le voy a dar un 4 a Arias. Para mí la línea defensiva fue correcta.
2: Y que Arias está diferente a partidos, sí, que veíamos anteriormente. Que Arias un partido amarilla. O ya estaba... Sí, yo también. Es que lo que yo les decía, a mí la línea defensiva me gustó. Y yo Mosquera, Ginás, Arias, a los tres les doy 4 puntos porque me gustó lo que se vio en el partido y lo que se propuso.
0: Arias, David. Señor.
1: 3.5.
0: 3.5 Arias, ¿por?
1: Yo todavía lo veo pesado.
0: No está gordo, ojo.
2: Pero no, en los comentarios okay, también.
1: No, está bien, está. O sea, yo no estoy diciendo que está gordo. O sea, él no es Cardona.
0: Sí.
1: Pero yo lo siento pesado.
0: Bueno.
2: ¿Le cuesta correr?
1: Le cuesta, sí. Yo siento que no es ese... Ese Arias del campeonato todavía no ha llegado a ser. Que se vio mucho mejor, claro. Va de menos a más.
2: Sí.
1: Pero todavía le falta. Todavía le falta ser ese central zurdo que perdimos desde que se fue Juan Pablo Vargas.
0: Bueno. ¿Qué dice la gente de Arias?
1: Marta Rincón Hernández dice Arias 3.5, Daucor Arias tuvo algunas impresiones 3.5, Roberto Moreno dice Arias 4.3, Carlos Obando Arias muy regular 3.8, Hugo Mendoza Arias 4, buenos cambios de frente. Nos dice acá también André Beltrán Díaz, Arias 3.2, sigue lento. José Osa, un 5 al equipo, todos jugaron bien. Bueno, Arturo Rodríguez Carrillo, Arias 2.5, uy, tan bajo. Sí, sigue siendo bajo. Eddie Gordochía, Arias 4.3. Ojo, miren dónde estaba jugando. Carlos Eduardo Lozano Bachiller, Arias 3.7. Liz Vero, Arias 3.5. Jorge Herrera, los tres centrales, 4 puntos. Wilber Arley Espejo, Arias 3.8. Beto Córdoba dice 3.5. Arias 3.8.
2: Un promedio de 4, sí, para los... 4. Para
0: Valencia,
2: los centrales.
0: Sebastián Valencia, también partido correcto de Valencia, pasó mucho más al ataque que contra Bucaramanga. No metió tanto centro que contra Bucaramanga. Creo que cuando él llegaba no levantaba tanto centro, sino que empezaba a tener interacción con Ruiz, buenas pequeñas sociedades con Ruiz, después con Chaverra cuando hicieron ese cambio estructural que Ruiz se tira por derecha y Chaverra por izquierda. Creo que ahí vamos a empezar a encontrar cosas importantes con esas sociedades que se van creando. Partido otra vez correcto de Valencia en defensa, no le ganaron la espalda, eso es muy importante, marcó bien, tenía a Barrios por ese costado en algún momento determinado, lo marcó bien. Yo le voy a dar también un 4 a Sebastián.
2: David lo piensa.
0: ¿No? Catalina.
2: Yo iba a hablar también de eso, de lo que ya les había dicho de Ginás, que no les ganan la espalda, y eso a Millonarios se le veía muy seguido. O le ganaban la posesión a Valencia o la espalda. Pero fue un partido correcto, y yo siento que también como Mosquera, bueno, Mosquera porque es un central, pero Valencia no tirando tantos pelotazos al centro porque contra el Bucaramanga no le llegó ninguno. Entonces, sí, ya está pensando...
1: Pero era de los que mejor se entraba en la liga, Catalina, ¿sabes?
2: Pero en el Bucaramanga, sí. Pero analizándolo contra el partido que tuvimos de primera fecha contra el Bucaramanga, se le veían centros imprecisos. Si bien, David lo dice, es uno de los que mejores entra y tenemos al Tucu para cabecear y a Leo, pero en el Bucaramanga como que esos centros no le funcionaban. Y la compañía que se está haciendo con Daniel Ruiz a mí me gusta. Yo le doy 4.
1: Yo leí 3.8.
0: ¿3.8?
1: Sí. A Valencia. Cumplió. Para mí cumplió.
0: ¿Qué dice la gente?
1: Dice
0: Marina, ¿qué dice la gente?
1: Uy, no. Comparación, Dios mío. Carlos Obando dice Valencia 4. Roberto Moreno dice Sebastián 3.8. Hugo Mendoza dice Sebastián Valencia 4. Daucor dice Valencia le va a dar mucho Millonarios, para mí un 4.8. Carlos Eduardo Lozano Bachiller, Valencia 3.9. Ricardo Chávez Ballesteros, Valencia 4.3. Fernando Rodríguez, bueno, habló de Arias, para él un 3.5. Fernando Rodríguez dice, Valencia 3, no da para más.
0: John Edison dice
1: 4, Valencia.
0: Valencia es uno de los mejores laterales por izquierda del país.
1: Eddie Gordochía, Valencia 4. Wilber Arley Espejo, Valencia 3.8. Arturo Rodríguez Carrillo, Valencia 3.5. Oiga, va por esa línea,
0: Valencia,
1: ¿no? No pasa de 3.8. Vea, Víctor Hugo Cárdenas 3.5, Beto Córdoba 4.5, bueno. Valencia 4, Marta Rincón Hernández.
0: Oiga, gracias a toda la gente que está hasta ahora conectada aquí en su casa Azul Radio. Por favor, siga compartiendo, dele me gusta en Facebook.
1: En Facebook le puede dar me gusta, me encanta, me entristece, me pone bravo rojas.
0: Perfecto.
2: Lo comparte.
0: En YouTube
1: lo ponen historia,
0: me gusta y
1: se suscribe,
0: lo comparte
1: en X,
0: comenta en X también, lo puedes retuitear, citar
2: en TikTok,
1: me gusta en TikTok, darle tap rápidamente
0: muchas veces ahí,
1: muchas veces
0: ahí. me gusta
1: o mandar rositas
0: en Kick,
1: también darle me gusta, comentar.
0: Miren la foto que puso Tatán,
1: el Toretto Millonarios.
0: Toretto Millonarios.
1: La familia.
2: Grande Tatán.
0: ¿Qué otra red social nos hace falta?
2: Instagram.
0: En Kike, pues me gusta.
1: Me igual, gusta y compartir.
0: Bueno, muchachos, vamos con la línea defensiva. La línea de volantes. Mateo García. Y yo por fin vi al Mateo García. No un partido redondo, digamos, perfecto. Pero sí yo vi algo del Mateo García del Once Caldas. Mateo García
2: se desdoblaba,
0: Mateo García que daba el pase hacia adelante, que se juntaba mucho con Ruiz, Ureña, con Chaverra, con Ureña, que marcó muy bien Mateo García, que quitó la pelota. Yo le voy a dar un 4-5 a Mateo, me gustó el regreso. A ese nivel, obviamente no es el techo y tiene que empezar a partir de ahí a mejorar, pero por fin, como nunca lo vi el semestre pasado y pues me da pena con Mateo, que lo tuvimos aquí en Casa Azul Radio, pero el sábado, por fin yo vi algo muy cercano a ese Mateo García del Once Caldas. 4-5 para mí.
1: 4-5.
0: ¿Le gustó el partido de Mateo?
1: Mucha mejoría.
0: Muchísima mejoría. Sí. Es que el NC2 se ve mucho mejor. En el 3 le cuesta.
1: Sí. sin tanta responsabilidad.
0: Le cuesta, sí, en el 3 le cuesta mucho. Ahí ese 5-2 lo va a ayudar mucho, Catalina.
2: Y que le favoreció. Yo comparto lo que dice Camilo, de que se tenían altas expectativas cuando llegó Mateo García, viendo el fútbol que él tenía en el Once Caldas y no lo trajo a la temporada pasada con Millonarios. Yo también lo vi bien, me gustó ese acompañamiento que tuvo con Ureña. Yo también le doy 4.5.
0: Bueno, Ureña, para mí uno de los mejores del partido, top 3, Ureña. Serio, ordenando, cuando Millonarios quedaba el 3 y que Junior por ahí tenía la pelota, era el que ordenaba en ese 3-1, porque quizás no había vuelto Mateo y los laterales estaban arriba, entonces quedaba ese 3-1 para marcar de Millonarios, atento a los cierres. Una en el segundo tiempo, que él pierde la pelota en ataque, se devuelve, se tira como en una plancha, recupera y otra vez empieza a buscar salir tocando, no peloteó tanto.
2: Las recuperaciones entregó muy buenas.
0: Entregó muy bien la pelota. Y creo que fue el baluarte de Millones en la mitad de la cancha, y a partir de ahí Millones empezó a tener más posesión de pelota y a entregar mucho más la pelota. Para mí, Ureña, un 4-5 también al lado de Mateo.
2: Y que en los comentarios también está la gente...
0: Oiga, ¿qué dijo la gente de Mateo? De Mateo.
1: Un 4, Mateo 3.0.
2: 3.
1: Va por ese lado, 3, sí. 4... Dice aquí Carlos Obando, Mateo 4, ahí va subiendo el nivel.
0: Sí, de acuerdo.
1: Mateo 4.5 dice Chris Vargas. Toreto Embajador dice Mateo Sólido 4.
0: La familia primero.
1: John Edison dice...
0: Oiga, nunca había estado Toreto, ¿no? Bienvenido, bienvenido aquí a su casa, Casa Azul.
2: Que nos siga, lo comparta.
0: Sí, que lo comparta con la familia.
1: Uy, tengo acá un comentario.
0: A ver, suéltelo, por favor. Y analizamos a Ureña.
1: Voy a leerlo tal cual.
0: A ver,
1: nuevamente Fabián Patín.
2: Con tono, con tono.
1: ¿Qué?
0: Así. Sí.
1: ¿Qué? Rojas, no fregues.
0: Ok.
1: Un jugador impreciso, pases erróneos, no por mucho, 1.5. Y Ureña, por Dios, ¿cómo se hace para darle un contrato vitalicio? ¿Qué pedazo de jugador de los que más suda la camiseta?
0: Bueno, vamos a darle la data a don Fabián Patiño, pero voy a buscarla.
1: Ureña 3.6.
0: La data de Mateo y de Ureña. Catalina.
2: Yo a Ureña le doy un 4.5 por lo mismo que mencionaba Camilo, las recuperaciones que hacía Ureña desde mitad de campo, cómo iniciaba las jugadas, la creación de los juegos, a mí también me gustó. 4.5. David.
1: 4. Sí, 4. Pero no deja de ser determinante en el medio campo de Millonarios. Es el Ureña que necesitamos. Necesito un poquito más de Ureña, pero sigue siendo regular. Uno que otro pase errático, pero nada grave.
0: Sí.
1: Pero sí, un 4.
0: ¿La gente qué dice de Ureña?
1: De Ureña dice 4. Aquí, Beto Córdoba, Ureña 3. Lips Vero dice, Ureña lo mejor en este momento, 4.8. Revisemos porque nos dice acá Jonales Castillo que se nos fue el audio. John Edison dice, Ureña 4.9, te llegó compañero. Dice acá Jorge Cardona, Ureña 3.6. John Alex Castillo dice, Ureña para el dolor de don Andrés, un 5. ¿Qué partidazo se jugó?
0: No, y Andrés lo reconoció en la transmisión. La transmisión reconoció a Andrés que Andrés no es de los que les tiene mucho afecto a Ureña. Lo reconoció en la transmisión y dijo partidazo de Ureña, sí. Hay que decirlo también.
1: Aquí dice...
0: Mire... pases precisos, don Fabián, de Ureña, 83%. Pases en campo rival, precisión del 86%. 76 toques. Entradas ganadas de 2 que realizó, 2 ganó. De duelos en el suelo ganados de 5 hizo 4. Bien, un partidazo de Ureña. Partida Sur, es que la data, le estoy dando aquí la data, entradas, a ver, ya, no, es que un partidazo.
2: No, el y los errores pivote, muy pocos.
1: Muy bueno.
0: De despejes, 2 realizó, 2 efectivos.
1: Oiga, Rojas, ¿ya escuchamos a Fabián Bustos?
0: Partidazo. Ya vamos a escuchar al profe Fabián, ya vamos 1:45, terminemos rápidamente con, ¿qué dice Ureña? Ureña, la gente, 5,
2: 4, 4.5, sí.
0: Daniel Ruiz. Me gustó el partido de Daniel Ruiz, participativo, no se ahorra una gota de sudor, entregó bien la pelota, le dio salida por momentos al equipo. ¿A que le falta? Sí, como a todos. Uh-huh. Pero este no se tiró, no piscineó. Cuando le hicieron falta, pues fue falta. Le dio, digamos, ese enlace entre los volantes y los delanteros. Unió, digamos que tuvo ese primer pase también hacia adelante. Hizo esa pequeña sociedad por izquierda con Valencia, por derecha después cuando pasó con Jomier.
1: Fue libero.
0: Fue libero. O sea,
1: fue 10 de
0: la
1: lo
0: verdad,
1: que juega.
0: Me gustó, le doy 4 puntos a Daniel.
1: Yo le doy 4.5.
0: 4.5. Sí. Catalina.
2: Yo le doy 4.
0: ¿Qué dice la gente?
1: Dice Roberto Moreno, Daniel 4. Marta Rincón Hernández Ruiz 4.7. Elizabeth Huyar dice Dani 4. Lisbero dice Ruiz sudó la camiseta, buen partido, 4.6. Ojo a este. Cris Vargas, Daniel 2.5. Omar Jiménez dice Ruiz 4. Carlos Eduardo Lozano Bachiller, Daniel 4. Diego Lan, no entiendo el hate a algunos para Daniel Ruiz. Para mí viene jugando bien, 4.2. Uh-huh. Daucor Ruiz, ojalá siga así, que a ese paso en Europa le haya servido, 4.6. Jorge Cardona, 3.1. Juan Carlos Gil dice Ruiz, 0.5. Cris Vargas dice mentira, 3.5. Pedro Antonio Medina Niño dice Daniel, 4.5. Andrei Beltrán, Ruiz, 3.3 en la de siempre, ni más ni menos. ¿Será? Yo lo hice.
2: Pero se ve diferente a Daniel Ruiz que lo teníamos hace 2 años.
1: Se ve distinto, sí, al que volvió de Santos.
0: Sí, sí, sí, sí.
1: La verdad,
0: sí. Sí, sí, sí, mejoró
1: total,
0: Daniel
1: total,
0: Ruiz.
1: Total.
0: Chaverra. Ahí es donde, a ver, no fue un mal partido de Chaverra. Debemos entender que Chaverra apenas lleva 15 días con Millonarios.
2: Sí.
0: Puede ser.
2: 2 partidos.
0: Que Chaverra es un jugador que se está acoplando a la altura, tuvo que viajar a Barranquilla en un calor impresionante, la humedad de ese día estaba muy alta, tiene sacrificio, ya empezó a intentar a hacer esas gambetas, yo le voy a dar un 3, me hace falta mucho más de lo que yo quiero ver del señor
2: Chaverra.
1: ¿Un 3?
0: Yo le doy un 3, sí. No fue un mal partido.
1: Yo le doy más encarador.
0: No fue. Pero quiero ver un poco más ese encarar, ese ir. Hay que entender el contexto de lo que fue ese partido. En defensa me gustó. Yo le quiero ver un poquito más a Chaverra. Necesito un poquito más de Chaverra.
1: Yo le doy en 3.5.
0: 3.5, Catalina.
2: Sí, 3.5. Siento que le va a hacer falta
1: ser más atrevido.
2: Sí, eso iba a decir.
0: Eso me falta.
1: Como que venga y encaro a 2 y le pegó al arco. Sí, él sí, encara, sí, pero como que se frena.
0: Me falta.
2: La confianza, lo que hablábamos contra el Bucaramanga.
1: Exacto. Cris Vargas dice, se me perdió, 3.2 para Chaverra. Gladys Consuelo Figueroa, Chaverra 3. Daucor, Chaverra lo esperamos, jugó bien, 3.7. Fernando Rodríguez, uy, Chaverra es un jugador muy limitado, no llega a 2. Uf. Marta Rincón Hernández, Chaverra 3.5. Jorge Herrera, Chaverra lo peor de Millonarios, 2.8 para ser bueno con él. Están pegando mucho.
2: Sí.
1: Lisbero, Chaverra. Sí, Chaverra va por buen camino, 3.5. Jorge Cardona, no, Chaverra 3.2. Carlos Eduardo Lozano Bachiller. Es que no hemos visto ese Chaverra.
0: El del Medellín. Bueno. No. No, pero a ver, apenas va 2 partidos. Apenas va 2 partidos y él viene sin, digamos que...
1: Lleva 3.
0: Pero claro, pero un amistoso, un poco sin contexto.
1: ¿Contra quién?
0: Contra Colo-Colo. Por eso, entonces...
1: Colo-Colo no es un...
0: Vamos a oficial. Dos partidos, creo que a partir de ahí va a levantar. No es el Chaverra que esperamos, quiero un poco más de Chaverra. Bueno, vamos con
2: que
0: el
2: no
0: goleador.
2: Le dé miedo entrarle ahí a...
0: El Tucumano.
2: A jugadas.
0: Y cerramos ahí, mañana seguiremos analizando. Miremos a ver qué pasó, muchachos, con el audio, que nos están preguntando qué pasó con el audio. audio nos dicen acá, audio, ahí está, me dice el ingeniero. Bueno, sí, ahí estamos bien. Tucumano, 5 puntos, sacrificio, no fue el Tucumano de enredar la pelota, sino que pivoteó bien, entregó bien, entró en el circuito de juego con Chaverra.
1: Si no hubiese sido por el gol, ¿usted cuánto le da?
0: 4. Le doy 4. Fue un buen partido. Tuvo 2 en el primer tiempo. Uh-huh. Tuvo 2 en el primer tiempo.
2: Sí, tuvo remates.
0: Muchachos, vamos a solucionar. Nos están diciendo que es que a veces
1: se va
0: el audio. vamos a solucionarlo. Ya vamos a mirar, por favor, siempre que haya... Dice que se va por ratos, ok, ya lo vamos a solucionar. No se desconecte, sigan ahí que ya estamos aquí solucionando. Si no, pues Tatán tendrá que pagar los platos rotos. Señor.
1: ¡Upa! Tucumano.
0: Tucumano.
1: 4.5.
0: 4.5. Catalina.
2: Yo le doy 4.5. Digamos, si no hubiera sido por el gol, a mí el partido de Rodrigo me gustó. Propuso remates al arco, que era lo que se esperaba a ver de cualquier delantero. A mí me gustó el partido también del Tuco.
0: ¿La gente qué dice? Y vamos con el profe Fabián, que dijo en rueda de prensa.
1: El Tuco sacrificio un 4.8. Arturo Rodríguez, Tuco 5. Elizabeth Jullar, Tuco 5.0. Oscar Bernal, bueno, habla de Leo Castro, para él un 3.0. Carlos Eduardo Lozano Bachiller, Tucumán 5.5. Marta Rincón Hernández, el Tuco 4.8. Le falta ser un poco más libero. Cris Vargas, Tuco 4.9. Jorge Herrera, Contreras tiene que jugar más para el equipo. Esto no es Contreras FC, 4.5. Lisbero, el Tucula tiene clara que siga aportando más el equipo, 4.8. Gladys Consuelo, Tucu 4.8. No baja de 4.7.
0: Ah, un partidazo. ¿Extrañaron a Leo?
1: Entró y generó 2, sí. ¿No?
0: Generó 2.
1: Recién ingresó.
0: Generó 2.
1: Pero.
0: Ese es un lindo debate para mañana, cuando estemos ya en la previa de lo que va a ser mañana el partido contra Pasto.
1: Pero.
0: ¿Cómo jugar aquí en Bogotá? Uh-huh. Igual que allá, digo en Barranquilla, o el doble 9. Pero, sacrificando un central.
1: Pero yo David Barbosa, sí, yo sí. A hoy veo más a Estupiñán que a Leo.
2: ¿Sí?
0: Venga, John, porque se va a ir ya. Espere que todavía no se acaba el programa. Vamos con Boytech y escuchamos a Fabián Bustos en rueda de prensa.
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4: ¿Cómo sigues y si está todo bajo control? Gracias.
5: Bueno, buenas noches. Primero quiero darle la gloria y la honra a Dios de este triunfo y a todas nuestras hinchas y nuestra familia. Bueno, creo que salvo los primeros 5 o 10 minutos donde no nos acomodamos bien, ellos nos crearon cierto peligro hasta que el equipo empezó a estar mejor en cada una de las líneas y bueno, salió un partido bueno, creo que competimos bien, fue muy parejo, me parece que por momento lo complicamos, defensivamente hicimos creo que un buen trabajo. Nos faltó el primer tiempo a lo mejor más tranquilidad para tener más situaciones, pero tengo que agradecer a los jugadores el esfuerzo, la entrega, el pundonor, el sacrificio. Enfrentamos a un equipo campeón con grandes jugadores, con para mí el mejor técnico de la liga, con muchísima experiencia y muchos títulos en distintos países, y que sabe muy bien cómo jugar estos partidos. Y bueno, creo que hoy el plan del partido salió bien, los jugadores. Los chicos estuvieron muy, pero muy bien. Obviamente el rival es de jerarquía. En algún momento nos complicó alguna jugada. Pero dentro de todo siempre estuvimos en partido, siempre estuvimos cerca. Siempre estuvimos como lo queríamos ganar, porque los cambios también salieron para intentar ganarlo. Pero haber sumado 3 puntos en una cancha, como contaste vos, hace tanto que no se gana, es muy bueno. Aliciente para el grupo, para seguir trabajando. Tenemos un mejor grupo, tenemos un plantel mucho más competitivo y vamos a estar donde todos nuestros hinchas quieren.
0: Bueno, las palabras del profesor Fabián Bustos. 1:54, estamos llegando ya al final. Muchas gracias a toda la gente que estuvo hoy conectada. Gracias a la gente que se va a conectar durante la tarde, que nos va a ver en la tarde, en la noche. Mañana programa 1:00 p.m, los esperamos acá, en Casa Azul Radio. Me preguntan que qué averigüé por el brasilero. Pregunté, todavía no me han respondido. Pregunté, yo la verdad no había preguntado, acabé de preguntar. Apenas me respondan, de una vez mandamos a redes sociales, ¿le parece?
1: De una.
0: ¿Le parece?
1: De una.
0: Si no, mañana traeremos toda la información.
1: Sí, Omar Jiménez, excelente
0: gracias,
1: programa.
0: Omar, gracias, Omar, lo esperamos mañana 1:00 p.m. Por favor, dele me gusta, comparta. Gran audiencia tuvimos el día de
1: hoy.
0: Poco
1: se habló de la plática.
0: Oye, yo quiero dejar ese tema para mañana.
1: ¿Y ese conejo qué?
0: Porque, uy, y no es solamente el partido de Barranquilla.
1: Yo le iba a echar la culpa a la gramilla.
0: No.
1: Pero vi ayer

0: todos los partidos. Mire, la marca, la marca que siempre ha tenido el tema del balón aquí en el FPC, ha hecho grandes balones. Eso hay que reconocerlo. Pero este balón, uy, difícil de controlar, difícil de parar, pica mucho. Sí,
1: pero ya le hicimos
0: gol, pica, ¿no? Y va para cualquier lado. Difícil. Va. Mañana lo voy a preguntar en el campín a ver qué opinan allá los jugadores de ese balón, pero complicado, complicado, muchachos. Gracias, Catalina. Gracias. Gran programa el día de hoy, muchachos.
2: Sí,
0: gracias.
2: Camilo David y a las personas que se conectaron, gracias.
0: De hoy, muchachos.
2: Sí, gracias. Camilo David y a las personas que se conectaron, gracias por estar aquí hoy en la Casa Azul. Conéctense también mañana a la previa a toda la información que tendremos de Millonarios.
0: Chao, David. Gracias.
1: Chao, Camilo. Chao, Catalina. Nos vemos mañana. Doblete. Estén muy pendientes a nuestra red, los convocados y convocadas de mañana.
0: Atención, mañana. Mañana. Posible nómina titular. Ya lo tenemos confirmado, lo vamos a dejar para mañana porque la gente se conecte mañana. Sí. ¿Qué pasó con Pereira? Le tengo noticias de Pereira, le tengo noticias de Jordana. Le tengo mañana noticias de lo del brasilero, que ya pregunté. A ver cómo transcurre, si no vamos a las redes sociales. Boletica para mañana, vamos a ver si mañana tenemos boleticas, cortesías. Muchachos, muchas gracias. Síganos en nuestras redes, nos vemos. Que mañana lo ganamos, mañana por 6 puntos más y vamos subiendo en la tabla. ¡Vamos, Millonarios!
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1: Augusto Galán, director del Observatorio Así Vamos en Salud, dijo en ASB Noticias que sin conocer el balance del 2025 es muy difícil saber el estado actual de la nueva EPS.
2: Sin tener, digamos, esa evaluación clara, pues es difícil decir si la nueva EPS puede salir adelante o no puede salir adelante.
1: La senadora María Clara Posadas llamó la atención sobre la intención que tiene el presidente Petro de asignar recursos a la Unidad Nacional de Gestión del Riesgo a comunidades indígenas para prevenir los efectos del cambio climático.
3: Nosotros lo que nos estamos preguntando es cuáles van a ser los controles, si estas comunidades tienen las aptitudes para ejecutar esos recursos tan cuantiosos, cómo se evitará que se repitan los hechos de corrupción, quién vigilará esos recursos. Eso es lo que nos estamos preguntando.
1: Ovidio Claros, presidente de la Cámara de Comercio de Bogotá, anticipó en ASB Noticias lo que sucederá en el sitio que hoy ocupa Corferias.
4: Vamos a empezar con el segundo y van a ser tres y ahí va a llegar Región Plan y ahí va a haber una modificación sobre Corferias. Corferias te va a tumbar lo que ustedes conocen en el día de hoy, ya quedó aprobado ese proyecto y Corferias va a pasar a ser otra cosa completamente diferente.
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0: 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En ASB Colmundo son las 2 en punto.
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0: Buenas, buenas, buenas, buenas, buenas tardes. Así es, en nuestro nuevo horario de 2 a 3 de la tarde. Ya se los veníamos diciendo que el horario de 3 a 4 era provisional. Así es, hoy estamos para hablar. Hubieron dos partidos de Atlético Nacional este fin de semana, claro que sí. Y bueno, estaremos recordando las polémicas. Era roja para Román. El penalti sobre la jugadora de Atlético Nacional, que un penalti insólito. Penalti que yo no me lo creía cuando pasó, Dios mío, me hizo recordar muchas cosas. También tendremos la buena victoria, buenas sintonías que deja el equipo de Lucas González. Esperemos que se venga para mucho más. Sí, ahorita se le viene el calendario fuerte, el calendario exigente, donde de verdad tiene que demostrar para qué está. Que dejen de agarrarme los pelos acá en el mano a mano y decirme que Jaguares y Tigres son equipos chicos, porque estoy cansado de eso. Sí. Y entonces, a ver si le ganamos al América. Estoy seguro que le vamos a ganar al América. Muy, muy seguro. Hoy, claro que sí. Tenemos la mesa un poco llena, claro que sí. La izquierda, que es el mejor lado, no me dejará mentir la señorita Laura. Tenemos, así es, a mi izquierda, a Laura Martínez. Laura Martínez, ¿cómo estás el día de hoy?
1: Buenas tardes a todas las personas que nos están escuchando en el programa de Casa Verdolaga. Y acá, pues, a mis queridos compañeros.
0: Claro.
1: Amables, amigables ellos, pero...
0: ¿Por qué no lo seríamos, Laura? Cuéntanos, ¿qué tienes?
1: No, nada.
0: Ah, bueno, perfecto. Y además a la izquierda, al mejor lado de todo este mundo, tenemos a Pablo. Claro que sí. ¿Cómo estás, Pablo?
2: Hola, hola, hinchada verdolaga. Daniel, Dylan, Laura, un gusto estar acá nuevamente a hablar un poquito, un rato de la victoria de nuestro equipo.
0: Así es, que eso nos emociona siempre hablar de la victoria de nuestro equipo. Y a la derecha, un lado que no es tan ameno, es un lado, yo lo diría que es un poco malo, pero igual muy tenemos malo. Sí, tenemos a Daniel Muñoz a mi derecha, claro que sí. ¿Cómo estás, Daniel? Hace rato no estaba por acá, ¿cierto?
3: Sí, no, siempre a la derecha, yo siempre a la derecha, no, nunca a la izquierda. No, pero muy bien, muchas gracias nuevamente, como siempre vengo al programa, me encanta venir a conversar de fútbol con ustedes. Ya le estoy agarrando un poquito de cariño a Nacional, ¿eh? No era pensar lo hincha de Inter que voy a hacer, me voy a cambiar de equipo, no. Pero le tengo mucho cariño a Nacional, de hecho, hasta me alegra cuando gana.
0: Ah, ¿y por qué? Cuéntenos.
3: Hasta me alegra cuando gana, porque en realidad nos va paliando los rivales, ¿eh? Porque nosotros vamos a enfrentar ahora a Jaguares, así que lo habían dejado bien apaleadito, vamos bien.
0: Listo, perfecto, así es, y la verdad es un partido que... Se podría decir me decepcionó en la segunda parte porque esperaba más un partido desnaturalizado, si se quiere decir así, miles de cosas extrafutbolísticas tuvimos ahí, la compañía de nuestro gran corresponsal Andrés, sí, que nos estuvo al tanto, nos mantuvo al tanto de todo lo que iba pasando. Pero bueno, antes de empezar con ese infortunio, ¿cómo vieron el equipo? ¿Qué tal les pareció, Cardona? ¿Qué tal les pareció los extremos, los hombres gol que decíamos? Que es una cosa muy importante porque los tres delanteros titulares metieron gol. ¿Qué tal les pareció la actuación de Cardona, que no metió el gol, pero fue muy importante, de Morelos, de Marlos y de Sarmiento? ¿Qué les pareció? Empiezo contigo, Laura. ¿Qué te pareció?
1: Bueno, son jugadores que en muchos partidos se podría decir que se perdían un poco, pero en este partido le respondieron a la institución, le respondieron al escudo de Atlético Nacional, tuvieron un muy buen partido, un inicio, un primer tiempo. Terminando el primer tiempo ocurrió lo que ya todos sabemos y siento que eso afectó mucho el estado anímico del equipo porque entraron al segundo tiempo desconectados del juego.
0: Sí, eso es verdad, eso es muy cierto. De hecho, decíamos en la transmisión, esto se va de largo. Esto se va para largo. Esto se va para unos 6, 7, ¿por
1: qué
0: no? Incluso,
1: sí, nosotros tuvimos el tiempo y fueron como 40 minutos de espera para que reanudaran el partido del primer tiempo, que terminó, ese partido lo pausaron como al minuto 38.
0: Sí.
1: 40 minutos después... Terminó
0: eso. Sí, exacto. Y quieras o no, eso es naturaliza totalmente el equipo. Sí, exacto. Y quieras o no, eso es naturaliza totalmente el equipo, su función, su sintonía, cómo estaban funcionando. Pero bueno, estuvo muy, muy bien el

0: partido, pues yo me recojo a los primeros 37 minutos, ya después se me hace un partido muy desnaturalizado, muy diferente. Y, pero tú, ¿cómo lo viste, Pablo? El gran, ¿cómo es que le dicen? El gran
1: intelectual
0: del gol. Entonces, Pablo, ¿cómo viste el partido?
2: No, pues es verdad que todos estaremos de acuerdo que se vio muy desnaturalizado. Yo creo también, y lo dijo Lucas en la rueda de prensa, que el partido hubiera seguido de largo, que ellos buscaban mucho más de 3 goles. Hubiera sido algo bonito también seguir viendo goles del equipo, de pronto más goles de Morelos, de pronto que después entrara el Chicho y lograra coger confianza haciendo un gol. Pero ya el partido se vio muy diferente y añadiéndole pues a todos los sucesos que ocurrieron, Jaguares cambia su alineación, ¿no? Entonces cambia su esquema de 4-3-3, si no estoy mal, que había parado, y ya pone un 5 en la defensa, pone más mediocampistas que le impiden a Nacional sacar ese juego que nos está acostumbrando con Tecillo o Haidar, depende de quién esté jugando, con pases largos. Y ya el partido, como los otros que ha jugado Nacional, se fue durmiendo, se fue apagando hasta que llegó el final. Pero igual sé que es una situación que se sale un poquito del fútbol, entonces lo que mostró Nacional durante el primer tiempo en cuanto a juego, en cuanto a esquema, me pareció muy interesante.
0: Sí, eso es verdad, me quedo con eso que nos decían ayer en la transmisión. Tiene cositas del equipo de Reinaldo, tiene cositas del equipo de Osorio. De pronto hay que guardar un poco las comparaciones.
2: Porque... No, y a mí me confirma la verdad que perdimos mucho tiempo, que Nacional perdió tiempo manteniendo áreas, no trayendo tantos jugadores. Lucas debió llegar mucho antes, pero bueno, ya está empezando a plasmar su juego.
0: Así es, ¿y qué opina la cuota externa, la cuota de chilena, franco-chilena, mi gran amigo y vecino, no el Hombre Araña, sino Daniel Muñoz? ¿Qué opinas del partido Atlético Nacional del día de ayer?
1: A ver, yo concuerdo con ustedes que una cuota de ataque bastante importante en los primeros 32, 37 minutos, que realmente, diría yo, es lo que tiene que tener el equipo. Es un equipo grande, un equipo... Y de hecho, hoy de la mañana, cuando estaba viendo el noticiero, dijo algo que nosotros dijimos mucho en esta mesa, cuando estuve presente, que si juegas en Nacional, si estás en Nacional, tienes que jugar a ser campeón.
2: A ganar todo.
1: A ganar todo. Todo, todo, todo. Si estás en Nacional, tienes que ir a aspirar a una Copa Libertadores. Tienes que ir a aspirar a que tienes que meterte lo antes posible. Esas son palabras de Lucas González. No son palabras nuestras que estuvimos conversando. No sé si tú te acuerdas, Pablo, que estuvimos, sí, claro, en un programa debatiendo eso. Pero, obviamente, parece ser que el técnico ya la tiene clara. Ya tiene en su cabeza ese chip de decir, ya, tenemos que conseguir lo antes posible el cupo a Copa Libertadores para, en este caso, meter a este equipo donde tiene que estar.
0: Sí, así es, que está encargado de estar en lo más alto, no solo de la Liga, sino la Copa Libertadores, y lo dijo, lo antes posible asegurar el cupo a Libertadores, exacto, después campeonar en diciembre,
1: exacto,
0: y buscar la Libertadores, y también buscar la Copa, porque me imagino que este equipo, con los nombres que tiene, los nombres que van a venir, porque sí, ya sé, muy probablemente hoy se oficialice, si ya no fue el fichaje de Andrés Reyes, central que a muchos no nos gustaba, no era nuestro agrado, pero ahí está. Pero vamos a ver, antes de seguir con el partido de los muchachos, vamos a ver el partido de las niñas, que perdieron lastimosamente 2-1 contra el Deportivo Cali en el Estadio del Cincuentenario, pero nos dejó algo que a mí me causó mucha intriga, dudas, y es el penalti que le hacen a la delantera de Atlético Nacional. Bueno, los pongo en contexto, perdiendo 2-1, necesitando empatar para ganar la cima, para estar en la cima de la tabla general, y obviamente el equipo local manda centros por un lado, centros por el otro, balones largos, hasta que cometen el error la portera del Deportivo Cali, del conjunto azucarero, dejar pasar, le pifia el balón y queda perfecto para empujarla, mejor dicho, el gol más fácil de toda la historia del deporte. Yeah. Iba la delantera. Y Jim, ¿nos puedes ayudar con la imagen? Iba a la delantera y no encontró otra forma de pararla que mechonearla, se diría en el...
3: No sé, yo hubiera corrido barrio más rápido, pero de esa manera, ¿cómo va?
0: Lo que sabemos es que le sirvió.
3: Claro, pero bueno.
0: Porque fue...
3: Terminamos, sirvió.
0: Pues lo que el contexto, iban 2-1 perdiendo, la mechonea, es verdad, te sacan roja, pitan penal.
3: Pitan
0: pero
3: penal.
0: Penal se malogra, lo tapa el...
3: No, pero donde no lo hubiera... Donde la arquera del Deportivo Cali no lo hubiera...
2: Atajado.
3: No lo hubiera atajado. eso deja muy mal para la jugadora del Deportivo
2: Cali. Pues una pizca de suerte.
3: Eso es, sí, claro.
2: Fue como la que hizo Suárez en el 2010. Se arriesga, deja todo ahí, pone la mano y al final el delantero de Ghana bota el penal. Y a mí me recordó, y pues también por redes sociales, una jugada, esta pero jugada siento, a la final de la Copa América.
3: Pero siento que en el fútbol femenino, en la liga femenina, no se deberían permitir este tipo de, ¿cómo decirlo?, de acciones, porque literalmente está lastimando a la otra jugadora.
2: Pero por eso mismo la expulsan. O sea, ella no juega el otro partido, arriesgo a que igual empataran el partido. Yo sí, o sea, si la de Cali no fuera sé, de mi equipo, yo la apoyaría.
3: Puesto, ¿Tú qué?
2: Si fuera la de mi equipo, yo diría bien hecho, porque es que está viendo por el equipo más allá de por ella misma.
3: Sí, obvio. Pero listo, ganar un partido al lastimar a alguien de la manera en la que se vio en la cámara. Pues ¿cómo yo llegar y mechonearte ahorita?
0: Sí, bueno, pues es que...
2: ¿Y hay una razón?
0: Es que ahí va el contexto y yo la verdad sí aplaudo a la jugadora. Pues no, ojalá.
2: No. O sea, no aplaudir la acción, sí. Aplaudir el contexto.
0: Exactamente.
2: Como, ayudar a su
0: hablamos,
2: equipo.
0: Hablamos
3: pero
0: esta
3: ¿a qué
0: mañana,
3: costo?
0: Hablábamos en esta mañana. Pues probablemente le siguió doliendo, le mató algún piojito. No, mentira. Le debió doler mucho, sí, claro, porque la mechonea y a esa velocidad, pues debió doler muchísimo.
3: Y la tira al piso.
0: Pero es lo que hablábamos esta mañana con Cuesta y Lautaro Martínez en esa final de la Copa América. ¿No les hubiera gustado que Cuesta hubiera mechoneado a Lautaro?
2: Claro, que le jale la camiseta, que se la lleve.
4: Sí, créanme que si hubiera sido al revés, donde hubiera, no sé, o John Córdoba o Lucho y el que hubiera ido detrás era Otamendi o Paredes, créanme.
2: No lo van a pensar. Claro. Es calle. Ocuparlo.
4: Claro. Exacto, lo que le hace falta mucho al jugador colombiano, viveza, esa sangre que le corra a los argentinos.
1: Oye, pero disculpa, Dylan, que antes sigue, que sigue, sigue. Fue un partido, pero súper parejo, encuentro yo. En línea general se enfrentaba el 1 y el 2, o sea, los dos equipos que en este momento están punteando en la liga, y en cierta forma, bueno, yo le tengo mucha fe a mis jugadoras del Inter de Bogotá, pero si tú me preguntas hoy día, son las que tienen las más altas probabilidades de ser campeonas. O sea, de aquí va a salir el Colombia 1 para Copa Libertadores. Sí. Y a este nivel que están jugando, que después te voy a pedir que para poder dar los datos, porque solamente lo encuentras aquí en Casa Verdolaga.
0: Así es.
1: Tenemos que acostumbrarnos a jugar un fútbol así, aquí en Colombia el femenino. ¿Por qué? Porque de partida, cuando tú juegas con la Brazuca, cuando tú juegas con la chilena, cuando juegas con las argentinas...
2: Eso en Copa Libertadores te lo van a hacer y no va a pasar
1: nada. Eso siempre va a pasar. O sea, hay que acostumbrarse a jugar a un fútbol femenino fuerte, igual. Si bien es cierto, a lo mejor ya algunas pueden decir, no, la velocidad, el tema a lo mejor del juego rudo, no. Afuera, como te digo, te juegan así y te juegan en un torneo tan importante como Copa Libertadores que Atlético Nacional femenino, yo diría que también... debería participar.
0: Está obligada, claro que sí. Y pues también está obligada a ganar porque creo, es la primera estrella. Deberían ir por la primera estrella y ganar porque...
2: Con la primera.
0: Deberían, o sea, así como en el masculino, deberían en el femenino ser las máximas ganadoras por el tema ya de la institución, que es Atlético Nacional. Entonces, si no, una jugada que me generó mucha controversia, ¿no? Es que cuando tú vas a ver que piten un penal porque se agarran a mechonazos. No, y que la jugadora Atlético Nacional tuvo la cabeza demasiado fría, porque...
3: Sí. Laura, pero yo le hubiera jalado la camisa, es que me arraya porque el pelo...
0: Laura, si a ti te mechonean así, ¿tú qué haces?
1: Pero las mujeres...
3: ¿Qué hago? Pues me paro.
1: Por lo general las mujeres se tiran al pelo, ¿ah?
3: Sí, yo no.
1: ¿Tú
3: no? No, yo no, yo soy una princesa, ¿ok?
0: De hecho, me hizo recordar muchísimo a que cuando uno en el colegio veía que, ay, nos vemos a la salida, el típico nos vemos a la salida, nos vemos, ¿no?
1: Como en el Chavo del Ocho.
0: Sí, no, y las muchachas, mis compañeras, que en ese momento obviamente eran niñas, quizá por eso tomaban esas decisiones, ¿se mechoneaban? Dios mío.
3: No, no me pasó.
2: En pudor.
0: No, sí.
2: No tuviste infancia.
0: Son problemas de los colegios del sur de Bogotá, sí, por eso es mejor la izquierda, claro. No, mentira, ya ahora sí.
2: Ya no más.
0: Sí, ya, esto es un programa. Y bueno,
1: el deportivo, por favor.
0: Es un programa. Y bueno, ahora sí, sacándonos de esta polémica, ¿qué les pareció a ustedes, los que nos están sintonizando? ¿Qué les pareció la polémica penal? ¿Qué hubieran hecho ustedes donde los hubieran jalado el pelo, mechoneado de esa manera. Laura Martínez ya dijo que es una mujer muy civilizada y no hubiera hecho absolutamente nada, ¿verdad?
1: Es una princesa, dijo.
3: Una princesa.
0: Y bueno, me permito presentar a Jonathan. Jonathan, ¿cómo estás el día de hoy? ¿Cómo estás? ¿Qué bonita camisa tienes? ¿Viniste uniformado? Claro que sí.
4: Sí, hoy ya tocaba, la vez pasada se me olvidó y pues la verdad sí me alcanzó a dar pena. Pero bueno, hola Dylan, hola a la mesa de trabajo, hola a todos a los que nos sintonizan. Bien, contento por la victoria de Atlético Nacional. Creo que en el semestre pasado con Diego Arias a Nacional se le complicó mucho este tipo de partidos contra

0: o con Diego Arias de técnico. Creo que el momento indicado en el que tenía que salir era cuando ganó la Copa Colombia. Ya ahí era, porque nos dimos cuenta que en partidos importantes siempre tomaba malas decisiones. Pero bueno, ya lo pasado pues queda atrás y es, ojalá Nacional salga campeón de todo lo que juegue.
1: Así es, y es que tiene que salir campeón de todo lo que juegue. Y para pasar al equipo masculino, primero vamos a tener unos datos que nos tiene acá el hombre. Los datos que solo los encuentras en Casa Verdolaga, pero no sin antes escuchar nuestra primera pausa. 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

0: del campeonato, los equipos que buscan Copa Libertadores y que obviamente este partido también servía para demostrar de qué están hechos, de qué están hechas las muchachas para poder en este caso ver si van a rendir en Copa Libertadores, los partidos venideros me imagino contra equipos brasileños, argentinos y de la nacionalidad acá en Sudamérica.
1: No, pero es algo que se veía venir porque en el programa del viernes, Camilo, si no estoy mal, mencionó que esos datos, Cali había hecho 30 goles, había recibido 6, y Nacional había hecho 28, había recibido 6. O sea, en la tabla, el punto de distancia era 1, era un partido que era de empate o de diferencia de victoria por 1, pero 2 goles ya era mucho. Entonces el partido salió como lo esperábamos, y ya quienes se enfrenten a Nacional y a Cali en la siguiente ronda, pues tendrán que sufrir mucho para hacerles gol, porque solo han recibido 6 goles cada uno.
2: Así es que son los dos mejores equipos, pues Nacional, no mentira, con el partido del sábado,
1: claro,
2: Cali lo superó como la valla menos invicta. Sí,
1: por un gol igual.
2: Sí, así es, por un solo gol, pero sí, es un partido muy duro, creo que son los dos mejores procesos en el fútbol femenino, que Santa Fe estaba ahí arriba, pero se quedó, y Atlético Nacional y Deportivo Cali le cogieron ventaja. Deportivo Cali, que es el actual campeón, y fue el que eliminó a Atlético Nacional en la última semifinal, ya lo hemos venido recordando. ¿Quieres decirme algo?
0: Sí, no, les voy a preguntar, muchachos, porque no tengo claro, que con quién va a jugar el Inter, pero la próxima fecha, ¿con quién juega Nacional en femenino?
2: La verdad no desconozco el dato porque no ha salido la programación oficial, pero ya en unos cuantos segundos.
0: Claro, porque como te digo, solamente queda un cupo. Ya hay 7 clasificados en el cuadrangular, o sea, más o menos ya se sabe cuáles van a ser los equipos que las verdolagas en este caso van a enfrentar. O sea, está, bueno, el mencionado Deportivo Cali, está América, está Millonarios, está Inter, que quedó bien expectado, bueno, a la espera del partido con Santa Fe, pero, o sea, me refiero de Santa Fe, y el Inter de Palmira, que también clasificó. O sea, hay equipos que se están mostrando que los equipos fuertes en esta liga. Ahora, vamos a ver si el Real de Patio logra pasar, porque...
2: Sí, el Medellín está quedado. ¿Quién compite ese último puesto? Contra Orso Marzo.
0: Sí, Orso Marzo. Bueno, Forta está muy lejos, porque yo creo que con puro Orso Marzo, porque Fortaleza tiene 16, puede lograr los 19. 3 puntos. Sí, pero tiene menos diferencia.
1: Sí. O sea,
0: el menos 6 lo
2: condena.
0: Lo condena. Pero, menos 9, perdón.
3: Pero acá viendo la tabla son solo 15 partidos, entonces quiere decir que...
1: Medellín está metido.
3: Ya. Porque hay 16 equipos, claramente uno no se enfrenta contra uno mismo.
0: No, pero no. Es que un partido más por el clásico.
2: Sí, por la fecha de clásicos.
0: Por ejemplo, en el caso de nosotros, jugamos con Santander la última fecha. Yo por eso digo, no sé con quién juega Nacional. Pero en este caso, si jugara con Orso Marzo, ay, ay, ay, mamita querida, ¿qué pasaría? Y no lo sé. ¿Ah? Por a lo mejor esa rivalidad con Medellín, bueno, habría que ver la próxima fecha.
2: Sí, claro, no, igual en todo caso Atlético Nacional tiene que ganar sí o sí, así como salieron a ganar ayer en el estadio Paraguay, sí, mucha gente ayer ponía Paraguay en la transmisión. Y bueno, ¿qué les parece? La decisión que se pueda llegar a tomar en la Dimayor de cerrar las fronteras por lo que pasó ayer en el partido Atlético Nacional contra Jaguares de Montería. ¿Están a favor, no en contra? ¿Qué soluciones proponen? Ya hablamos de esto en el mano a mano, pero a ver cuáles son las opiniones acá dentro de la Casa Verdolaga. Laura.
4: Siento que es lo más adecuado por el comportamiento que tuvieron ciertos hinchas de Atlético Nacional. Fue un comportamiento que literalmente nadie se esperaba. El equipo estaba respondiendo en el primer tiempo, no estaban jugando para nada mal. Eso que pasó cambió totalmente el ánimo del equipo y eso se vio reflejado en la cancha desde que entraron otra vez.
2: Sí.
4: Ese tipo de personas deberían aprender a comportarse porque, o sea, siguen al mismo equipo. Como es eso de que se están peleando y están alentando al mismo equipo que es Atlético Nacional, y literalmente eso es lo que ellos mismos se buscaron.
2: Sí, ellos mismos.
4: El cierre de fronteras.
2: Sí, esperemos a ver qué dictamina la Dimayor, que seguramente, bueno, claro, hay que esperar si se hace la respectiva denuncia, si se quiere llamar así, por parte de Jaguares, por parte de Atlético Nacional, y esperar a ver si está bien o mal. ¿Tú qué opinas, Pablo?
1: Pues primero, no se le puede llamar hinchas a esas personas. No creo que un hincha de un equipo, de cualquier equipo sea el que sea, llegue a hacer estos actos. Me parece triste porque acá, por ejemplo, en Bogotá pedimos mucho que dejen entrar a la hinchada con normalidad, que dejen entrarlos con camisetas, con banderas, las personas que...

0: compran su boleta solo han podido entrar así vestidos formal, no teniendo tanta la emoción de apoyar al equipo usando la camiseta. Y es cierto que pues esto pasa en otra ciudad, en otro estadio, pero al final las decisiones que seguramente tome la Dimayor, que ya las ha tomado antes con argumentos, terminan afectando a la generalidad. Entonces no va a afectar solo a los ciertos personajes que hicieron tuvieron esas actitudes, sino que va a afectar a una hinchada en general que sí busca apoyar a su equipo. Entonces esperemos que las sanciones no sean tan graves, pero pues digamos que si las ejecutan, razones habrá, porque son hechos que no pueden seguir repitiéndose en los estadios del mundo, ni de Colombia ni del mundo.
1: Sí, eso es verdad. Daniel, ya lo escuchábamos esta mañana, pero por favor, así cortico para los hinchas de Atlético Nacional, ¿qué opinas de esta posible decisión?
2: Sí, cortito. A mí me llamó la atención, bueno, que hubieran familias ahí justo en el sector, pero también algo que es importante. El estadio, si bien está a mal traer, obviamente, porque es un estadio viejo, sí. Pero imagínate ahora, o sea, sacar la silla, quebrarla, yo me imagino que con lo mucho que a lo mejor se cuida el estadio para poder mantenerlo, a lo mejor no reformándolo por las lucas, pero digo yo, que venga una hinchada de otro lado a hacer estos desmanes, mucha pobre por el municipio de Jaraguay.
1: Así Montería. Y Jonathan, ¿qué opinas de lo ocurrido el día de ayer? ¿Qué llamado le haces a la hinchada Atlético Nacional?
3: Pues ya como lo decía Pablo, no creo que sean hinchas, yo creo que es gente que se disfraza de hincha y hace pues lo que hace dentro del estadio. Esto pues no solo afecta a los que fueron allá, no afecta digamos, no solo afecta a los que hicieron los desmanes, que creo que ya los tienen identificados, sino también pues en general a toda la hinchada Atlético Nacional, los que sí van a ver el espectáculo y a disfrutarlo sin generar ningún tipo de desmane. Pues creo que eso es algo que se tiene que reflexionar, y pues yo creo que el cierre de fronteras creo que es lo más probable que haga la Dimayor, y creo que es justo. O sea, hay uno cómo va a decir que no, cómo va a pelear contra lo que ya se ha visto y se ha repetido en varias ocasiones.
1: Claro, es algo que desnaturaliza no solamente el ámbito de deportivo, social, sino todo el juego, porque hay un antes y un después. Hay un antes donde Atlético Nacional estaba dominando, estaba jugando de una forma, de otra, llegaban pases por el medio, combinaciones por la derecha con Moreno y con Román, combinaciones por la izquierda con Milton Casco, con el mismo Cardona y Sarmiento, que de ahí llegan los goles. Pero que pase esto y que el partido quede pausado durante 30, 40 minutos.
4: Fueron exactamente 40 minutos.
1: 40 minutos son muchísimo. Tiempo. Sí. Muchísimo.
3: Un tiempo completo prácticamente.
4: Y siento que se volvió más serio aún cuando empezaron a entrar a ambos equipos a camerinos. Porque aproximadamente como unos 5 o 6 minutos los equipos permanecieron en la cancha. Pero ya cuando todo se puso, digámoslo así, como pesado, que toda la gente empezó a entrarse ahí a la grama.
1: Al campo, sí.
4: Entraron a equipos y Atlético Nacional se demoró mucho en salir.
1: Sí, prácticamente nosotros dijimos no van a salir.
4: No, porque salieron los de Jaguares, entrenaron, hicieron su debido proceso de calentamiento y Nacional nada que salida. Los de Jaguares se acomodaron para volver a empezar el partido, y los de Nacional, nada que salían, sí. Y nosotros acá todos
1: preocupados. Dijimos, no van a jugar.
4: Sí, claro.
1: Bueno, ¿ustedes qué opinan de esas polémicas? Bueno, hay una polémica, que es la roja.
2: Oye, ¿qué pasaría si hubieran ido perdiendo, oye?
1: Sí, que es la roja.
2: Oye, ¿qué pasaría si hubieran ido perdiendo, oye?
1: Sí.
2: Queman el estadio y todas las cosas.
5: Es otra cosa, o sea,
4: iban ganando.
3: 3-0. Y no iban sufriendo.
4: Cantando las mismas canciones,
3: Y aparte eso, o sea, contra Jaguar, bueno, no sé.
5: En fin. Sí, momento de disfrutar, perdón, dirán.
2: No, tranqui. Por eso digo que
5: 3-0, hagan otro gol, hagan un cuarto, hagan un quinto, de hacer fiesta.
2: En vez de abrazarse.
5: Un horario bonito para después seguir la fiesta.
4: Un horario familiar, porque habían niños en la tribuna.
2: Eso es lo que te decía yo.
1: Y de hecho nos dijo también Andrés, que estuvo allá, que sacaron absolutamente toda la gente del estadio y después la hicieron ingresar. Ya después, como a los 20 minutos, 25 minutos, que estaban todos los hinchas, los de las barras, detenidos. Bueno, ¿qué pasarán con ellos? No lo sé. Y bueno, voy a leerlos un poco. Nos dice Matías Garzón, vamos verde, así es, creo que Matías está muy contento porque Atlético Nacional ganó. Nos dice felices verdes tardes. Y por último también tenemos a Moreno Duarte, que dice, pero eso también pasó en el Campín varias veces.

0: La única manera de controlarlo, entre comillas, es prohibiendo la entrada de la hinchada. Difícil que no se aplique la de por uno pagan todos.
1: Tienes razón, don Moreno Duarte.
2: Sí, don Emanuel.
3: Realmente, aportando. Eso era una de las cosas que yo decía ayer en la transmisión y que me preocupaban. Pues ya ahorita ya... ¿Ya qué? Pero las cosas que, como de verdad, por ellos tiene que pagar claro. Toda la hinchada y hasta la misma institución, los jugadores. Exacto. Eso es lo que se me hace muy injusto porque ahorita las noticias son como hinchas de Nacional, pero hinchas, ¿quiénes?
1: Generalizan.
3: Porque los de Medellín están en Medellín.
4: Claro. Oye, me gustaría saber la del auditor fiel, si a lo mejor habrá escrito o no respecto a este tema.
0: Adrián, a ver si Adrián sabe. Bueno, y también vamos a pasar a la polémica, la tarjeta roja de Román. Vamos a ver si la tenemos por ahí, pero no sin antes escuchar el mensaje de nuestros patrocinadores, esta vez encargado de Canapro y Abaco.
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0: Bueno, y ahora sí, nuestro gran ingeniero de sonido y de prácticamente todo acá en Colmundo, el gran Jim Perlaza, nos va a poner la imagen y ahí es, así es, ya la estamos viendo. ¿Alguno tiene dudas? ¿Alguno tiene dudas de la imagen?
2: No, qué nivel tan bajo ayer de Román. Creo que de todos los que jugaron fue el que peor jugó, se vio muy impreciso, le ganaron siempre la espalda. Lo poco que atacaba Jaguares lo atacaba por la banda de Román.
4: Fue penal.
2: Y qué bueno, pues la roja, claro, ahí que ya se va último hombre, iba prácticamente mano a mano con el arquero, con Armani, ahí nada que hacer, no hay, pues nada para mí no hay polémica, la verdad.
0: Sí, es verdad, lo que pasa es que mucha gente también en la transmisión decía que, bueno, Matías, que estaba en la transmisión con nosotros, dijo que no era roja, que para él no era roja, que alcanzaba a llegar Simón, sí, o que apenas sentía el contacto se tiraba, lo que veníamos hablando todo esto de los arbitrajes, que los jugadores tienen esa maña, esa viveza, llámalo como lo quieras llamar, de tirarse cuando ven que van a caer el mínimo contacto.
4: Pero sabes que yo creo que fue penal, ¿en qué sentido? Porque el hombre iba en posición de ataque, y eso es lo importante, que en cierta forma el árbitro denota eso, ve eso, que va en posición de ataque, si lo toman, es mínimo amarilla. ¿Y era doble amarilla o fue
0: roja? No, fue roja directa.
4: No, entonces, sí, claro, por eso te digo, sí, él iba en posición de ataque, por eso, si la obstrucción...
0: Sí, también se desnaturaliza el partido por esa acción de Román, porque pues tienes un hombre menos, así estés ganando 3-0. Es un ambiente complicado porque ayer la temperatura y la sensación térmica estaba muy, muy alta.
3: Y la salida de Román del campo se vio reflejada porque Jaguares empezó a atacar muchísimo más y ya sabían por qué lado llegarle al arco a Franco Armani. Incluso tuvimos un gol que fue anulado.
0: Okay, la acción llega por ese lado.
3: La acción llega por ese lado, entonces, pues para mí no fue polémica la roja, si estuvo bien puesta.
0: Bueno, así es, entonces, roja bien hecha, pero a mí no es la primera vez que Román hace algo tan inocente. Vas infantil. Ganando. Sí, infantil, perfecto, excelente ese término, porque vas ganando 3-0, listo, si te mete un gol está bien, pero no puedes dejar a tu equipo con uno menos tan temprano, porque creo que eso fue más o menos al minuto 60.
1: Sí.
0: se desnaturaliza el partido, Lucas González tenía que hacer...
3: Entraron jugando irregular.
2: Sí. Es que hay otro punto que quiero recalcar y es que voy a dejar de lado, digamos, la intensidad que se vio en el primer tiempo, pues porque 3-0 dominando el partido, creo que no había mucho tampoco como... iba la temperatura y demás. Pero algo que sí quiero recalcar es que se perdió ese toque de primera y segunda intención que se vio en el primer tiempo. Donde Nacional volvió a lo mismo con en el segundo tiempo con Diego Arias, obviamente pues son relajados 3-0 y es donde empiezan a conducir de más, a hacer faltas que no deben pasar, faltas inocentes, faltas que no son necesarias, y ahí es donde Nacional empieza a perder el control del partido y le empiezan a llegar por todo lado. Creo que es lo que tiene que corregir el técnico, obviamente el cuerpo técnico con Atlético Nacional, el hecho de que jueguen a uno o dos toques, que así fue como cuando salieron campeones con Juárez, uno o dos toques y se mueve, ese equipo jugaba hecho.
0: Es verdad. Es muy cierto. ¿Nos quieres decir algo, sí, Daniel?
4: Lo que me llama la atención, estoy viendo los datos de Felipe Román. Un jugador de 30 años.
0: Sí.
4: Por eso digo, me extraña. A lo mejor podría haber sido un jugador, no sé, joven, quien está haciendo sus primeras armas. Pero un jugador que ha pasado por selección, que es un jugador que ha jugado en dos clubes importantes. Bueno, no vamos a mencionar el primero, pero el segundo que es Nacional, son equipos importantes. O sea, no podéis cometer esos errores tan garrafales que en cierta forma, no es por condenar, no es por matar la carrera de Felipe Román, pero en cierta forma es un jugador ya probado. O sea, no, como te digo, esa, como dices tú, Laura, esas muy infantil. Sí, lo que está haciendo. O sea, ¿sabes quién no lo iba a agarrar? Y si no lo agarra, ya sabes que ya irá amonestado. O sea,
1: no, yo siento que es incluso una irresponsabilidad con el grupo, porque pues todos los jugadores deben tener presente que en el banco de suplentes no hay ningún lateral derecho como tal que lo pudiera suplir. 5 minutos después, Lucas hace 4 cambios y mete a Samuel teniendo a Milton, o sea, la banda derecha igual con un lateral, no queda totalmente cubierta, claro, porque no es el jugador propio. Y de paso, a un más largo plazo, pues le da todo el papayazo a Jaycar Perlaza para que sea titular contra América y se afiance en ese puesto.
2: Yo entonces quiero ver a Jaycar titular, sí,
1: Pues va a ser titular porque no hay otro.
0: Veníamos hablando de eso en la casa de Erdolaga y es que a quién decidirá, si Jaycar, si Román. Y se lo hizo fácil.
1: Claro.
0: Román le regaló, dijo, Jaycar, siga usted,
3: me
0: por favor.
3: Me quito y tú sigues.
0: Sí, claro, siga usted, por favor, porque bueno, ahorita se vienen 4 partidos muy difíciles para Atlético Nacional, se los voy a estar comentando, bueno, se los voy a decir de una vez. Este domingo visitamos en el Pascual Guerrero al América de Cali. Después, el miércoles 12 de agosto, visitamos en el Palma Seca al Deportivo Cali. Después, vamos a Medellín a recibir a Independiente Santa Fe. Y por último, el otro miércoles, que ya se me perdieron las cuentas, debe 19. Ser más o menos 19, sí señor. 20. Recibimos el sábado 15 a Santa Fe y el 20 al Deportivo Cali, también en Medellín.
1: Vuelta de Copa.
0: Sí, vuelta
2: partido
0: de Copa.
2: Partido a puerta cerrada, ¿no?
0: Sí, así es, por las sanciones, que ojalá no nos caigan otra sanción.
1: Más y más sanciones.
0: Es muy feo. Entonces, para mí, le queda como anillo al dedo a Lucas, porque contra Deportivo Cali en ambas series, para mí juega Román. Y en Liga, contra América y contra Independiente Santa Fe, juega Jake. Básicamente porque en Liga ya no puede jugar por 2 fechas de suspensión Andrés Felipe Román, porque fue roja directa. Y pues Jake y pues jugaría en la Copa para darle un poquito de aliento a Jaycar. ¿Cuántos años tiene Jaycar? Jaycar es alguien muy joven, ¿verdad?
1: Ahí puede ser un debate porque no sé qué tanto Román vaya a jugar en Copa, porque si Jaycar lo hace bien contra América y contra Santa Fe, ¿por qué lo quitarías? Y si está bien físicamente, ¿por qué no lo dejarías
2: en Copa? No, y además que también está que Jaycar, lo que hemos visto lo ha hecho muy bien, y el camino de Nacional en Copa, suponiendo, digamos, un camino hasta la final, sería obviamente Cali ahorita en octavos, Medellín en
1: cuartos,
2: Santa Fe en semifinales, no creo que Santa Fe quede eliminado por el lado que viene desde el cuadro, pero desde abajo. Y en una posible final llegaría, por ese lado está América o Millonarios, yo creo que entre esos dos está...
0: O sea, ¿elimina al Inter? Ve, Daniel, él está eliminando al Inter de la Copa.
2: Yo con todo respeto, pues, esos equipos se crecen contra, pues, los del G8, digámoslo de esa manera. Pero empecemos por Millonarios, que no... Pues la verdad yo creo que saca Barranquilla, pero América termina sacando a Millonarios. Y América no lo veo perdiendo contra un equipo de menor calibre que ellos. Es mi opinión personal hasta el momento, por lo que he visto.
4: No sé. Digo nada yo creería que va a estar, bueno, el que pase ahí entre Inter y América, perdóneme Millonarios, pero la verdad que yo no lo veo. Inter y América, yo creo que es el que va a enfrentar a Nacional. Es Inter o América, porque Inter va por el otro lado y va, bueno, ya el Tolima ya murió. Y el Quindío y Llaneros no creo que le hagan competencia y bueno.
2: O sea, pero para ti Inter saca la América.
4: Es que vamos a venir con la sangre en el ojo, hermano. No, y me queda mirando Jim Perlata.
2: Otra cosa que yo quiero comentar es desde esa goleada que Nacional le metió al Inter.
4: Me queda callado.
2: Ay, siempre.
4: Yo me quedo callado, dice.
2: Desde esa goleada que Nacional le metió al Inter, yo al Inter no le veo como ese mismo ímpetu ni el mismo juego que tuvo el semestre pasado,
4: que lo llevó
2: a
4: meterse a los 8. Equipo. Ahora tenemos otro equipo. Yo diría que... Bueno, más rato ve a Casa Albinegre y ahí va a
0: pasar. Bueno, claro que sí, también me permito saludar a Esteban Hurtado, el que no es solo la cara bonita, según Dani. Que venga, Daniel, le comento. Ayer en la transmisión yo lo saludé así.
3: No, pero es que yo no sabía. Mire,
0: yo lo saludé así.
7: Le dije, ayer me menospreciaron los dos ese apodo.
0: Yo le dije,
7: llegó y dijo, ¿y por qué carajo le dicen así,
0: Así. ¿Por qué le decían así?
4: Ah, no, pero es que él es un galán. Todo el mundo viera la novia que tiene. No es solo una cara bonita. Quizá a lo mejor también es.
3: Okay.
0: Pero Dios mío. Bueno, en fin. Entonces, si no, venga, y nos está viendo. Decíamos allá, pero ¿cuál es su apodo? Me decían a mí. Usted nos tiene que. Ya le puso el apodo al intelectual del gol, Pablo Guzmán, al que no es solo la cara linda.
4: Sí, ¿sí? El mejor comentarista de Casa Verdolaga.
0: No le digo. Pero bueno, también, mire. Hace falta el apodo de Jonathan.
4: Es que él tiene falta pinta de jugador de fútbol, ¿eh? Tú tienes pinta de jugador de fútbol. No, por allá no veo.
2: Vale, es muy fuerte, Pablo.
4: No veo
0: también,
4: mucha
0: pinta. También hace falta el apodo de la señorita Laura Martínez.
4: No, pero es que ella es la queen aquí, po.
0: La queen. Sí. La girl, que suelen decir ahorita mismo.
3: ¿Y es de inglés?
0: Ay, ¿para qué?
2: Lo felicito. Sí.
4: No, yo digo ya la queen, no solo la cabeza de, sí. De mujeres. ¿Mujeres verdolagas?
3: Sí, señor.
4: ¿Ve? La cabeza.
0: Véala, la cabeza, sí, señora.
4: El resto van a ser todas sus princesas, ¿no?
0: Ah, mi madre. Pero bueno, ahora sí, usted lo estaba pidiendo y acá se lo traemos. Adrián Jaramillo nos comenta ahorita mismo. Nacional pasa por encima de Jaguares. En un clima muy extremo, porque es verdad.
3: Sí, pero... Porque les dieron, ¿cómo le decían ustedes?
2: Cooling break. No les
0: dieron, se llama así. Cooling break. Les dieron, sí, pausa de hidratación, porque qué calor tan garrafal.
3: Y se veía.
4: Sí. ¿Te acuerdas que yo te dije en la pausa, dije, voy a mandarle un saludo a alguien?
0: Ah, ¿mandarle un saludo a alguien?
4: No puede, porque está aquí.
0: Ah, ¿llegó?
4: Era a ti.
7: No, es que llegué tarde porque estaba en la primera de mayo y...
0: Uy, ¿con el Chicho?
4: Es que un programa
7: salió ayer de Jaraguay directo para la primera.
4: No, entonces... pero yo te digo, el programa de Casa Verdolaga es uno contigo y otro.
0: Sí, claro, es mucho mejor cuando no. No, mentira.
2: No, mentira.
0: No, es personal, no, es molestando todo bajo los jajas. Yes. Bueno, nos dice los jajas que no pueden faltar. Nos dice Adrián Jaramillo y Román Lambarro, demasiado feo, sí señor. Y claro, ahí viene Adrián Jaramillo diciéndonos, muchachos, no siempre la roja directa son dos fechas, a veces solo dan una. Claro, depende de lo que haya escrito el árbitro en
2: sí,
0: el.
2: Depende si va como si el reporte dice juego brusco.
1: Yo creo que le dan una fecha.
2: Yo creo que también lo mismo.
0: Y nos dicen Neider Figueroa, vamos Nacional, excelente programa, muchachos.
1: Gracias.
0: Bueno,
4: claro. Adrián, por favor, sí. Bueno, obviamente estás escuchando el programa. Necesito que me digas qué opinas de la violencia de ese día. Quiero saber tu opinión.
1: Todos los que quieran escribir.
0: Y también, Neider, ¿qué opinas de lo ocurrido ayer con los hinchas de Atlético Nacional entre barras? Y ¿qué acciones tomarías tú? Si tú fueras la mayoría, ahorita mismo puedes decir, listo, hago esto. ¿Qué harían ustedes, Neider? ¿Qué harían ustedes, Matías? ¿Qué harían ustedes, Adrián? Lo que sé que voy a hacer yo es escuchar esta pausa comercial, la última del día de hoy, para desarrollar ya el tema final. 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
0: Bueno, claro que sí, 2:44 de la tarde, claro que sí, en este nuevo horario de transmisión de La Casa Verdolaga. Y nos decía la señorita Laura que, hey, para los que no sepan, Morelos el día de ayer le dedicó el gol a Laura Martínez.
3: ¡Ay, de no! Comiendo
0: Radio. Sí, se lo, mire, hizo así con el corazón. Ah, me hubiera gustado que hiciera así.
3: ¡Ay, Dios!
0: Pero hizo así con el corazón y le mandó un beso a Laura Martínez. Yo
3: qué
0: lo escuché.
3: Mentir.
0: Yo, no, mire. Le voy a decir una cosa, yo no sabré inglés, yo no sabré italiano, me confundo al leer los comentarios y muchas veces digo mal las palabras, pero yo sé leer labios.
3: Ya.
0: Y él dijo,
3: sí.
0: Laura Martínez, no. Colmundo Radio,
3: sí, claro, sí.
0: 1040 Bogotá, así dijo.
4: Todos lo vimos.
0: Sí, señor, señor.
2: No soy consciente de eso, yo también lo vi en la transmisión.
7: No, hasta el narrador lo dijo, es cierto.
0: Sí, Dios mío. Por eso salió inspirado simplemente por eso.
7: Y luego, sí. Luego hizo el con la mano, hizo la L.
4: No. Sí. Pero entonces, obligada a entrevistarlo cuando venga a Bogotá, Laura.
0: Yo creo que son íntimos amigos, la verdad.
2: A ver si les ideal, si le hace goles a equipos grandes, porque.
0: Oígame, por favor. Laura, ¿qué tiene que decir al respecto?
3: No, pues es que dicen que Morelos solo le hace goles a equipos chicos. Y le digo que si Santa Fe es equipo chico, porque acá vino, hizo doblete y me dice, ay no, pero hablemos de, ¿qué fue lo que me dijo fuera de micrófono?
2: Lorenzo, hablemos de rondas importantes.
3: ¿Dónde rondas en rondas importantes. Todos los partidos son importantes.
2: No, porque usted puede ir a ganar.
3: Sí, claro. Con ese partido no llegamos a la final, dime. Con esos tres puntos ganados acá en Bogotá no llegamos a la final.
0: Eso es verdad.
2: ¿Cuáles tres puntos si en ese cuadrangular? O bueno, depende.
3: No fue cuadrangular.
2: ¿De cuál estamos hablando? Porque yo me acuerdo.
3: De febrero.
2: Me acuerdo de los dos goles que le hace aquí en cuando todavía jugaba Nacional
3: de febrero,
2: con Gandolfi.
3: No era. No, pero si te estaba hablando.
0: Usted con fue relevo, ¿no?
3: Fue relevo, sí.
2: Es que me acuerdo de lo único.
3: Estoy hablando,
2: bueno que...
3: Ah, te okay. Estoy hablando de este año.
0: Cuando lo dirigía a Bodmer.
3: Sí.
2: Dios mío. No, ok.
1: Morelos
2: no.
1: En Rangers.
0: Literal.
2: Pero pues, o sea, a ver. Vamos, hay un acuerdo que Rengifo no hizo nada. También.
0: Ay, ahora no, ay, no, a ver, con él no se meta. Sí.
2: No.
0: Con Rengifo bueno, sí, no se meta, Gabriel Favor.
2: ¿Hizo qué? Hizo gol en un partido totalmente trascendente. ¿Por qué? Les voy a explicar porque antes de que me den palo. Junior arranca perdiendo 2-3 partidos seguidos y gana otros 3-4 seguidos y se mete. El torneo acá es muy mediocre. Creo que es algo que todo el mundo lo sabe. Entonces, para mí, que él haga goles a un equipo en todos contra todos.
0: Es no mediocre, como los comentarios de algunos panelistas de la... No, mentira.
4: Oye, pero ¿es tu consentido que dices que no te metas con él?
0: ¿Con Rengifo? No, Rengifo es mi consentido. Los que estuvieron allí en la transmisión...
7: Hubieras visto la que
3: salieron. Yo tengo un solo jugador.
4: También yo tengo un jugador consentido en Inter.
0: ¿Quién es?
4: ¿Quién es? Agustín Irazoqui. Es que él
7: es que no creo que tengas igual de consentido que...
3: ¿Llegaron a un límite?
0: No.
3: Muestran a Rengifo que lo están preparando. Él se quita la camisa con la que tiene, porque está en la banca, el peto, y pues queda sin camisa.
0: Queda
3: el
0: virigo.
3: Comentario de Dylan y de
0: Daniel
3: los hacía dudar de su sexualidad.
4: Oh, eso es lo que iba a decir yo. Saca tu lado gay.
0: Saca sí. Tu lado gay. Dice.
3: Ambos.
1: Y se llena el estudio de plumas.
0: Uy, qué reguero de plumas. Dios mío. Diría un viejo compañero, este reguero de, ¿cómo decía? No sé, este reguero de pinzas. No, Dios mío, no. Pero bueno, vamos a leer porque les hicimos una pregunta a nuestros oyentes desde el inicio. ¿Qué les pareció? ¿Qué opinan de los desmanes? La falta de garantías y todo ayer ocurrió en el estadio de Montería. Y nos dice Carlos Martínez, buenas tardes, Casa Verdolaga. Lo sucedió ayer en el estadio también es culpa de los organizadores, ya que pusieron las dos barras juntas. Y las barras, quienes deben recibir una sanción ejemplar. Eso es verdad, es que sí es verdad.
1: Sí, nada
0: que si tú sabes, Si tú tienes un perro y un gato, no los pones a dormir en la misma cama. Total. Porque sabes que se van a pegar, a pelear. Cosa que no debería pasar, sigo insistiendo. Pero ya que pasa, hay que prevenirlo. Sí, ya sabemos que una barra partidaria Atlético Nacional y otra barra partidaria Atlético Nacional, una desde Cali, iba a decir, desde Medellín y otra desde Bogotá, se llevan un cierto raye. Sí, contextos ya históricos y demás. Regionalismo y cosas que nos ha hecho tanto daño. No me cansaré de repetirlo en la Casa Ardolaga, pero si ya sabes que pasa eso, pues los apartas un poco.
2: Mira, yo aquí, volviendo al tema de Alfredo Morelos.
0: Espérenlo en los comentarios y ya seguimos con ese tema. Hay un programa hecho para eso. ¿Listo? Hay un programa hecho para eso, para hablar de Alfredo Morelos.
3: ¿Cuál?
0: No, pues un programa en esta semana.
3: Yo pensé un programa.
0: No, como Alfredo Morelos. No, es ahí.
1: Mike Jonathan.
4: Vaya a ser un programa igual de tu consentido, ¿no?
0: De Juan Manuel Rengifo, Dios mío.
1: Yo lo apoyo.
2: No, él es muy bueno, pero en la final contra Junior, perdóneme.
0: Sigamos leyendo los comentarios. Nos dice también Carlos Martínez, también se puede desde un principio. Sí que se podía Atlético Nacional ganar eso por escritorio.
1: Es verdad.
0: Es muy cierto.
1: Toca esperar, puede pasar.
2: Pero no, creo que no, porque el punto es que el partido como tal volvió y se jugó.
0: Finalizó 3-0.
2: Finiquito no fue como contra Junior. El partido no se
0: finalizó. Y aparte, así no se finiquite, no me hubiera gustado que ganara por escritorio, porque decía ayer Julián, ¿quieren prensar en el gol de Marlos?
3: Ay, sí, porque...
0: Por fin volvió a hacer un gol.
3: Y nosotros preocupados con que nos quitaran los goles por el gol de Marlon.
0: Nos dice también Adrián Jaramillo, opinando acerca de la violencia, dice: la violencia es demasiado feo, nos hace quedar muy mal a los hinchas del verde, dos disidentes de los de la barra, y no se pueden ni ver. Pienso que la solución es que los directivos sienten a esas barras. Eso es una excelente solución, Adrián.
9: Sí, claro.
0: Y bueno, complementa, dice... Para que hablen y lleguen a unos acuerdos y se acabe la violencia. Así es, tan buena relación que tienen los directivos con las barras de comunicación, deberían coger y decirles: venga, ustedes nos quieren, nosotros los queremos a ustedes, pero...
1: Ayudémonos bonito.
0: No existo yo sin ti y tú sin yo, ¿sí? Es como, no hay Spider-Man sin Mary Jane y Mary Jane sin Spider-Man.
1: Bueno,
2: en fin, dejémoslo ahí.
0: Eso dicen, y nos dice, oiga, apareció Julian, ¿qué pasa con mi niño? Oiga,
3: con Rengifo.
0: Es que Rengifo es perfecto.
3: ¿Vieron?
9: Pero es que Julián no está hablando de fútbol.
3: Ya dejó hace rato de hablar de lo futbolístico.
0: Y nos dice Aníbal Sierra, es un tema que había un poco de polémica con Laura, y es que dice: Mateo Zuribe, el jugador del partido con la distinción de estrellas Águila. Franco Armani con la de E. Bueno,
1: pero
0: eso dijimos ayer. Porque
3: Mateo hizo una asistencia y se desapareció todo el partido.
0: Eso se llama
1: Mateus hacer eso.
0: Como
3: para tanto, o sea, para hubiera puesto a Morelos.
0: Sí, no.
1: Pero es que ese tema de Estrella Águila es raro, o sea, no hay que basarse en eso.
0: A eso iba yo, que ahora el premio de las Estrellas Águila no es al mejor jugador del partido por puntos, por estadísticas, por alguna cosa, sino al que mejor le caiga a la gente.
1: Es que la gente más conozca, yo creo, alguna vaina así.
4: Más por farándula parece ser, sí, que se da. No, farándula, no, por favor, no caigamos en eso. Ojalá los hinchas entiendan que hay que votar por el que realmente hace mover el balón.
3: Se lo merece.
0: Sí. Así es. Y nos dice también Andrés Martínez: estimados colegas, también la comisión de convivencia falló al ignorar las sugerencias que se realizaron.
1: Vea.
0: Sí, claro, o sea, es que el problema principal es la violencia, que no debería pasar. Y el segundo problema ya sería que no estaban las condiciones óptimas y que no se realizaron los estudios para saber que dos barras del mismo equipo que hablan el mismo idioma y llevan la misma camiseta no pueden convivir juntos en una misma tribuna. ¡Qué cosa tan loca! Estamos en Colombia, el país del eterno corazón.
1: El realismo mágico.
0: Y el realismo mágico, que no es tan mágico al parecer. Pero bueno, ya vamos a cerrar, se nos pasó rápido el programa.
4: Parece que no está siendo el país de la belleza, ¿eh?
0: Sí, es verdad. Y Medellín, la ciudad de la eterna primavera. Pero bueno, acá en Colombia tenemos nombres muy bonitos, ¿no? El país del Sagrado Corazón, la ciudad de la eterna primavera, no,
4: yo
0: la
4: pensaba que iba a decir, del cielo. Yo pensaba que iba a decir, tenemos nombres muy bonitos como Rengifo.
3: Sí, yo, uy, no.
0: Y ya a punto de cerrar, siendo las 2:53, nos quedan unos 4 minuticos. La última, ¿quieres decir algo, Jonathan? ¿Pelearte un ratico con Laura?
2: Sí, vea, aquí se la tengo. Vamos a votar rápido, vea. Contra Millonarios, los partidos que ha jugado Morelos: 6 como titular, 1 como suplente. Goles, ahí viene, 0. Una asistencia. Contra Junior, ha jugado 9 partidos, 9 como titular, 3 goles y 1 asistencia. Cabe aclarar que ninguno en un partido importante.
1: Penal errado.
3: Pero para él ningún partido es importante.
2: Sí, para usted,
3: él,
2: pero para usted el único partido
3: importante.
2: El único partido importante es el de la universidad que me ganó a mí, ¿cierto? Ese fue el único partido importante. Pero que me lo ganó por escritorio.
3: Él, en todos los partidos de que no son de cuadrangulares y me tengo los jugadores, no, no son
2: importantes. No, importante.
3: No es importante.
2: Inter de Bogotá.
0: Importantísimo.
2: Deportes Tolima.
0: Importantísimo.
2: No. Bien,
0: claro.
2: Espere. Son rivales que se meten y nunca pelean el campeonato.
0: Uy, atención lo que está diciendo el Deportes Tolima, que ha llegado a las últimas 4 finales de...
2: Bueno.
0: En los últimos 2-3 años.
2: No por eso, o sea, pero no... De los últimos 2-3 años finales. Sí,
0: claro.
2: No,
0: una dos que le gana al Atlético Nacional.
2: Y a mí la final, aquí, digamos, que llegue a la instancia final. Pero es que cualquiera se meta a los 8-5-6 partidos.
0: No, estoy hablando de finales.
2: Por eso le estoy diciendo, o sea, cualquier equipo aquí en Colombia, con que haga 5-6 partidos buenos, se mete a los 8.
0: No, a los 8 no, a la final.
2: Sí, estamos hablando de finales, porque usted está
0: del último partido.
3: Le está cambiando el tema así, súper.
2: Yo me refiero a finales cuando son los 8. O sea, a eso me refiero a finales. Entonces, seguimos con el tema de Alfred Morelos.
3: Ok.
2: Santa Fe ha sido 8 partidos como titular. 4 goles, 2 asistencias. Vuelvo y repito, en cuadrangulares me acuerdo que cuando jugábamos con Juárez, ahí le hizo goles y con Gandolfi. Bueno, y pronto esa contra Santa Fe se la paso. Listo. Contra Deportivo Cali, 7 partidos jugados. Como titular los 7 partidos, 2 goles, 2 asistencias. Bueno, aquí hay contra Cali, no le va a tirar.
3: Porque... ¡Ay, pero!
2: Pero Cali nunca se mete a los 8, ¿qué le voy a decir?
0: Cali no. Nunca se mete a los 8, atención, atención.
2: En los últimos 3 cuadrangulares, o bueno, playoff, llámelo como quiera, ¿en cuántos ha estado Cali?
1: Yo solo en uno.
2: ¿En ninguno?
1: En uno, nada más, sí, creo que solo en uno.
2: Pero no, porque fue cuando salió campeón en el 2021.
1: Y todavía no estaba Morelos.
2: Exactamente.
0: ¿Por eso no llegó Morelos y Cali dejó de clasificar?
2: Ah, no.
0: ¿Me suena de él?
2: Y al que así le, y al que sigue contra el único que aparece, ahí sí lo, mira, esa sí se la voy a dar a Morelos para que después no digan que yo lo critico.
0: Lo dejamos ahí, lo dejamos para el programa de la Casa Verdolaga. En esta semana esté conectado en la Casa Verdolaga, ya saben, horario de 2 a 3 de la tarde para enterarse contra quién sí aparece Alfredo Morelos. Listo. Algunas últimas palabras, Laura, te voy a dar la última porque te gusta Morelos. La famosa Girl Queen, yo no sé qué cosas en inglés.
3: Bueno, esperando mucho más de Atlético Nacional en este nuevo torneo, porque debutamos el día de ayer, y esperando que Alfredo Morelos le siga callando bocas a muchas personas.
0: Así es, Jonathan. La última, por favor, Esteban.
7: Bueno, ayer Alfredo Morelos llegó a 45 goles con Atlético Nacional, por si de pronto Jonathan eso tampoco lo cuenta como importante, pero no pasa nada, casi lo apoyamos.
2: Pero es más de 100 partidos, bueno.
0: Ay, Dios mío.
7: En un fútbol al que tú llamaste mediocre.
0: Bueno, el intelectual del gol, por favor.
1: También resaltar lo de Armani, me parece que está volviendo bien, seguiremos viéndolo, ya después también hablaremos de él, y en general el juego del equipo, que lo que creo que le puede faltar es cerrar de mucha mejor manera los partidos.
0: Y nuestro gran invitado, sí. El hombre, Daniel Muñoz.
4: Oye,
0: gran invitado, sí. El hombre, Daniel Muñoz.
4: Oye, ya que dijeron de acá, de Cali, le mandamos un saludo afectuoso a Farid.
0: Sí, Farid.
4: Farid, perdónanos por favor, pero hay que hablar del Cali a veces un poco en contra. Pero bueno, no, yo creería que en cierta forma, si Atlético Nacional muestra los primeros 37 minutos en este torneo, yo creo que tiene altas posibilidades de ser campeón. Yo creería que tiene altas posibilidades. Lo otro es que en cierta forma, ya que me dijeron canzón, bueno. Bueno, no, pero hay que hablar del equipo. O sea, si yo estoy hablando mal a lo mejor de algún jugador, es porque se lo merece. Pues, claro, como Andrés, como lo que pasó con Román, pues por eso te digo.
0: Sí, sí, Andrés Felipe.
4: Andrés Felipe Román, o sea, no puedo hablar bien de él, así que, bueno, eso, mi amigo.
0: Listo, muchas gracias, recuerde que les habló Dina Rodríguez, un saludo para Iván Sepúlveda y por Aníbal Sierra, que nos dice Franco Armani con la mejor atajada, ya saben, hablemos de Franco Armani el día de mañana, los esperamos mañana de 2 a 3 de la tarde, muchas, muchas gracias.
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1: Para la audiencia de Colmundo Radio, Bogotá radicará un proyecto de reforma tributaria para recaudar cerca de 1.2 billones de pesos en el presente año. Así nos ha informado la secretaria de Hacienda de Bogotá, Ana María Cadena. Y pues los objetivos y la sustentación de este proyecto especialmente se debe por la situación fiscal de la ciudad. El alcalde Carlos Hernando Galán buscará sacar adelante este proyecto luego de que una iniciativa similar fuera hundida en el Consejo de Bogotá. Especialmente el incremento del salario mínimo ha afectado en cerca de 1.7 billones todo el tema de obras públicas en Bogotá, la mano de obra que se viene utilizando para la construcción de la primera línea del metro y las obras que está adelantando el Instituto de Desarrollo Urbano, y LIDU, pues ha reflejado incremento de costos laborales por cerca de 1.7 billones de pesos. Por esta razón, el alcalde y la secretaria de Hacienda han presentado este proyecto de ley de acuerdo al Consejo de Bogotá para lograr recaudar estos recursos a fin de poder mitigar esta situación, especialmente en los costos laborales. Sin embargo, en el Consejo se ha advertido que no puede ser con más impuestos que los ciudadanos paguen este ajuste fiscal que necesita el distrito para mayores ingresos a fin de cubrir los gastos de nómina y los gastos de operación que tiene el Instituto de Desarrollo Urbano con los gastos de operación que tiene el Instituto de Desarrollo Urbano con las distintas obras que se adelantan en la ciudad, especialmente en lo que tiene que ver con los frentes de trabajo, más de 100 obras estratégicas para Bogotá que se están adelantando y que tienen un impacto presupuestal con un incremento del salario del 23%. Muy buen día.
2: 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En ASB Colmundo son las 3 y un minuto. 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

En ASB Colmundo son las 3:30 minutos. 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
1: Augusto Galán, director del Observatorio Así Vamos en Salud, dijo en ASB Noticias que sin conocer el balance del 2025 es muy difícil saber el estado actual de la nueva EPS.
2: Sin tener, digamos, esa evaluación clara, pues es difícil decir si la nueva EPS puede salir adelante, o no puede salir adelante.
1: La senadora María Clara Posadas llamó la atención sobre la intención que tiene el presidente Petro de asignar recursos a la Unidad Nacional de Gestión del Riesgo a comunidades indígenas para prevenir los efectos del cambio climático.
3: Nosotros lo que nos estamos preguntando es cuáles van a ser los controles, si estas comunidades tienen las aptitudes para ejecutar esos recursos tan cuantiosos, cómo se evitará que se repitan los hechos de corrupción, quién vigilará esos recursos. Eso es lo que nos estamos preguntando.
1: Ovidio Claros, presidente

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3: Hola, ¿qué tal amables oyentes de Colmundo Radio 1440 en el AM? Y este es su informativo Hechos y Voces. Tenga la más cordial bienvenida a toda la información local, regional, nacional e internacional. Vamos con unos mensajes y ya venimos con todo nuestro compendio informativo.
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3: En los temas locales y regionales, mucha atención. Hombre habría asesinado a su mamá de 77 años en el barrio. Hombre habría asesinado a su mamá de 77 años en el barrio Manrique de Medellín. Un muerto y daños en viviendas dejan combates entre el Clan del Golfo y disidencias en Briseño. Los enfrentamientos también provocaron el desplazamiento de familias de la vereda La Cucaracho. 77 personas han sido desplazadas por combates en el Clan del Golfo y disidencias en Briseño.

0: Las autoridades reportan el desplazamiento de 77 familias de las veredas El Roblal y Travesías hacia la cabecera municipal. Medellín Music Lab lanza series sobre el camino de los nuevos talentos locales. La nueva producción audiovisual cuenta la formación de 14 jóvenes artistas locales y su camino para convertirse en profesionales de la industria musical. Nuevo gobierno derogará las áreas de protección para la producción de alimentos del suroeste. El presidente electo Abelardo de las Priella informó que una de las primeras decisiones de su administración será iniciar la derogatoria de las resoluciones que crearon las APPA. Encuentran un séptimo cuerpo sin vida por enfrentamientos con explosivos en Tarazá. Médico acusado de abusar de una joven durante una cita médica fue sentenciado a 18 años de cárcel. Medellín inició la Feria de las Flores 2026 con más de 120 eventos gratuitos. Gobernación de Antioquia creó un programa de becas de periodismo en homenaje a Mateo Pérez. Capturaron a los presuntos responsables del asesinato del auxiliar de vuelo de American Airlines. Con un trabajo articulado entre las autoridades colombianas de Estados Unidos, Ecuador y Perú, se logró este golpe a la estructura de los goteros. Renuevan escaleras eléctricas de la Comuna 13 tras 14 años de funcionamiento. Estudiantes colombianos ganan desafío ambiental del MID con proyecto para restaurar quebradas. Metro de Medellín extenderá su servicio y modificará horarios por la Feria de las Flores. Gobernador advierte que no permitirá que conductores crucen sin pagar el peaje en Las Palmas. La tradicional exposición de bonsai de San Diego estará abierta al público hasta el 30 de agosto. Servicio de obstetricia de la Clínica Universitaria Bolivariana supera el 200% de ocupación. 65 mil personas disfrutaron de Colombia Moda 2026. La ANT entregará 21 títulos a comunidades de paz de San José de Apartado. La unidad de búsqueda espera hallar 300 cuerpos en el cementerio de Turbo. Por ahora van 11. La FLIP denuncia amenazas contra 4 periodistas en Apartado en el departamento de Antioquia y pide medidas urgentes de protección. Las amenazas por investigaciones sobre la Secretaría de Movilidad de Apartado. Cayó el presunto asesino de Gabriel Arenas Erazo, estudiante de ingeniería de la Universidad de Antioquia. Reencuentro de una familia con joven desaparecido que viajó a Medellín por trabajo y terminó asesinado en Caquetá. Migración irregular en Selva del Darién cae un 90,4% en el primer semestre del 2026. Ejército incauta 15 kilos de cocaína del Clan del Golfo en San Luis, oriente de Antioquia. Inician obras en nuevo tramo de la vía Llano Grande, Canadá. Habrá paso controlado desde el 3 de agosto. Terminaron las obras de la Almenara para las turbinas 5 y 8 de Hidroituango. En los temas nacionales, mucha atención. Retiro espiritual del presidente electo Abelardo de las Priella y su gabinete designado. Los funcionarios designados compartieron espacios de reflexión y oración en Sabanilla, Puerto Colombia. Presidente Petro aterrizó en aeropuerto de Tolú para su inauguración, pero se canceló el evento. Choque entre Gustavo Petro y Wilson Ruiz ante anuncio de tutela contra insubsistencia de Angie Rodríguez. Petro respondió al abogado y la defensa alega vulneración a la estabilidad laboral reforzada por incapacidad, dicen ellos. Tensiones al interior de Cambio Radical llegaron a la plenaria en las comisiones de la Cámara. Casa de Nariño será museo y el presidente volverá al Palacio de San Carlos. Charlie Saa investigarán a fiscal que archivó hace 8 años el caso de extinción de dominio. Congreso pide medidas urgentes de protección a líderes sociales y comunidades campesinas. La carta que le envió Beto Coral al presidente Petro después de su deportación. Van a ir por usted, dice. Alerta naranja del volcán Puracé, según Servicio Geológico. Fiscalía imputa al exministro de Defensa Luis Edmundo Suárez por escándalo de contratos de MI-17. En los temas económicos, mucha atención, viene remesón en Ecopetrol y filiales, los cambios tras salida de Ricardo Roa y llegada del nuevo gobierno. El turismo se consolida como motor de desarrollo económico y productivo para Colombia. Proyecto de ley del presupuesto general para el 2027 ya fue radicado por el ministro de Hacienda. Está formulado por un monto de 575,6 billones de pesos, equivalente al 27,0% del Producto Interno Bruto PIB. En los temas internacionales, mucha atención, Donald Trump anuncia negociaciones con Irán tras pausar ataques mientras Teherán busca nueva ruta en Hormuz. Llevaron 5 gatos a Isla Marión por plaga de ratones y 77 años después encontraron un costoso desastre. accidente de avioneta en Nazca, Perú, que dejó 13 muertos. Hay consternación en el país luego de reportarse el accidente aéreo. Y sí, en Miami busca 700 camas para detención de migrantes en el sur de Florida tras cierre de Alligator Alcatraz. Rescatan a dos bebés que flotaban en el mar durante la crisis migratoria en Ceuta. Perú busca sumarse a la alianza militar Escudo de las Américas. Keiko Fujimori lo propone a Estados Unidos. La conexión de asiático capturado por estafa en Panamá e hijo de general retirado colombiano tramitan extradición. Canelian San dice ser banquero y un hijo de Rosso José Serrano aparece como ejecutivo. Temporal en Chile deja 2.000 personas aisladas y más de 180.000 sin energía eléctrica. México captura al líder criminal por el que Estados Unidos ofrecía $5 millones. Ordenan evacuar miles de personas en el estado de Washington por incendios. Normas de transparencia en la inteligencia artificial. En la Unión Europea entraron en vigor las normativas con las que se supervisarán los modelos de inteligencia artificial generativas y se permitirá imponer multas si incumplen sus obligaciones. Vamos con mensajes, ya venimos con el mensaje de Dios para la presente semana y personajes.
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0: 120 familias de bocas de atrato después de 50 años sin este servicio. Aquí está Beatriz Elena Pavón Acevedo, ella es la secretaria de Ambiente de Antioquia.
1: Les estamos cumpliendo a los antioqueños. Desde la Secretaría de Ambiente, articulados con la gerencia afrodescendiente de la Gobernación de Antioquia, llegamos a Bocas del Atrato en turbo, con la instalación de 120 soluciones solares y fotovoltaicas, con una inversión de más de 4.400 millones de pesos, contribuyendo al bienestar de las comunidades. Este proyecto es una estrategia enmarcada en un convenio que tenemos con la empresa de Vivienda Viva de alrededor de 30 mil millones de pesos para llegar con 580 soluciones individuales fotovoltaicas en más de 27 municipios y 7 subregiones. Desde la Gobernación de Antioquia, comprometidos con la seguridad, productividad y calidad de vida de los antioqueños.
0: Cobra Antioquia declaró los cascos urbanos de Santa Rosa de Osos y Andes como áreas libres de fauna silvestre en cautiverio. Aquí está Liliana María Taborda González, directora de Cobra Antioquia.
2: En el municipio de Andes declaramos nuestra área número 169 como área libre de fauna silvestre en cautiverio. Un trabajo que venía realizando todo nuestro equipo técnico de fauna de la mano de la administración municipal. Un trabajo que nos permitió acercarnos a la ciudadanía, a la comunidad del área urbana para llevar el mensaje y la educación, la sensibilización sobre la no tenencia y el no tráfico de fauna en esta zona tan importante del suroeste del departamento. Esta área llega a complementar las áreas que estamos realizando en el suroeste del departamento. Ya declaramos hace pocos días también el municipio de Jericó y próximamente lo haremos en el municipio de Jardí. Seguimos este trabajo de manera decidida y resaltar en este ejercicio comunitario tan especial y tan bonito que representa el cuidado de la biodiversidad, que en el municipio de Andes no realizamos ningún decomiso de un animal silvestre que estuviera, en este caso, en cautiverio en ninguna de las casas en donde realizamos las visitas técnicas. Resaltar este ejercicio, darle las gracias a toda la ciudadanía, a la administración municipal por trabajar de manera decidida con nosotros en esta ruta para seguir cuidando la biodiversidad del municipio de Andes.
0: Operativos de seguridad fortalecen la tranquilidad en el parque principal de Envigado. Aquí está Oscar Fernando Mejía, él es el secretario de seguridad de Envigado.
3: El día de hoy desde la Secretaría de Seguridad se lideró una importante actividad operativa aquí en la zona centro de nuestro municipio. Se contó con participación de nuestra Policía Nacional con todas sus especialidades, la Seccional de Investigación Criminal, su grupo Gaula, el grupo de Carabineros y por supuesto desde la Administración con la Secretaría de la Mujer, la Secretaría de Gobierno y la Secretaría de Seguridad. Buscamos sensibilizar a los ciudadanos en medidas de autocuidado, autoprotección, y paralelamente adelantamos una actividad operativa en busca de impactar el delito aquí en este territorio.
0: Mensajes, ya viene Don Iván Ramírez y la hora de los buenos negocios.
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7: Muy, pero muy buenas tardes. 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

0: 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Iván Ramírez Aciniegas, el noticiero Hechos es en la hora de buenos negocios, desea un re de semana y feliz, les ayude y no olvide, bienvenido a la Feria de las Flores, Medellín te espera con los brazos abiertos.
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4: En deportes, técnico español Xabi Alonso explotó y habló de su tormento paso por el Real Madrid. Jonas sigue enchufado, espectacular golazo de cabeza en el triunfo de Palmeiras sobre Fortaleza. Luis Díaz desata locura del sur, espectacular recibimiento con bandera de Colombia. El Guajiro se unió a la pretemporada Bayern Muniz y Jersey para la gira de amistosos. Eduardo Emilio Vilarete, histórico gol colombiano a través de delicado estado de salud. Mohamed Salah sigue en la cuerda roja, es agente libre y no sabe para dónde va. Ático Nacional de Lucas González tritura Jaguares en su en la Liga 2, partido empañado por Anes. El cuadro verdolaga fue de mejor en el primer tiempo, con goles contra el equipo de Montería. Millo se reencuentra con el con la victoria, gran triunfo contra Junior en el epílogo del partido. Vini los tiró a la casa por Tana, mega fiesta hizo para despedir vacaciones. Juventus habría hecho primera oferta por el fichaje de Joner Lukumi. Tim Paine cobró su primer gol con Olimpia. Golazo. Jorge Luis Pinto dejó fuerte crítica a la elección. Seguir en James Rodríguez es absurdo. Y con esto deportivo llegamos al final por hoy aquí. Si vos se le invitará mañana en punto de las 4 de la tarde en Colmundo Radio 1440 en el AM. Por su sintonía, mil gracias. Resto de noche muy feliz. Chao, chao, chao.
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3: Comenzamos.
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3: Gracias. Aquí está el pincel para dejar el mapa político este lunes 3 de agosto del año 2026. Comienza indicando que este programa se nombra IDEA, el mando de los municipios pequeños.
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3: Repítela, John F. Pes, por favor.
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3: Tercera, mi hermano, que estamos unificando.
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3: Hoy nos despertamos con una noticia que ya se la había dado yo hace tiempos. Se nos había dado desde el 24 de julio de este año. 7:31. Y 3 días, señor. La noticia con la persona jurídica de Defensa de la Patria, el nuevo partido político del Tigre. Así que felicitaciones a todos los amigos del mapa a nivel nacional e internacional. Atención a esta noticia. 6 votos a favor y 1 solo contra. La sala plena del Consejo Electoral concedió la personalidad jurídica al movimiento político del preselecto Abel Gabriel de la Espina Otero, Defensores de la Patria. Con esta decisión, el nuevo partido podrá, entre otras cosas, ceder a financiación estatal, política del Estado, otorgar avales para contienda electoral de octubre de 2007, que será el 30 de octubre, y este detalle, utilizar los espacios electromagnéticos del Estado para su transmisión. Eso sí, tienen ya que organizarse, compartido, empezar a traer el tema con las diferentes comisiones.

0: reuniones, asambleas, tanto la nacional y nombrar directiva, tener militares, las departamentales, las municipales y las distritales. Así pues que bien interesante el tema, señoras, señores, para todos estos amigos de El Tigre, Abelardo Gabriel Espriella Otero. Bien, bien interesante el asunto. Vamos a ver. Me dicen que hay mucha renuncia en el Centro Democrático, pero muchas. Entonces, ahí puede llegar mucha gente. ¿Qué falta? Presentar el transhumanismo, que está contemplado en la 1475 del 2006. O presentar modificar el parágrafo tercero, artículo segundo de la 1475, sí. O ir a la Constitución en su artículo 107 y hacerle un pequeño un acto legislativo. Pero bien, bien instante, señores, señores.
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0: Hablados con notarios expertos en ese tema, pues, lo último, tuvieron que ceder y me han dado razón. Yo, por forma de la política y todo el tema electoral, de electricidad en la calle, pues les dije que le iba a dar personalidad jurídica. Ellos se resistieron, no creyeron, pensaron que era un exbrusto. La única forma de coger personalidad jurídica era con el umbral 3% en Senado o el umbral 3% en Cámara. Y lo que no. Bueno, ¿qué tal? Resultó que no, que como le han dado a Petro en el 2018, sí. Cuando el segundo a Petro le dieron personería, cuando la pidió por Anel en gobierno de Duque. Y después el 22 en gobierno de Duque. Y después en el 22, cuando perdió Rodolfo, también se la dieron. A los dos que habían perdido la presidencia de Colombia, quedando segundos y quedando senadores, les dieron la personería jurídica. Pues de ahí se pegaron. De esa sentencia. ¿Para qué? Para darle la personería al Tigre, que ganando, pues que lógico, hombre. Hombre, si le das personería al que perdió, ¿cómo no se la vas a dar al que gana la presidencia? ¿Cómo haces para no dársela? Ahora, abogados tienen la Santa Madre Iglesia, ¿no? Y van a querer demandar y mediante otro acto que se la quiten. Pero de aquí a eso yo creo que va a pasar mucha agua bajo el puente. Y me parece, vamos a ver qué pasa. Pero me parece que el Tigre entra pisando duro. Y esto va a traer pues más diferencias frente al doctor Álvaro Uribe, frente a los otros partidos. Vamos a ver si presentan el famoso transfugismo. Y si el Senado y la Cámara están dispuestos a aprobarlo mediante el fast track o mensaje de urgencia que llaman. Se pone bien interesante el mapa político a nivel nacional con esta última noticia. Y yo se lo había dicho aquí desde hace tiempos, desde hace ya 10 días, me atreví a decirlo, que el Tigre ya tenía la personería y vea, salió como yo lo estaba anunciando, señoras y señores. Interesante. Recuerdo que en aquella oportunidad hablé que si hay transfugismo, que no es más que la gente se pueda pasar con su curul de un partido a otro sin incurrir en doble militancia, pongan la firma, el 90% de Cambio Radical se viene para donde Defensores de la Patria, el 80% del Centro Democrático se viene para Defensores de la Patria con las curules, 80%.

0: 60% de la U. Se viene con las curules de la U para defensores de la patria. Repito, y voy en orden descendente, 90% de cambio radical, 80% del centro democrático, 60% de la U. Como están las cosas, yo creería que un 40% del Partido Conservador se pasa de partido. Y por aquello del oportunismo, un 30% del Partido Liberal se pasa con las curules. Y vería también que un 10% del Partido Alianza Verde se puede pasar, ese 10% que es de derecha, representado un JP, por decir un solo ejemplo, ¿no? O algunos otros no tan izquierdosos, no tan de Petro, no tan progresistas, más moderados, que quieran terminar haciendo partido con el Tigre. Bueno, como el Tigre está tan selectivo, ¿será que el Tigre lo recibe? ¿Será que el Tigre presenta transfugismo? ¿No? Es que el hombre está muy pinchadito y muy selectivo, con derecho de admisión. No quiso recibirle al presidente Petro, que además es de ley, la condecoración, el reconocimiento en nota de estilo. Oh, pinchado, pinchado el tío. Bueno, allá él con su pinchamiento, dejémoslo. Allá él con su pinchamiento, hasta que la vida lo vaya organizando y con los golpes y las derrotas lo vayan moldeando. Y acaba de decirle a Juan Manuel Santos, Nobel de Paz, expresidente de Colombia, no, usted no vaya a mi posesión. Me parece mal hecho eso. ¿Qué mensaje de unidad estamos dando si ni siquiera invita a los expresidentes? Dejo la inquietud. Yo veo en Estados Unidos que se agarran duro en campaña, pero cuando pasan las elecciones, a la posesión van todos los expresidentes de republicanos y demócratas van, y ahí están todos junticos y mamando gallo y echando chanzas y riéndose. Yo aquí muy bueno ver a Petro, a Duque, a Santos, a Uribe, a Pastrana, a Samper, a Gaviria, y hasta ahí, porque los otros están ya muertos. Marco se murió, Belisario se murió, Turbay se murió, López se murió, Papa Pastrana se murió, Carlos Llera se murió, el abuelo de Paloma se murió, Guillermo León Valencia Muñoz. Bueno, entonces, de Gaviria para acá, César Gaviria 1, Samper 2, Pastrana 3, Uribe 4, Santos 5, Duque 6, Petro 7. Estos son los expresidentes que deberían, además, por ley, creo yo, deberían de ser invitados. ¡Claro! Pero no. Ya si van o no van es cosa de ellos, pero deberían ser invitados. Pero el Tigre dice que no, que él le invita. Que quiere marcar un derrotero y una distancia. Ah, bueno, entonces siga con esos mensajes de desunión y después no se queje por lo que le está pasando ahora, que la bancada del Pacto Histórico no le va a ir a la posesión presidencial, señoras y señores.
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0: Repítamela, Jennifer.
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0: Una más que estamos bonificando, John F., y estamos en Feria de las Flores.
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0: Bueno, vamos con nuestra sección estrella.
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0: Me contaron, y como me lo contaron, lo cuento. Me contaron que se avecinan cambios importantes, sí, y de marca mayor en la política a nivel nacional, departamental, distrital y municipal. La llegada del nuevo partido político con personería política y personería jurídica, Defensores de la Patria, liderado por el presidente actual Abelardo Gabriel de la Espriella Otero, que se posesiona el próximo viernes festivo 7 de agosto a las 3 de la tarde en Cali, en USACA, Universidad Santiago de Cali. Va a traer terremoto político, sí señor. Y en el caso de Antioquia sí que ha causado terremoto. Mire esto, el que picó en punta fue Esteban Ramos Maya, ex gerente de la fábrica de licores y alcoholes de Antioquia. Se tomó la foto con Abelardo y la posteó con un condicional, diciendo que él sería el candidato oficial, sería. No lo afirma porque saben que después los ahorcan. Pero él sería del Tigre. Yo soy convencido que eso al Tigre no le gusta, que mal utilicen la imagen de él. Si algo cuida al Tigre es su imagen, y eso no le va a gustar a Abelardo Gabriel. Después Horacio Gallón, muy vivarunchito él, vivo, no solamente posteó la foto con el Tigre, sino que la posteó a la vez con Uribe, con Fico, con Andrés Julián, con el Tigre y con él. Como quien dice, si Esteban Ramos solamente tiene el apoyo del Tigre, yo voy a mostrar que tengo el apoyo de Andrés Julián, 1, Uribe, 2, Fico, 3, el Tigre, 4, y yo 5. Oiga, qué oso, qué ridículo. Y se ve que es un montaje. Esa foto nunca se dio, nunca existió, y menos tomando tinto, y menos después de elecciones. Bueno, ahí también posteó él, Horacio Gallón, esa foto. Sebastián Moreno López no se quedó atrás, posteó algo similar también con inteligencia artificial. La foto de Sebastián con el Tigre, colocándole la mano en el hombro. Yo creo que al Tigre no le gusta eso, mal utilizando o utilizando sin permiso la imagen de él. Pero bueno, así es la vida. Después también posteó otra que también se ve que es un montaje con Fico, con Andrés Julián, con Uribe, con Abelardo y con él. Hablo del jovencito Sebastián López Valencia, que quiere alcaldía de Medellín. Y para rematar, el Mariano también sacó la foto. O se la sacaron, alguien cercano la posteó. Sebastián Arboleda, el Mariano. Lazos de amor Mariano, el yerno de Josué, de la central mayorista de Antioquia, el primo, no, el cuñado del representante de la Cámara, Luis Miguel López Aristizábal, del Partido Conservador. Entonces me contaron, y como me lo contaron, lo cuento, terremoto político, terremoto de fotos. Y bueno, y eso es lo que me he podido dar cuenta, porque me imagino que muchos otros también ya han posteado las fotos, ¿ah? En esa intención de ser el candidato del Fico, de Uribe, de Andrés Julián, del presidente Abelardo, que están de moda, además, ¿sí o no? Fico y Andrés Julián ya para afuera porque se le acabó la teta. Uribe, pues todavía algo pesa. Y el Tigre, que está de moda. Se están pues peleando en redes sociales esa unción. ¿A quién le creerán? ¿Quién logrará el beneplácito, el aval, el cariño y el guiño? Óigase bien, guiño con cariño, del Tigre, que está de moda, para inclinar la balanza en votos? Ahí está la pregunta. Sí, señor, ahí está la pregunta. ¿Quién podrá ser? Buena pregunta. Ah, porque hace ya 4 años todos querían el fervor de Fico. Mauricio Tobón, Juan Diego Gómez, Luis Fernando Suárez, que eran candidatos a gobernación. Y Fico se fue calladito, escogió a uno, a su parcero Andrés Julián, y lo cargó y lo puso de gobernador. Fico. ¿Mm? Y ahora creen que si el Tigre carga a alguien, ese gana. En Antioquia y en Medellín. Vamos a ver cómo se organizan las cargas, señoras y señores, con miras a las próximas elecciones de alcaldía de Medellín, que es distrito, y de gobernación de Antioquia. Así me lo contaron y así lo cuento. Terremoto político con el aval al partido del Tigre y con la guerra de fotos que hay desde ya en el departamento de Antioquia, todos queriendo ser el más cercano o el candidato con guiño, con cariño del Tigre.
2: En el mapa político, si lo dice Rubén Darío Pérez, póngale la firma.
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0: John F. López, repítamela porque estamos en Feria de Flores.
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0: Y una más, que estamos bonificando, mi estimado John F., ¿vos porque eso es así, hombre, ah? ¿Eh?
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2: A Rubén Darío Pérez lo oyen y le creen. Y después de Como me contaron, lo cuento, y este completo resumen e información política que tenemos para largo.
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0: Hombre, y felicitar al profesor Luis Amaranto Perea Mosquera, director técnico del poderosísimo Deportivo Independiente Medellín, porque en 2 salidas y en 2 de local, 2 triunfos. 2 victorias, 0 empates, 0 derrotas, 4 goles a favor, 2 en contra, más 2 en gol diferencia, y está de colíder con América, que está de primero por gol diferencia, con Tolima, con Bucaramanga, con Tolima y, bueno, se me escapa el otro. Ay, con Águilas. Águilas Doradas, claro, también Águilas Doradas, que tiene lo mismo que el Medellín. Águilas Doradas, sí señor. Así pues que son 4 equipos con 6 puntos. América, Tolima, Águilas y Deportivo Independiente. Ah, no, y el Águilas, Tolima, Medellín, sí, ahí están los 4. América, Águilas, Tolima y Medellín. Son los 4 equipos que han ganado las 2 salidas. El verde pues jugó, ganó, hubo disturbios entre hinchas de ellos, no aprenden, allá ellos. Si vamos a la ley y ya la jurisprudencia deportiva, ese partido lo tiene que perder Nacional. Sí señor, dársele los 3 puntos al Jaguares por los desórdenes en la tribuna. Así pasó el Nacional Junior del Atanasio y le dieron los puntos al Junior. ¿Qué más? Ah, porque la pelea fue de los hinchas de Nacional, eso está claro. El Verde no juega la próxima fecha con Junior porque estamos en Feria de Flores. Medellín sí juega el próximo martes. No, próximo no, mañana martes. Contra el Tolima, juego de punteros. Los dos con 6 puntos. Muy bien. Y Nacional, que jugaba con Junior, queda aplazado para el 30 de septiembre, o sea, dentro de 2 meses. Que es un miércoles. Y Nacional, próximo partido, el próximo domingo contra la América de Cali en el Atanasio Girardot. América que también viene viento en popa. Así que esto se pone cada vez más interesante en el fútbol profesional colombiano, señoras y señores. Hombre, a mí no me gusta ese nuevo escudo. Habrá gente que sí, a mí no me gusta el nuevo escudo del Medellín. Yo creo que es para vender más camisetas, ¿sí o no? O para cambiar las energías. Esperemos a ver. Bueno, tampoco feo del todo no está, pero me gusta más el tradicional, el escudo del Medellín tradicional. Aunque ese escudo tradicional se parece al de Millonarios y al del Cali. Cambio este escudo nuevo, no se parece a ninguno. Un poquito al Junior, pero este más distinto. Así que por ahí el tema del escudo del Medellín es también debate en algunos hinchas como yo. Nos vamos mañana en punto de la 4:30, mi estimado John F. por Colmundo Radio, la cadena que la radio que te acerca, 14:40 AM en el día. Nosotros regresamos mañana para seguir dibujando el mapa político con todos ustedes.
4: Rubén Darío Pérez, gracias.
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Hola, ¿qué tal? Las 5 de la tarde y es el momento de comenzar CN News. Mi nombre es Cristóbal Naranjo, es un placer enorme estar por aquí para compartir noticias de una forma diferente y por supuesto pasar un rato muy agradable. A todas y a todos, bienvenidos.

Muy buenas tardes y bienvenidos a una nueva edición de CN News. Abriendo semana, sí, comenzando semana y mes. Primera edición de este agosto, uy. Ya tenemos el mes de agosto y ya huele a Feria de Flores, porque es que estamos ya en medio de la Feria de las Flores. Espero y deseo que hayan estado disfrutando este fin de semana del inicio de la Feria de las Flores al máximo, ¿ok? Como siempre, saludos y agradecimientos a John Freddy López, que está ahí pendiente de la consola Master de Colmundo Radio Medellín. Y por supuesto también a ustedes que están conectados a través de los medios digitales, ya bien sea desde www.cristobalnaranjo.com o también desde Corazón Radio. Como decía antes, a todas y a todos, mil gracias por estar aquí, por acudir a una nueva cita aquí en CN News. Lunes 3 de agosto. Es el 215º día del año y estamos en la 32ª semana de este 2026. Hoy se celebra el Día Internacional de la Planificación Familiar. Y como siempre, vamos a hacer un pequeño repaso de las efemérides. Vamos a ver qué sucedió un día como hoy, que sucedió un 3 de agosto.

Año 1998, un día como hoy, las fuertes crecidas del Yangtze, el mayor río de China, derrumbaban uno de sus diques y causaban más de 2.000 muertos y medio millón de evacuados. Año 2000, la Comisión Europea abría un procedimiento de infracción contra Microsoft por prácticas monopolísticas. Más cositas. Año 2004, hoy hace 22 años que la NASA lanzaba la nave Messenger con la misión de explorar el planeta Mercurio.

0: Año 2005, Adidas compraba Reebok por 3.100 millones de euros. Y finalmente, año 2008, hoy hace, pues eso, 18 años, que en la cordillera del Karakorum, en el K2, la segunda montaña más alta del planeta, fallecían al menos 11 expedicionarios en una serie de accidentes. Y hasta aquí las efemérides de hoy, 3 de agosto. Ahora, como siempre, lo que hago es un pequeño break y ya regreso.
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Y llega el momento musical aquí a CN News. Hoy celebrando el natalicio de una de las voces importantes de la historia de la música, Anthony Dominic Benneto, conocido artísticamente como Tony Bennett. Fue cantante estadounidense y uno de los últimos grandes crooners de mediados del siglo XX, que se mantuvo en activo tanto en recitales en vivo como en grabaciones discográficas hasta su retirada en el año 2021 a los 95 años de edad. Un hombre que falleció a los 96 años el 21 de julio del año 2023 y que nació un día como hoy, un 3 de agosto de 1926 en Long Island City, Nueva York, Estados Unidos. Por supuesto, para mí es un enorme placer compartir uno de los tantos e infinitos éxitos del gran Tony Bennett. The Way You Look Tonight, aquí en C.

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1: Y así es, a esta hora, como cada día, de lunes a viernes, a partir de las 5 de la tarde. CN News. La información también, evidentemente, tiene cabida aquí. Y aunque estemos en plena feria de flores, evidentemente que la información no cesa, no cesa. Con nuevas jornadas crece la esterilización de perros y gatos en Medellín. Ya van 55.000 en la actual administración. Escuchemos las declaraciones de la secretaria de Protección y Bienestar Animal, Elizabeth Coral.
2: En Medellín le estamos cumpliendo a nuestros animales. De la meta proyectada para este 2026 de 21.000 animales esterilizados, ya hemos logrado la atención de 6.300. Y desde el inicio de la administración de nuestro alcalde Federico Gutiérrez, 55.000 animales ya han sido atendidos. Y es que la esterilización es muy importante y por eso la priorizamos desde la alcaldía, ya que con esto evitamos la sobrepoblación, camadas no deseadas y futuro abandono y maltrato. También menos ingresos al Centro de Bienestar Animal La Perla. Y es que a esta iniciativa de las esterilizaciones también se ha sumado el área metropolitana, quien dispone de esterilizaciones para todo el Valle de Aburrá y dando una prioridad también especial al distrito de Medellín. Con esto logramos una mayor cobertura e impacto para el bienestar de todos los animales. En Medellín cuidamos y protegemos todas las formas de vida.
1: Festival Panamericano de la Juventud de Ajedrez reunió en Medellín a 960 deportistas de 30 países. Escuchemos las declaraciones de la subdirectora de Fomento del INDER, Juliana Vélez.
3: Medellín es la capital de los grandes eventos. En este momento tuvimos los Panamericanos de Ajedrez, donde casi 1.000 deportistas estuvieron de 3 países compitiendo. Un evento, una fiesta deportiva, es que tanto necesitamos todo el tema cultural de los niños y jóvenes. Juveniles estuvieron desde los 2 años hasta los 18 años y esperamos que siga siendo la capital de grandes eventos.
1: Hablemos ahora de SEGAT. Un ciudadano mexicano requerido por tentativa de feminicidio fue retenido en el aeropuerto de Río Negro. Escuchemos las declaraciones del secretario de Seguridad y Convivencia Ciudadana, Manuel Villa.
4: Capturado en el aeropuerto José María Córdoba, un ciudadano que era requerido por notificación roja de Interpol por el delito de tentativa de feminicidio. Allí no permitimos que quienes son buscados por la justicia internacional encuentren refugio o paz en

0: Interpol. Quien pretenda evadir la justicia internacional aquí en Medellín no va a encontrar un escondite. Justicia internacional aquí en Medellín no va a encontrar un escondite. Nosotros vamos a seguir fortaleciendo la cooperación con las agencias internacionales para identificar, para ubicar y para capturar todos los criminales que sean perseguidos por la justicia de sus países. Medellín no es refugio de criminales.
1: Desde la gobernación de Antioquia nos llega la siguiente noticia. El gobernador Andrés Julián entregó tercera etapa de la Plaza de Ferias y mejoramiento de placa polideportiva en San Roque. Escuchemos las declaraciones del gobernador de Antioquia, Andrés Julián Rendón.
2: Simplemente quiero decir que estoy muy complacido de estar acá. Creo que estas inversiones de la tasa de seguridad tenían precisamente el foco de fortalecer la convivencia. No hay nada que genere más convivencia que precisamente la actividad deportiva, sobre todo una que toma en un sitio donde por naturaleza aprendemos de las normas, aprendemos del respeto hacia los demás, entre los saberes que nos habrán de conducir mejor por la vida que en una institución educativa, en una escuela, en un colegio. Siempre habrá mucho más por hacer. Yo le he dicho a los rectores que aprovechen muy bien esa disposición que ha tenido la Secretaría de Rectores, que aprovechen muy bien esa disposición que ha tenido la Secretaría con los fondos de servicios educativos. Ahí se pueden hacer generalmente obras de mantenimiento rutinaria que si se van ejecutando de manera repetitiva y con la frecuencia suficiente, pues evitan que las instituciones se caigan. Generalmente nosotros en el sector público tenemos una muy mala costumbre y es dejar que las intervenciones solo tomen lugar para cuando ya prácticamente toca hacer de nuevo las escuelas, los colegios, las estaciones de policía, y eso es algo que se necesita corregir. Hay que aprender de nuestros viejos que ahorraban durante todo el año para al final del año coger las goteras, pintar la casa, y eso mismo aplica alcalde, secretario, señor rector, por supuesto para las instituciones educativas. Aquí hay intervenciones de la gobernación de Antioquia en todos los frentes, en materia de educación, en materia de infraestructura, de protección social, y por supuesto, como siempre acontece en este tipo de situaciones, hacer las cosas no da cuenta de la culminación de una tarea, sino que siempre aparecerán más necesidades por acometer, pero de momento estamos muy contentos por entregarles esta placa polideportiva adecuada para el colegio. Un abrazo a todos.
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Y así terminamos la edición de hoy de CN News. Agradecimientos a John Freddy López, que estuvo ahí pendiente de la consola máster de Colmundo Radio Medellín. Y por supuesto a ustedes, que estuvieron también compartiendo este espacio a través de los medios digitales en www.cristobalnaranjo.com y también desde Corazón Radio. A todas y a todos, gracias, y nos encontramos mañana aquí, a la misma hora y en el mismo lugar, en otra edición de CN News. Así que a portarse bien y a disfrutar mucho de la Feria de las Flores. Ah, y como siempre, por supuesto, créanme que es de corazón, gracias, gracias por existir.

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2: Hola, ¿qué tal amables oyentes de Colmundo Radio 1440 en el AM y de este su programa Magazine Nocturno? La presentación de este servidor, Weimar Muñoz Castrillón, quien a continuación les llevará mucha información, personajes, farándula, deportes y muchas cosas más. Vamos con unos mensajes y ya venimos aquí en Magazine Nocturno. 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
2: En los temas locales y regionales, mucha atención. Hombre habría asesinado a su mamá de 77 años en el barrio Manrique de Medellín. Un muerto y daños en viviendas dejan combates entre el Clan del Golfo y disidencias en Briceño. Los enfrentamientos también provocaron el desplazamiento de familias de la vereda La Cucaracho. 77 personas han sido desplazadas por combates en el Clan del Golfo y disidencias en Briceño. Las autoridades reportan el desplazamiento de 77 familias de las veredas El Roblal y Travesías hacia la cabecera municipal. Medellín Music Lab lanza series sobre el camino de los nuevos talentos locales. La nueva producción audiovisual cuenta la formación de 14 jóvenes artistas locales y su camino para convertirse en profesionales de la industria musical. Nuevo gobierno derogará las áreas de protección para la producción de alimentos del suroeste. El presidente electo Abelardo de las Priella informó que una de las primeras decisiones de su administración será iniciar la derogatoria de las resoluciones que crearon las APPA. Encuentran un séptimo cuerpo sin vida por enfrentamientos con explosivos en Tarazá. Médico acusado de abusar de una joven durante una cita médica fue sentenciado a 18 años de cárcel. Medellín inició la Feria de las Flores 2026 con más de 120 eventos gratuitos. Gobernación de Antioquia creó un programa de becas de periodismo en homenaje a Mateo Pérez. Capturaron a los presuntos responsables del asesinato del auxiliar de vuelo de American Airlines. Con un trabajo articulado entre las autoridades colombianas de Estados Unidos, Ecuador y Perú, se logró este golpe a la estructura de los goteros. Renuevan escaleras eléctricas de la Comuna 13 tras 14 años de funcionamiento. Estudiantes colombianos ganan desafío ambiental del MIT con proyecto para restaurar quebradas. Metro de Medellín extenderá su servicio y modificará horarios por la Feria de las Flores. Gobernador advierte que no permitirá que conductores crucen sin pagar el peaje en Las Palmas. La tradicional exposición de bonsai de San Diego estará abierta al público hasta el 30 de agosto. Servicio de obstetricia de la Clínica Universitaria Bolivariana supera el 200% de ocupación. 65 mil personas disfrutaron de Colombia Moda 2026. La ANT entregará 21 títulos a comunidades de paz de San José de Apartado. La unidad de búsqueda espera hallar 300 cuerpos en el cementerio de Turbo. Por ahora van 11. La FLIP denuncia amenazas contra 4 periodistas en Apartado en el departamento de Antioquia y pide medidas urgentes de protección. Las amenazas por investigaciones sobre la Secretaría de Movilidad de Apartado. Cayó el presunto asesino de Gabriel Arenas Erazo, estudiante de ingeniería de la Universidad de Antioquia. Reencuentro de una familia con joven desaparecido que viajó a Medellín por trabajo y terminó asesinado en Caquetá. Migración irregular en Selva del Darién cae un 90,4% en el primer semestre del 2026. Ejército incauta 15 kilos de cocaína del Clan del Golfo en San Luis, oriente de Antioquia. Inician obras en nuevo tramo de la vía Llano Grande, Canadá. Habrá paso controlado desde el 3 de agosto. Terminaron las obras de la Almenara para las turbinas 5 y 8 de Hidroituango. En los temas nacionales, mucha atención, retiro espiritual del presidente electo Abelardo de las Piñas y su gabinete designado. Los funcionarios designados compartieron espacios de reflexión y oración en Sabanilla, Puerto Colombia. Presidente Petro aterrizó en el aeropuerto de Tolú para su inauguración, pero se canceló el evento. Choque entre Gustavo Petro y Wilson Ruiz ante anuncio de tutela contra insubsistencia de Angie Rodríguez. Petro respondió al abogado y la defensa alega vulneración a la estabilidad laboral reforzada por incapacidad, dicen ellos. Pensiones al interior de Cambio Radical llegaron a la plenaria en las comisiones de la Cámara. Casa de Nariño será museo y el presidente volverá al Palacio de San Carlos. Charlie Saa investigarán a fiscal que archivó hace 8 años el caso de extinción de dominio. Congreso pide medidas urgentes de protección a líderes sociales y comunidades campesinas. La carta que le envió Beto Coral al presidente Petro después de su deportación. Van a ir por usted, dice. Alerta naranja del volcán Puracé, según Servicio Geológico. Fiscalía imputa al exministro de Defensa Luis Edmundo Suárez por escándalo de contratos de MI-17. En los temas económicos, mucha atención, viene remesón en Ecopetrol y filiales, los cambios tras salida de Ricardo Roa y llegada del nuevo gobierno. El turismo se consolida como motor de desarrollo económico y productivo para Colombia. Proyecto de ley del presupuesto general para el 2027 ya fue radicado por el ministro de Hacienda. Está formulado por un monto de 575,6 billones de pesos, equivalente al 27,0% del Producto Interno Bruto PIB. En los temas internacionales, mucha atención, Donald Trump anuncia negociaciones con Irán tras pausar ataques mientras Teherán busca nueva ruta en Hormuz. Llevaron 5 gatos a Isla Marión por plaga de ratones y 77 años después encontraron un costoso desastre. Accidente de avioneta en Nazca, Perú, que dejó 13 muertos. Hay consternación en el país luego de reportarse el accidente aéreo. Y sí, en Miami busca 700 camas para detención de migrantes en el sur de Florida tras cierre de Alligator Alcatraz. Rescatan a 2 bebés que flotaban en el mar durante la crisis migratoria en Ceuta. Perú busca sumarse a la alianza militar Escudo de las Américas. Keiko Fujimori lo propone a Estados Unidos. La conexión de asiático capturado por estafa en Panamá e hijo de general retirado colombiano tramitan extradición. Canel Yan San dice ser banquero y un hijo de Rosso José Serrano aparece como ejecutivo. Temporal en Chile deja 2.000 personas aisladas y más de 180.000 sin energía eléctrica. México captura al líder criminal por el que Estados Unidos ofrecía $5 millones. Ordenan evacuar miles de personas en el estado de Washington por incendios. Normas de transparencia en la inteligencia artificial. En la Unión Europea entraron en vigor las normativas con las que se supervisarán los modelos de inteligencia artificial generativas y se permitirá imponer multas si incumplen sus obligaciones. Vamos con mensajes, ya venimos con el mensaje de Dios para la presente semana y personajes.
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5: hombre no está solo en el universo. Cristo habita en el corazón de todos sus hijos para iluminarles el camino. El mensaje de Dios para la presente semana.
2: Aquí está el padre Xavier Palacios y el mensaje de Dios para la presente semana.
6: Estás en el Juntos por el Camino. Nuestro mundo está herido y enfermo. Existe mucho dolor escondido detrás de tantos rostros que encontramos cada día en esta sociedad injusta e insensible. Hay corazones cansados que solo esperan una mirada, una palabra, un gesto de misericordia. Por eso Jesús sigue repitiéndonos con la misma fuerza de siempre: dadles vosotros de comer. Él quiere llegar a los que sufren a través de nuestro tiempo, nuestras manos, nuestra cercanía, y de ese poco que, puesto en sus manos, siempre se convierte en abundancia. Igual que en tiempos de Jesús, muchos viven con angustia y dolor ante lo incierto de su futuro. Son legión los necesitados, solitarios, hambrientos, enfermos, huérfanos que mendigan una mirada de misericordia y que alguien se incline ante ellos y su sufrimiento. Ante tanto dolor, no valen excusas para decir que solo tenemos lo justo. Jesús, con su imperativo, dadles vosotros de comer, nos indica que el problema de los demás también es el nuestro, y que hemos de ser mediadores suyos, porque Él requiere aún nuestras manos débiles y frágiles, junto con nuestros recursos, aunque sean escasos. Un abrazo y feliz día del Señor.
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2: Gobernación de Antioquia lleva energía solar a 120 familias de Bocas de Atrato después de 50 años sin este servicio. Aquí está Beatriz Elena Pavón Acevedo, ella es la secretaria de Ambiente de Antioquia.
8: Les estamos cumpliendo a los antioqueños. Desde la Secretaría de Ambiente, articulados con la gerencia afrodescendiente de la Gobernación de Antioquia, llegamos a Bocas del Atrato en turbo, con la instalación de 120 soluciones solares y fotovoltaicas, con una inversión de más de 4.400 millones de pesos, contribuyendo al bienestar de las comunidades. Este proyecto es una estrategia enmarcada en un convenio que tenemos con la empresa de Vivienda Viva de alrededor de 30 mil millones de pesos, para llegar con 580 soluciones individuales fotovoltaicas en más de 27 municipios y 7 subregiones. Desde la Gobernación de Antioquia, comprometidos con la seguridad, productividad y calidad de vida de los antioqueños.
2: Cobra Antioquia declaró los cascos urbanos de Santa Rosa de Osos y Andes como áreas libres de fauna silvestre en cautiverio. Aquí está Liliana María Taborda González, directora de Cobra Antioquia.
9: En el municipio de Andes declaramos nuestra área número 169 como área libre de fauna silvestre en cautiverio. Un trabajo que venía realizando todo nuestro equipo técnico de fauna de la mano de la administración municipal. Un trabajo que nos permitió acercarnos a la ciudadanía, a la comunidad del área urbana, para llevar el mensaje y la educación, la sensibilización sobre la no tenencia y el no tráfico de fauna en esta zona tan importante del suroeste del departamento. Esta área llega a complementar las áreas que estamos realizando en el suroeste del departamento. Ya declaramos hace pocos días también el municipio de Jericó y próximamente lo haremos

0: Adelantamos una actividad operativa en busca de impactar el delito aquí en este territorio.
1: Vamos con mensajes. En unos instantes estaremos aquí con notas de farándula en Magazine Nocturno.
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1: En Magazine Nocturno, Deimer Pérez y todas las notas de arte, cultura, entretenimiento y farándula.
4: Hola, muy buenas noches, llegaron las noticias del entretenimiento. Ya está en cines Spider-Man, un nuevo día, así cambia la historia de Peter Parker. El traje, los poderes y grandes amenazas quedan en segundo plano. La nueva película de Spider-Man apuesta por una pregunta más difícil: ¿qué queda de Peter Parker cuando pierda todo aquello que amaba? Son pequeños detalles que fusionan como un regreso a la esencia del personaje y que inevitablemente recuerda algunos momentos de trilogía protagonizada por Tobey Maguire. También aparecen varios encuadres sobre los lentes de las máscaras y su mirada al interior del traje, que evocan el lenguaje visual utilizado en las películas de Andrew Garfield. De esta manera, los cines se copan con la nueva película de Spider-Man. En otras noticias del mundo del entretenimiento, este sábado 1 de agosto se inaugura el Museo de Antioquia, el mundo en primera persona, una sala dedicada al universo más íntimo de la maestra Débora Arango, que incluye una selección de 118 obras entre pinturas, acuarela, dibujo y cerámica, que invitan a descubrir una dimensión mucho más cercana y personal de la gran artista paisa. La exposición marcará el inicio de la segunda edición de la temporada cultural, la iniciativa que nació para promover, articular y visibilizar el ecosistema cultural local entre propios y visitantes. En otras noticias del mundo del espectáculo, estudios descubren huellas de una civilización de millones de personas en la Amazonía. Durante casi 1500 años, la civilización Akiri, modelo del suroeste de esta región, y según una nueva investigación, fue mucho más numerosa que lo que se creía hasta ahora. Un estudio mediante escaneo láser aéreo ha revelado cientos de encuentros cerámicos y una extensa red de caminos. Al estudiar una parte de la representativa del territorio, los investigadores identifican los restos de más de 400 yacimientos con una arquitectura ceremonial monumental extraordinaria, bien conservada, además de varios asentamientos de épocas posteriores. Para finalizar con las noticias del entretenimiento, Raycon confirmó su presentación en el Movistar Arena de Bogotá para el próximo 7 de noviembre del presente año, en lo que será el concierto más grande de su carrera. El anuncio responde a una demanda sostenida de sus seguidores y cierre de una pregunta que venía circulando entre fanáticos y medios de comunicaciones: cuando llegaría la gran noche del artista colombiano, uno de los escenarios más importantes del país. De esta manera finalizamos con las noticias del entretenimiento.
1: Vamos con mensajes, ya venimos aquí en Magazine Nocturno con temas deportivos.
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1: Bueno. Don Pancho Villa, bienvenido con toda

0: A la información deportiva.
1: Saludos para todos los oyentes de Magazine Nocturno en Deportes. Algunos resultados de la fecha número 2 de la liga del segundo semestre del 2026. Atlético Nacional le ganó 3-0 caminando la cancha a Jaguares en el Estadio Jaraguay de Montería. El partido estuvo suspendido algunos minutos por mal comportamiento de los hinchas. El jugador Alfredo Morelos también anotó, Andrés Sarmiento y Marlon Moreno, los goles para Atlético Nacional. Victoria para el verde en su primer partido porque tiene pendiente el juego ante Boyacá Chicó. A propósito de Boyacá Chicó, sufrió una estrepitosa goleada en el Pascual Guerrero, 7-0 frente al América. Deportivo Independiente Medellín con Amaranto Perea, eliminado de Copa Sudamericana, cumple buen papel en la liga. Diego Moreno al final le dio la victoria 1-0 ante Deportivo Cali sin público. Pasto 1, Águilas Doradas 2. Millonarios en el último minuto con gol de Rodrigo Contreras le ganó a Junior, que sigue de capa caída. Y en partido de cierre, Santa Fe en el Campín igualó 2-2 contra Once Caldas de Manizales. En la próxima fecha, el miércoles, Tolima en el Manuel Murillo Toro enfrentará al Deportivo Independiente Medellín. Leones Itagüí enfrenta a Deportes Quindío en la segunda fecha del torneo de segunda división. El pedalista esloveno Primož Roglič fue atropellado por un vehículo y está en riesgo su participación en la Vuelta a España, la última de las tres grandes del calendario de la Unión Ciclística Internacional. Johanner Lucumí, zaguero central que estuvo con Colombia en el Mundial de buena actuación, prioriza la posibilidad de jugar para la Juventus de Turín, el equipo más grande del fútbol italiano. John Arias sigue siendo figura en Brasil con el Palmeiras, anotó y fue jugador clave en la victoria 3-0 de su equipo contra Fortaleza. Elogios para el jugador colombiano. Arturo Reyes está prácticamente cerca de convertirse en el asistente técnico de Néstor Lorenzo en reemplazo de Luis Amaranto Perea. Jorge Luis Pinto es técnico, dice que es mejor no contar más con James Rodríguez, ya cumplió su ciclo con la selección colombiana. Luis Díaz genera la locura en Corea con el Bayern Múnich, que está jugando partidos amistosos como fogueo. Muchos autógrafos y es una novedad la del colombiano en territorio asiático. Por su parte, John Solís en partido amistoso, jugador que pasó por Atlético Nacional, anotó gol al Barcelona. Vinicio Junior, con tremenda rumba, despidió las vacaciones antes de llegar de nuevo al Real Madrid. Tim Paine anotó golazo con el Olimpia de Paraguay. Eduardo Emilio Vilarete, que fue jugador de Atlético Nacional en su momento, se encuentra delicado de salud. El egipcio Mohamed Salah sigue sin equipo. Es incierto su futuro, del jugador que fue alguna vez compañero de Luis Díaz precisamente en el Liverpool. Xavi Alonso es técnico del Real Madrid, dice que vivió un infierno cuando estuvo en el equipo merengue. Por su parte, tendremos también compromisos, inicio de la Copa Libertadores con Deportes Tolima como único representante del fútbol colombiano, y Santa Fe prepara su partido ante River por Copa Suramericana en el Campín.
0: Y con estos temas deportivos llegamos al final por hoy de Magazine Nocturno. A todos ustedes, muchísimas gracias, una feliz noche y hasta un nuevo Magazine Nocturno.
2: Llegó la hora del descanso. Mientras ustedes duermen, nosotros seguiremos trabajando para traerles un nuevo Magazine Nocturno. Dirige Rosario Restrepo. Feliz noche para todos.
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0: 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En ASB Colmundo son las 6:00.
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¿Qué tal? Muy buenas tardes, 602. Esto es Casa Albirroja Radio Televisión. Arrancamos esta semana en este día lunes, que traerá, primer lunes de agosto, traerá varias situaciones, entre esas el cumpleaños de la ciudad de Bogotá, la Casa Natural de Independiente Santa Fe.

0: Me gustó el plantón de cara que colocó el Once Caldas, porque obliga a Independiente Santa Fe a meterse en una realidad que va a tener a futuro, porque de pronto es una cara diferente a la que se enfrentó ante un Caracas, donde se sacó un resultado pues no fácil, pero sí cómodo en la capital de la República y también como visitante. Pero ya ayer ya se empezaron a ver otras cosas, y precisamente el Once Caldas fue el que las saca a relucir, y esto como para empezar a hacer esos ajustes respectivos, porque lo que le viene a Independiente Santa Fe, y como ya se tiene el futuro o mejor la mira puesta en el partido con River, y que al margen de la circunstancia de la actualidad de River, pues es un equipo grande, es un equipo de historia, entonces ahí ya como que empieza uno a mirar y a poner la balanza en otra posición.
1: Sí, ya vamos a revisar eso, ¿no, don Hernando? ¿Hasta dónde quedan cosas positivas? Otras que sin duda alguna no lo son, y es el cable a tierra del que hablamos, es el llamado de atención a corregir lo que no está funcionando bien. Don Alejo Cortés, ¿cómo me le acabo de ir? Estuvo en zona mixta, reacciones, caras tristes, ¿no?
2: Muy buenas tardes, Leo, para usted, para Sofía, para el profe y para todos nuestros oyentes. Feliz inicio de mes, del mes ya de agosto, octavo mes del año. Sí, la verdad, muy pocos jugadores quisieron hablar. Se notaba como la decepción o tal vez incluso la bronca de que se estuvo dos veces arriba en el marcador y no se pudo mantener una ventaja. Yo creo que es más de lo mismo. Venimos todos los lunes a hablar de que Mosquera Marmolejo sale figura y que Santa Fe no saca el arco en cero. Y ayer pasó exactamente lo mismo. Nos marcaron dos goles y ahorita más adelante le voy a dar las estadísticas, porque los datos avalan el mal partido ayer de Santa Fe. La verdad, hace rato no veía jugar el equipo de una manera tan inaceptable, pero bueno, iremos analizando también lo que dijeron los protagonistas y también lo que dijo el profesor Pablo Repeto, porque haciendo conexión de una idea con otra, hay cosas que no me cuadran.
1: Sí, no, y también sabe que Alejo, lo que han dicho los oyentes desde ayer, porque es que hay múltiples opiniones, obviamente los protagonistas que los tiene casa Albirroja, el análisis del panel de trabajo, pero vea que los oyentes y la gente a través de las redes se ha hecho sentir, ¿no? En este arranque de temporada, ya vamos a tocar los temas que tienen que ver también con la no llegada de refuerzos, y es donde mucha gente hoy, con la evidencia ya de tener los partidos de Caracas, el de la ciudad de Medellín y ayer el de Bogotá, son cuatro partidos donde empiezan a analizar hasta dónde fue acierto o no el tema de mantener prácticamente toda la nómina del semestre pasado. Doña Sofi Molina, bienvenidísima a casa Albirroja, y arrancamos la previa del clásico femenino. Hay gente que está diciendo que es una final adelantada, yo no creo tanto, ¿no? Pero sí es un clásico que cierra, no se juega mucho en temas de clasificación, por el honor mañana en el Campín.
3: Leo, Alejo, profe y toda la tribuna virtual de casa Albirroja, un saludo especial. Mañana se jugará el clásico, la fecha número 15, a falta ya de dos partidos para cerrar el todos contra todos de la Liga Femenina. Independiente Santa Fe y Millonarios ya están clasificados para los cuadrangulares. Se podría decir que es por el honor. Recordemos que el primer clásico de este año quedó empatado entre Santa Fe y Millonarios, donde Santa Fe fue el local, y mañana las Leonas tendrán un gran reto porque la columna vertebral están con la Selección Colombia y mañana tienen a toda la hinchada de Millonarios, porque mañana es día de doblete para ellos. Entonces eso les va a jugar un poquito en contra, pero esperemos que las Leonas, aunque vienen de perder contra un Real Santander, mañana saquen esa garra y corazón y se queden con ese clásico.
1: A primera hora, ¿no?
3: A primera hora, a las 5:20 de la tarde, será la previa del partido masculino de Millonarios.
1: Bueno, muy bien, ahí está entonces lo básico. Estaremos pendientes, estaremos en el Campín también acompañando a las Leonas el día de mañana. Ojalá por esa línea también se puedan cosechar objetivos este semestre. Un saludo para la gente que está a través de nuestra multiplataforma. Jonathan Álvarez, que se reporta, don Rubén Manrique, que está bastante incómodo con la presentación de Santa Fe. Lo entiendo perfectamente, creo que...
4: Pero bastante.
1: Sí, pero es que es natural. Uno de hincha, yo no sé si don Rubén asiste al estadio, pero la gente que va al estadio ayer lo manifestaba ampliamente. Uno haciendo el esfuerzo el domingo, intentando acompañar, a pesar de que muchos, digamos que no aprueban lo que se hizo desde la administración, pero acompaña a la gente. Y resulta que Santa Fe desinfla con el empate para la gente de Once Caldas. Maravillosa cosecha, digo yo, les

0: sirvió el empate, salieron contentos, pero el hincha de Santa Fe en general no lo está. Raúl Bayona, un abrazo. Nero López, que nos habla de Marmolejo una vez más. Don Alexander Molina, un abrazo. Espero, aquí estábamos hablando, ¿no? Tras bambalinas, a ver qué hacemos. Me encantaría estar en Buenos Aires para el partido del 19 de agosto. Vamos a ver, don Alex, a ver si de pronto se nos da para poder tomarnos un matecito. 6:10 en la tarde, la pausa. Y ya venimos con más Casalbirro.
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0: Muy bien, 6:11 en la tarde, estamos transmitiendo para ASB Colmundo Radio en el norte de la ciudad de Bogotá, desde el edificio blanco, a través del 1040 del AM para toda la capital y también para La Sabana, en municipios que acompañan de Cundinamarca. Gracias por su reporte de sintonía, por estar con nosotros. Muchachos, al tema rápido, ¿no? Alejo, darle paso a lo que nos dicen los protagonistas. Creo yo que para muchos, y yo me subo en el bus de no entender bien, ¿por qué con el trabajo que hace el profe Repeto en la previa, los partidos que se jugaron de pretemporada, más los dos de Caracas, sigue montando un esquema que... se sabe que para el Campín, con equipos rápidos como el Once Caldas, pues no le funciona siempre? Y yo le pregunto esto a Alejo, de pronto que lo ha analizado, que ha podido hablar con protagonistas: ¿es necesario mantener una nómina tipo sin importar el rival? A ver si la explico mejor. ¿Siempre es lo mismo jugar contra Caracas, jugar contra Chicó, jugar contra Unión Magdalena, que jugar contra Once Caldas, o jugar de pronto contra un River que se nos viene, o seguramente Nacional que también se nos viene? ¿Hasta dónde el estratega, digamos que en ese sentido, tiene o no tiene la razón? Porque es que vea que ayer me parece que un poco nos cobraron algo que nosotros sí habíamos detectado con Once Caldas, sobre todo por bandas, y Santa Fe salió simplemente a pensar que, o a plantear lo mismo que le planteó a Caracas.
4: Sí, Leo, cada rival es distinto. Este Once Caldas es el triple competitivo que hubo un Caracas. Lo que pasa es lo siguiente: como en el póker, tal vez el profe pues sacó su carta ayer y dijo, si me estaba dando resultados la misma nómina que eliminó y goleó a Caracas y no me dio la carta de la rotación frente a Águilas Doradas, pues yo coloco el mismo esquema táctico, el 4-2-3-1, y con los mismos protagonistas, porque fue exactamente la misma copia que vimos en Barquisimeto. Lo cierto es que Once Caldas sí tenía ataque, sí tenía materia prima. Aparte de eso, se defiende bien. Digamos que esos dos centrales, Londoño y Cardona, lo hicieron correctamente. Hugo Rodallega ayer pasó desapercibido gracias al trabajo de los jugadores de Once Caldas. Lo que me preocupa es, Leo, que más allá de que se observa, no se lea bien el partido. Porque usted puede plantear, dice, bueno, si me estaba dando resultados esto, yo continúo por esa línea. Pero si yo veo 45 minutos donde el equipo no está jugando bien, pues yo tengo otros 45 para replantear. Y el profe creo que no está replanteando bien. Entonces, déjeme destacarle esas estadísticas porque eso es lo que más me preocupa. Ayer, posesión de pelota, 61% terminó con posesión de pelota Once Caldas, 61%. 22 remates, de los cuales 9 fueron a portería y 7 atajadas de Andrés Mosquera Marmolejo. Santa Fe tuvo 9 remates y 2 a portería nada más. Y en total de pases, 466 Once Caldas, 263 Santa Fe. Es decir, Once Caldas hizo 200 pases más, y eso que local era. Es decir, Once Caldas hizo 200 pases más, y eso que local era Independiente Santa Fe.
0: Sí, dobló prácticamente, ¿no?
4: Lo dobló en todo. Lo dobló en posesión de pelota, lo triplicó en remates a portería. Andrés Mosquera Marmolejo tuvo el triple de atajadas que tuvo Joan Parra. Y no nos digamos mentiras, los goles de nosotros fueron de suerte también.
0: Digamos que

0: Claro, uno revisa a Don Hernández y hablábamos ayer al final de la transmisión de eso, ¿no? Once Caldas tiene jugadores muy interesantes y es un equipo que viene trabajando bien desde el semestre pasado. Digo yo que su técnico, el arriero, ha hecho cosas interesantes para sostener a los jóvenes, sobre todo que dan la mano en el medio campo, y una figura como Dairo Moreno, dejarlo en el banco, no solo fue contra Santa Fe, lo ha hecho así consecutivamente.
1: Pero vea que salió coherente, porque el que está haciendo su reemplazo es Jeffrey.
0: Claro, Marco. No, que jugadorazo.
1: Jeffrey Marco.
0: Sí, no, y rapidísimo por derecha. Es lo que con lo que yo abría, ¿no?, en el editorial. Nosotros sabíamos y conocíamos, quien ha visto el campeonato colombiano sabe de las bondades de Once Caldas. El partido, por ejemplo, contra Envigado, que le juegan por la Copa Colombia, uno dice, le van a pasar por arriba. Digo yo, la goleada no fue mayor, porque Once Caldas simplemente bajó el acelerador, pero sabíamos lo que se venía para el Campín. Entonces ahí es cuando un equipo que viene bien montado, trabajado, con jugadores interesantes, con un técnico que en medio de todo sacó de la zona de descenso al Once Caldas, que el año pasado les angustiaba, y hoy está peleando y está buscando, y Santa Fe salió a jugar a lo mismo. Entonces, con el mismo, ¿qué digo yo?, con el mismo libreto. Y entonces uno, Don Hernando, se va del estadio pensando como, ¿será que así va a ser con River? ¿Será que le repetimos esta misma nómina a Nacional?
1: Y seguro que sí.
0: A Nacional de visitante el próximo fin de semana, que irá a pasar en Medellín, si con Águilas, con la nómina de Águilas, y perdimos. Un Santa Fe predecible con el que estamos viendo, con jugadores que por ciertas zonas no están en su mejor momento, un Santa Fe permisivo que Alejo da las estadísticas, Don Hernando, es que si no es por Marmolejo, se pierde el partido, ¿no?
2: Es que a mí me parece que ese, dentro de esas estadísticas, y usted acaba de decir ahora último, de algunos jugadores que no están cumpliendo, y eso es muy claro, y ayer se volvió a demostrar que hay jugadores que todavía no han enganchado, hay jugadores que de pronto se les ha respetado, por parte de Repeto se les ha respetado más por su nombre, por lo que venían haciendo, que por lo que están mostrando actualmente. Y es el caso de Omar Fernández Frasica. Es un jugador que está bajo de fútbol, está bajo de rendimiento, y sin embargo como que le ha querido respetar esa titularidad y lo ha mantenido, pero yo creo que con lo mostrado en el día de ayer ya es momento, y de pronto como lo decíamos dentro de las declaraciones de Repeto, ya es el momento en que él, en su momento, el profesor, tenga la capacidad suficiente, el carácter de llegar y decir, estos jugadores son los que tengo que cambiar y estos son los jugadores que tengo que reportar. A esta altura del campeonato, a esta altura de la fecha de trabajo que ha tenido Santa Fe, ya no podemos estar hablando, no es que todavía el estado físico, todavía se están acoplando, no hombre, porque es que yo ya creo que han tenido un tiempo suficiente, y si no los han llamado, si no los han convocado, es porque hay algo de fondo ahí. Ahora, si usted pregunta, le van a desvirtuar obviamente toda esa información, todo lo que se habla

0: ¿Sí? Entonces, está Frasica, está el mismo Angulo, que se sigue manteniendo la situación, donde hay, aunque ayer uno dice, no, rescatemos algo de trabajo que ha hecho Angulo en relación a lo que venía haciendo, ¿sí? Pero es otro de los jugadores que están ahí como que en salmuera. Entonces no sabemos en sí qué es lo que estaba mostrando Santa Fe.
1: Sí, vea, hay varios ángulos de la opinión sobre lo que pasa tanto en terreno como fuera de terreno. Ya Alejo nos va a tener unas declaraciones que me parecen bien interesantes, porque se está hablando mucho del tema, ¿no? Y yo me iría, Sofi, por otro lado. De pronto, hoy es más fácil destacar los puntos altos del equipo, los que no tienen cuestionamiento, creo yo, que están, digo yo, de alguna forma, Sofi, no señalados por nadie, porque uno dice, vea, siempre, por ejemplo, siempre dame a Marmolejo, no hay nada que hacer. Es el jugador que constantemente termina salvando las papas, como se dice, ¿no? Salvando la casa, apagando el incendio. Pero de ahí para adelante, ¿quién más, Sofi? Porque definitivamente con la nómina de ayer son más lo que queda en cuanto a las dudas de lo que viene. Porque es que, o sea, revisa el chat, Alejo, todo el mundo está pensando en River. Sin embargo, vea que se nos viene Unión Magdalena, ¿cierto? De todas formas, vamos contra Boyacá Chicó. Después, a mitad de semana, recibimos a River y vamos a Medellín a jugar contra Nacional y después ahí sí a Buenos Aires. Entonces,
2: ¿y sabe qué me preocupa? Que muy posiblemente ese partido contra Nacional toca ir con alterna.
1: Seguramente.
2: Que se va el viaje a Buenos Aires.
1: Entonces, ahí es donde la liga uno revisa de 6 puntos, 1 tiene hoy Santa Fe. Obviamente se piensa en cosechar lo que está cerca, pero ¿cuáles son los jugadores que, en opinión de Sofi y de la gente, no están cuestionados? Los que hoy uno dice, siempre titular, este no me lo quiten.
3: Sin duda, Andrés Mosquera Marmolejo, él nunca debe salir, a no ser que sea por alguna lesión, él salvó de hecho 3 o 4 goles cantados de Once Caldas. Yo le doy un punto a favor a Jader Obrae, yo lo dejaría, fue esa contundencia inicial con el gol, creo que yo ya le daría ese, para el profe de Repeto ser titular. Daniel Torres es otro titular indiscutible. Y Hugo Rodallega, puede que ayer no haya marcado y Once Caldas era el referente donde tenía a veces doble marca, pero Hugo, en un partido que esperaría yo contra Unión Magdalena, sí o sí debe marcar, y porque también es un jugador de jerarquía.
1: ¿Usted piensa igual, Alejo? ¿Le falta alguien en la lista?
2: A mí me falta uno y saco otro. Bueno. Yo saco a Jader Obrián, para mí Jader Obrián
1: sí, todavía
2: le falta.
1: Todavía no es titular indiscutido.
2: Como dirían, le falta pelo para moña todavía.
1: Claro.
2: Todavía. Y agregaría el Turro. El Turro sí siento que en la defensa es el único que hasta el momento no sacaría o es fijazo. De hecho, el profe ayer dijo que a los 10 minutos le expresó al banco que tenía una molestia. No quiso cambiarlo, pero el Turro desde el minuto 10 jugó todo el partido prácticamente con una molestia.
1: Sí, yo estoy de acuerdo con que de bastión de la defensa hoy es el Turro, con todo y que ayer se equivocó, con todo y que por momentos, digo yo, es impreciso, sobre todo en salidas, pero es su corazón, es su mística, es cómo se pone la camiseta y lo que empuja desde atrás. Yo también sostendría siempre al argentino en campo. Don Hernando, ¿se le falta alguien de los indiscutidos?
0: No, yo creo que ahí están, dentro de esos que ustedes acaban de nombrar.
1: Son 4, ¿no?
0: Estarían estos jugadores que son los que están debiendo, que todavía no le están dando así como la posibilidad al cuadro cardenal. No sé, de pronto el evento tiene unas altas y otras bajas. Momentos.
2: El partido de ayer fue...
0: No, sí, y es que aún así destacamos que en el partido de ayer, por ejemplo, el mismo Angulo también, tuvo momentos destacados, sí, ¿sí? Ayer en relación a partidos anteriores, ¿sí? Habría que entrar más en profundidad a hacer ese análisis.
3: Pero lo que hablaban ahorita del Turro, que tenía una molestia, es preocupante porque se viene un calendario bastante apretado y puede que el profe Repeto tenga su 11 inicial indiscutible, como lo hemos visto, pero lo que decía Alejo, probablemente contra un Atlético Nacional en el Atanasio, jugar con una nómina alterna, después se viene América de Cali, si Independiente Santa Fe pasa contra el River, o sea, se vienen partidos importantes.
2: Olimpia o Vasco.
0: Ven, ahí es donde
1: sería maravilloso.
0: Claro, ahí es donde en su momento uno le hace el reclamo al técnico y habla de que son jugadores que ya deben, aquellos que no han tenido las oportunidades necesarias, empiecen ya a tener ese rodaje. ¿Para qué? Para que cuando lleguen esos famosos partidos de los cuales están hablando, que se va a utilizar una nómina alterna, hombre, esos jugadores

0: que van a ser parte de esa nómina alterna tengan rodaje, pero no lo tienen en este momento.
1: Una cosa, don Rando, ni siquiera, porque lo que yo plantearía es, creo yo que el partido objetivo en este momento, la llave objetiva, es contra River, ¿cierto? Y por ejemplo, Kevin Balanta viene a pelear la titular, ¿a quién? Al Turro, que es inamovible, y entonces va por Víctor Moreno, alguno de los dos, ¿cierto? Hay que ver esa competencia, me gustaría verlo, ¿cierto? Vamos a ver qué pasó con Mafla por banda izquierda, porque lo de Jason Angulo, yo estoy con Alejo en algo que dijo en la transmisión, es de los mejores partidos que le he visto a Jason Angulo.
2: Así la gente contó, esté diciendo que, sí, claro, que Jason Angulo es lo peor. Ayer jugó bien.
1: Pero ¿sabes qué pasa, Alejo? Que le tocó bailar con la más fea por la banda derecha, que lo hicieron. O sea, pero él estuvo, digamos, a la altura. Sin embargo, todavía no es el Mafla que yo vi hace un año, ¿cierto? El Mafla goleador, el que se desprendía. Sí, y yo todavía espero que ojalá Cristian pueda volver por sus andanzas, por ese buen nivel que tuvo en su momento. Por eso para mí Jason Angulo no digo yo, se le disputa la titular con Mafla. Lo de Livelton también, tiene altas, tiene bajas, ojalá Mateo Puerta levantara definitivamente, que para eso lo trajeron, pero pues tampoco se ha dado. No. Creo yo que lo de Daniel Torres es indiscutible. Daniel es muy claro, él hace ver fácil el fútbol, ¿no? Recupera, pum, pasa a pelota filtrada, campo libre, y Santa Fe empieza a construir. Cuando Dani se va, Santa Fe se apaga.
3: Lo vimos
1: cuando
3: contra Águilas.
1: Sí, cuando Daniel no está, el equipo desde ahí pierde ese primer pase. Y lo triste de todo esto, muchachos, es que todavía no hemos podido cocinar. El profe Repeto está intentando meter en el horno un poco a Nahuel Bustos, que debería ser ese volante de creación, ese conector entre la zona de recuperación y después los de arriba, que lo ha hecho por momentos, sí, pero no es constante. No es todo el partido. De hecho, las genialidades que esperamos que tenga un jugador de esa característica, pues no han vuelto a aparecer. Un poco lo que intentó hacer con Fagundes, que le da ingreso, le da tiempo, pero ayer Fagundes tampoco estuvo. Y es ese volante que puede dar la mano porque tiene talento, porque tiene media distancia, porque filtra.
2: No dio la mano, pero sí quiero destacar que entró y se entró para el segundo gol.
1: No, vea, es que yo igual dejo que a ambos no les puedo quitar el corazón que tienen, porque les gusta, porque pelean, porque se tiran, porque no es, o sea, la sudan la camiseta. El tema es que, por ejemplo, a Hugo le ha faltado desde, ¿qué sería de, qué triste hacer comparaciones, digo yo? Pero, ¿qué habría sido de Hugo de haber tenido, por ejemplo, a un Vikingo Gómez como tal que estuvo en la...
2: A Jonathan Gómez,
1: claro, que estuvo en la época 2016, hace 10 años, ¿no? Que el tipo lo que sabía hacer era filtrar y dejar mano a mano a delanteros, que ¿sabe quién lo disfrutó mucho? Wilson Morelos.
2: Wilson Morelos, sí.
1: Sí, era el socio ideal, un Omar Pérez, ¿no? Que esté ahí, para ponerlo en otro contexto, que es el clásico ejemplo en Colombia, un pibe Valderrama, un hombre que toma, revisa y sin mirar, pum, pone la pelota de gol porque saben hacerlo. A mí me duele mucho lo que está pasando con Omar Fernández Frasica, porque es que él es un hombre rendidor que ha tenido puntos muy altos. Oiga, pero ayer no estaba.
2: Ayer no estaba y hace unos partidos no estaba.
3: Esta temporada no se ha visto, no está, el Frasica, sí, que estamos acostumbrados. No está,
2: y ahí ya es contentillo el profe, porque Fagundes lleva asistencia y dos goles, y Maxi cuando entra siempre también, por lo menos se involucra. Yo creo que estos dos jugadores han demostrado que, por lo menos en este arranque de temporada, están por encima de Frasica.
1: Sí, a Maxi no le pueden dar 4 minutos.
0: Eso es una falta de respeto. Sí, a mí ya me parece que un jugador que entra faltando 3 minutos para acabarse el partido, hombre, creo que eso no se debería hacer. Es una falta de respeto. Muchas veces eso se maneja cuando el equipo va ganando, cuando se necesita tiempo, algo así por el estilo. Hombre, pero cuando un partido se va perdiendo, cuando un partido no se le está sacando el resultado, hombre, es difícil. Ahora, mire el rendimiento que pueden tener los jugadores de Santa Fe, pero ese rendimiento hay que tenerlo muy en cuenta también frente a quién se tiene ese rendimiento. Se les complicó el partido contra Águilas, ¿sí? Porque no nos digamos mentiras, volvemos a decir, Caracas no le complicó el partido a Santa Fe, ni en Bogotá ni en Venezuela, en ninguna parte lo complicó. Los jugadores salieron, ahí sí, como se dice, campantes, pero ¿quién le complicó los partidos? ¿Quiénes le complicaron los partidos a Santa Fe, donde lo desnudaron prácticamente y no dieron los resultados necesarios? Contra Río Negro, contra Río Negro Águilas, y ayer contra Once Caldas. Entonces eso también hay que tenerlo en cuenta.
2: Contra Río Negro Águilas la excusa puede ser que no era la nómina titular, que había rotación, pero sí, ayer no había excusa. Ayer eran los 11 que ganaron en Sudamérica.
1: Claro, y ese es mi planteamiento inicial, ¿no? ¿Será que, y ojalá, bueno, no sé si el profe Repeto nos escucha o no, o de pronto, yo sí sé que le cuentan a veces, ¿no? Sobre todo cuando decimos cosas incómodas. Pero es entender que queremos que Santa Fe pase la serie con River, que creemos, al menos yo lo creo, que hay elementos muy interesantes en la nómina que se pueden trabajar. Ya vamos a ver qué está pasando con el tema de Gilmar, porque es que hay mucha gente que está, y están los rumores que usted decía, don Hernando, de que en la interna pasa algo, de que está sucediendo algo,
2: pasa algo. Ahorita
1: extradeportivo.
2: Ahorita se van a dar cuenta que sí, sí. Pasa algo.
1: Entonces, ahí es donde de pronto el hincha que nos está escuchando, Alejo, quiere saber esas razones, quiere entender por qué Santa Fe sostiene prácticamente todo el grupo, lo cual a mí me parece una apuesta interesante, siempre y cuando los frutos se vean, siempre y cuando uno diga, oiga, es que levantó definitivamente este Independiente Santa Fe. Yo me ilusioné mucho en el primer partido, don Hernando, de ese jueves contra Caracas en el Campín, no porque fuera el rival Caracas, sino por la demostración de fútbol que parecía tener Santa Fe en cada una de sus líneas. Claro, el rival era... No es el más fuerte que quisiéramos tener como sparring, ¿sí? para ver qué está haciendo Santa Fe, pero sí creo que ha sido su mejor partido en cuanto al funcionamiento, ¿cierto? Ya después, don Hernando dice, lo desnudaron o deslució. No sé, Alejo, a mí me empieza a quedar ese sentimiento de jugadores que, a pesar de que los conocemos, no lo están dando todo por alguna razón, no hay conexión con sus compañeros. De verdad que me duele mucho lo de Omar Fernández Frasica, porque para mí es un jugador que siempre rendidor.
2: Y todos queremos que le vaya bien porque sabemos las habilidades que tiene.
1: Claro.
2: Nos ha dado muchas alegrías, no por algo, fue el máximo asistidor el semestre pasado. 8 asistencias, nadie superó a Omar Fernández Frasica, pero ese Frasica no es el que estamos viendo hoy.
1: Sí, el de anoche, al menos no, ¿cierto?
2: No, para mí el que arrancó la temporada.
1: Bueno. 6:30, vamos a hablar con protagonistas, don Jim Perlaza, pero antes la pausa y ya venimos con más en Casa Albirroja.
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6: Sí, yo en esa posición... Está Daniel Torres, Toscano, Johan y Gilmar. Juegan 2 y uno va al banco. Entonces, si Gilmar tuvo su momento que jugó prácticamente todo el comienzo de mi estadía en el club. Después, por diferentes motivos, le tocó salir. Tuvo una lesión, creo, bueno, quedó marginado. Y bueno, ahora se está poniendo en forma. Es un jugador que tenemos en cuenta, por algo está en el club. Pero si entra Gilmar, me vas a preguntar por qué no está Johan, o me vas a preguntar por qué no está Daniel o Kilian. No puedo poner a todo en el banco. Hoy, por ejemplo, estuvimos evaluando ayer el banco y tenemos que poner la balanza el estado físico de los jugadores, lo que pensamos que es el partido. Por ejemplo, hoy Mafla quedó afuera también, pero yo tenía que elegir entre un zaguero y un lateral, por eso fue Iván, porque los dos zagueros estaban cargados, incluso Olivera a los 10 minutos nos manifestó que estaba con una molestia. Y después, bueno, puse un zaguero, Johan, Zapata, Lovera, Franco y Luis Palacios. Esos fueron los 6 más los 2 chicos, Caicedo y Martín. Tengo que definir si va Mafla, capaz que no iba un zaguero, y la pregunta va a ser por qué no está uno o no está el otro, pero tengo que analizar muchas cosas. Poner la balanza los estados físicos, porque la cercanía, y sobre todo en el comienzo, se siente más, ¿no? Se siente, y no es excusa, ¿no? Porque estoy haciendo autocrítico y estoy diciendo que nos costó el partido después los goles, y tenemos cosas para ver, pero también está la parte mental y está la parte física que tenemos que ir evaluando constantemente en este comienzo, que es un partido tras de otro, que nos ha tocado también antes en el campeonato anterior, y no ha costado, y ahora nos está costando normal de la inactividad y de la cercanía de un partido a otro con algún viaje y con lo que genera una Copa Internacional también.
1: Muy bien, 6:34, ya está el técnico de Independiente Santa Fe, el uruguayo Pablo Repeto. Alejo, ¿qué sensación le queda? Porque yo lo entiendo su punto de vista, el de Repeto, ¿cierto? Sí. Diciendo sobre la confección de la nómina, pero Alejo, venga, es que justamente es para eso que él está acá, ¿no? O sea, él tiene que tomar las decisiones que esperamos todos beneficien el desarrollo en campo del equipo, y resulta que ayer, por ejemplo, para la muestra un botón, lo de Lovera, lo veníamos pidiendo. ¿Será que vemos diferente el fútbol, don Hernando? No, porque lo veníamos pidiendo por los micrófonos para que tuviera al menos 20 minutos, 25. No sé si lo recuerdan, pero...
0: Pero sí, esos minutos lo ha tenido en los partidos,
1: claro,
0: anteriores.
1: Claro, contra Caracas entró y resolvió para el segundo de Santa Fe, y ahí digamos que todo fue alegría en la parte alta.
0: Y que no se necesitaba... En medio de todo no se necesitaba tanto, no había tanta necesidad de resultado, porque el resultado se llevaba y el partido, claro, se estaba llevando, pero ayer se necesitaba el resultado y se necesitaba cambiarle de imagen a ese partido.
1: De hecho, prefiere Alexis, que lo menciona, prefiere Alexis para darle todo el segundo tiempo, y Alexis en medio de todo hace un esfuerzo, pero también, ¿no? Tal vez todavía no le da, Alejo, hasta donde lo que nos dice Repeto es coherente con lo que estamos viendo de fútbol.
2: Yo veo mucha incoherencia. Bueno, voy a destacar primero lo de Gilmar. Me queda claro que Gilmar no está bien físicamente. Ahí lo deja claro. Dice, es un jugador que pasó por un proceso de lesión, se está recuperando, está trabajando. Me da a entender de que no está bien físicamente y por eso no lo contempla. Pero los otros jugadores...
1: Mafla.
2: Ahí es donde voy a la parte de la incoherencia. Porque él dice que no es excusa el tema de los viajes, de la triple competencia. Bueno, no es excusa. Pero entonces si dice, me tocó escoger entre un central y un lateral izquierdo, y por eso ayer en la convocatoria apareció Scarpetta y no apareció Cristian Mafla, dice, los dos centrales estaban cargados, habla de Víctor y del Turro, ¿por qué no se le dio descanso a uno de los dos? Uh-huh, si los dos, claro, estaban cargados, según sus palabras, ¿no? Según sus palabras. Después dice, lo que no es excusa, el tema de la carga de los viajes y todo eso. Y bueno, si no es excusa, ¿por qué Mafla... ¿Por qué Mateo Puerta, que no sumaron ni un minuto frente a Caracas, estaban fresquitos, no aparecieron ni siquiera en la convocatoria? ¿Por qué Maxi Lovera, que jugó apenas siquiera 30 minutos allá en Barquisimeto, no tuvo más minutos ayer? No sé, unos 45 minutos, si no lo quería dejar como titular. Yo veo demasiada incoherencia. El profe se quiere escudar con el tema de que no es excusa el tema de la carga muscular, pero coloca a los mismos y les da los 90 minutos a reventarlos. Y teniendo jugadores que venían totalmente liberados de carga porque ni siquiera sumaron minutos en Venezuela.
1: Claro, y
2: veo demasiada incoherencia.
1: Balanta, por ejemplo.
2: Balanza ni siquiera apareció en la convocatoria, Balanta. Entonces, imagínense.
1: Bueno, eso es lo que... Mental. Claro, eso es lo que nos dice el profe Repeto. Yo digo que él está muriendo con la suya, ¿no? Y muriendo no por decir que se vaya a ir de Santa Fe, ni mucho menos, sino que ayer se le escapan dos puntos y termina dando unas declaraciones donde justamente la razón más que futbolística es el torneo internacional, los viajes, las cargas y el tema físico de los jugadores. Ya ahí es donde yo digo, pues el cuerpo técnico está para eso, para justamente decidir qué es lo que más le conviene a Santa Fe. Y uno desde la tribuna, o desde la cabina donde estamos nosotros, pues empieza a ver que más alternativas podrían darse, que tenemos una lista de jugadores que de pronto pueden despuntar en algún momento. Lo de Martín Cuesta Palacios parece que es más por cumplir la norma que porque le quieran dar tiempo, y es un jugador interesante que no volvió a aparecer. Sí, aparece en la convocatoria, está trabajando en Tenjo, pero en la parte alta no se le volvió a dar cabida. Y sí, Casados de pronto con todo el tiempo Luis Ángel Palacios, y si no es Luis Ángel, entonces por banda él empieza, hoy está con Obrián. No sé, hay alternativas, profe, digo yo, pues, se podría en este tipo de partidos, que ya estoy con Alejo, si tiene jugadores que tienen carga, pues descárguelos, claro. Nos interesa que nos vaya, o sea, lo más importante sin duda alguna, hoy es la Sudamericana, ¿cierto? la liga se está viendo todo, la estamos viendo un poco como un medidor para ver qué va a pasar contra River. Pero entonces nos va a venir el partido del miércoles, cómo ir a jugar. Si es que está con ese tema de las cargas y el tema físico de los jugadores que no están. Entonces yo me imagino que tendrá que meter una mixta y tendrá que volver a un poco al planteamiento de Río Negro. Pero hay jugadores que pueden tener más tiempo. A mí me encantaría ver a Maximiliano Lovera al menos un tiempo. Y el jugador, que es un jugador extranjero, que vino, todos lo celebramos en el partido de Venezuela, pero venga, que le den la confianza de por lo menos tener 45 minutos. ¿Será que no está para eso? Es que yo no puedo creer que un jugador profesional que tiene contratado Santa Fe Internacional no tenga tan que para 45 minutos.
0: Y es que además, si él mismo dice, no, es que me tocó ubicar a fulano de tal, meterlo ahí en la lista. Hombre, si lo va a meter, pues téngalo en cuenta. Pero si lo va a meter para tenerlo sentado, entonces mejor no lo tenga en cuenta.
2: Y la otra polémica de esto es lo de los rumores, Leo. Y yo quiero que escuchemos a Daniel Torres con respecto a eso, porque ustedes se van a dar cuenta, y si no, se los voy a decir, porque no sé si pase algo, pero tampoco todo está color de rosa. Entonces, si quieres, escuchemos a Daniel Torres cuando se le pregunta si ha afectado al grupo el tema de esos rumores, esos chismes de algunos jugadores que han pedido salir de la institución.
7: Es un concepto de cada uno de ustedes. El grupo no está afectado. Si es por resultados, igual si me preguntas eso el miércoles, no me decís que estamos afectados. Quizás hoy por el resultado y porque estamos en casa, pero hay que entender también el rival que tenemos al frente y que no todos los partidos los podemos ganar con superioridad.
2: Leo, si oyen, dice, no estamos afectados. Él dice, no estamos afectados, fue un traspié lo que pasó anoche, pero no niega la situación. Otro sale y dice, esto es totalmente falso, aquí nadie ha pedido solicitudes de irse, el equipo está unido, pero él dice, no nos ha afectado, o yo no veo al equipo afectado. Uh-huh. Ahí está dando a entender, o entre líneas, yo entiendo que puede que al equipo no lo haya afectado, pero que lo que se está diciendo afuera, de lo que se está diciendo afuera, no es tan descabellado porque no lo está negando tampoco.
1: Sí, y vea que de ese tema, es que no es la primera vez, ¿no?, que pasa en Santa Fe y en el fútbol colombiano que justamente jugadores que están ahí, que en medio de todo y tienen todo su derecho, ¿no?, de prestarle servicios a la institución, pero soñar en poder dar un salto a otra liga, irse con un mejor contrato, digamos que escalar en su carrera. Eso me parece, Alejo, que es totalmente válido. Lo triste o lo feo o lo dañino es cuando esa posición de, no sé si son empresarios, no sé si es su familia, no sé si el propio jugador, empieza a hacer mella dentro de sus compañeros, dentro del equipo, donde ya se involucra también el tema de cuestionamientos al cuerpo técnico, ¿cierto? Porque quiero irme porque es que no me ponen, o quiero irme porque es que no me entienden, o quiero irme porque el profe tiene sus consentidos, a mí no me miran. Y ahí es cuando, no sabemos, Alejo, hasta ahí no sabemos, pero claramente lo de Daniel, es decir, que al menos él no está afectado por ese tipo de informaciones o de rumores que se han venido dando. Dice el viejo refrán, ¿no? Cuando el río suena, Alejo,
2: piedra lleva, sí.
1: Entonces, por alguna razón surgió y efectivamente no hemos tenido un alguien con contundencia. De hecho, el presidente Eduardo Méndez habló hace un par de días con uno de los medios de comunicación que tiene los derechos del fútbol colombiano. Y pues él simplemente no toca el tema, pero tampoco lo niega, ¿no? Tampoco.
2: Creo que digo,
1: además, no le toca a él.
2: Exacto, no lo niegan, y ahí ya uno entiende que sí puede haber algunos disgustos de parte de algunos jugadores. Igual no es tan difícil tampoco descifrarlo. Uno sabe que Gilmar no ve ni una convocatoria, no debe estar para nada contento. Y si Ewell Murillo ni siquiera fue inscrito en Liga, es evidente que se va a ir. Entonces, tampoco es que estemos descubriendo América.
1: Sí, por sostener a jugadores que han sido impopulares incluso para la hinchada, ¿no? Y estamos hablando del caso de Luis Ángel Palacios, que no tengo nada contra él. De hecho, me parece que terminó levantando el semestre pasado al final, en medio de todo, pero pues parte de lo que se dice es eso. Hay favoritismos dentro de cómo se conforman las nóminas, y obvio, eso hace mella en el grupo. Vea que le hago un paréntesis rápido para esto que nos dice Don And Kup, que creo que es Andrés, ¿no? Wilson y Gómez no alcanzaron a jugar, y vea que él tiene razón, sí. pero sabe que sí me acuerdo mucho, y hablando de Wilson, Wilson disfrutó del medio campo de Santa Fe esos años donde justamente Omar Pérez era el pasador insignia, y Santa Fe no sufría de lo que está sufriendo hoy. Lo errando, porque es que lo que hoy tenemos es falta de creación. Santa Fe hoy tiene una alta esterilidad en la parte alta. ¿Cuáles son las estadísticas de ayer, Alejo? ¿Cuántas opciones de...? Ya las vamos a revisar.
2: Tuvimos 9 remates, 2 a portería.
0: Y uno de esos fue gol, el primero. Campín.
2: Sí, señor, correcto. Sí, mientras que Once Caldas, 22 remates y 9 a portería.
1: Es que ahí es cuando uno dice, no es por querer molestar, ¿cierto? Hay alguien que me está diciendo, es que molestan por molestar con Jota. Pero no, es que las cifras respaldan que vemos un Santa Fe que le cuesta mucho generar opciones de gol, dejar a su goleador habilitado para que... Porque es que uno a Rodallega, la que tiene, uno espera que la conecte, que sea letal.
2: Que la emboque.
1: Ayer tuvo una, se le fue por arriba.
2: El partido ya estaba empatado, sí. era el de la victoria.
1: Y desde ahí lo hemos visto marcar. De hecho, esa jugada, guardando las diferencias y las proporciones, pero se parece a la final de Medellín, ¿no? Que se va por el costado, viene la pelota, él no estaba tan libre como en Medellín, pero se parece por como él viene corriendo, desafortunadamente remata mal.
2: Pero de que ayer no estaba bien, no tuvimos la oportunidad de hablar con Rodallega, ya vamos a escuchar a Dani y a Frasica. Pero Rodallega sí, estábamos ahí y lo que le decía a otro grupo de colegas es, ayer no me sentía preciso. De hecho, dijo, entré al camerino y lo primero que le dije a los muchachos fue, discúlpenme, hoy estaba impreciso.
1: Sí, entonces mentalmente también
2: no estaba bien ayer.
1: Ha salido.
2: No
3: es que el profe Repeto, cuando se le pregunta por los jugadores Gilmar y Ewill, él habla de la mentalidad y él habla de la mentalidad de todo el grupo. Entonces él ya está viendo más allá de lo físico también. Un jugador cuando mentalmente, de hecho Franco Fagundes cuando llegó a Santa Fe lo dijo, yo mentalmente no venía bien por lo que venía de una lesión de mucho tiempo, y eso en el campo a un jugador claro, se claro. le nota demasiado. No,
1: por eso existen los psicólogos en los equipos de fútbol, porque hay psicología del deporte, del rendimiento, uh-huh. y ahí donde lo que dice don Hernando, ¿no? Qué falta de respeto con Maxi Lovera, porque viene como internacional, tiene posibilidades y le dan 4 minutos.
0: No, oye, y póngase usted a pensar, ¿con qué ánimo entra un jugador a disputar 3 minutos, 4 minutos?
1: El golpe anímico es todo. Es como...
0: y esperando de pronto que el de acuerdo lo que le haya dicho el técnico, decir, hermano, sálveme el partido, hombre, en 3 minutos que le va a salvar esto, es así de sencillo.
1: Sí, sí, sí, entonces bueno, aquí hay un conjunto de cosas que hacen que este deporte sea así apasionante, digo yo, porque hay múltiples líneas para intentar entender qué es lo que sucede en la interna y por qué todavía no tenemos al equipo que queremos ver, a un equipo ganador, solvente, goleador, que tenga regularidad, que nos mantenga, digamos que con el ansia de ver en qué momento es que Santa Fe va a marcar, porque ahorita lo que nos está pasando es en qué momento nos van a marcar. Nos la pasamos ayer más tiempo de los 90 minutos es haciendo fuerza para que respondiera la defensa y Marmolejo, antes que las emociones del gol, porque Santa Fe, pues muy pocas creo. ¿Qué dice nuestro próximo invitado, Alejo, para irnos con él antes de la pausa?
2: Sí, señor, escuchemos a Omar Fernández Frasica, que habló del partido y de lo de la rotación, teniendo en cuenta que hay 3 competencias.
8: No, obviamente, en casa siempre queremos ganar, tenemos que hacer respetar nuestra casa. Lastimosamente hoy no se pudo, pero el equipo trabajó. Obviamente hay muchísimas cosas para mejorar. Creo que el primer tiempo fuimos muy erráticos en los pases, queríamos atacar muy rápido y perdíamos el balón, y Once Caldas tiene jugadores de muy buen pie. Por ahí nos dominaron bastante el balón, pero bueno, hay que seguir trabajando. Esto apenas empieza y se nos vienen partidos muy, muy importantes y muy seguidos. La rotación siempre va a ser una opción importante. Obviamente se ha demostrado que los jugadores que entran de la mejor manera, han aportado muchísimo al equipo. Como lo dije ahorita, aquí no hay 11 titulares fijos. Siempre hay material disponible para el profe para que escoja lo mejor y siempre por el bien del equipo. Sí, sí, nos ha costado muchísimo en Medellín, la verdad, nos costó bastante. Hoy también con un gran rival. Como lo dije ahorita, no tenemos que apuntarle solo a la Copa Sudamericana, sino también a la Liga y a la Copa de acá de Colombia, así que el equipo va a seguir trabajando duro, no hay otra manera. Sabemos que estamos un poco complicados en la Liga Colombiana, una derrota y un empate, así que no es bueno para un equipo grande como Santa Fe, pero hay que seguir trabajando, no hay de otra manera.
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1: 6:49, pues ahí estaba antes de la pausa Omar Fernández Frasica y me quedo con esta frase, Alejo: no hay 11 titulares en Independiente Santa Fe. Ojalá ese concepto se desarrollara en justamente poder ver las alternativas reales que le den, como dijo Omar Fernández, que por el bien del equipo, pues a uno le den la ilusión de que efectivamente, por ejemplo, por banda izquierda sí tenemos recambio, por ejemplo, en el medio campo sí tenemos alternativas diferentes a lo que ha mostrado el equipo. En la parte alta, yo sigo confiando, no ciegamente, porque me lo ha demostrado Hugo Rodallega, un hombre que estamos viendo jugar una leyenda viviente, porque cuando él se vaya, don Hernando, las otras generaciones van a hablar de ese Hugo Rodallega que se metió en el top 10 de los goleadores de Independiente Santa Fe, que está marcando... vea que hay un dato, esta se la voy a dar a Carlos Forero, porque es que Carlitos ayer me contaba, el estadista, sobre un récord nuevo que va a batir Hugo Rodallega con solo marcar un gol. Con solo marcar un gol. ¿Y sabe cuál es? Será el segundo, ¿cómo decirlo? El jugador de la liga, segundo con mayor longevidad. O sea, solo hay uno que lo supera en marcar gol con la edad que tiene Hugo. Entonces, y es porque justamente cumplió años, Hugo Rodallega,
2: sí, y cumplió 41.
1: Y estamos esperando que venga el gol post cumpleaños,
2: que no haya
1: para sí. Entonces, eso se está esperando, confío en que va a llegar y que seguramente Hugo va a seguir marcando, pero necesitamos herramientas, necesitamos que en la parte alta de Santa Fe se vuelva de nuevo poderoso, se vuelva un equipo efectivo, un equipo que cuando vayamos al Campín sepamos que en cualquier momento va a llegar el gol de Santa Fe y no... A ver, nosotros esperando el milagro, a ver quién hace algo mágico para de pronto poder revertir la cosa. Ayer Santa Fe marcó uno, ¿cierto? El de Orián, porque el segundo pues es autogol de Once Caldas.
0: Pero al mismo tiempo el de Orián también... también
1: está tocado, ¿no?
0: Sí, también lo toca Londoño, precisamente Londoño es que lo toca y el balón...
2: Portería y
0: claro, lo desvía. O sea que podemos decir que si es en Francalid y con la claridad necesaria del gol conseguido por Santa Fe, creo que ninguno de los dos tendríamos que tenerlos en cuenta.
1: Bueno, pero es fútbol, al fin y al cabo. No,
0: sí, claro. Y los autogoles también hacen parte del fútbol. Sí,
1: noches
0: claro.
1: No tan buenas como la de anoche, hemos tenido muchas, sí, claro, en la historia de Independiente Santa Fe. Aquí el tema es, y para el cierre, con el partido que se viene contra Unión Magdalena, después Boyacá Chico previo a River, pues profe, hay 180 minutos otra vez para corregir, revisar, ver a quién tiene, darle tiempo a los que están a... sin jugar y refrescar a los que tienen carga, Alejo.
2: Sí, pasado mañana no quiero ver otra vez el mismo once, ¿no? Hay que rotar. Hablando ya para concluir esto, Leo, Santa Fe queda 12º, esto apenas arranca, un punto de 6 posibles, digamos que hasta el momento solo América, Tolima, Águilas y Medellín han ganado los 2 partidos que han jugado. Santa Fe va a tener el partido que usted dice el miércoles 7:00 p.m. contra Unión, partido de Copa. Y recordemos que se adelanta el partido frente a Boyacá Chicó, se iba a jugar el domingo, ahora se va a jugar el sábado a petición de Santa Fe para tener un poco más de descanso con respecto a la recuperación y a encarar el partido frente a River. Va a ser el sábado a las 2 de la tarde, juego de la cuarta fecha, el partido de la tercera fecha, porque esta semana hay Liga Colombiana también, ese que va aplazado contra Pereira para el mes de septiembre.
1: Sí, y así es la administración, y también hay que reconocerlo, con correr el partido me parece que es prudente jugarlo... el sábado. Ayer mucha gente no lo sabía, y también hace bien, digo yo, la administración, y hay que reconocerlo, con el tema del combo continental, que se va a empezar a disfrutar desde el día miércoles, donde al menos 4.000 hinchas ya compraron.
2: Ya hay 4.000.
1: Alejo, el último invitado, ¿nos alcanza 6:53?
2: Sí, señor, Daniel Torres, uno de los capitanes, también habló.
11: Queda buena. En esta cancha solo juegan los
7: un buen partido y generaron por ahí las opciones que dan la igualdad. Pudo ser peor, pudo ser mejor. Depende cómo veas el paso. Creo que es algo que siempre le damos valor, sumamos, intentamos ganar siempre cuando estamos en casa, pero entendemos también que tenemos rivales al frente y creo que fue un gran rival. Creo que el primer partido fue algo difícil para nosotros allí de visitante, pero creo que más allá del resultado nosotros le damos valor a pesar de no tener un gran juego en los dos compromisos. Somos un rival difícil, es difícil que nos ganen a pesar de haber perdido el primero, pero creo que sumamos y eso para nosotros siempre es importante. Al punto le damos valor, no sabemos si va a ser el que nos llegue a clasificar al final, pero es siempre intentando darle valor a lo que podemos conseguir.
1: Daniel Torres, está siempre Daniel Torres en mi equipo y ojalá en su equipo, profe, repito, un jugador que la verdad con experiencia, con madurez y con fútbol hace pues esa diferencia que esperemos siga teniendo con Independiente Santa Fe. Sofi, rápidamente, 6:54, ¿cómo van las Leonas mañana? A ver, porque tenemos convocatoria del equipo femenino para el clásico de la fecha 14, ¿no?
3: Fecha 14, penúltima fecha del todos contra todos, no hay novedades en la nómina, lo que fue Real Santander, arqueras Wendy Martínez, Melanie Díaz, defensas Andrea Pérez, Cristina Mota, Laura Tobar, Sofía Posada, Catherine Balbuena, Brenda Cardona, Isabela Cortés. Volantes, Gabriela Huertas, Isis de la Cruz, Michelle Baldayo, Taiselis Marcano, Isabela Díaz, Sofía Castañeda, Karen Hernández, y delanteras, Natalia Orozco, Francelis Graterol, Isaura Viso y Mariana Cabrera, y vuelve Cristina Mota de lesión.
1: ¿Cuántas jugadoras tiene Santa Fe en Selección Colombia? ¿Tenemos el dato?
3: Tenemos 4 jugadoras, Mariana Zamorano, Marianela Carvajal, Daniela Garavito y Juana Ortegón.
1: Bueno, muy bien, por eso no están en la nómina. Esperemos lo mejor para mañana y que Santa Fe mantenga, digo yo, en el femenino, esa superioridad, al menos en las cifras, ante Millonarios. Don Hernando, nos vamos, hoy ya más tranquilos. Yo digo yo, el chaparrón fue anoche, pero vea que el fútbol da revancha y el miércoles volvemos a ver a Santa Fe en el Campín.
0: Voy a tomar la frase, una de las frases de precisamente Daniel Torres: lo de ayer pudo ser peor.
1: El empate es humano. No, ya, maduro Daniel, en medio de todo, entendiendo que pasemos la página y vamos a dar guerra con lo que tenemos. Don Alejo, muchas gracias.
2: A usted, Leo, por la invitación. A todos nuestros oyentes, mañana conectados. Vamos solo por redes mañana, para que lo tengan en cuenta. No iremos por Colmundo porque va a estar en ese momento la transmisión de Millonarios Pasto. Entonces vamos solo por redes. Y el miércoles, desde las 6 de la tarde, desde el Campín, para ese partido de Copa Colombia.
1: Ahí estaremos, Sofi. Muchas gracias. Mañana te espero en el Campín.
3: Mañana estaremos acompañando a nuestras Leonas. La invitación para que nos sigan en todas las redes sociales, Casa Albirroja, para que estén pendientes de todo el contenido de las Leonas y el equipo masculino.
1: En el Máster Digital de Colmundo, don Jim Perlaza, a quien le agradecemos. Mañana volvemos con más Casa Albirroja. Soy Leo Pedraza. Dios los bendiga a todos. Feliz noche.
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1: La senadora María Clara Posadas llamó la atención sobre la intención que tiene el presidente Petro de asignar recursos a la Unidad Nacional de Gestión del Riesgo a comunidades indígenas para prevenir los efectos del cambio climático.
3: Nosotros lo que nos estamos preguntando es cuáles van a ser los controles, si estas comunidades tienen las aptitudes para ejecutar esos recursos tan cuantiosos, cómo se evitará que se repitan los hechos de corrupción, quién vigilará esos recursos. Eso es lo que nos estamos preguntando.
1: Ovidio Claros, presidente de la Cámara de Comercio de Bogotá, anticipó en ASB Noticias lo que sucederá en el sitio que hoy ocupa Corferias.
4: Vamos a empezar con el segundo y van a ser tres y ahí va a llegar Regiotrán y ahí va a haber una modificación sobre Corferias. 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

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En ASB Colmundo son las 7 en punto. 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

0: Hola, ¿cómo están? Muy buenas noches a todos los hinchas, internoches para todos los hinchas del Inter de Bogotá. El día de hoy estamos nuevamente en un nuevo capítulo de Casa Albinegra, el único programa radial del Inter de Bogotá. Voy a presentar primero la mesa, obviamente de trabajo voy a partir. Delante me dijeron, oye, ¿por qué siempre partes por la derecha?
1: Suele ser siempre por la derecha.
0: Voy a partir por mi derecha porque en realidad yo, bueno, no vamos a entrar en temas políticos ni nada de eso. Ya mañana vamos a estar en el Congreso Nacional, ahí a lo mejor se va a notar un poquito, pero voy a presentar que está en mi derecha. Alejandro Suárez Ayure, ¿cómo estás? Muy buenas noches.
2: Buenas noches, Dani, buenas noches, compañeros, buenas noches a todos nuestros oyentes. Buenas noches, Gina, ya en control. Estamos aquí felices con esta clasificación de Inter, el masculino en la Copa y el femenino que nos tiene felices ya en
1: cuadrangulares
2: también.
0: Exactamente. Bueno, y saludo también a quien está a mi izquierda, así como Dylan Rodríguez me está diciendo de Casa Verdolaga, no siempre solo izquierda. Dice, bueno, a quien está a mi izquierda, a nuestro analista táctico, Cristian Mendoza, que mañana también usted va a repetir el plato, ¿ah? ¿Eh?
1: Claro
0: que sí. ¿Está dónde va a estar? Para que invitemos a la gente.
1: Claro que sí. Bueno, mañana estaremos aquí de 11 a 1 en el mano a mano con las demás casas defendiendo al Inter y con ganas de encender ese programa, ¿sabes, Dani?
0: Exactamente, me parece excelente. ¿Polémico
2: el profe mañana?
0: No, mañana tiene que defender mañana con
1: garra. Traigo esta libretica llena de datos.
0: Con garra y uña, por favor, mañana defender al Inter de Bogotá, porque obviamente es nuestro equipo. Hoy día estamos también en lo que son los comentarios con nuestra máster hoy día, Estefanía Bernal. ¿Cómo estás, Estefanía?
3: Hola, buenas noches, ¿cómo están ustedes? Ya muy feliz de estar acá acompañándolos y hoy también leyendo todos los comentarios que nos dejen.
0: Exactamente, los comentarios que nos vayan dejando nuestros, en este caso, auditores del programa Casa Albinegra. Oye, no olviden que hoy día vamos a tener un gran invitado que obviamente ya está en nuestras redes sociales, que es el señor Salvatore Simeone, ¿eh? Hoy día usted le puede preguntar lo que ustedes quieran, ¿eh? Le pueden preguntar. Me imagino ahí va a estar comentando el programa Salvatore Simeone, así que